El cerebro humano tiene un sesgo de negatividad. Recordamos más las derrotas que las victorias. Es un mecanismo de supervivencia evolutivo, pero es enemigo de la confianza en Dios. David contraataca con gratitud estratégica en el verso 10. En ti confiarán los que conocen tu nombre. Conocer no es saber datos, es recordar experiencias. En la era de la ansiedad infinita, donde cada notificación trae una nueva crisis, necesitamos anclas de memoria. No para negar el presente, sino para contextualizarlo dentro de un historial divino. Mi querido, mi querida, hoy crea tu muro de rescates. Recuerda, escribe 5 momentos donde Dios intervino: salud, finanzas, relaciones, segundas oportunidades, etc. Celebra, dale gracias en voz alta por cada uno, con detalles, mi querido. Declara, di, el Dios que hizo esto puede hacer lo que enfrento hoy. Me salvó en el pasado, me salvará hoy, me salvó y me seguirá salvando. Tomás creó un archivo en su teléfono llamado Historial de Fidelidad. Cada vez que entraba en pánico lo leía. En 18 meses reconstruyó su negocio desde cero. No porque negara la crisis, sino porque recordó quién ya lo había rescatado antes. Si estás buscando ser rescatado, ora conmigo esta oración. Haz conmigo esta oración. Señor, perdona mi memoria selectiva que olvida tus milagros pero recuerda cada fracaso. Hoy hago inventario de tu fidelidad. Que mi pasado contigo sea el fundamento de mi confianza para el presente y para el futuro. En el nombre de Jesús, amén. La Biblia dice, no olvidará el clamor de los afligidos en el verso 12. Dios no tiene Alzheimer divino. Recuerda cada promesa que te hizo y la cumplirá. Y lo hará de la misma forma que ya lo hizo en el pasado. Que Dios te bendiga. Sigue confiando en el Señor.

0: La radio te informa la hora. 21, 15 minutos.
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2: Entonces se juntaron aquellos hombres y hallaron a Daniel orando y rogando en presencia de su Dios. Fueron luego ante el rey y le hablaron del edicto real.
3: No has confirmado el edicto que cualquiera que en el espacio de 30 días pida a cualquier dios u hombre fuera de ti, oh rey, se ha echado en el foso de los leones.
2: Respondió el rey diciendo:
3: verdad es, conforme a la ley de Media y de Persia, la cual no puede ser abrogada.
2: Entonces el rey mandó y trajeron a Daniel y le echaron en el foso de los leones. Y le dijo el rey a Daniel:
3: Daniel, el Dios tuyo, a quien tú continuamente sirves, él

0: Entonces Daniel respondió al rey:
1: ¡Vive para siempre! Mi Dios envió su ángel, el cual cerró la boca de los leones para que no me hiciesen daño. Y ha

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1: Amigos de Llamada de Medianoche, qué gusto estar nuevamente con ustedes para presentarles hoy la primera entrega de la tercera parte del estudio de Norbert Lee.
2: Les recordamos que su título es Moisés, Jesús y el futuro de Israel. En la primera y segunda parte hemos visto los paralelismos entre la vida de Moisés y de Jesús.
1: Lo que representaron los mensajeros de Dios en forma parcial en el Antiguo Testamento es lo que Jesús representó en forma completa cuando estuvo en este mundo.
2: Por medio de su historia y la del pueblo de Israel, podemos reconocer proféticamente cómo será la situación de Israel ante la segunda venida de Jesús.
1: Y esto es lo que comenzamos a ver hoy en día. La voz de Herman Harvich ya llega después de la pausa musical.

Estimados amigos oyentes, al igual que Moisés estuvo un tiempo sobre el monte de Dios, teniendo comunión con Él para después volver, así Jesús ahora está con el Padre y regresará a esta tierra. Este fue el último paralelismo que vimos en el programa anterior, entre Moisés y Jesús. De los más de 50 que presentamos desde el comienzo de este estudio. Este contexto nos brinda una imagen de la situación de Israel y del mundo antes del regreso de Jesús. Y dicha imagen de los tiempos finales es la que queremos contemplar en esta tercera y última parte, de la cual esta es la primera entrega. En primer lugar, comenzamos con la pregunta: ¿dónde está la promesa de su venida? En el libro de Hechos, capítulo 32, verso 1, leemos: viendo el pueblo que Moisés tardaba en descender del monte, se acercaron entonces a Aarón y le dijeron: levántate, haz los dioses que vayan delante de nosotros. Así se verá el futuro de Israel y también del cristianismo. ¿Encontrará fe el Hijo del Hombre cuando vuelva? Jesús, el Mesías, aún no ha vuelto. El pueblo se reúne alrededor de otros líderes. Busca su salvación en cualquier lado, menos en Dios. Todo esto desembocará en el tiempo del anticristo con el falso Cristo y el falso profeta. En la moderna mezcolanza de religiones ya encontramos los primeros indicios. En Israel se pensó que la época mesiánica había comenzado en 1948. En 1967 hubo un clímax cuando la conquista de Jerusalén, pero el Mesías aún no ha venido. El reino mesiánico aún no está aquí. Muchos en Israel parecen decepcionados, sobre todo los jóvenes. Entre los israelitas, el anhelo de paz y resignación no es un hecho menor. Una estrofa de una canción de Shalom Anoj dice así: el Mesías no viene, el Mesías tampoco llama. Y así como lo expresa el cantante israelí, también lo ven muchos jóvenes israelitas. Por ejemplo, Irit, una joven de 28 años, madre y empresaria, dijo: yo creo en Dios, pero el Mesías es un invento de la religión. La moderna sociedad israelí ya no espera un Mesías. Esto no es solamente el resumen del burlador Shalom Anoj.

Risto Santala escribe acerca de las agrupaciones judías del sionismo profético. A esta asociación le importaba menos una verdadera idea mesiánica, que se cumpla en la personificación de un Mesías, que un motivo mesiánico. Quieren levantar el reino mesiánico con sus propias fuerzas y por un camino socialista. Literalmente, este grupo espera el comienzo de una época socialista dorada. Aquí, inevitablemente, tenemos que pensar en el becerro dorado que fue la consecuencia de no esperar el regreso del Mesías personal, que fue lo que sucedió en aquel entonces con Moisés. Segunda de Pedro, capítulo 3, versículos 3 y 4, dice: sabiendo primero esto, que en los postreros días vendrán burladores, andando según sus propias concupiscencias y diciendo: ¿dónde está la promesa de su advenimiento? Porque desde el día en que los padres durmieron, todas las cosas permanecen así como desde el principio de la creación. Vemos que el materialismo toma el lugar de Dios, lo que queda muy claro en Apocalipsis capítulos 17 y 18. En los tiempos finales se combina con cosas religiosas, pero sin ningún fundamento bíblico. Hoy todo se trata de dinero, todo se evalúa y se decide en base al dinero. En Éxodo 32:2 leemos: y Aarón les dijo: apartad los zarcillos de oro que están en las orejas de vuestras mujeres, de vuestros hijos y de vuestras hijas, y traédmelos. Quien no espera el regreso de Jesús y se impacienta, más se afanará por las cosas de este mundo y buscará en ellas su seguridad. Después de la pausa, veremos el poder del materialismo al final de los tiempos.

Como lo prometimos antes de la pausa, vemos que Santiago 5, versículo 1 al 8, presenta el poder del materialismo al final de los tiempos, cuando dice: «Vamos ahora, ricos, llorad y aullad por las miserias que os vendrán. Vuestras riquezas están podridas y vuestras ropas están comidas de polilla. Vuestro oro y plata están enmohecidos y su moho testificará contra vosotros y devorará del todo vuestras carnes como fuego. Habéis acumulado tesoros para los días postreros. He aquí, clama el jornal de los obreros que han cosechado vuestras tierras, el cual por engaño no les ha sido pagado por vosotros, y los clamores de los que habían segado han entrado en los oídos del Señor de los ejércitos. Habéis vivido en deleites sobre la tierra y sido disolutos. Habéis engordado vuestros corazones como en día de matanza. Habéis condenado y dado muerte al justo, y él no os hace resistencia. Por tanto,

0: Amigos, tenemos que despedirnos, pero no queremos hacerlo sin antes darles la oportunidad de que puedan comunicarse con nosotros.
1: Por eso les sugerimos que vayan tomando lo necesario para anotar los datos que enseguida le vamos a proporcionar.
0: Si desean hacernos alguna pregunta o un comentario, con mucho gusto lo recibiremos y también, si lo solicitan, les enviaremos gratuitamente una muestra de literatura gratuita.
1: Deseando que pasen muy bien, les decimos hasta nuestro próximo encuentro y que Dios les bendiga.
0: Aquí va nuestra dirección.
2: 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Que Dios le bendiga.
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0: Seguramente usted ha conocido personas que le dicen que su versículo favorito de la Biblia es "Ayúdate, que Dios te ayudará". Intente no sonreír cuando alguien le diga eso, porque hablan muy en serio. La verdad es que ese versículo no se encuentra en la Biblia, no es versículo. Lo cierto es que Dios ayuda a aquellos que no pueden ayudarse a sí mismos. Y aunque usted no lo crea, esas son las excelentes noticias. Deje que Dios esté en control de su vida. Deje que sea Él el que se ocupe de usted. Deje que Dios le ayude, sobre todo cuando usted no pueda ayudarse a usted mismo.
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capítulo 23. Jehová es mi pastor, nada me faltará. En lugares de delicados pastos me hará descansar. Junto a aguas de reposo me pastoreará. Confortará mi alma. Me guiará por sendas de justicia, por amor de su nombre. Aunque ande en valle de sombra de muerte, no temeré mal alguno, porque tú estarás conmigo. Tu vara y tu cayado me infundirán aliento. Aderezas mesa delante de mí, en presencia de mis angustiadores. Unges mi cabeza con aceite, mi copa está rebosando. Ciertamente el bien y la misericordia me seguirán todos los días de mi vida, y en la casa de Jehová moraré por largos días.

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1: La radio te informa la hora. 21:47.

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1: Bienvenidos a la tercera parte del mensaje de John MacArthur, El Apocalipsis, la séptima trompeta.
2: Hemos visto que el sonar de la séptima trompeta marca el cumplimiento del gran suceso del juicio, que los profetas previeron y que los creyentes de todos los tiempos han esperado.
1: Este mensaje ha sido muy especial y ya queremos conocer su desenlace.
0: Estimados amigos oyentes, en el programa anterior, en el versículo 18 del capítulo 11 de Apocalipsis, comenzamos a ver el plan para el juicio. Allí dice así: y tu ira ha venido, y el tiempo de juzgar a los muertos y de dar el galardón a tus siervos los profetas, a los santos y a los que temen tu nombre, a los pequeños y a los grandes, y de destruir a los que destruyen la tierra. La venida de la ira de Dios es tan segura que se puede hablar de ello como si ya hubiera sucedido. Las personas que creen que un Dios amoroso no derramará su ira sobre ellos descansan en una esperanza falsa y peligrosa. El hecho de que Dios realmente juzgará a los incrédulos es un tema que aparece repetidamente en la Biblia. Por ejemplo, en Isaías 24, versículos 17 al 23, capítulo 30, versículos 27 al 33, y en Ezequiel, capítulos 38 y 39, también en el Salmo número 3, versículo 8, Salmo número 7, versículo 6, Salmo 35, versículos 1 al 8 y Salmo 44, 27, podemos ver que el sonar de la trompeta séptima marca el cumplimiento del gran suceso del juicio que los profetas previeron y que los creyentes de todos los tiempos han esperado. ¿Será este entonces el tiempo en el que Dios derramará su ira sobre sus enemigos? La séptima trompeta no solo será la señal para el derramamiento de la ira de Dios sobre esta tierra, también señalará que el tiempo de juzgar a los muertos ha llegado. Tiempo es la traducción de una palabra griega que también puede significar estación del año, período, ocasión o evento. El levantamiento del reino de Cristo será un tiempo justo para el juicio sobre los muertos. Este período no se refiere al juicio del gran trono blanco mencionado en Apocalipsis 20, 11 al 15, porque allí se trata exclusivamente de incrédulos. Cuando aquí se habla de juicio, se lo puede entender como una expresión general para todos los juicios venideros. Los ancianos no intentan diferenciar las distintas etapas del juicio en su canción, tal como lo encontramos en los últimos capítulos de Apocalipsis. Simplemente cantan sobre los juicios venideros como si se tratara de un único episodio, como tampoco se hace ninguna distinción de la forma de los juicios futuros en otras escrituras, por ejemplo Juan 5, 25, 28 y 29, y en Hechos 17, 31, y en Hechos 24, 21. El juicio es el tiempo en el que Dios le dará su galardón a sus siervos, los profetas, a los santos y a los que temen su nombre, a los pequeños y a los grandes. Está claro que la fuerza para servir a Dios es un regalo de su gracia, pero los creyentes son animados a realizar su servicio en vista de la recompensa prometida. En el capítulo 22, verso 12, Jesús explica: he aquí, yo vengo pronto, y mi galardón conmigo para recompensar a cada uno según su obra. Pablo le escribe en su primera carta a los Corintios, en el capítulo 3, verso 8, y el que planta y el que riega son una misma cosa, aunque cada uno recibirá su recompensa conforme a su labor. El galardón prometido a los creyentes es que heredarán el reino, tanto en el milenio, como vemos en Mateo 25, 34 al 40, en Marcos 10, 29 al 31, como también en la eternidad, según lo menciona Apocalipsis 21, 7. Al mismo tiempo, se les prometen laureles de vencedores o coronas, entre ellas la corona de la justicia, como dice Pablo en 2 Timoteo 4, 8, la corona de la vida, en Santiago 1, 12 y Apocalipsis 2, 10, y la corona de la gloria, que encontramos en 1 Pedro 5, 4. Ahora, con tus siervos, los profetas, se refiere a todos aquellos que en el transcurso de la historia de la salvación proclamaron la verdad de Dios, desde Moisés hasta los dos testigos mencionados en el capítulo 11, versículos 3 al 13 de Apocalipsis. Repetidamente, la Biblia habla de los profetas como siervos del Señor, por ejemplo, 2 de Reyes 9:7, Esdras 9:11, Jeremías 7:25, Ezequiel 38:17. El tiempo ha llegado para que reciban la recompensa de profeta, de la cual se habla, por ejemplo, en Mateo 10:41. El servicio de todas aquellas personas fieles que en los tiempos oscuros han respondido por Dios y no temieron la oposición, será revelado y recompensado. Otro grupo más que recibe recompensa son los santos, de los que se dice además que temen su nombre. Lo podemos leer también en Salmo 34:10 y en Lucas 1:50. Santos es una expresión común en la Biblia para los salvos, tanto del Antiguo como del Nuevo Testamento, utilizada, por ejemplo, en Apocalipsis 5:8, 8:3 y 4, en el Salmo 16, verso 3, en Daniel 7:18, Mateo 27:52, Hechos 9:13, Hechos 26:10, Romanos 1:7, capítulo 8, verso 27. Todos los santos de Dios, los pequeños y los grandes, recibirán recompensa. El juicio también destruirá a aquellos que destruyen la tierra. Esto no es una alusión a los contaminadores del medio ambiente, sino a las personas que ensucian la tierra con su pecado. Aquí están comprendidos todos los incrédulos, pero especialmente en relación a Apocalipsis, los incrédulos del falso sistema económico y religioso que es denominado Babilonia. El anticristo con sus seguidores y Satanás mismo. El apóstol Pablo escribe que el misterio de la iniquidad mencionado en 2 Tesalonicenses 2:7 ya está actuando en el tiempo de la iglesia, pero durante el tiempo de la aflicción se alcanzará la cumbre de la destrucción, cuando la propia estructura de la sociedad humana se disuelva terriblemente de toda forma posible. Cuando se le confió al hombre la administración y el señorío sobre la tierra, en Génesis 1:28, en lugar de eso cayó en pecado y durante toda su historia ha contribuido constantemente a arruinar la tierra, como lo leemos en Romanos 8, versículos 19 al 21. Cuando esta obra de destrucción alcance su punto máximo, Dios destruirá la tierra y creará una nueva, como se menciona en Apocalipsis 21, versículo 1.

0: Veamos ahora la promesa de la comunión que encontramos en el capítulo 11, versículo 19. Y el templo de Dios fue abierto en el cielo, y el arca de su pacto se veía en el templo, y hubo relámpagos, voces, truenos, un terremoto y grande granizo. En relación a la séptima trompeta, también está la promesa de que los creyentes tendrán comunión ininterrumpida para siempre con Dios. Esta comunión se representa figuradamente en el versículo 19, la apertura del templo de Dios en el cielo, el lugar donde vive su presencia, según capítulos 4 y 5, hace visible el arca de su pacto. El arca expresa simbólicamente que el pacto que Dios le ha prometido al hombre ahora está disponible en su totalidad. En medio de la turbulencia de su juicio sobre los incrédulos, Dios se remite al lugar santísimo, donde se encontraba el arca del pacto, según Éxodo 26, 33 y 34, y Segunda Crónica 5, 7. Y hace entrar a los creyentes ante su presencia. En el templo del Antiguo Testamento, esto era impensable. En el lugar santísimo solo podía entrar una vez al año el sumo sacerdote, como lo dice Hebreos 9:7. El arca del pacto simboliza la comunión que Dios tiene con los redimidos, porque allí eran llevados los sacrificios sangrientos que hacían expiación por los pecados del hombre, como podemos leerlo en Levítico 16, 2 al 16, y en Hebreos capítulo 9, versículos 3 al 7. Y Dios le habló desde encima de la tapa del arca, o propiciatorio, a Moisés. Según vemos en Números 7:89, el arca del pacto también es llamada en la Biblia el arca del testimonio. Esto lo vemos en Éxodo 25, versículo 22. El arca de Dios, en Primera de Samuel 3:3. El arca de tu poder, en el Salmo 132, versículo 8. En el arca se encontraba la urna de oro que contenía el maná, la vara de Aarón que reverdeció y las tablas del pacto. Así lo dice Hebreos 9:4. El significado de este simbolismo es que Dios cuidaría de su pueblo, que Él tenía la soberanía sobre su pueblo, que Él le había dado su ley a su pueblo y que Él había entrado en un pacto eterno de gracia con su pueblo. En el templo celestial aparecieron relámpagos, voces, truenos, un terremoto y grande granizo. Apariciones parecidas se relatan en el capítulo 4, versículo 5, relacionadas con el glorioso y majestuoso templo celestial. En el capítulo 8, versículo 5, y en el capítulo 16, versículos 17 y 18, se relacionan con el juicio. El cielo es la fuente de retribución o pago para los incrédulos, pero también de las bendiciones del pacto de Dios para los redimidos. El mensaje de la séptima trompeta es que Jesucristo es el Rey sobre todo. Un día le quitará a Satanás y a los regentes humanos el señorío sobre la tierra. Cuando Él vuelva, traerá a los redimidos las bendiciones de su pacto y juicio eterno a aquellos que lo rechazan.
1: Gracias por acompañarnos, amigos. Creo que este mensaje ha sido muy claro, sustancioso y de bendición para todos.
2: Esperamos que nos acompañen también en el próximo programa y si mientras tanto desean comunicarse con nosotros, tomen nota de nuestra dirección.
1: Que tengan un muy buen día, muchas bendiciones, muchas gracias por acompañarnos y hasta la próxima. Aquí van nuestros datos.
3: 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Muchas gracias y será hasta un próximo encuentro.
4: Hola, hola hermanos, les saludo con la paz del Señor. Le damos la bienvenida a todos ustedes una vez más a la casa del Señor. Es un privilegio, ¿no? Un día más que el Señor nos permite estar aquí en esta casa que Él ha permitido, ¿sí? También le doy la bienvenida a los hermanos que están del otro lado del Facebook, ¿sí? Dios les bendiga a cada uno de ustedes. Y vamos a comenzar, antes de comenzar a comenzar la oración, quiero compartir una porción de la palabra, ¿sí?, que se encuentra en Mateo 23:37, que es el lamento que el Señor tuvo por su pueblo judío, ¿sí? Y dice: Jerusalén, Jerusalén, que matas a los profetas y apedreas a los que te son enviados. ¿Cuántas veces quise juntar a tus hijos como la gallina junta a sus polluelos debajo de sus alas y no quisiste? El pueblo del Señor, cuando él vino a esta tierra, él quiso juntar a su pueblo. Vino para salvación de ellos, pero ellos no quisieron, lo rechazaron y aún lo mataron. Y después el Señor eligió a otro pueblo, pueblo adquirido, dice la palabra, ¿no?, que somos nosotros. Gracias por el Señor que pudo ver del otro lado y pudo vernos a nosotros, a pesar que éramos malos, pero su misericordia fue más grande, más allá de su pueblo. Y en Juan 17, 20 al 22, dice: Mas no ruego solamente por estos, él hablaba de los discípulos, ¿sí?, sino también por los que han de creer en mí. Ahí hablaba de nosotros, fuera del pueblo judío. Dice: por la palabra de ellos, o sea, por la palabra de los discípulos, para que todos sean uno. Dice uno ahí: para que sean uno, como tú, oh Padre, en mí y yo en ti, que también ellos sean uno en nosotros, para que el mundo crea que tú me enviaste. La gloria de Dios que me diste, yo les he dado para que sean uno, así como nosotros somos uno. El Señor quiere que todos nosotros seamos uno, ¿sí? Lamentablemente a veces hay muchas diferencias entre nosotros, a veces enemistades entre nosotros, y eso nos divide, ¿sí? Y el Señor quiere que nosotros le adoremos como un solo cuerpo. A veces el problema del orgullo, a veces el no perdonar, a veces nos divide y a veces crea enemistades entre nosotros mismos. Pero el Señor rogaba, ¿sí?, como el Padre y Él son uno solo, así cada uno de nosotros seamos uno en Él, no divididos, no con un corazón dividido, no porque un hermano me cae bien, el otro me cae mal. A veces la falta de perdón también a veces nos divide. Pero el Señor anhela que nosotros seamos uno. Amén. Vamos a orar como un solo cuerpo, ¿sí?, como una sola oración, para que el Señor pueda oír nuestras... Son varias oraciones porque independientemente oramos, pero al Señor le llega una sola oración porque Él nos ve como un solo cuerpo a nosotros. Amén. Así también como los que están del otro lado del Facebook, también son hermanos que nacieron de nuevo, pero también somos uno con ellos. Amén. Vamos a orar para comenzar esta oración. Le pido que se pongan de pie para... Vamos a orar. Señor, te damos gracias, Señor, por este tiempo, Señor. Gracias por tu amor, por tu misericordia, porque tú nos has dado, Señor, este privilegio de congregar, Señor, y poder, Señor, darte todo, Señor, nuestro ser, toda nuestra mente, nuestro cuerpo, Señor, para que tú recibas, Señor, nuestras oraciones como un solo cuerpo, Señor. Tu anhelo era, mi Dios, que a pesar de los tiempos, Señor, o a pesar de los tiempos, seamos siempre uno, pero a veces, lamentablemente, no pasa eso, Señor. A veces entre nosotros, a veces nos peleamos, discutimos, Señor, pero tú anhelas, Señor, que nosotros seamos uno en ti, mi Dios. Ayúdanos a entender, Señor, o aún a veces perdonar al hermano. Señor, a veces el orgullo nos gana, pero enséñanos, Señor, con tu palabra cada día y que podamos, Señor, ser como tú cada vez más, Señor, tener tu carácter, tener el carácter tuyo, mi Dios. Así también te pedimos perdón, Señor, si por ahí hemos ofendido, hemos peleado con un hermano, Señor, o hemos ofendido a alguien, también te pedimos perdón de nuestros pecados, y que tú, Señor, como dice tu palabra, que tú, Señor, nos limpias de todo pecado. Así, Señor, límpianos, Señor, de todo mal de lo que hacemos. Te damos gracias, Señor, por este privilegio de estar aquí, Señor, y vamos a comenzar a adorarte, Señor. Vamos a comenzar a cantarte, vamos a darte todo, Señor, como un solo cuerpo, Señor, como tú así lo quieres, mi Dios, como tú y el Padre son uno solo. Te damos gracias, Señor, y que sea para ti toda la gloria y toda la honra, Señor. En el nombre de Jesús, amén, Señor.
5: Que Dios les bendiga, mis amados. También saludamos a los que están escuchando por Facebook. Que Dios les bendiga. Y bueno, vamos a alabar al Señor. ¿Cuántos están contentos y gozosos de estar en su casa? Amén. Ayer éramos poquitos, pero gracias a Dios también hoy pudo llegar la segunda tanda. Amén. Vamos a adorar.

cuando orábamos antes de comenzar con el grupo del ministerio, orábamos, ¿no?, por los niños también, ¿no? Nosotros le transmitimos de generación a generación, pero para transmitir primero hay que estar atentos, ¿verdad?, a su palabra, saber. Así que vamos a seguir cantando Salmos, ¿sí?, que es la palabra cantada de Dios. Vamos a seguir.

Gracias al Señor que nos permite adorarle y con alegría en el corazón, amén. Y vamos a adorar, amén. Vamos a intentar hablar con el Señor, acercarnos con humildad, amén. Porque ese es el corazón que a Él le agrada y sus moradas son amables para nosotros. Oh Señor, cuánto te anhelamos. Nuestra alma tiene sed de ti, oh Dios, así como el ciervo que brama por las aguas. Así te anhelamos, Señor. Es un privilegio adorarte, Señor. Es un privilegio siquiera nombrar, Señor, tu santo nombre. Gracias, Señor.

como aquella mujer enferma, Señor. Aunque sea, Señor, anhelaba tocar un pedacito de tu manto, Señor. Y hoy, Señor, te tenemos.

no solo, Señor, momentáneamente, o Señor, quizás en esta reunión hemos llegado, Padre amado, y anhelamos estar siempre, Señor, en tu tabernáculo.

Límpianos, Señor. Santifícanos. Guarda nuestra boca del mal, Señor. Lo que entra y sale de nuestros corazones, guárdanos, Señor. Y haznos hablar siempre.

y sabemos que no resbalaremos porque tú nos sostienes, Señor. Queremos afirmarnos en tu roca, Señor. Queremos estar firmes en tu verdad para no caer. Ayúdanos, Señor. Susténtanos con tu palabra y con tu espíritu, Señor, cada día, para poder habitar, Señor, contigo todos los días de nuestra vida, Señor. Así como hubo hombres que caminaron contigo hasta el final, Señor, así también nosotros.

este culto, de derramar, Señor, ante tu altar nuestras almas. Gracias, Señor, porque tú eres digno, Señor, de que tus hijos te adoren, de que la

0: ¿Qué le parece si le damos un aplauso a nuestro Señor? Porque Él es digno y porque Él es santo. Gracias, Señor. Gracias, Padre amado.
1: Amén. Es un honor, ¿verdad?, cantar al Señor. Es un privilegio estar, decía la canción. Tomen asiento, ¿sí? Pónganse cómodos, vamos a recibir la palabra. Pero antes quería preguntar, ¿quiénes vienen por primera vez? ¿O todos son nuevos? ¿O todos ya son viejos? ¿Quiénes vienen por primera vez? Creo que todos ya que tienen un tiempo, ¿no? Y se ve durante todo el año, se ve que se ha añadido muchos hermanos nuevos, amén, y eso es una alegría, creo, que para cada uno de nosotros, que se sigan sumando, ¿no?, a la casa del Señor, hermanos nuevos. Quería hacer los anuncios, ¿sí? Miércoles no hay reunión de estudio bíblico, creo que ya hasta nuevo aviso. Los jueves, reunión de varones, a ver, varones, ¿sí? Tenemos cada jueves a las 19 horas, y no olvidarse también que tenemos que trabajar el día lunes 11, ¿sí? Así que tenemos a no olvidarse. Y los sábados tenemos la reunión a las 5:30, 17:30, y el domingo a las 17 horas. Amén. A no olvidarse. Y los niños, creo que ya pasaron. No tienen reunión los adolescentes hoy. Así que vamos a orar para darle paso a la palabra. Amén. Ahí en sus asientos. Señor, te damos gracias, Señor, por este tiempo. Gracias por el privilegio de cantarte, Señor, una vez más con un corazón sincero. Y ahora, Señor, es un privilegio aún más, Señor, escuchar tu palabra y poder recibirla, Señor. Gracias, Señor. Bendice al que va a exponer tu palabra, y por medio de él tú vas a hablarnos, Señor, a nuestras vidas. Y que podamos recibirlo, Señor, con un corazón sincero, Señor, para poder cambiar nuestras vidas, para poder obedecer, Señor. Te damos gracias, Señor, por todo, en el nombre de Jesús. Amén, Señor.
2: Buenas tardes. ¿Cómo están? Dios los bendiga. Después de escuchar la palabra, vinimos para eso, ¿no? Muy bien, así que sin más perder tiempo, vamos a ir a la palabra en esta tarde. ¿Qué les parece? Bueno, como ustedes verán, esta tarde vamos a hablar respecto al carácter del cristiano, ¿no? ¿Cómo tiene que ser en realidad un cristiano en la sociedad? Perdón, digo en la sociedad, ¿no?, allí donde nosotros caminamos todos los días. Bien, antes de empezar con el tema, quiero hacerles una pequeña introducción. Ya que estaré hablando respecto al carácter o a la cualidad de los cristianos, del cristiano, como forma de introducción, como les decía, quiero empezar de la siguiente manera. ¿Alguien sabe cuándo fue por primera vez que nos llamaron cristianos? ¿No? Tiene que haber un principio en algún lugar donde haya empezado. Bueno, justamente fue en la ciudad de Antioquía, la cual sería la actual Turquía, donde los primeros discípulos de Jesús fueron llamados cristianos por primera vez en la historia de la Biblia. Fueron esos hombres que verdaderamente perseveraron como seguidores de Jesús. El texto bíblico que relata los inicios del término cristiano se encuentra en el libro de Hechos. Te animo a que lo abras ahí en el libro de Hechos 11:20, y vamos a estar leyendo hasta el 26. Si lo tienes, di amén. Amén, muy bien. Acompáñame en la lectura. Dice: pero había entre ellos unos varones de Chipre y de Cirene, los cuales cuando entraron en Antioquía, hablaron también a los griegos anunciando el evangelio del Señor Jesús. Y la mano del Señor estaba con ellos, y eran gran número, creyendo o creyó y se convirtió al Señor. Llegó la noticia de estas cosas a oídos de la iglesia que estaba en Jerusalén y enviaron a Bernabé que fuese hasta Antioquía. Este cuando llegó y vio la gracia de Dios, se regocijó. ¿Qué dice? Se regocijó, ¿no? Esta parte de la Biblia, esta partecita, la traducción Dios habla hoy, traduce de la siguiente manera. Al llegar Bernabé vio cómo Dios los había bendecido y se alegró mucho. Bueno, eso de seguir o de sentir alegría por los demás debe ser una cualidad del cristiano, o sea, debe ser una cualidad de ti, tanto de mí. Es decir, debemos de sentirnos felices, debemos de sentirnos gozosos cuando un hermano progresa, ¿no? Económicamente, puede ser espiritual, le va bien el negocio, todo. Debe ser una cualidad del cristiano. Pero hoy en día no sucede eso. Hay personas, bueno, acá adentro no, pero allá afuera sí, como les decía ayer. Eso pasa mucho en la sociedad. Hay personas que cuando uno va progresando económicamente, el otro siente envidia. O cuando se compra un vehículo y el otro dice, ¿cómo lo habrá hecho, no? Y comienzan a maquinar. O cuando uno comienza a construir su casa, o comienza a hacer, qué sé yo, pone una losa más encima, dice, no, este está andando en algo raro, dicen. ¿No? Y son capaces de mandar hasta investigadores privados a ver qué es lo que está pasando, tal vez para hacer lo mismo. Pero bueno, pero eso no debe suceder en el cristiano. El cristiano cuando ve que su hermano progresa debe de sentirse feliz, debe de sentirse contento. ¿Por qué? Porque es su hermano, ¿no te parece? Es su hermano. Continuamos con la lectura, dice, y exhortó a todos a que con compromiso de corazón permanecieran fieles al Señor. Fieles. Bueno, debemos de ser fieles al Señor. ¿Cuántos lo son? ¿Amén? Bueno, otros lo son fieles a otras cosas, son fieles al partido, como... ¿Saben eso? ¿Que juega Boca y River? Bueno, yo pensé que iba a estar vacío, ¿no? Me estaba alegrando por parte, dije, va a estar vacío y va a ser corta la palabra. Pero no fue como lo pensé. Pero bueno, hay otros que están allá afuera. Así que damos gracias a Dios que están en este lugar para poder escuchar la palabra. El 24 dice, porque era varón bueno y lleno del Espíritu Santo y de fe, y una gran multitud fue agradada al Señor. Después fue Bernabé a Tarso para buscar a Saulo, y hallándolo, le trajo a Antioquía. Y se congregaron allí todo un año con la iglesia y enseñando a mucha gente. Y a los discípulos se les llamó cristianos por primera vez ahí en Antioquía. ¿Amén? Algunos afirman que este nombre cristiano fue peyorativo o sino despectivo, que significa literalmente pequeños cristos. ¿Por qué les pusieron eso? Porque veían algo diferente en las personas, que se portaban muy similar a ese Cristo que habían crucificado. Por esa razón que le decían pequeños cristos. Ahora, de estos de los que estamos hablando, los cristianos, en los primeros años después de la muerte y resurrección de nuestro Señor Jesucristo, fueron objeto de una encarnizada persecución por los emperadores romanos. ¿Sabía usted eso? Hubo aproximadamente 10 grandes persecuciones romanas con el nombre de cristianismo o con el nombre de cristianos, denominados al menos generalmente por los nombres de los emperadores, o sea, una persecución contra los cristianos. Esta persecución tuvo un periodo de más de 2 siglos, 200 años perseguidos. ¿Cuántas serían? Aproximadamente como 2 generaciones y media, ¿no? Un hombre vive 80 años hoy en día, como 2 generaciones y media, o sea, uno que ha nacido y era perseguido y se aceptaba a Cristo durante toda su vida. Nerón fue el primero de todos, fue en el año 64 después del incendio de Roma, que a los cristianos los metían en el Coliseo para ser devorados por las fieras. Y no conforme con eso, los usaba como si fueran parte de diversión ante las multitudes que eufóricas aplaudían a Nerón por esa tremenda diversión que les daba. Anoche les contaba un pequeño relato de un pequeño libro que leí. No es tan pequeño el libro. No sé si alguien lo ha leído, lo conoce, dice el mártir de las catacumbas. Lo ha leído. Y es un relato, o sea, cuentan relatos de personas que murieron en esa época, durante esa generación allí en el Coliseo Romanos. Habían niños de 12 años ahí entrando a la preadolescencia, 13, 14 años, que los metían al Coliseo así en grupo, ¿no? Como quien dice, con manada, para ser devorado por las fieras. Y la gente se alegraba, la gente lo veía como si fuese parte de diversión. ¿Te imaginas que un día le agarren a tu hijo y lo metan en algún lugar de ese modo? Te aseguro que tú brincarías, ¿no? Para poderle salvar. Pero también cuenta la historia de un hombre, se llamaba Maser. Era un gladiador. En ese tiempo era muy normal ver a las personas peleando ahí en las arenas. Pero no sé si lo han visto la película El Gladiador. ¿Lo han visto? Bueno, era muy similar a eso. Se ve que lo han visto. Entonces, la conocen más, dice. Bueno, eso era muy similar a eso. Imagina un poco de eso. Era un gladiador bastante alto, muy fornido el tipo este. Pero antes de que lo metiesen a Maser, dice que ellos ya habían presenciado primeramente unas luchas de otros. Otros gladiadores entraron, entre ellos había un africano y otro hombre que se llamaba Marcelo. Los dos habían peleado primero y Marcelo murió en la batalla, pero el africano salió vencedor, pero salió herido. Le dejaron que descanse un momento, lo encerraron ahí en el calabozo donde pertenecía. Y la gente quería ver más diversión y comenzaron a gritar, ¿no? Todos eufóricos se decían, Maser, Maser, porque era muy conocido Maser. Y le soltaron a Maser para que pueda entrar a pelear. Y después lo metieron a un león que aproximadamente no le habían dado de comer como 3 semanas para que pelease con él. Pero Maser era bien ágil. Dice que el león salió con deseo de matarle a Maser y Maser agarró la espada y cuando dice que el león saltó, él hace una maniobra y le da derecho al corazón y el león cae muerto. Y no conforme con eso, sueltan otros 2 leones y hace lo mismo Maser, los mata a los 2 leones. Y la gente quería más. Y dicen, ¿qué hacemos? Vamos a soltarle al africano. Y lo sueltan al africano para que pueda pelear con Maser. Pero ya el africano cuando lo vio a Maser grande, y dijo, no, de acá no pasó, acá acaba mi vida. Y Maser no quiso matarlo, y la gente gritaba y decía, mátalo, mátalo. Pero Maser dijo, ¿sabe qué? Dijo él, no. Mándenme a todas las fieras que ustedes quieran para que yo pueda pelear y sea parte de su diversión, pero nunca le quitaré la vida a un hombre. Y la gente no lo podía entender. El que relata en sí esta historia era un soldado que estaba ahí. Dice, ¿pero por qué no lo quiere matar? Dijo, no, pasa que en el tiempo que estaba encerrado, vinieron esos hombres, dice, ¿no? Refiriéndose a los cristianos, dice, vinieron esos hombres y le comenzaron a hablar de ese Cristo que habían crucificado. Y se ve que este está loco, les ha creído. Pues más él era cristiano. Vino el africano y el otro tiró la espada y agarró la espada y le clavó en el corazón. Y ahí terminó Maser. Pero era un hombre de Dios. Viendo todo eso, digo, ¿qué nos hace pensar a nosotros que Dios no quiere que hagamos algo menos que todo eso? Y a veces nos quejamos por las quejas, por los problemas que hay, ¿no? Ese tipo de hombres es lo que Dios quiere y espero que usted sea también uno de esos. Bueno, continúo. Fue hasta el año 312 después de Cristo que el emperador Constantino tuvo una visión en el cual vio un símbolo de la cruz y en el mensaje que decía, con este símbolo vencerás. Después de sus victorias decretó la aceptación del cristianismo en el imperio. ¿Para qué quise hacerles esta pequeña, así breve introducción antes de entrar en el tema? Para que nosotros como hijos de Dios, como decimos que somos cristianos, tomemos o no tomemos a la ligera la palabra de Dios y mucho menos el sacrificio que Jesús hizo en la cruz. Ya que por esta causa muchos dieron sus vidas por Cristo, para que el Evangelio pueda crecer y crecer y seguir avanzando hasta nuestros días. Otro motivo por el cual los emperadores romanos perseguían a los cristianos eran porque ellos eran diferentes, eran distintos, marcaban la diferencia en su generación. Cuando cuenta el historiador Tácito que Nerón se enfurecía cuando las multitudes de cristianos eran metidas a los coliseos, pero esta multitud de gente entraba cantando, entraba tranquilo, y él, o sea Nerón, no lo podía entender, se volvía loco. ¿Cómo esta gente podía entrar así tan tranquila y tan pasiva? Entre ellos había gente vieja, gente anciana. Eso me lleva a hacerte una pregunta ahora. ¿Qué estás haciendo tú en tu vida? ¿Estás marcando la diferencia en tu generación? Hace rato tú te decías, lloraban por los que están arriba, por los niños, decían, esas son la futura generación. ¿Pero qué estás haciendo tú en tu generación? Yo me acuerdo que yo soy más o menos de la generación del 90. No soy tan modelo antiguo, pero ahí estoy. Pero hay otras que son de la generación del 80, generación del 70. Mi padre más o menos es de la generación del 50 y 60. Él aceptó a Cristo en los años 80. La verdad, Dios hizo un cambio en su vida, rotundo. Pero en su generación Dios lo usó a mi padre. Era pastor. Era, porque ahora no lo es. Y yo vi que su generación, a mucha gente los usó de esa manera. No tenían miedo, no tenían vergüenza, no tenían temor, salían y predicaban por las calles. Dios los usó en su generación. Levantaron iglesias donde Dios se movía grandemente. Hubo movimientos enormes en las iglesias, las cuales esas iglesias hoy en día quedaron como monumentos. Solo fue en su generación. ¿Qué estás haciendo tú ahora en tu generación para dejar algo a la generación que viene? ¿Estás marcando la diferencia? La gente que en ese tiempo vivía, como le decía, los veían a las personas o a estos cristianos de una manera muy extraña, muy diferente. ¿Por qué? Por su forma de comportarse. Eran muy distintos a los de hoy en día, los de afuera. Por eso le digo, ¿estás marcando tú la diferencia? ¿Eres diferente, eres distinto? ¿La gente ve algo distinto en ti? Cuando vas por la calle o cuando estás en tu trabajo, ¿ve algo diferente? ¿O eres igual que ellos? ¿Actúas como ellos? En la calle, los chicos, los que están estudiando allá en la universidad, ¿marcan la diferencia? ¿Son diferentes o son igual que ellos? En la escuela también, quienes todavía siguen estudiando. En el mercado, las hermanas que van al mercado constantemente se pelean con el que vende. Marca la diferencia. No, me diste poco, dice. No, quiero 800. Yo lo pensé. Yo me acuerdo que una vez mi madre llegó a la casa, porque mi mamá era verdulera en su tiempo. Y creo que la práctica es al maestro, dice, ¿no? Que cuando uno agarra la pesa, dice, no, este está menos, dice. Las mujeres saben eso, ¿no? Porque sienten que les engañan, dicen, no, este no es un kilo. Mi mamá dice, este no es un kilo, dice. Y bueno, como era verdulera, tenía su peso en casa, así que fue y lo pesó. 900 gramos tenía. Y mi mamá en ese momento salió ahí. No, este no se va a quedar, dice. Bueno, hermana, si alguien te hace así, la solución en otra, no compres del mismo lugar, ¿no? Ya sabes que te van a hacer lo mismo, no te pelees, ¿no? O algunos también se pelean en el negocio. Tienes que marcar la diferencia, hermano, y sobre todo, ¿dónde? En tu hogar, ahí donde tú vives. Porque es fácil ser cristiano acá. Es muy sencillo. Pero en el hogar, ahí es donde tú debes de marcar la diferencia. También tiene que haber una diferencia en tu forma de hablar. Tienes que ser distinto. Me refiero a que tus palabras no deben ser llenas de obscenidades. Tampoco groserías. Tus palabras no deben ser tampoco con doble sentido. Hay otros que hablan con doble sentido, ¿se da cuenta? No deben ser de esa manera. Cuando tú hablas deben ser palabras que son verdades. Es algo que a mí siempre me ha llamado mucho la atención desde que he llegado a este país. Es una palabrita que lo he escuchado hablar a muchos. Joder, ¿lo he escuchado alguna vez? Lo he escuchado decir a cristianos también, y con frecuencia. Y he estado viendo qué significa esa palabra acá en Argentina, porque se ve que no en todos los países significa lo mismo. Pero en mi país es una palabra bastante grosera, es una palabra de confrontación. Que cuando una persona está enojada, está molesto con el otro, le dice no, y el otro se enoja, porque sabe lo que está diciendo. Pero bueno, veo que en este país no es tanto así. Pero sí, en la mayoría de los países esta palabra va involucrada con el sexo. Aquellos, por lo general, quienes los usan son los jóvenes, 20, 21 años. Aquellos que dicen, me he ido a con tal chica. O sea, están hablando de tener relaciones. Tengan mucho cuidado, hermanos, al hablar. Tengamos cuidado, debemos de ser luz en el mundo. Yo no diría, bueno, pero yo nací en este país, y como tú lo dices, en este país no es tan grosero. Y yo voy a la escritura y donde dice Pablo, ahora no hay judío, no hay griego, no hay gentil, no hay nada. Somos todos hijos de Dios. O sea, las nacionalidades quedan de lado. Y también voy al libro de Primera de Corintios, cuando Pablo habla respecto al tropiezo del hermano. Y él mismo dice, ¿se acuerdan el libro de Primera de Corintios? Léalo en casa, le doy como trabajo. Primera de Corintios 8. Él habla respecto a los animales sacrificados, que muchos iban y compraban porque era barato. Y comía, y otros decían, no, pero este está comiendo carne y ha sacrificado a los ídolos. Y me acuerdo que Pablo dice, por amor a mi hermano no comeré carne más. Entonces, por amor al hermano, trata de no hablar mucho. Sea más cuidadoso al hablar. ¿Amén? Bien. El libro de Lucas 6.45, léalo hermano, le animo a que abra. 6.45. Lo tiene, dice de la siguiente manera: el hombre bueno del buen tesoro de su corazón saca lo bueno, y el hombre malo del mal tesoro de su corazón saca lo malo, porque de la abundancia del corazón habla la boca. Tenga cuidado, mi hermano. Conociendo todo esto, al menos que es importante que un cristiano desarrolle el carácter de Cristo. Es decir, que con el pasar del tiempo debemos de ser hombres y mujeres de Dios. Ahora, ¿cómo ser un hombre de Dios? No, pero obviamente también me refiero a las mujeres. ¿Cómo ser un hombre o cómo ser una mujer de Dios? Por lo general, los cristianos, obviamente no todos, y espero que no sea tampoco tu caso, pero en la mayoría consideran a un hombre de Dios aquel que tiene una muy buena profesión. Se dice, es un hombre de Dios. Aquel que tiene una cuenta bancaria. Aquel que le ven también saludable. Es por eso que muchas personas que creen y han abrazado el evangelio o el cristianismo dicen, un cristiano no puede enfermarse fácilmente. Seguramente has hecho algo malo, Satanás te está ahí. Toda la culpa le echan a Satanás, ¿no? Yo me acuerdo cuando yo me enfermé, también una vez mi suegro me dijo, que debería de orar porque era un espíritu de enfermedad la que tenía. No, pero bueno, hasta ahora no salió porque la enfermedad todavía lo tengo. O sea, y voy a la iglesia, entonces no creo que sea un espíritu de enfermedad, ¿no? Si es algo que tengo acá. Así que todavía sigo con los estudios. Otros dicen que tenga un buen porte. O sea, yo estoy fuera, ¿no? Una buena personalidad. Otros dicen que debe saber vestir bien o que debe tener un buen coche. Y por si fuese poco, claro que sí, tiene que ser atractivo también el buen cristiano. Tiene que tener una buena oratoria, quienes dicen aquellas personas que sabe hablar bien. Y también hay personas que hablan bien. Bueno, pero ese no es mi caso. Hablan bien, agarran la atención enseguida y a la persona se lo meten al bolsillo, como quien dice, en un segundo. Yo pasé un tiempo estudiando. Clases de homilética, así se llamaba, era parte en un instituto bíblico. Y la homilética te enseña de que tú cuando estás exponiendo la palabra, tienes 5 a 10 minutos para ganarte la atención de la persona. Y si lo lograste en esos 5 minutos, lo vas a lograr durante todo el tiempo, la prédica que tengas. Y te enseñaron pautas de cuánto un niño te puede tomar atención, un preadolescente, un joven, cuánto uno toma la atención. Y los demás, ¿no? Por eso a veces cuando hablo con el pastor, digo, el pastor, la verdad, rompe todo lo que es la ley de la homilética, porque él predica 1 hora y más. ¿No? Y cuando la homilética dice una persona, te pueda tomar 40 minutos de atención, 40, 45 minutos. Después de eso, su mente está naufragando en el partido. ¿Qué habrá pasado? ¿No? Pero lo mucho es eso. ¿No? También hay otros predicadores que levantan la voz, o sea, que gritan. Y uno lo ve y me dice, ese sí que tiene la unción, ¿no? He escuchado predicadores que gritan, pero de una manera increíble. Y otros incluso que comienzan a saltar por toda la plataforma. Se mueven aquí, aparecen allá y allá, y no sé cómo lo hacen, pero ahí está el predicador saltando y brincando. Y la verdad, que obviamente capta la atención, porque yo también miro al pastor y digo, en algún momento se va a callar. Digo, no se va a callar. Pero no, nunca se calla, ¿no? Pero ahí están. Muchos lo ven y dicen, esos son hombres de Dios, ¿no? Y por eso hay mucha gente que se acerca y dice, óreme pastor, dice, óreme pastor. Bueno, espero que no sea nuestro caso. Bueno, y algunos los ven también con cierta admiración a esos hermanos, ¿no? A esos pastores. Bueno, ahora, en la Biblia, al menos se distinguen hombres muy diferentes a los que nosotros hoy vemos y los que decimos que son hombres de Dios. Así como el caso de Moisés. Dice que fue el hombre más manso de la tierra, el caso de Noé. Esteban, quien tuvo su debut y despedida después de su primera predicación. ¿Cuántos saben que lo mataron? Lo mataron a piedrazos, ¿no? O sea, después de que fue su primera piedricación, como quien dijo, ¿no? Y es lo que... Una vez le escuché a un pastor decir eso, y decía, este pastor manda puras piedricaciones, dice. Todo el tiempo el pedricano, está toda piedra y piedra y piedra. Bueno, a veces pasa también acá, el pastor a veces nos manda sus piedricaciones, ¿no? Y sobre todo, debemos de comenzar nosotros como hombres y mujeres de Dios, debemos de comenzar a seguir a quien, a nuestro maestro. ¿Quién fue? Jesús. Jesús. Ese es el mejor ejemplo que nosotros podemos tomar y debemos de seguirle siempre. Y servirle y sobre todo amarlo sobre todas las cosas. Y espero que también esa sea tu meta. Esa era la meta de esos hombres que pasaron. Esos hombres que amaban y aquellos que dieron su vida. La mayoría de los seguidores de Jesús o los discípulos de Jesús fueron asesinados, ¿no? Y damos gracias a Dios que hoy en día no tenemos ese tipo de persecuciones. Esos hombres dedicaron sus vidas a Dios y le siguieron en obediencia. Sin importar las consecuencias, las burlas. Pasaron hambre. Eran encerrados en las cárceles, allí en las prisiones, azotados, apedreados. Y también a la vez sufrieron la pérdida de reputación y, como les decía, hasta la muerte. Así eran esos hombres. Dios no espera menos de nosotros, mis hermanos. Bien, uno, el hombre de Dios debe amar a Dios sobre todas las cosas. Y la mujer de Dios también. Ese hombre de Dios, ¿por qué le digo que debe de amar? No debe de sentir vergüenza de mostrar su amor a Dios. Porque hay hombres que solamente le dicen a Dios, te amo, ¿en dónde? En las iglesias y allí en sus casas. Afuera no. Es muy difícil. ¿Por qué me refiero? Hay personas que se avergüenzan de llevar el Evangelio afuera. Porque amar a Dios implica ser cristiano acá, ser cristiano en casa, también ser cristiano en la calle. Hay personas que son de la secreta, porque nadie sabe que es cristiano, ¿no? Nadie sabe que es cristiano. Hermano, es importante que las demás personas sepan que usted ama a Dios. Y bueno, pero debe comportarse como tal. El hombre de Dios se postra ante su presencia y derrama también su corazón. O sea, me refiero que el hombre de Dios a veces también está permitido llorar, porque hay personas que dicen, el hombre no llora, dice. También. Me acuerdo una vez mi nena se me acercó y me dice, pa, dice, ¿cuándo vas a llorar? ¿Cuándo vas a llorar? Me dice. No, ¿por qué? Me dice, porque nunca te he visto llorar. No, obviamente, porque a veces cuando yo voy y hablo con Dios, a veces hablo en la sala, a veces a la mañana, y ellas están durmiendo, ¿no? Por lo general siempre a veces derramo, hablo con Dios cuando ellas están durmiendo. Y por eso me dice, ¿cuándo? Bueno, algún día será. Bueno, Esos hombres de Dios muestran su amor a Dios como amando y sirviéndole sobre todas las cosas. El servicio es una cosa bien importante, mis hermanos. El cristiano en sí debe desarrollar un espíritu de servicio. Bueno, si la próxima semana, si Dios lo permite, pues estaré hablando respecto al servicio, así que no falte. Ahora, si eres casado, en primer lugar debe ser tu familia, y después a la familia de la fe. Ahora, si eres soltero, primero debes obviamente a tus padres, porque hay quienes primero sirven a los de afuera. ¿Para qué? Para quedar bien y ser admirados y aplaudidos. Bueno, espero que eso no esté pasando acá, no sea tampoco tu caso. Ahora, si tú dices de ser cristiano, tu vida debe estar llena de alabanza y adoración sincera a Dios, y sobre todo confianza plena en el amor y en la fidelidad de Dios, todos los días. Porque hay quienes viven quejándose absolutamente de todo y de nada, y nunca le alaban a Dios. Hermanos que se quejan absolutamente de todo. Y por si fuese poco, ahí lo escriben en el Facebook, ¿no? Se quejan porque hay piquete, se quejan porque no les va bien en el trabajo, no vendieron el negocio, se quejan de todo, hermano. Que si a uno le aumentó el sueldo, se queja, pero ¿por qué me aumentaron solo el 10%? Tenía que ser el 20%, y se quejan. ¿No? Y lo escriben en el Facebook. Yo siempre me pregunté, ¿por qué hay hermanos que se quejan escribiendo en el Facebook, qué sé yo? Hay planes que uno cobra, y uno dice, no, ¿por qué les pagan? Y que ¿por qué tanto dinero les dan? Y hermano, y siempre me pregunté, como si el gobierno o quien les da se dedicase en el tiempo para poder leer los comentarios del hermano que publica. Nadie le toma en cuenta, ¿no? Solamente quienes lo toman en cuenta son las personas que están en la misma situación que ellos, quejándose de lo mismo. Y están entre ellos los dos, ¿no? El otro le da, el otro también. Y hermano, no perdamos el tiempo con eso. Digamos, dediquemos nuestra vida, nuestro tiempo a Dios. Más, cada día. El hombre de Dios busca la sabiduría que viene de su compadre. No, me equivoqué, hermano. Que viene de Dios. No, porque hay personas que van y consultan con el compadre cuando pasa algo malo. No, hermano, usted lo primero que tiene que hacer, si está pasando algo ahí, es ir a Dios. A la palabra. Dios lo va a hablar. Todavía Dios habla hoy en día. Créalo, mi hermano. Todavía habla. Debes saber que la verdadera sabiduría viene de Dios y debes confortarte en llenar tu mente y tu corazón de todas las verdades de la Biblia. Ese es el trabajo del cristiano. Por ejemplo, el salmista dice en el Salmo 1, 1 y 2, yo te lo leo acá, y dice, bienaventurado el varón que no anduvo en consejo de malos, ni anduvo en camino de pecadores, ni en silla de escarnecedores se ha sentado. Es un versículo para desarrollarlo, pero increíble. Dice, sino que en la ley de Jehová está su delicia, y en su ley medita de día y de noche. No hay nada mejor que deleitarse en la palabra del Señor. Hay consejo para todo, hermano. El cristiano debe estar en constante oración, porque la oración diaria nos da la oportunidad de compartir todos los aspectos de nuestra vida. ¿Con quién? Con Dios. También nos da la oportunidad de expresar gratitud por las cosas que Dios provee a nuestra vida. Porque por medio de la oración podemos confesar nuestros pecados y pedir ayuda también a Dios. Hermanos, cuando nosotros oramos, reconocemos quién está realmente en nuestro control, en el control de tu vida. Es importante que usted vaya en oración con Dios y reconozca que Él es el que tiene el control. Usted no lo tiene. Él es el que tiene el control. Como cristianos debemos meditar en su palabra diariamente. Diariamente. Sabía que son aproximadamente 365 veces que Dios en tu palabra te dice esfuérzate o no tengas temor. Te dice no tengas temor. Es como que uno para cada día. No tenga temor, hermano. Dios tiene el control. Bueno, eso fue el consejo que Dios también le dio al joven Josué cuando tomó el liderazgo, cuando ahí con el pueblo de Israel, ¿no? Le dijo que meditares en su palabra. En el libro de Josué 1:8, por ejemplo, le dice, nunca se apartará de tu boca este libro de la ley, sino que de día y de noche meditarás en él, para que guardes y hagas conforme a todo lo que en él está escrito, porque entonces harás prosperar tu camino y todo te saldrá bien. El salmista también dijo: lámpara es a mis pies tu palabra y lumbrera mi camino. Sabiendo que la ayuda y la dirección proviene de Dios, como cristianos, si queremos tener el carácter de Cristo, debemos memorizar versículos bíblicos y estar atentos a la voz de Dios y poner en práctica lo que aprendemos. ¿Cuándo fue la última vez que aprendiste un versículo bíblico? Hace años, dicen, en la otra generación. ¿Cuándo fue la última vez? A ver, ¿cuándo fue? Hace, en la cuarentena con mis hijos, nosotros hemos aprendido, hemos memorizado Daniel 6.22. Justo mi nena me dice: háblame de los ángeles, háblame de los ángeles. Bueno, o sea, Daniel 6.22, ¿no? Hemos memorizado el último versículo, donde dice, ya me olvidé, pero hablaba de, ya voy a acordar, ahora me acuerdo. Pero si pregúntale a mi hija, ya se lo acuerdo. Fue el último que memoricé, pero después lo demás, todo lo que me acuerdo, hermanos, es de la escuelita bíblica. Por eso es importante que los niños, hágales aprender versículos bíblicos, ellos lo agarran más fácil. De chico sí me acuerdo, Salmo 23, 2 Timoteo 2.15, todo lo demás, cuartito 2, 11 al 13, memorizaba versículos enteros, pero la verdad es que hoy en día, a la edad que tengo, cuesta. Es un poco difícil, el cansancio y todo lo demás, entiendo, pero es importante aprender. ¿Amén? Ayúdalos a los niños a poder memorizar siempre. Como cristianos debemos deleitarnos en la palabra de Dios y tomar decisiones basadas en convicciones bíblicas y firmes. Segundo, el hombre de Dios debe estar lleno del Espíritu Santo. Debe morar en ti el Espíritu Santo de Dios y tu vida debe dar muestras claras del Espíritu Santo. Ahora, ¿cuáles son? Ahí lo tienes en el libro de Gálatas 5, 22 y 23. ¿Lo tienes? Ahora, hermanos, Gálatas 2, 5, 23. Gálatas 5, 22 y 23, le dije, ¿no? Muy bien. Dice: mas el fruto del Espíritu es amor, gozo, paz, paciencia, benignidad, bondad y fe, mansedumbre, templanza. Contra tales cosas no hay ley. O sea, ¿cuáles son? Lo que el Espíritu produce, pues es amor, es alegría, es paciencia, es amabilidad, bondad, fidelidad, humildad y sobre todo dominio propio. Hermano, tu amabilidad o tu humildad y todo lo que está en la lista no debe ser fingida, debes tener dominio propio. ¿Se da cuenta que hay personas que fingen? ¿No? Que fingen ser amables, ser buenos. Ayer les daba un ejemplo porque lo vi, ¿no? Lo vi. Hay personas que cuando salen en la calle y, bueno, por ahí está viniendo otra persona con su hijito, con su nena, lo que sea, y va y le dice: ¡ay, qué hermoso niño! Le dicen, ¿no? Y le comienza a agarrar y juega con el niño y todo eso. Y la otra pregunta dice: ¿sí que te encantan los niños? Sí, me gustan, dice. Pero cuando llega a su casa, sus hijos los tratan tan mal. No tienen paciencia, no juegan con ellos. Pero afuera son otra cosa. ¿No? Son otra cosa afuera. Hermanos, eso es fingimiento. Me acuerdo que una vez una persona dice: no lo voy a decir quién, le dije: sácate esa careta que tiene. Porque a su hijo lo trataba tan mal. Pero afuera era otra cosa. No los tratan tan bien. Hermano, no podemos actuar de esa manera. El cristiano no es así. El hombre de Dios, permítame, hermano, ahí se me movió un poquito esto. Le doy un minuto para que pueda soñar algo.

Muy bien, continúo. El hombre de Dios no deja que su naturaleza pecaminosa predomine y tampoco le domine, sino que somete todo su ser al señorío de Dios. ¿Para qué? Para que sea perfecto, o sea perfeccionado, y pueda vencer todas las tentaciones que tiene o que está por vencer. Y no siempre le eche la culpa a Satanás, porque hermano, no siempre Satanás tiene la culpa de todas las cosas que suceden, ¿sabía? A veces Dios permite, sí, pero no siempre. Así que no todo lo que le pasa a usted le echa la culpa a Satanás. También es parte, la culpa también es parte suya. Tu vida y tu carácter tiene que dar testimonio y también dar la parte, darle parte a Dios para que pueda formarte espiritualmente. ¿En dónde? En tu vida cristiana. Ahora, el hombre de Dios permite que Dios lo examine todos los días. ¿Sabía que este libro que nosotros tenemos, la Biblia, es el espejo de usted? Usted puede mirarse allí todos los días, así como usted va a la mañana cuando se levanta. De la misma manera usted puede ir a la palabra y mirarse en el espejo de la palabra. Y hacerse examinar con Dios. Examínese usted, a ver cómo está. Pero hay personas que dicen, no, mis cosas privadas nadie se mete. Nadie. No, deje que Dios examine su corazón, mi hermano. Debes permitir que Dios quite lo que no le agrada. Al menos toda esa basura que Satanás mete a su mente y a su corazón mediante la televisión y las redes sociales. Hoy en día, en esta generación, mis hermanos, todo mundo está con el celular. El anterior, me acuerdo, a la hora del almuerzo estábamos con mi esposa y estaba con el celular. Estaba mandando un mensaje muy importante. Era la hora del almuerzo. Al ser mío le mandé un mensaje y le dije, ¿almorzamos? Le dije. Hermano, estamos todo el tiempo con el teléfono. No puede ser así. Y agarramos el teléfono hasta para ir al baño, como noche le den. El Facebook, WhatsApp, para todo momento, hermano. Dejemos de lado un momento. Les va a doler el cuello, ¿eh? Se van a enfermar después. Tengamos mucho cuidado, mis hermanos. Debemos de ver las cosas que nosotros vemos constantemente en el teléfono. No todo es constructivo. Seguimos. Una de las cualidades del hombre de Dios es amar a su prójimo, lo que hablaba hace rato Luis. Debemos amar sin condiciones y sin excepciones. El libro de Santiago 2:9 dice, pero si hacéis excepciones de personas, cometéis pecado y queréis y quedáis convictos por la ley como transgresores. Está diciendo, pero si hacen discriminación entre una persona y otra, cometen pecado y son culpables ante la ley de Dios. Dios no distingue o no hace acepción de personas, ¿sabía usted? Son las personas quienes hacen ese tipo. Personas que conocen también a Cristo. ¿Se ha preguntado alguna vez? Personas que dicen ser cristiano. Hermanos, ahí por lo general las personas se fijan en sus defectos, ¿no? Pero a otros también se fijan en el cuerpo físico. Este es muy flaco, muy delgado, gordito, está relleno, alto, morocho, blancón, y tantos otros. Y otros hacen selección de personas. Yo me meto con este porque es más inteligente, este se viste bien, este no, y este... Hermanos, hacen de todo. Somos nosotros quienes hacemos eso. Nosotros no, allá afuera, acá no. Ya estamos hablando de otra iglesia, acá no. Recuerdo que una vez... a ver, más o menos debe ser hace 17 años, 7, 8 años. Mi cuñado vivía con nosotros en Capital. Nosotros íbamos a una iglesia con mi esposa muy de vez en cuando, ahí por Bonorino, por donde nosotros vivíamos. Y mi cuñado era una persona que le gustaba hablar, era muy sociable, le gustaba conversar con las personas. Y a la vez le gustaba vestir bien. Siempre él trabajaba y se compraba ropa, perfume. Era soltero y así que iba a la iglesia y cuando comenzó a ir, comenzó a sociabilizar con los hermanos de alabanza, de los grupos, y lo aceptaron facilísimo, rápido, porque era sociable. Y le comenzaron a invitar, porque aparte de las reuniones de los sábados, que era la reunión de jóvenes, ellos hacían reuniones aparte en otro lado, en su casa a veces se reunían y le invitaban a él. Incluso me acuerdo que una vez hicieron un concierto que había venido DC Reto, a él le invitaron,
Era recién que estaba yendo a la iglesia. Le invitaron ahí, le dieron una remera con dice esto, acá todo bien, bien. Estaba bien fachero mi hermano, mi cuñado. Y un día él conoce a dos jóvenes, jovencitos, de baja estatura, morochitos, que eran de mi nacionalidad y justamente del lugar donde nosotros éramos. Y él comienza a relacionar con ellos y les invita a la iglesia para que pueda ir. Bueno, ellos lo llevó un sábado, al otro sábado, y él trató de involucrarles al grupo para que puedan ser parte de ellos también. ¿Sabe qué pasó, mi hermano? Literalmente le llamaron a un costado a mi cuñado, él me lo cuenta, me dice, ¿sabe qué me dijeron? No, a ellos no los traigas. A la iglesia pueden venir, pero al grupo no. Yo le pregunto por qué, porque dijo, no son igual que vos. No son igual que vos. ¿Se da cuenta, hermano? Eran cristianos, supuestamente cristianos, eran parte del ministerio de alabanza. O sea, de que los hay, pues los hay. Y eso a veces también pasa, digamos, entre los cristianos, cuando a veces... Por eso yo no me gusta mucho a veces llamarle de sobrenombre a las personas. ¿Se da cuenta que algunos les ponen sobrenombre? Flaco, ven, dice. Yo cuando trabajé bajo patrón un tiempo, me acuerdo que entré a trabajar y a uno le decían rana. Rana, decían. Y al otro oso. Y justo en ese tiempo entró un... Igual, por lo general en mi nacional la mayoría somos bajitos. Yo soy el único medio grande ya. No, pero en general mi colectividad son bajitos. Entonces en una de esas entra un morochito, bajito y... Pero era bien hablador el muchacho. Le gustaba hablar. Me dice, hey, ¿cómo estás? Y bueno, le saludé todo y me dice, y le pregunto, ¿y cómo te llamas? Conejo, me dijo. Ah, ¿cómo que conejo? Sí. No, le dijo, no, da tu nombre. No, me llamo Alex, me dijo. Pero no, pero decime conejo, dijo. ¿No? Y después pasó el tiempo, relacioné con él y le pregunté por qué. Me decía, no, pero es que todo el mundo me dice conejo. O sea, llega un extremo de que con la persona tú le comienzas con él y él se cree que es conejo, hermano. ¿No? Debemos de tener cuidado. Yo pienso que como hijos de Dios debemos de marcar la diferencia. Yo nunca le voy a llamar a una persona alto, bajo, flaco, vendo. Tiene su nombre. Sus padres le pusieron un día un nombre. Háblale por su nombre. Si es tú... Si un día tal vez tú le estás llamando a alguien por un nombre que no es el suyo, cambia, hermano. Que eso va a hablar mucho de ti. ¿Amén? Es importante llamar a los hermanos por su nombre. Ahora, el amor del cual... Nosotros estamos hablando, al menos del que les estoy desarrollando, tampoco es ese amor, digamos, que lo hacen allí por Hollywood, ¿no? Las películas, no lo menos que nosotros vemos. No es ese tipo de amor. Del amor que les estoy hablando es de ese amor ágape que Dios nos ha dado. De amar al hermano, a tu prójimo. Y ahora, hay una pregunta que lleva, ¿quién es tu prójimo? ¿Te has puesto a preguntar alguna vez, ¿quién es tu prójimo? Yo pienso que tu prójimo más cercano en esta etapa de la vida del cristiano es tu pareja, ¿no? Mi prójimo más cercano de mí es mi esposa y de ella soy yo y después los hijos, ¿no? Esos son tu prójimo más cercano. O sea, dentro de la familia siempre tiene que haber el perdón, ¿no? La Biblia mismo dice, ¿no?, que tu enojo no dure hasta que llegue el alba. Pero hay personas que se enojan una semana, dos semanas, no se hablan. Le manda mensajes al hijo, dile que comamos, dice, ¿no? Y estamos así. No, debemos de aprender a perdonar, hermanos. Pero tampoco el perdón debe ser condicionado, ¿no? Así, si me traes mis regalitos, te perdono, dice. En especial que sean chocolates. No, mi hermano, no debe ser así. Pero también hay hermanos, por lo general, que son una cosa afuera y son otra cosa en el hogar. Una vez el pastor Chava Pardo dijo de la siguiente manera, hay hermanos que son candil en la calle, refiriéndose que solamente brillan en las calles y son tinieblas en el hogar. Hermano, debemos brillar en todo momento. En el hogar, en la calle, donde tú estés, ahí debes de ser un ejemplo para tus hijos y para todo lo demás. Y siempre perdona. Ese es tu prójimo más cercano, tu familia. Y en segundo lugar, tu familia más, o tu prójimo más cercano, pues es tu familia biológica. ¿Quién es más? La familia de la fe.
Bueno, esto no es una regla a seguir, porque otros pueden decir, bueno, no, yo pienso que la familia más cercana después de tu esposa, tus hijos, es la familia de la fe, porque ellos son los que oran por ti, te ayudan cuando estás mal, ¿no? Pero hermanos, como les decía, es fácil ser cristianos acá. Es fácil ser cristianos en este lugar donde todos conocen el lenguaje cristiano. Dios te bendiga, Dios te ama. Y acá puedes comportarte de una manera distinta, pero de otra en tu casa. ¿Quiénes van a hablar de ti? Son tus familiares. Tu familia más cercana, tu tío, tu hermano, tu primo, ¿no? Porque a ellos los tienes que tratar de la misma manera que acá nos tratamos. Abrazo, besito, ¿no? De la misma manera. Eso es tu prójimo. Tenemos que tener cuidado, mis hermanos, ¿bien? Esos son tus prójimos más cercanos. Y por último, obviamente, las personas que te rodean, ¿no? ¿En dónde? En todo lado, en la calle, en el trabajo. Mis hermanos, es importante amar a tu prójimo, ya que es un mandato, es un mandamiento de Dios, eso no es opcional. Y eso habla mucho de un cristiano. Al igual que hablaron de ti, o sea, de tu manera, o al igual que hablaron de ti, pues van a hablar también de otras personas. Debemos de recordar también que el amor y la gracia de Dios siempre deben ser derramadas sobre tu vida. Eso es importante, amar al prójimo. Juan, por ejemplo, escribe en el capítulo 13, versículo 34 al 35, dice: este mandamiento nuevo les doy, que se amen los unos a los otros. Así como yo los he amado, también ustedes deben amar a los unos a los otros. Y de este modo todos sabrán que son mis discípulos. ¿Cuándo? Si se aman los unos a los otros. Solamente de ese modo. El hombre de Dios sabe que el mejor testimonio que puede dar sobre la obra de Dios es amar a los que los rodean. Con sinceridad.

se están en, son una especie de extinción. Pues ya no hay. ¿Cuántos saben que la enseñanza parte del hogar? Todos, ¿no? Los niños son lo que nosotros somos. Y muchos incluso dicen, che, este se parece a su papá, dicen. Y no sé si es por su cara o por su comportamiento. Pero todo empieza del hogar. Por eso que hoy en día en la sociedad nos encontramos con personas que no saben pedir disculpas, no saben pedir perdón. No sé si le ha pasado en el colectivo o en algún lugar, ¿no? Hay ese tipo de personas. No piden perdón por nada. Una vez estaba ahí con el hermano Horacio. ¿Quién le conoce a Horacio? Ahí está el hermano Horacio. Entonces el hermano Horacio me comentó algo. Que llegó de repartir, llegó de repartir pan y le habían doblado lo que es el parabrisas, ¿no? ¿Qué sería el retrovisor? ¿Cómo le llaman acá? ¿Retrovisor? Bueno, le habían roto en una de esas. Y bueno, él bajó tranquilo y dijo, bueno, pues vamos a arreglar porque obviamente tienen seguro, ¿no? Y el otro dice que bajó y le dijo, ni qué seguro ni nada, y agarró el auto y se fue. No le dijo ni disculpame, ni perdonar, mira, vamos a solucionarlo de esta manera, ¿no? Hoy en día vivimos así, ¿no? Y espero que no sea tu caso. Por eso le decía, hermanos, es importante que a nuestra futura generación les dejemos algo bueno. ¿Amén? ¿Va a ser un buen trabajo? Sí, ¿no? Comprométase con Dios, amén. Ahora, esto, hermanos, no solamente debemos de hacerlo en la sociedad, perdón, en la sociedad, bueno, la sociedad está afuera, sino también en las iglesias, ¿no? También en las iglesias. Es importante perdonar dentro de la iglesia, porque yo sé que dentro de todo esto, Dios va comenzando a pulir el carácter de cada uno. No todos somos iguales, y mucho más cuando venimos de diferentes nacionalidades, ¿no? Mucho más. Todos tenemos un pensar distinto. Por ejemplo, a la hora de trabajar, cuando vienen los hermanos, hay que tener mucho cuidado. Porque uno le dice, no, hagámoslo de esta otra. Dice, no, hagámoslo de esta otra. Y el otro no le gusta, no, pero yo quería que lo hagamos así. Y el otro dice, no, y a veces hay ese tipo de roces, ¿no? Tenemos que tener cuidado. Y también hay que saber comportarse, ¿no? Respecto al perdón, por ejemplo, una vez pasó en una iglesia de donde yo vengo, o donde estaba a principios, el pastor le disciplinó a un joven que estaba tocando la batería, ¿no? ¿Por qué? Porque llegó tarde. Ya había empezado la reunión, él llegó y ya en su lugar estaba tocando el otro baterista, pero él quiso que el pastor le levantase el otro para que él pueda tocar, ¿no? Y resulta que el pastor le dijo que no. Y el hermano se ofendió. El hermano se ofendió y, bueno, se fue a su casa y pasó tiempo, y después me enteré de que el pastor quería que vaya a su casa y le pida perdón. ¿Te parece? Hermanos, tenemos que comenzar a madurar como hijos de Dios. Porque también, como le decía, porque ahora cuando uno pide perdón, funciona de la siguiente manera. Dice, primero que él venga y me pida perdón, si no, no lo perdono, dice. No. Si yo no le hice nada. ¿Cuánto les ha pasado eso? Cuando uno a veces es el ofensor, dice, no, a mí me tiene que pedir primero de rodillas, dice, ¿no? Y si no, no lo perdono, yo no le hice nada. Hermano, tiene que aprender a perdonar. Eso va a hablar mucho de usted. Debemos ser pacientes, debemos ser bondadosos con todos los que nos ofenden. No solamente con el que le conviene, sino con todos. Porque debemos de recordar la paciencia y el amor que tuvo Jesús. Cuando él iba camino de la cruz. Debemos de tener paciencia, mis hermanos, por todos. Y si tú te consideras un discípulo de Jesús, lo mejor que debes hacer o que puedes hacer es imitar a tu maestro. ¿Durante cuánto? Durante toda tu vida, o al menos por el resto que te queda. Debemos de imitar a nuestro maestro. Tú que has experimentado el perdón y el amor de Dios, y ha sido librado por el poder o el perdón del pecado, lo menos que puedes hacer es sentir el amor hacia tu prójimo. Debes reconocer que cada día que somos imperfectos y que solamente Él, por su gracia y por su misericordia, pues estamos donde estamos. Solamente por Él. Y es por eso que todos debemos de pedirle perdón a Dios primeramente y luego a veces al que ofendiste, ¿no?

0: importante pedirle perdón a Dios y después ir donde el otro y decirle, sabes, perdóname porque me he equivocado. El hombre de Dios sabe pedir perdón. ¿Por qué es? Porque es parte de su naturaleza. Es natural, le tiene que salir natural. No es forzado eso. Es natural. Si uno te ofende, dice, bueno, ha estado en su mal momento, qué sé yo. Pero no pasa nada. Eso es natural. Eso no es forzado. Porque el perdón va ligado también al amor. Por esa razón, cuando tú perdonas, hazlo de corazón y con amor. ¿Amén? Así que, hermano, si alguien le ha perdonado, pues perdone, hermano. Por lo tanto, si alguna vez tú has sido ofendido, como le decía, pues perdona. Si alguien te habla mal o hablaron mal de ti, pues perdona, mi hermano. Si alguien te estafó, también perdona. ¿Cuándo le estafó? A muchos, ¿no? Perdona, hermano. Perdona. Y si te echaron del trabajo, y sobre todo en este tiempo difícil que hemos atravesado, perdona, mi hermano. Perdona, mi hermano, tienes que aprender a perdonar. Perdona, perdona y perdona, hermano. Vive para perdonar. Amén. Pero también tienes que hacerlo de corazón, no condicionado, como le decía. El apóstol Pablo, en su carta a los hermanos de la iglesia de Colosas, les exhorta de la siguiente manera, y les dice, de modo que se toleren unos a otros y se perdonen. Si alguno tiene queja contra el otro, así como el Señor los perdonó, perdonen también ustedes. Colosenses 3:13. Otro punto, el hombre de Dios tiene dominio propio. Por lo general siempre el pastor dice, tiene demonio propio, dice, ¿no? Y a veces pareciera. No, tiene que tener dominio propio. Es importante que como cristianos no te dejes dominar por tus emociones. Ahora, las emociones son reacciones que todos experimentamos, todos tenemos. Es decir, que todos sentimos alegría, sentimos tristeza, sentimos miedo, sentimos ira. ¿Qué no siente ira? ¿Alguien aquí no le robó a alguien? ¿Alguien ha sido asaltado alguna vez en su vida? Había uno anoche. ¿Alguien? Nadie levantó la mano. O sea, a todos les robaron alguna vez. ¿No? Bueno, tenemos que ir a hacer piquete, hermano, sin quejarnos. Estamos una masa. No, hermano, ¿y qué pasa por tu cabeza y por tu mente cuando fuiste asaltada? Ira, ¿sí o no? Enojo. Es natural. Es parte de este cuerpo. Es normal sentir ira y sentir enojo en ese momento, pero lo que haces es quedarte paralizado mientras el otro te va robando. Pero cuando está a una cuadra de allá y ahí es donde reaccionas y dices, era que le agarre, ¿no? Era que le dé con el bolso, dice el otro. Pero es normal, hermanos, en ese momento sentir ira. También es normal sentir temor. Temor por perder la vida. Temor por obtener resultados negativos. Hermanos, no podemos vivir de esa manera, ¿sabía? Hay personas que viven atemorizados, con miedo. Hay personas que salen a trabajar, pero lo hacen como si fuesen que estuviesen yendo a la guerra. Sí, porque salen a la puerta y miran para todos lados. Si mira allá, llegan a la esquina, miran a la derecha, a la izquierda. Viven atemorizados, hermano. Suben al colectivo, para ellos todos son ladrones, se va a un lado. ¿Sabes? Y mucho más ahora que hemos pasado en el tema de la pandemia. ¿Sabes cuánta había personas que se enojaban cuando se acercaba mucho? Recuerdo que una fui a un Rapipago a pagar y una señora estaba ahí haciendo fila y se le acercó, estaba otro señor, se acercó, creo que estaba como 1.5 metros. Y la señora corrió un poquito y el tipo recorrió otro poco. Y la señora recorrió otro poquito y el tipo recorrió otro poco. Y ya se enojó, dijo, ¿no? Y se enojó mal. Dijo, son 2 metros. ¿No es que me puede contagiar? Y se enojó mal la señora. Pero bueno, pero vivían con cierto temor. ¿Por qué? Temor a perder la vida, ¿sí o no? No temor a ser contagiado, sino temor a perder la vida. Pero mi hermano, si Dios permite que un día te asalten y te quiten la vida, ¿dónde te vas a ir? Con el Señor. ¿Y no es eso nuestro mayor anhelo? O sea, ¿por qué vivir atemorizados? ¿Por qué vivir atemorizados en la calle cuando salimos? Salga confiado en el Señor, Dios lo va a cuidar. Lo ha hecho hasta el día de hoy. ¿Quién le dice que no lo va a seguir haciendo? Él lo va a seguir cuidando. Eso es lo que Él ha prometido. Y si te lleva, pues mejor, hermano. Vamos a estar en un lugar donde dice la Biblia, donde no habrá más llanto, no habrá ni ladrón ni nada. Así que, mi hermano, viva tranquilo, amén. Porque otros también viven otros con temor a, como le decía, resultados negativos. O sea, me refiero a una enfermedad. Cuando va al médico, visita, dice, no, debe ser cáncer, dice, veía atemorizado. Ni siquiera le dio el resultado y uno comienza, es cáncer, dice. Mi hermano, hasta que el médico no lo diga que es, viva tranquilo. Y si el médico le dice, bueno, tienes tal cosa, pues viva tranquilo, hermano. No viva atemorizado. ¿Amén? Bueno, estas reacciones, las cuales los decía, pues a uno le hace huir, ¿no? Le hace huir de las personas y también le hace huir de los problemas. Cuando uno se enferma, cuando uno pasa este tipo de dificultades, cuando vive atemorizado, pues hermano, estas cosas llevan a consecuencias terribles. ¿Por qué? Porque uno quiere escapar de la realidad. Los de afuera viven de esa manera, espero que acá no. Pues la gente vive así, atemorizada, vive asustada, con problemas, dificultades por todo lado, en la cabeza, en el hogar, en el trabajo. Pero ¿saben qué hacen ellos para poder escapar de la realidad? Se dedican al alcohol, a la drogadicción. ¿Por qué? Porque quieren escapar de la realidad. No quieren vivir en la forma en que están viviendo. Pero ¿cuántos saben que solamente eso es momentáneo? Porque cuando ellos van y comienzan a tomar, pasa el día siguiente, viene la resaca, pero el problema sigue ahí. El problema no se fue. Sigue. Y después se meten a la drogadicción también. Mi hermano, por eso le decía, porque si es importante que nosotros tengamos dominio propio. Debemos ser pacientes, pensar qué es lo que estamos haciendo. Ahora, si usted no tiene dominio propio, esto puede ir en progreso. Porque después vienen también las pasiones desordenadas. ¿A qué me refiero? Porque después de eso viene el adulterio, la fornicación, la lascivia y en muchos casos la pornografía. Hermanos, es muy peligroso vivir de esa manera. Por eso es importante que usted vaya constantemente a la palabra. En oración, seguir confiando en el Señor. Si viene un problema, Dios lo va a solucionar. Dios va a estar acompañándote. Pero los de afuera viven así. Y es por esa razón que viven de esa manera. Engañando a la mujer. Tienen problemas en el hogar, piensan que con engañar a la mujer lo va a solucionar. No es así, mis hermanos, eso va cada vez en progreso. El libro de Primera de Corintios 6:18 dice, huid de la fornicación, cualquier otro pecado que el hombre cometa está fuera del cuerpo, mas el fornicario contra su propio cuerpo peca. El salmista también decía, aparta mis ojos que no vean la lascivia. Debe ser nuestra oración constante, Señor, cuídanos. El que no tiene dominio propio es impulsivo. Es importante que tenga dominio propio, hermano. ¿Por qué? Porque hay personas, por no tener ese dominio, pues algunos golpean a sus mujeres. Y algunos levantan la voz, gritan en vez de hablar. ¿No has visto eso en casa? No, dice, no, acá el que mando soy yo, dice. A veces cometemos esos errores, sí. O a veces maltratan a los hijos de un grito. Porque el hecho, digamos, de ser padres, muchas veces pensamos de que con un grito podemos hacer callar a los hijos. Debemos de tener mucho cuidado. Me ha pasado a mí también. Me ha pasado. Y mucho, mucho más cuando a veces una persona está molesta, está enojado, no tiene dominio de sí, ¿qué es lo que hace? Grita, ¿no? Eleva la voz. Para ser escuchado, para ser oído. Hermano, tiene que en ese momento calmarse y dejar de lado todo lo que tiene encima, ¿no? Todo lo que tiene encima y apaciguarse para poder conversar. Si no tenemos dominio propio, el pecado siempre va degradando al ser humano, cada vez más y más. Por eso es importante reflexionar ante la adversidad, ir delante del Señor antes de tomar cualquier decisión que sea, antes de llegar a lo que nosotros íbamos hablando, a cualquier decisión que sea, sea trabajo, sea estudio, sea negocio, es importante que usted primero se siente y pueda conversar con su esposa o pueda conversar con el amigo si es soltero. Pero es importante siempre ir a la palabra. Si usted va a emprender un negocio, es importante consultarle con Dios. Es importante. Si usted, los jóvenes que van a comenzar a estudiar, es importante que vayan a Dios y comiencen a meditar. ¿Qué voy a estudiar? ¿Qué puedo hacer? ¿De qué manera puedo servirle a la sociedad y a la vez a Dios? ¿Me va a quitar tiempo? No lo va a hacer. Es importante, hermanos. Es importante actuar conforme a la voluntad de Dios. Es importante evaluar las consecuencias y también las posibilidades. Pero hay personas que cuando se meten en algo y les va mal es porque nunca se sentaron a evaluar las posibilidades y sobre todo sus consecuencias que iba a traer. Y se meten, dice, como el pastor, así nomás, no importa, así nomás. Si al fin, si me va bien, me va bien, y si no, ni modo. Pero cuando llega el fracaso, ahí es donde sufren, y dicen, pero ¿por qué, Señor? Dice, no, como si Dios tuviese la culpa. Si Dios te respondiese, te dijera, yo no te dije que hagas eso. Debemos de aprender a tener dominio propio e ir ante el Señor. Y eso va a traer resultados buenos, ¿para quién? Para nosotros y a la vez para tu familia. ¿Sabía que en obediencia hay bendición? Porque cuando una persona comete un error, no solamente lo hace él, sino atrae a toda la familia también. La familia, a pesar de que no ha participado de tal cosa, pero también sufre las consecuencias. Sobre todo los hijos. Hermanos, cuando una persona, incluso en esta parte, cuando uno hace ganancias deshonestas, ¿sabe a quién atrae maldición? A la familia. Los hijos. Debemos de tener cuidado como hombres y mujeres de Dios en las cosas que estamos haciendo, porque después las que sufren las consecuencias son nuestros hijos. Si usted ha hecho algo así, es importante que a veces le vaya y le pida perdón a sus hijos y después obviamente a Dios, ¿no? Por ejemplo, el libro de Primera de Corintios 10:23 dice: todo está permitido, pero no todo es provechoso. Todo está permitido, pero todo no es constructivo. Mi hermano, termino con esto. Y último. El hombre de Dios sabe obedecer a Dios. No sabe, no intenta. Sabe obedecer a Dios. El hombre de Dios sigue el ejemplo de Jesús y otros grandes hombres que hemos mencionado a través de la Biblia. Porque el cristiano se deleita en hacer la voluntad de Dios. No es a las fuerzas. Dios nunca te va a obligar a que tú hagas lo que... No te va a obligar Él. Todo depende de ti. Si tú estás acá, es porque tú lo has decidido y has puesto en tu corazón el venir. ¿Sí o no? Te has alistado de la mañana. Ayer ya has puesto en tu corazón y dijiste, no, mañana, el sábado no voy porque llueve, pero el domingo voy. Tú has puesto en tu corazón. Nadie te obligó. El Salmo 48 dice: el hacer tu voluntad, Dios mío, me ha agradado, y tu ley está en medio de mi corazón. El cristiano también obedece a Dios, aunque muchas veces duela. ¿Cuántos saben que la corrección de Dios duele? ¿Lo ha experimentado alguna vez? Duele. Pero debemos de alegrarnos porque esa es la voluntad de Dios. ¿Cuántos de nosotros nos hemos descarriado de vez en cuando? Nos hemos ido por la derecha cuando Dios dijo que es derecho. Nos vamos a la derecha y Dios nos atrae. Nos vamos a la izquierda, ven para acá, dice. Y a veces duele. Pero es importante someternos a la voluntad de Dios. Ser obedientes es importante y no hacer solo o solamente por la obligación. Dios sabe, hermano, lo que te conviene. Tú puedes andar a tu conveniencia y decir, esto a mí me conviene. No, Dios sabe lo que a ti te conviene. Tiene cuidado de ti y Él también tiene cuidado de tus cosas. Tiene cuidado de tus hijos, de tu familia. Mi hermano, te animo a que tú puedas confiar plenamente en la bondad y en el cuidado de Dios. Recuerda, mi hermano, que jamás te vas a arrepentir. Porque Él como padre sabe cuidar a sus hijos. Reflexiona cada día en las cosas que haces. Es importante reflexionar. Reflexiona esta noche, ¿qué has hecho el día de hoy? Si con las cosas que has hecho le has agradado a Dios o no le has agradado. Recuerda en la semana, ¿qué has hecho? En el momento de pensar, ¿en qué tienes que cambiar? Si has ofendido a alguien, piensa, recapacita y dice, mañana no lo tengo que hacer de esa manera. si hablaste mal o hablaste en contra de un hermano y decir, bueno, mañana no lo tengo que hacer. Si tal vez gritaste y ofendiste a tu esposa y decir, mañana no lo debo de hacer. ¿Sabe que el cristiano tiene que ir en progreso? Tiene que ir creciendo más y más, cada día más. Y no te quedes enano espiritual, como muchos decían. Crece, crece para la gloria de Dios. Lleva siempre tus pensamientos a la cruz. Déjate guiar por el Espíritu y por su palabra. Y sobre todo, guárdalos a tu corazón, todos los días. Ese hombre y esa mujer de Dios vive conforme a la voluntad de Dios. Todos los días. Y verás que no te vas a arrepentir. Mi hermano, termino con este último versículo. Se encuentra en el Salmo 119:11 y dice, en mi corazón atesoro tus dichos para no pecar contra ti. Te leo otra vez. Dice, en mi corazón he atesorado tus dichos para no pecar contra ti. Esa debe ser nuestra constante oración. Amén. Te animo a que me ayudes a orar ahí donde estás. Mi Dios, intenté compartir tu palabra en esta tarde. Y te agradezco, Señor, por haberme acompañado y por haberme ayudado. Estamos reunidos, Señor, en este lugar.
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Hola, amiga, nuestro mejor consejo es que escuches lo que Dios tiene para decirte. Un catedrático experto en matemática y astronomía, profesor de ciencias, escribió con respecto a la Biblia: durante esta generación, la ciencia ha avanzado a pasos agigantados, con el resultado de que los conflictos entre la ciencia y el Génesis se han armonizado. En la actualidad, los resultados de la ciencia apoyan contundentemente la evidencia de la Biblia, que no pudo haber sido escrita jamás para representar solamente la cultura de los tiempos en que fue escrita. Si los jóvenes que se encuentran actualmente estudiando e indagando en las ciencias recibieran la debida instrucción bíblica y religiosa, no existiría excusa valedera para que pierdan la fe mientras cursan estudios superiores y universitarios, porque todo cuanto estudian de las ciencias físicas y naturales les habla de la verdad incontrovertible de la Biblia. Si se detienen a pensar, descubrirán que solamente Dios puede ser el autor de ella. Este es el pensamiento al que arribó una persona culta e instruida en diferentes disciplinas, que descubrió el valor de las Sagradas Escrituras y obedeció la voz de Dios, convirtiéndose en un verdadero cristiano, sin dejar por eso de ser un hombre de ciencia. Ahora, yo te pregunto, ¿no crees que es mejor obedecer a Dios antes que a los hombres? El Señor Jesucristo dijo: el que oye mi palabra y cree al que me envió, tiene vida eterna, y no vendrá a condenación, mas ha pasado de muerte a vida. Amiga, tal vez hasta ahora has escuchado muchas veces lo que susurraron a tus oídos, que la Biblia es una mentira más. Pero hoy queremos decirte que no te dejes engañar. Cree en el Señor Jesucristo y lo que su palabra dice, y tendrás vida eterna. ¿Crees que también puedes ser una de las personas que aceptan a Dios y su palabra? 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Te regalaremos el folleto ¿Dónde estás tú? Será hasta nuestro próximo encuentro, si Dios quiere.

0: Hay mucho por hacer, pero en estos instantes tengamos la reflexión para hoy. Con usted, Cornelio Rivera.
1: Todavía en este siglo XXI hay esclavitud. Se reporta de algunos lugares en Latinoamérica que familias enteras son atraídas con ofertas y promesas de empleo, llevándoseles a regiones apartadísimas a trabajar y a vivir bajo pésimas condiciones. El sueldo es pobrísimo, pero se les cobra exageradas cantidades por lo que se les provee para su subsistencia diaria. El que les contrató les cobra más por vivir en el lugar y por los víveres que necesitan que lo que les paga. La deuda se agranda, pero él retiene un derecho legal por lo que le deben. Es posible trabajar ahí el resto de la vida y jamás ponerse al día. Escapar es imposible porque los lugares son tan aislados que no hay forma de sobrevivir sin transporte o sin conocer la región. Las personas quedan como esclavos, obligados a servir al que sin escrúpulos o sentido de humanidad les ha engañado. Sin perspectiva de libertad, la servitud forzada y la muerte es lo único que tienen por delante. Existe entre toda la población del mundo, en cualquier lugar que vivas, sin importar tu posición social o económica, otra forma de esclavitud. Lo peor es que siendo posible escapar de tal situación, ofreciéndoseles a muchos esa oportunidad, prefieren quedarse donde están. Esta forma de esclavitud no es reconocida tan fácilmente porque pretende ofrecer abundante libertad. Nadie está forzándote con un látigo, más bien puedes hacer lo que quieres. En eso precisamente está la raíz tanto del engaño, porque da la apariencia de libertad, como de la realidad de la esclavitud, pues la voluntad que servimos nos esclaviza. La Biblia nos pregunta, ¿no sabéis vosotros que si os sometéis a alguien como esclavos para obedecerle, sois esclavos de aquel a quien obedecéis? Y explica que en su estado natural, el hombre es esclavo del pecado para muerte, esclavo de sus propios deseos y deleites, viviendo en malicia y envidia, haciéndose aborrecible y aborreciéndose el uno al otro. La gran paradoja está en que sales libre de la esclavitud al pecado hasta que te haces siervo de Dios.
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1: Un gran saludo para todos nuestros amigos oyentes. Gracias por acompañarnos en otro programa de llamada de medianoche.
2: Le acercamos hoy la segunda parte del mensaje de Norbert Lead, la verdadera adoración según Daniel.
1: Muchos conocen a Daniel por la historia del foso de los leones o del horno de fuego, pero en realidad lo más notable en su vida fue su oración.
2: Es verdad, Daniel pasó a la historia porque oraba. Ya vimos varias características de su vida de oración que realmente son un ejemplo para cada uno de nosotros.
1: Vamos a conocer más todavía acerca de esto después de la pausa musical en la voz de Herman Harrich.

Estimados amigos, llegamos hoy a la segunda y última parte del mensaje La verdadera adoración según Daniel. Quisiera hacer un breve resumen de los principales puntos tratados en la primera parte del mismo. Vimos que lo más notable en la vida de Daniel fue su oración. Que él tenía una vida de oración fresca y permanente que lo impulsó a lo largo de los años y la cual nunca dejó de cultivar. Que en realidad Daniel pasó a la historia porque oraba. Hablamos también de que él es un ejemplo para nosotros de la verdadera adoración a Dios en la vida de un joven, que también es un ejemplo de que la verdadera adoración es orar con agradecimiento y de que la verdadera adoración es orar con regularidad. Notamos también algunas características muy interesantes como que él sabía orar tanto en comunión con otros como también solo, que tenía un lugar fijo de oración y que este era en su cámara, en su casa, que tenía la ventana abierta, lo cual es el símbolo de un corazón siempre abierto a Dios y de una comunión inalterable con Él, y que oraba en cierta dirección hacia Jerusalén, donde estaba el altar, que es símbolo de Jesús.

Vamos a ver ahora que Daniel es un ejemplo de que la verdadera adoración tiene su fundamento en la palabra. En el capítulo 9, versos 2 al 4, leemos lo siguiente. En el año primero de su reinado, yo, Daniel, miré atentamente en los libros el número de los años de que habló Jehová al profeta Jeremías, que habían de cumplirse las desolaciones de Jerusalén en 70 años. Y volví mi rostro a Dios el Señor, buscándole en oración y ruego, en ayuno, cilicio y ceniza. Y oré a Jehová mi Dios, e hice confesión diciendo, ahora Señor, Dios grande, digno de ser temido, que guardas el pacto y la misericordia con los que te aman y guardan tus mandamientos. Daniel oraba para comprender la palabra de Dios y estudiaba la palabra de Dios para orar. Cuando comprendió que el cautiverio tenía un plazo de 70 años, conforme a lo escrito por Jeremías, enseguida comenzó a orar. De esta manera, él mismo fue transformado cada vez más profundamente. Su oración nos deja ver su corazón. En primer lugar, reaccionó inmediatamente, o sea, sin demora. En segundo lugar, no buscó al hombre, al rey Darío, sino a su Dios Todopoderoso. En tercer lugar, buscó a Dios en oración y ruego. Aquí vemos otra vez su seriedad y constancia en la oración. En cuarto lugar, ayunó en cilicio y ceniza. Quiere decir que demostró verdadero arrepentimiento. No se consideraba superior como para no tener que arrepentirse. En quinto lugar, oraba a su Dios personal. Tenía una relación personal con Él. En sexto lugar, oraba con gran reverencia. Y en séptimo lugar, vemos que oraba con confianza en la fe, poniendo su esperanza en la gracia y bondad del Señor. Daniel fue escuchado de una manera maravillosa. Detrás de los acontecimientos de la época de Esdras, del decreto del rey Ciro de reedificar el templo en Jerusalén, que leemos en el capítulo 1, versos 1 al 4, está la oración de Daniel. Su oración fue uno de los factores desencadenantes de esa decisión política de alcance mundial y del cumplimiento de la profecía divina.

Daniel es también un ejemplo de que la verdadera adoración es hecha con autoridad espiritual. En Daniel 10, versículo 1, leemos que él recibió la revelación de un conflicto grande. Daniel entendió lo que la palabra le quería decir, lo cual lo llevó de nuevo a la oración. Dice, en aquellos días, yo Daniel estuve afligido por espacio de 3 semanas. No comí manjar delicado, ni entró en mi boca carne ni vino, ni me ungí con ungüento hasta que se cumplieron las 3 semanas. Así leemos en los versículos 2 y 3. Podemos orar por cosas que entendemos, pero también por cosas que no entendemos. Después que Daniel había orado y ayunado con mucha seriedad, le apareció un ángel, como leemos en los versículos 10 al 12, y aquí una mano me tocó e hizo que me pusiese sobre mis rodillas y sobre las palmas de mis manos, y me dijo, Daniel, varón muy amado, está atento a las palabras que te hablaré y ponte en pie porque a ti he sido enviado ahora. Mientras hablaba esto conmigo, me puse en pie temblando. Entonces me dijo, Daniel, no temas, porque desde el primer día que dispusiste tu corazón a entender y a humillarte en la presencia de tu Dios, fueron oídas tus palabras, y a causa de tus palabras yo he venido. ¿No es grandioso esto? En primer lugar, Daniel era un hombre muy amado delante de Dios. 3 veces encontramos esta afirmación en el libro de Daniel. Capítulo 9, verso 23, capítulo 10, verso 11 y verso 19. En segundo lugar, recibió la promesa de que ya había sido escuchado el primer día de la oración, aunque la respuesta llegó recién 3 semanas más tarde, como vimos en el versículo 13. En tercer lugar, el ángel fue enviado especialmente por la oración de Daniel. En cuarto lugar, el cielo fue conmovido porque alguien había sido impulsado por el cielo para orar. ¿Cuántas cosas pueden acontecer si somos verdaderas personas de oración? Por último, Daniel es un ejemplo de que la verdadera adoración dura toda la vida. En Daniel 10:1 leemos, en el año tercero de Ciro, rey de Persia, fue revelada palabra a Daniel llamado Belsasar, y la palabra era verdadera y el conflicto grande, pero él comprendió la palabra y tuvo inteligencia en la visión. En el tercer año del rey Ciro, hacía ya 70 años que Daniel vivía en Babilonia. Probablemente su vida de oración se inició cuando todavía era adolescente, y a la edad de más de 80 años todavía no había disminuido. Ahora, como antes, Daniel era un hombre de intensa oración. Mis queridos amigos, que el Señor nos dé la gracia y la voluntad de ser hombres y mujeres de oración hoy.

0: quiera Dios que las características de la vida de oración de Daniel se hagan realidad en cada uno de nosotros.
1: Que podamos seguir su ejemplo hasta llegar a experimentar la verdadera adoración y que esto se convierta en algo permanente para nuestra vida.
0: Si ustedes desean una copia escrita de este importante mensaje en forma totalmente gratuita, solo deben comunicarse con nosotros.
1: Enseguida les dejamos nuestra dirección, pero antes nos despedimos hasta nuestro próximo encuentro, deseando que pasen muy bien y que Dios les bendiga.
0: Aquí van nuestros datos.
1: Obra Misionera, Llamada de Medianoche, Casilla de Correos 6557, Montevideo, Uruguay. También puede enviarnos un email a estudiosbiblicos@llamadaweb.com y si lo desea puede visitarnos en nuestra página en internet www.llamadaweb.com. Que Dios le bendiga.

0: La radio te informa la hora. 0:41 minutos.
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0: la salvación de Dios. ¿Qué es la salvación de Dios? El amor de Dios revelado a la humanidad. La adopción divina para todos los que aceptan a Jesús. El perdón de los pecados para todos los que se lo piden. La esperanza viva para todos los que en Él creen. Mas a todos los que le recibieron, los que creen en su nombre, les dio potestad de llegar a ser hijos de Dios. Juan 1:12.
1: Aunque la mayoría de las madres no lo admitan, hay algo que todas anhelan oír cuando su familia y amigos ven a su hijo recién nacido. ¿Puede adivinar qué es? La mamá quiere oírles decir, ¡qué bebé más hermoso! Ella sabe instintivamente que el atractivo físico es uno de los primeros y más implacables barómetros de valor personal en nuestra cultura. Como resultado, los niños son sumamente vulnerables a las comparaciones desde una edad muy temprana. Aunque estoy totalmente en contra del sistema de valores que pone a la belleza física en primer lugar, también estoy consciente de que mi hijo no será quien cambie eso. Y no voy a permitir que pelee esa batalla solo. En otras palabras, si sus dientes están torcidos, haré que se los enderecen si puedo costear el gasto. Si está demasiado gordo,

tanto, averiguaré cuál es la raíz de su problema alimenticio. En lo que sea posible, lo ayudaré a competir exitosamente en una cultura que valora la apariencia más que el carácter. Pero a la vez, le enseñaré un sistema de valores mucho más importante. Un sistema que enfatiza la bondad, lealtad e integridad como los verdaderos distintivos del carácter. Este consejo no es una panacea en un mundo que menosprecia a tantos seres humanos, pero al menos el niño sabrá que sus padres están increíblemente comprometidos a lograr su bienestar. Les habla el Dr. Dobson, de Enfoque a la Familia.

¿Cuántos alaban a Dios?

Jesús, hoy no te llama para juzgarte, ni para golpearte, mucho menos para acusarte, tampoco te está condenando. Él quiere un momento contigo, para que puedas sentir ese gran amor tan incomparable, e inmediatamente sientas esperanzas, vida, fuerzas, aliento, y puedas ser salvo. Cuando sientes a Jesús tan cerca, puedes entender algo, que su presencia es suficiente. Ven a Él pronto.

0: Arana.
1: En cierta ocasión había un grupo de gente sobre un muelle que esperaba la llegada del transatlántico, cuando de repente uno de ellos cae al agua. Desde luego hubo mucha excitación, preocupación en la multitud, pero nadie se atrevía a lanzarse al mar, pues se trataba de gente que no tenía experiencia en nadar en el mar. Sin embargo, allí había un marinero que miraba al hombre cómo se agitaba en el agua, pero no hacía nada para salvarlo a pesar de ser un buen nadador. La gente se extrañaba y viendo que ese hombre le estaban faltando las fuerzas ya porque se estaba ahogando, creció de pronto la indignación de cada uno y exclamaron: ¡Hey, tú por qué no te tiras al agua!, le dijeron al marinero. Dos veces se había hundido el pobre hombre. Las fuerzas se le acababan y cuando levantó sus brazos como por última vez, el marinero saltó al agua, sujetó al que se ahogaba y al instante lo llevó a tierra. Lo había salvado. Después la gente comprendió la razón que tuvo el marinero en no socorrer antes al que estaba en peligro. El hombre que se ahogaba era de mucho peso y bastante fuerza. Con esas condiciones, es probable que habría inutilizado en su propio afán de salvarse todos los esfuerzos del marinero y los dos habrían hallado la muerte. El marinero esperó el momento oportuno y entonces fue cuando lo salvó. Muchos de nosotros hemos experimentado lo mismo que este hombre que se estaba ahogando en esta historia que les acabo de contar. Quizá no literalmente, pero sí hemos sentido cómo nos hundimos en cada problema, en cada situación. Y tal vez por mucho que intentamos, no logramos salir a flote. Pareciera que todo nuestro esfuerzo es en vano. Sin embargo, cuando dejamos de luchar con nuestras fuerzas y le permitimos a Dios que tome el control, entonces experimentamos lo que es la verdadera salvación, lo que es el pronto auxilio, lo que es la ayuda de parte de Dios. ¿Sabe? Esto sucede desde antes de que nosotros conozcamos de Jesús, que conozcamos de nuestro Salvador. Porque cuando nosotros intentamos salvar nuestra alma, tal vez de diferentes maneras, justificando nuestras acciones, tratando de hacerlo a nuestro modo, pero ¿sabe? Llega un momento en el que ya no podemos más y entonces decidimos entregarle nuestra vida a Él. Por eso la palabra de Dios dice en Efesios 2:8-9, dice: ustedes han sido salvos porque aceptaron el amor de Dios. Ninguno de ustedes se ganó la salvación, sino que Dios se la regaló. Es un regalo. La salvación de ustedes, dice la Biblia, dice el manual, no es el resultado de sus propios esfuerzos. Por eso nadie puede sentirse orgulloso. Qué hermoso lo que dice Efesios. Qué hermoso entender que la salvación, como las cosas que logramos en nuestra vida, son gracia de Dios. Son bendiciones que recibimos de Él. Por eso, cuando tú estás enfrentando crisis, en lugar de desesperarte, en lugar de hacer todo a tu manera, debes más bien rendir tu vida al Señor Dios Todopoderoso, para que Él te pueda rescatar. Tal vez hoy estás luchando desesperadamente por salvarte. Tal vez hoy estás agitando tus manos, estás gritando, te estás tragando muchas cosas, como el agua en este hombre que se estaba ahogando. Hoy la recomendación es que le entregues en las manos de Dios todo y le permitas que Él sea el que te rescate. Recuerda que la salvación es un regalo, es un premio que Él trae para nosotros. Él quiere salvarte, Él quiere salvar tu vida, Él quiere salvar tu matrimonio, Él quiere salvar tus finanzas, Él quiere salvar todo lo tuyo. Pero tal vez no se lo has permitido. Creo que hoy es un día para decirle: Señor, ya no me voy a agitar, ya no me voy a desesperar. Voy a rendirme para que tú realmente puedas venir a salvarme. Rendirme es bajar las manos, bajarle a la voz, bajarle al tono, bajarle a la desesperación y más bien adorar a Dios y decirle: Señor, haz tu voluntad. Ayúdame a salir de este problema. Ayúdame a salir de esta circunstancia. Yo oro por ti en esta mañana, en esta hora, en esta noche. Yo no sé a qué horas te está llegando esta dosis, pero en este momento oro por ti. Dios te manda esta dosis para decirte que te ama y que te va a ayudar y que la salvación te la regala. Es para ti y no es el resultado de tus esfuerzos, no. Es porque Él nos amó primero. Es el amor de Dios reflejado en su Hijo Jesucristo en la cruz para salvarte, para ayudarte. Padre, yo oro por cada persona que está escuchando esta dosis. La bendigo en el nombre de Jesús y pido que tú le ayudes. Que tú le bendigas, que tú le exaltes, que tú le honres, que tú le ayudes y le auxilies para que salga a flote, para que salga adelante. Lo creo en el nombre de Jesús y oro por un milagro en tu vida en este día, en el nombre de Jesús.

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1: Yo no sé qué tenía Daniel, que cuando oraba León.
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2: La radio te informa la hora. 1:17.
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4: Dios quiere que seamos instruidos. Es por eso que nos dio dos libros importantes. El primero es el libro de las obras de Dios, el universo material que Él creó. El segundo es el libro de sus palabras, la Biblia, que es una revelación especial. Ambos son esenciales para tener una educación equilibrada. El cosmos nos habla de la creatividad de Dios, su poder eterno y su superioridad sobre las cosas. La Biblia, por su parte, nos informa del propósito de la creación, cómo vivir en ella y cómo pasar la eternidad en una relación de amor con el Creador. Dios sabía lo que estaba haciendo al proporcionarnos dos revelaciones importantes. Ambas son esenciales para guiar a la gente hacia su santa voluntad. Si no prestamos debida atención a ambas, podríamos terminar descompensando nuestras vidas con trágicas consecuencias.

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1: Hola amigos, es una alegría poder comenzar un nuevo tiempo de estudio bíblico sabiendo que usted está allí acompañándonos.
2: Para este programa quisiera comenzar preguntándole, ¿qué opina usted sobre Israel? ¿Qué opina sobre los judíos en la actualidad? ¿Qué es lo que piensa la mayoría de la gente sobre ellos?
1: Si nos acompaña, luego de una breve pausa, le invitamos a reflexionar sobre cuál es la visión de Dios sobre Israel y, en consecuencia, cuál debería ser la nuestra. Quien nos trae el estudio de hoy es, como de costumbre, nuestro hermano Guillermo Sauchuk. Adelante.

0: Amigos, hoy nos toca comenzar el estudio con la lectura del pasaje de Mateo 25. Dice así: Entonces el rey dirá a los de su derecha: Venid benditos de mi Padre, heredad el reino preparado para vosotros desde la fundación del mundo. Porque tuve hambre y me diste de comer, tuve sed y me diste de beber, fui forastero y me recogisteis, estuve desnudo y me cubristeis, enfermo y me visitasteis, en la cárcel y vinisteis a mí. Entonces los justos le responderán diciendo: Señor, ¿cuándo te vimos hambriento y te sustentamos, o sediento y te dimos de beber? ¿Y cuándo te vimos forastero y te recogimos, o desnudo y te cubrimos? ¿O cuándo te vimos enfermo o en la cárcel y vinimos a ti? Y respondiendo el rey les dirá: De cierto os digo que en cuanto lo hicisteis a uno de estos mis hermanos más pequeños, a mí lo hicisteis. Hoy en día, el pueblo judío está siendo criticado unilateralmente y presentado negativamente por los políticos, periodistas y medios de comunicación. Incluso muchas instituciones eclesiásticas toman, abiertamente, posición en contra de Israel. Por eso, la imagen que la gente tiene de Israel es cada vez más distorsionada. Sin embargo, querido oyente, no importa tanto cómo las naciones vean y juzguen a Israel. Lo que es realmente decisivo e importante es lo que Dios piensa sobre Israel. En definitiva, Él es el que tendrá la razón en su dictamen sobre su pueblo del pacto antiguo, y esto no será sin consecuencias gravísimas para las naciones. Es cierto que no todo lo que en Israel hace es bueno. La mayor parte de este pueblo vive desligada de Dios. Pero la historia de Israel siempre estuvo marcada por tiempos de errores y derrotas. A pesar de esto, Dios siempre mantuvo firmes sus promesas. Incluso cuando Israel llegó al punto más bajo de su caída, cuando desechó a su Mesías, el Señor le dijo: Os digo que desde ahora no me veréis hasta que digáis: Bendito el que viene en el nombre del Señor. Esta respuesta de Jesús es una clara muestra de que Él no desechó a su pueblo, sino que, para los postreros días, tiene designado restaurarlo. El capítulo que estamos estudiando, Mateo 25, destaca que como nación Israel es importante para Dios y que su pacto con este pueblo permanecerá a través de todos los tiempos y de todas las épocas históricas. Las naciones serán reunidas ante el Señor de gloria y juzgadas según lo que le hicieron a Israel. En el momento del regreso de Jesucristo, Él seguirá estando en el centro de la atención en el mundo. El hecho de que Israel haya mantenido su identidad nacional hasta hoy es una prueba viva de la actualidad de la palabra de Dios. Si Israel ya no tuviera ninguna importancia, Dios ya lo hubiera hecho desaparecer de la historia de la salvación. Si todas las bendiciones prometidas a Israel se hubieran asignado a la Iglesia de Cristo, no existiría el juicio que acabamos de mencionar, el cual tendrá lugar al final de los días. En él se establecerá una marcada diferencia entre las naciones, por un lado, y por el otro, los hermanos más pequeños de Jesús. Dice Mateo 25: Cuando el Hijo del Hombre venga en su gloria, y todos los santos ángeles con él, entonces se sentarán en su trono de gloria, y serán reunidas delante de él todas las naciones. Y respondiendo el rey les dirá: De cierto os digo que en cuanto lo hicisteis a uno de estos mis hermanos más pequeños, a mí lo hicisteis. Ahora nos preguntamos, ¿a quiénes se refiere como sus hermanos más pequeños? En primer lugar, los judíos que serán perseguidos durante el tiempo de gran tribulación y llegarán a la fe en Jesús, pero también todos los demás judíos que encontraron el camino hacia él. En Mateo 28 leemos: Entonces Jesús les dijo: No temáis, id, dad las nuevas a mis hermanos para que vayan a Galilea y allí me verán. Hebreos 2 dice: Porque ciertamente no socorrió a los ángeles, sino que socorrió a la descendencia de Abraham, por lo cual debía ser en todo semejante a sus hermanos, para venir a ser misericordioso y fiel sumo sacerdote en lo que a Dios se refiere, para expiar los pecados del pueblo. Y en el Salmo 122 leemos: porque allá están las sillas del juicio, los tronos de la casa de David. Pedid por la paz de Jerusalén, sean prosperados los que te aman. Sea la paz dentro de tus muros y el descanso dentro de tus palacios. Por amor de mis hermanos y mis compañeros diré yo: la paz sea contigo. Me impacta mucho de que Jesús hable de mis hermanos, pues esto evidencia cómo Dios realmente ve al pueblo judío. No olvidemos que, según la carne, el Señor procede de este pueblo y por eso se identifica tanto con sus compatriotas. Mucho tiempo atrás, querido oyente, Dios le dijo a Abraham: bendeciré a los que te bendijeren y a los que te maldijeren maldeciré, y serán benditas en ti todas las familias de la tierra. ¿Por qué Dios da una promesa de tanta trascendencia? Porque la bendición para todas las generaciones de la tierra debía proceder de Israel, es decir, de la descendencia de Abraham. Esta bendición es Jesucristo. Si la bendición para todas las naciones proviene de la descendencia de Abraham, no es de sorprender que la maldición caiga sobre aquellos entre las naciones que maldicen a Israel. Es por eso que el Señor Jesús tiene que regresar y gobernar como rey en Jerusalén, porque Jerusalén ha sido elegida eternamente para él. Cuando la reina de Sabá visitó al rey Salomón, dijo las siguientes palabras proféticas: bendito sea Jehová tu Dios, el cual se ha agradado de ti para ponerte sobre su trono como rey para Jehová tu Dios, por cuanto tu Dios amó a Israel para afirmarlo perpetuamente, por eso te ha puesto por rey sobre ellos, para que hagas juicio y justicia. La promesa de bendición o maldición hecha a Abraham se cumplirá definitivamente en el juicio de Jesús sobre las naciones, pues entonces se concretarán literalmente los anuncios de bendición y maldición. A unos se les dirá así: entonces el rey dirá a los de su derecha: venid, benditos de mi Padre, heredad el reino preparado para vosotros desde la fundación del mundo. Pero el fallo divino sobre los otros será el siguiente: entonces dirá también a los de la izquierda: apartaos de mí, malditos, al fuego eterno preparado para el diablo y sus ángeles. En varios pasajes de la Biblia vemos que Dios deja en claro que Israel es incomparable entre las naciones. Él eligió y apartó a Israel para siempre. Este pueblo tiene una posición de preeminencia entre las naciones y existirá eternamente. En 1 Crónicas 17 leemos: ¿y qué pueblo hay en la tierra como tu pueblo Israel, cuyo Dios fuese y se redimiese un pueblo para hacerte nombre con grandezas y maravillas? Tú has constituido a tu pueblo Israel por pueblo tuyo para siempre, y tú, Jehová, has venido a ser su Dios. Ahora pues, Jehová, la palabra que has hablado acerca de tu siervo y de su casa sea firme para siempre, y haz como has dicho. Permanezca pues, y sea engrandecido tu nombre para siempre, a fin de que se diga: Jehová de los ejércitos, Dios de Israel, es Dios para Israel, y sea la casa de tu siervo David firme delante de ti. En estas palabras hay profundas verdades. Por lo de la soberana elección de Dios, Israel es incomparable entre las demás naciones y está puesto para gloria de Dios. Esta verdad permanecerá para siempre. El nombre del Señor será levantado eternamente, porque Él no dejará caer a su pueblo. Pero, ¿cómo ve Dios a las naciones impías en comparación con Israel? La Biblia tampoco nos deja sin respuesta en este asunto. En Isaías 40 se describe a las naciones de la siguiente manera: he aquí que las naciones le son como la gota de agua que cae del cubo, y como menudo polvo en las balanzas le son las estimadas. He aquí que hace desaparecer las islas como polvo. Como nada son todas las naciones delante de él, y en su comparación serán estimadas en menos que nada y que lo que no es. ¿A qué pues haréis semejante a Dios, o qué imagen le compondréis? Quizás Precisamente contra esta preeminencia de Israel es que se levanta el odio del enemigo de Dios y como consecuencia el rechazo de gran parte del mundo. Querido oyente, ¿cuál es su postura con respecto a Israel? ¿Desde qué perspectiva elabora usted su opinión sobre Israel? ¿Ve al pueblo del pacto de Dios desde el punto de vista bíblico o su juicio es puramente emocional, basado en los errores cometidos por Israel o en la opinión de los medios de comunicación? No es casualidad que, como Iglesia de Cristo, vivamos precisamente en esta generación. Tenemos una tarea pendiente que debemos cumplir con el pueblo judío. Otras generaciones anteriores a nosotros fracasaron. Debemos procurar que no nos suceda lo mismo. Dios ayudará al pueblo judío. Es su pueblo escogido para siempre y no está destinado a perecer. En esto, precisamente, consiste en la honra y la gloria de Jesucristo, en la prueba de la confiabilidad de su palabra. Y Él desea cumplirla usándonos a nosotros. Por eso, no debemos callar.
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2: Qué bueno es escuchar estas palabras que nos aclaran dudas que quizás nos confunden por la influencia de lo que estamos escuchando en el mundo. Qué bendición que es tener la Biblia para aclararnos todos estos asuntos sobre la nación de Israel.
1: Nos queda mucho para pensar y reflexionar sobre cómo nos estamos conduciendo en este sentido. ¿Cuál es nuestra actitud hacia esta nación? ¿En qué debemos cambiar para alinearnos con la estima que Dios tiene hacia ella?

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0: Quiero compartir con usted esta frase de Eleanor Roosevelt. El futuro pertenece a quienes creen en la belleza de sus sueños. Sin duda alguna, el comienzo de un nuevo año nos impulsa a hacer un inventario de logros y fracasos del año que recién acaba y elaborar promesas para el que comienza. En esta época, frecuentemente soñamos con una mejor apariencia física, mejores finanzas, proyectos, logros laborales, en fin, éxito en todas las áreas de la vida. Los sueños son fuente de inspiración que nos alimentan y nos motivan a seguir adelante. Soñar es el primer paso para poseer nuestro futuro. A través de nuestros sueños, vemos al hombre o a la mujer que queremos ser y el camino que deseamos transitar. Es frecuente que las malas experiencias, las decepciones, las pérdidas y el fracaso nos sumerjan en un estado de letargo del que apenas subsistimos. Sin embargo, hay una voz interior que nos dice, siempre hay esperanza. El futuro puede ser mejor que el pasado. Soñar es posible. Quien deja de soñar, comienza a morir. Y eso es independiente a la edad. En cambio, quien tiene sueños que reten su vida, le pone color a su existencia y ve en cada circunstancia una oportunidad. Le habla Sixto Porras, de Enfoque a la Familia.
1: La radio te informa la hora. 1:44.
2: En este momento queremos declarar que Cristo reina con poder y que toda su creación, todo lo que respire, exalta su nombre. A su nombre.

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2: Un ministro escocés era conocido por sus inspiradoras oraciones en el púlpito. Siempre encontraba algo por lo que manifestar su gratitud. Una mañana de domingo, el tiempo era tan lóbrego que un miembro de la iglesia pensó para sí: desde luego esta vez el predicador no encontrará nada por lo que dar gracias al Señor en un día tan miserable como este. Pero para sorpresa de él, el predicador hizo esta oración: te damos las gracias, oh Dios, que este día no es siempre así. Tal como era, este hombre dio gracias a Dios, y el otro estaba completamente sorprendido. Si nos ponemos a pensar, veremos en entonces causas claras por las cuales tenemos y debemos estar agradecidos con Dios.

0: Oh sí, Señor. Que tu palabra sea la base de este gozo, Señor, que tenemos. La hemos atesorado en nuestro corazón, Señor.
1: Ciertamente, llevó Él nuestras enfermedades y sufrió nuestros dolores, y nosotros le tuvimos por azotado, por herido de Dios y abatido. Mas Él, herido fue por nuestras rebeliones, molido por nuestros pecados. El castigo de nuestra paz fue sobre Él, y por su llaga fuimos nosotros curados. Todos nosotros nos descarriamos como ovejas, cada cual se apartó por su camino, mas Jehová cargó en Él el pecado de todos nosotros. Isaías 53, del 4 al 6.

0: La radio te informa la hora. 1:57.
1: Señor, señora, joven, por favor, haga una pausa y escuche esta reflexión para hoy.
2: No hay estudiante a quien le agrade tomar exámenes. Si te dan la opción entre hacer un proyecto y rendir un examen, casi seguro que escoges el proyecto. Si es de ir al médico, buscamos toda excusa posible para posponerlo. Lo mismo con las inspecciones. Si fuese a criterio del soldado, escogería que el sargento inspeccionase si arregló su cama, si tiene sus botas y su rifle limpios. ¿Y qué diremos del personal de un restaurante con las visitas del inspector de sanidad? Exámenes e inspecciones preferimos evitarlas. Sería mejor si no hubiesen tales cosas. Pero antes de abolir exámenes, inspecciones y requisitos, pensemos. No podemos prescindir de exámenes y análisis médicos. Con ellos se nos puede diagnosticar alguna enfermedad y tratarla adecuadamente. ¿Qué si abolimos los exámenes en las escuelas, colegios y universidades? ¿Cómo saber si alguien quien dice ser calificado puede eficientemente rendir los servicios que necesitamos? Servicios de abogado, dentista, laboratorista, contador, técnico de computación. Pensándolo bien, muchas pruebas, exámenes o inspecciones por las que pasamos tienen como fin beneficiar a los que se someten a ellas como a otras personas. En lo espiritual, exámenes propiamente llamados pruebas es algo que no queremos tener. Pero Dios las ha diseñado para certificar, por decirlo así, tu verdadero estado y nivel espiritual. Si deseas que otros te reconozcan y acepten tu profesión o el hecho de que cumples los requisitos para operar un negocio o quieres cerciorarte y asegurar a tu familia de que estás físicamente sano, ¿cómo es que no le pones importancia a la evaluación que Dios desea hacer de ti? ¿Cómo puedes menospreciar el que Dios certifique si has adquirido la espiritualidad que Él requiere para ser aprobado por Él? A quienes sí les interesa tal cosa, el apóstol Pedro escribió, aunque ahora por un poco de tiempo seáis afligidos con diversas pruebas, es para que la prueba de vuestra fe, más preciosa que el oro, sea hallada que resulta en alabanza, gloria y honor en la venida de Jesucristo.
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Aleluya. ¿Cuántos saben que el Señor es grande? Dígalo conmigo. Señor, sabemos que tú eres grande y tus maravillas son grandes. Lo declararemos entre los pueblos para tu gloria. Aleluya. Aleluya. Vamos a aplaudirle fuerte al Señor.

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La radio te informa la hora. 2:19. 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
1: Hola, estimado oyente, una vez más queremos recibirle con una muy cordial bienvenida.
2: Con esta cortina suponemos que ya nos conoce. Sea usted muy bienvenido al programa de preguntas y respuestas.
1: Deseamos que este sea un momento en donde pueda aprender más sobre la palabra de Dios.
2: Hoy estaremos contestando una gran interrogante. Escuche bien, ¿es normal el temor a la muerte?
1: Esperamos que pase un grato momento junto a nosotros y comencemos entonces con preguntas y respuestas.

0: estimados oyentes, comenzamos nuestro programa de preguntas y respuestas contestando: ¿es normal el temor a la muerte?
1: Hace poco oí un cuento acerca de un sacerdote católico, un ministro protestante y un rabino judío que estaban hablando de lo que les gustaría que dijera la gente después que ellos murieran y estuvieran exhibiendo su cuerpo en un ataúd abierto. El sacerdote católico dijo: a mí me gustaría que alguien dijera, era un hombre justo, honrado y muy generoso. El ministro protestante dijo: a mí me gustaría que alguien dijera, era muy bondadoso y equitativo y era muy bueno con su congregación. El rabino judío dijo: a mí me gustaría que alguien dijera, miren, se está moviendo. Este divertido cuento revela la forma en que piensa la mayoría de la gente acerca de la muerte. Es algo que quieren evitar a toda costa. Les asusta, así que la quieren evitar y no quieren ni pensar en ella. En una ocasión, Woody Allen dijo: no es que yo tenga miedo a morirme, solo que no quiero estar presente cuando esto suceda. Cuando lo pensamos, siempre se describe la muerte como una figura tenebrosa, aterradora y sombría con una aguda guadaña en la mano. La Biblia habla abiertamente de este temor a la muerte. La Biblia dice que aquellos que no conocen al Señor están esclavizados por el temor a la muerte durante toda su vida. La muerte es la reina de todos los espantos. Es el terror máximo de todos los que conoce la humanidad y no hace acepción de personas. A todos nos llega, ricos o pobres, famosos o desconocidos, sabios o necios. Después de varias operaciones del corazón, el entrevistador Larry King ha meditado mucho acerca del más allá. Es probable que sus recientes comentarios expresen el punto de vista de mucha gente. En estos momentos mi opinión es: espero que haya una vida más allá de la muerte, pero me parece que esto es todo lo que hay. Por eso temo a la muerte. La gente religiosa nunca le teme a la muerte, sino que siente la tristeza de perder a alguien. Si yo supiera que iba a ir a un lugar que es mejor que este, ¿por qué no habría de querer ir ahora? Eso siempre me ha confundido. Ni siquiera los creyentes están exentos de este temor. En el Antiguo Testamento, Ezequías, uno de los reyes piadosos de Judá, se enfrentó a una lucha con la muerte. Se hallaba gravemente enfermo y el profeta Isaías le informó que moriría. Angustiado con la noticia, el rey oró llorando amargamente. Ezequías no tenía deseos de morir. Sus acciones parecen revelar un secreto temor a la muerte. En respuesta a su clamor, el Señor le concedió una extensión de 15 años más de vida. Tal vez usted se pueda identificar hoy con Ezequías. Todos nosotros en algún momento nos hemos enfrentado a la acuciante ansiedad del temor a la muerte cuando hemos tenido algún dolor o enfermedad cuyo diagnóstico desconocemos. Nos hemos atormentado ante la posibilidad de que un ser amado muriera. ¿Por qué tenemos este temor? ¿Hay alguna forma de librarse de él de una vez por todas? Conversemos acerca de la causa del temor a la muerte. Sin duda, el temor a la muerte tiene muchas causas, pero hay tres que sobresalen. Una de las razones por las cuales las personas le temen a la muerte no es más que la aprensión ante lo desconocido. Aunque la Biblia sí nos dice algunas cosas acerca del más allá, en su mayor parte sigue constituyendo un misterio. Una segunda razón por la que tenemos temor a la muerte es el conocimiento de que tendremos que comparecer ante Dios para rendirle cuentas. Yo creo que este es el verdadero problema que se esconde tras la mayor parte del temor a la muerte. En lo más profundo de su ser, la persona sabe que ha pecado. Siente que se le va a responsabilizar por lo que ha hecho. Hasta los creyentes se pueden llegar a preocupar en cuanto a su comparecencia ante el trono del juicio de Dios. Sin embargo, estos últimos temores son infundados, puesto que en ese trono lo que estará en juego no va a ser nuestro destino eterno, sino las recompensas o ausencia de ellas a partir de la forma en que hemos vivido como creyentes. Otra tercera razón por la que la gente le teme a la muerte es que todo este concepto de la eternidad y de vivir para siempre se halla por encima de nuestra limitada mente. Algo que se halla tan lejos de nuestra capacidad para captarlo nos puede llenar el corazón con una sensación de temor. Nos puede hacer sentir abrumados. Por eso Eclesiastés 3:11 dice que Dios ha puesto la eternidad en el corazón de todas las personas, pero aún así pensar en la eternidad y en una vida eterna es algo que ciertamente nos va a abrumar si lo meditamos por demasiado tiempo. Vamos a una pausa musical.

Ahora bien, veamos la victoria sobre la muerte. El remedio de Dios para el temor a la muerte es sencillo, aunque muy profundo. La Biblia enseña que Jesús vino a liberarnos para siempre del temor a la muerte. Hebreos 2, 14 y 15 dice: así que por cuanto los hijos participaron de carne y sangre, Él también participó de lo mismo, para destruir por medio de la muerte al que tenía el imperio de la muerte. Esto es al diablo, y librar a todos los que por el temor de la muerte estaban durante toda la vida sujetos a servidumbre. Cristo vino en carne humana, murió por nosotros y por medio de su resurrección venció a Satanás, quien tenía el poder de la muerte. Ninguno de los que hayan creído en Él debería permitir jamás que el enemigo lo atormente con la paralizante ansiedad de sus elucubraciones acerca de la muerte. Jesús experimentó la muerte por nosotros y la venció. Debemos hacer nuestra esta verdad por fe y recibir su paz al enfrentarnos a la muerte. La fe en las promesas de Dios es el antídoto del temor. El hecho de que Cristo venciera la muerte nos consuela de nuestro temor ante la pérdida de un ser querido. Sí, los creyentes sufren, pero no como aquellos que no tienen esperanza. Al prever cómo sería su propia muerte, el apóstol Pablo dijo que morir era ganancia y que marcharse para estar con Cristo era muchísimo mejor que vivir aquí en la tierra. Al cristiano, la muerte lo lleva a una herencia mejor, una comunión mejor y un cuerpo también mejor. Aunque no sea difícil imaginarnos el cielo, va a ser incomparable, infinitamente mejor que la vida aquí en la tierra. No tenemos nada que temer. Para el creyente, la muerte ha perdido su victoria. Sí, sigue siendo un enemigo, nuestro enemigo definitivo, pero Cristo le ha quitado su aguijón. Sorbida es la muerte en victoria. ¿Dónde está, oh muerte?

Todo lo que puede hacer la abeja ahora es ruido. Entonces extendió la mano y le mostró a su hijo el aguijón en la palma. En la cruz, por usted y por mí, Jesús recibió el aguijón del pecado, que es la muerte. Por eso todo lo que les puede hacer ahora la muerte, a los que hayan confiado en él, es zumbar a su alrededor y hacer mucho ruido. Gracias a lo que realizó Cristo por nosotros en la cruz, al morir en lugar nuestro, la muerte ya no trae consigo el dolor y el temor que antes tenía. Esa es la verdad del Evangelio. Jesús murió en su lugar y resucitó triunfante de la tumba. Él recibió de frente todo el impacto del camión de la muerte, de manera que para usted y para mí, todo lo que queda es la sombra. Reciba a Jesucristo como su salvador del pecado. Ese para siempre es mucho tiempo. No se pierda el cielo, no se pierda a Cristo. Deseche toda duda y todo temor acerca de dónde va a pasar la eternidad. Invite hoy a Jesús para que entre a su vida.

0: ya ha invitado a Jesús a ser parte de su vida, deseamos de todo corazón que sí. Agradecemos a Jorge Patpatián por su tiempo y a usted también.
1: No queremos irnos sin antes contarle que el material para estos programas ha sido extraído del libro 55 respuestas a preguntas sobre vida más allá de la muerte de Mark Hitchcock.
0: Si tiene alguna duda, puede comunicarse con nosotros por medio de una carta a través de nuestra casilla de correo 6557, Correo Central, Montevideo, Uruguay.
1: No olvide que puede escribirnos un mail a preguntasyrespuestas@llamadaweb.com o visitar nuestro sitio web www.llamadaweb.com.
0: Les saludamos entonces y será hasta la próxima.

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1: Cada vez que están por celebrarse las Olimpiadas, hay muchos reportes con datos, detalles y anécdotas de los diversos atletas que se consideran entre los más sobresalientes. Algo que siempre nos impresiona es el esfuerzo y los años invertidos en el entrenamiento para poder calificar y lograr representar a su país en los Juegos. Viendo las competencias de gimnasia, la presteza que los competidores demuestran, es interesante notar que la mayoría son adolescentes. Pero el nivel de profesionalismo que demuestran en lo que hacen nos deja saber que muchos de los pocos años con que cuentan han sido arduamente invertidos en práctica y preparación para llegar a las Olimpiadas y alcanzar el sueño de una medalla. Así como esos atletas, la mayoría de nosotros tenemos un sueño, algo que queremos lograr en la vida. Cuando ese deseo es lo suficientemente fuerte como para hacerlo una meta, entonces comenzamos a invertir nuestro tiempo, esfuerzo, dinero y todo lo necesario para lograrlo. Allí comienza la preparación. La Biblia hace referencia a la preparación de un atleta y a la gloria del ganador con esta observación: todos los que compiten en torneos deportivos pasan por un entrenamiento riguroso y lo hacen para obtener una corona corruptible. Sin menospreciar la victoria de una competencia, la realidad es

0: que el momento y el premio son temporales. La hazaña se olvidará, la medalla puede perderse y si permanece, el ganador irá a la eternidad sin podérsela llevar. Así es prácticamente con todo para lo que emprendemos una preparación en la vida. Una carrera profesional, nuestra boda, la instalación de un negocio, la construcción de nuestra propia casa, la educación de los hijos. Todas cosas importantes para las que debemos prepararnos. Pero si tan solo para eso nos preparamos, sepamos también que un día pasaremos a la eternidad donde su valor será reducido a nada. Pero la Biblia nos recuerda, estad preparados porque el Hijo del Hombre vendrá a la hora que no esperéis. Y también nos dice, prepárate para encontrarte con tu Dios. ¿Estás tú preparado para esto?
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2: Rey de Reyes y Señor, ¡aleluya! La palabra de Dios dice en el Salmo 112, verso 2 y 3.

0: alabar a Dios en su santuario, alabarle en la magnificencia de su firmamento, alabarle por sus proezas, alabarle conforme a la muchedumbre de su grandeza, alabarle a son de bocina, alabarle con salterio y arpa, alabarle con pandero y danza, alabarle con cuerdas y flautas, alabarle con címbalos resonantes, alabarle con címbalos de júbilo. Todo lo que respira, alabe a Jehová. Aleluya. Salmos 150.
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2: La radio te informa la hora. 2:59 minutos.

Día 37. Comparte el mensaje de tu vida. Quienes creen en el Hijo de Dios tienen el testimonio de Dios en ellos. Primera de Juan 5:10. Dios te ha dado un mensaje de vida para compartir. Y puede que no lo veas de esa forma, pero no deja de ser una verdad. Cuando te conviertes en creyente, también llegas a ser un mensajero de Dios. Él quiere hablarle al mundo por medio de ti. Pablo dijo en una de sus cartas: hablamos la verdad ante Dios como mensajeros de Dios. Y puede que pienses de que no tienes nada que compartir y es una razón por la que te mantienes en silencio. Sin embargo, mi amigo, mi amiga, tienes un sinnúmero de experiencias que Dios quiere que uses para traer a otros a la familia divina. La Biblia nos dice: quienes creen en el Hijo de Dios tienen el testimonio de Dios en ellos. Tu mensaje de vida consta de cuatro partes. Escucha muy bien esto. Tu testimonio es una parte. Tus lecciones de vida es otra parte. Tus pasiones divinas es otra parte. Y también tienes las buenas nuevas. Tu mensaje de vida incluye tu testimonio. Es decir, tu testimonio es la historia de cómo Cristo marcó una diferencia en tu vida. Pedro nos dijo que fuimos escogidos por Dios para hacer su trabajo y hablar de Él, decirles a otros de la diferencia entre la noche y el día que Él hizo para nosotros. Esta es la esencia del testimonio: compartir tus experiencias personales con respecto al Señor. Compartir tu testimonio es parte esencial de tu misión en la tierra, ya que es único. No hay nadie que tenga una historia similar a la tuya, por eso es importante contarla. Solo tú puedes compartirla. Si no hablas de ella, se habrá perdido para siempre. Y puede que no seas un erudito en la Biblia, sin embargo, eres la autoridad en tu vida. Y es difícil arguir con una experiencia personal. Tu testimonio personal es mucho más eficaz que un sermón. Porque los no creyentes, seamos honestos, en algunos casos, ven a los pastores como vendedores profesionales. Pero verte como un cliente satisfecho, por llamarlo de alguna forma, eso da mucha más seguridad y, por supuesto, mucho más credibilidad. Es interesante, pero Pablo usó su testimonio en 6 ocasiones diferentes para compartir el Evangelio en vez de citar las Escrituras. La Biblia dice: estén siempre preparados para responder a todo el que les pida razón de la esperanza que hay en ustedes, pero háganlo con gentileza y respeto. La mejor manera de estar listos es escribiendo tu testimonio y memorizando los puntos principales. Escucha bien este consejo porque me parece que va a ser de mucho valor para cuando tengan la oportunidad de compartir las experiencias de Dios. Divídelo en 4 partes. Número 1. ¿Cómo era mi vida antes de conocer a Jesús? Número 2. ¿Cómo supe que necesitaba a Jesús? Número 3. ¿Cómo rendí mi vida a Jesús? Y número 4. La diferencia que Jesús ha hecho en mi vida desde que lo recibí como mi Señor y mi Salvador. Por supuesto, tienes muchos otros testimonios aparte de tu historia de salvación. Tienes una experiencia en la que Dios te ha ayudado de seguro, otra en la que te ha sanado, te ha sacado de problemas, de circunstancias desafiantes, etc. Sin embargo, la mejor de todas las historias es aquella donde Dios nos ha salvado. Y esa, mi estimado, es la que tiene que ser contada. Así que tan pronto como conozcas a una persona que no conoce de Cristo, debes orar por ella. No significa que te acerques, le impongas las manos y que la otra persona se entere. No, significa que tienes que aprender a interceder en el secreto, en tu intimidad, para que Dios alcance a esa persona. Tan pronto como sepas que hay una persona en tu comunidad que no pertenece a la familia de Dios, tu iglesia deberá alcanzarla. Si esta no lo hace, si tú no lo haces, es como que si le dijeras al mundo: puedes irte al infierno, igual no me importa. Pregunta para reflexionar y cerrar: ¿qué estás dispuesto a hacer para que las personas que conoces vayan al cielo? ¿Las invitas a la iglesia? ¿Compartes tu historia? ¿Les das un libro? ¿Los invitas a comer? ¿Oras por ellos? Tu campo misionero está mucho más cerca de lo que crees. Hay cristianos que quieren irse a otro continente a predicar.
cuando a lo mejor no han sido fieles en predicar a un vecino, a un familiar o a un amigo de la universidad? ¿Qué harás de aquí en adelante?

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No venimos a fingir que todo está bien. Venimos a rendirnos.

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1: ¿Qué tal, amigos? Con alegría los estamos recibiendo para dar inicio a un nuevo estudio enfocado en el Salmo número 23.
2: El programa pasado estuvimos conversando sobre algunas características de las sendas de justicia por las que nos guía el Señor, según el versículo 3 de este Salmo. Son caminos de misericordia, de verdad, son caminos de sabiduría. Hoy estaremos viendo otras dos características.
1: Recuerde que el material que estamos tratando en esta serie está basado en un libro del hermano Marcel Malgo. Se titula El Señor es mi pastor y usted lo puede adquirir haciendo su pedido por los medios que daremos al final del programa. Ahora lo invitamos a escuchar el análisis de hoy. Adelante.

0: Continuamos hoy conversando sobre las características de la senda de justicia por la que nos quiere guiar el Señor, y debemos ver ahora que se trata también de un camino de rectitud. Entonces, debo preguntarle, querido oyente, ¿siempre nos movemos en un camino recto? Los hijos de Dios tienen una promesa infalible en Isaías capítulo 26. El camino del justo es rectitud. Tú, que eres recto, pesas el camino del justo. Esto suena maravilloso, pero la pregunta es, ¿cómo es que sucede? ¿Cómo experimentamos en nuestra vida el hecho de caminar sobre un camino de rectitud? Muchas veces andamos sobre caminos ásperos y difíciles, y esto pasa porque no andamos por fe, sino por vista, porque continuamente estamos ocupados en mirar las dificultades, en lugar de depositar todo confiadamente en las manos del buen pastor, el que siempre fija sus ojos en las asperezas y obstáculos de su camino. En algún momento tropezará con ellos. ¿No le pasó alguna vez que justamente pisó los charcos o las asperezas del camino cuando trataba desesperadamente de evitarlos? ¿Por qué pasa esto? Porque uno se concentra tanto en esas cosas que acaba tropezando o metiendo el pie en el charco o en el agujero. Lo mismo ocurre en el ámbito espiritual. El que continuamente considera los acontecimientos negativos de su vida una y otra vez tropezará con ellos. Pero el que aparta la vista de ellos por fe y lo deja todo confiadamente en las manos de Jesús, experimentará que su camino se convierte en una senda recta. En otras palabras, si el buen pastor le guía por sendas de justicia por amor de su nombre, aunque sean sendas ásperas y difíciles, para usted se convertirán una y otra vez en caminos rectos porque anda por fe al lado del buen pastor. Amigo, dígame si no es un hecho maravilloso que el que logra mirar a Jesús por la fe más que a las contrariedades de su vida, andará por un camino cada vez más recto. Ya el salmista, que era acosado por muchos problemas, aprendió a apartar su vista de lo malo y a fijarla constantemente en el Señor. Él testifica en el Salmo 34, «Los que miraron a Él fueron alumbrados, y sus rostros no fueron avergonzados». Y en el Salmo 16 escribe, «A Jehová he puesto siempre delante de mí, porque está a mi diestra, no seré conmovido». Se alegró por tanto mi corazón y se gozó mi alma. Mi carne también reposará confiadamente. ¿Cómo pues se transforma en un camino recto la senda de su vida? ¿Cómo llega a ser un cristiano feliz y equilibrado en la vida diaria? Andando al lado del buen pastor y fijando tus ojos en él. A Jehová he puesto siempre delante de mí, dijo el salmista. Si practica esto, le pasará como a los creyentes del Antiguo Testamento. Los que miraron a él fueron alumbrados y sus rostros no fueron avergonzados. En otras palabras, no tropezará con los problemas de su vida ni caerá, sino que caminará con gozo por la senda de su vida, a pesar de las asperezas, las piedras y los agujeros que hay en ella. La carta a los Hebreos nos confirma esta verdad del Antiguo Testamento y lo expresa como una exhortación en el capítulo 12, versos 1 y 2. Despojémonos de todo peso y del pecado que nos asedia y corramos con paciencia la carrera que tenemos por delante. Puesto los ojos en Jesús, el autor y consumador de la fe. Nuestra lucha de fe, justamente, no consiste en concentrarnos temerosamente en no caer a causa de las asperezas de la vida, sino en fijar nuestros ojos continuamente en Jesucristo, el gran héroe y vencedor de Gólgota, el resucitado. Solamente esta actitud de fe podrá transformar en una senda de vida de derecha y recta el camino, muchas veces áspero, por el cual nos toca andar. Otros versículos que le pueden ser útiles con motivación para poner su vista en el Señor siempre son Salmo 141, por tanto a ti, oh Jehová, Señor, miran mis ojos. Salmo 123, he aquí, como los ojos de los siervos miran a la mano de sus señores, y como los ojos de la sierva a la mano de su señora, así nuestros ojos miran a Jehová nuestro Dios. Y Mateo capítulo 17, alzando ellos los ojos, a nadie vieron sino solo a Jesús. Amigo, lo animo a que a partir de este momento viva sin dejarse impresionar por las asperezas del camino de la vida. Siempre puestos los ojos en Jesús, el autor y consumador de la fe. Analicemos ahora la cuarta característica de la senda de justicia por la que nos guía el Señor. Nos encontraremos con que esta senda es también el camino de vida. Ya en el Antiguo Testamento, el salmista oraba confiadamente diciendo en el Salmo 16, «Me mostrarás la senda de la vida. En tu presencia hay plenitud de gozo, delicias a tu diestra para siempre». Estas palabras dejan en claro que aquí se trata de mucho más que solamente el camino de la vida terrenal. El salmista habla de plenitud, de gozo en la presencia de Dios y de delicias a la diestra de Dios para siempre o eternamente. Se habla aquí del gozo eterno, el cual todos los redimidos por la sangre de Jesús podrán disfrutar en la presencia de su buen pastor. Ahora, algunos se preguntarán, ¿pero ya tenían la esperanza de la eternidad las personas del antiguo pacto? La tenían, con toda certeza. No solamente se ve eso en este salmo, sino que ya Job, en su extremo sufrimiento, exclamó, «Y después de deshecha esta mi piel, en mi carne he de ver a Dios, al cual veré por mí mismo, y mis ojos lo verán, y no otro, aunque mi corazón desfallece dentro de mí». Aquí se habla de una esperanza de la eternidad que no podría ser más gloriosa. Nuevamente, yendo al Salmo 16, vemos que dice, «Me mostrarás la senda de la vida», e inmediatamente después habla del gozo eterno. Para nosotros, esto significa que cada senda por la cual nos guía el buen pastor, por amor de su nombre, siempre tiene que ver con la eternidad, o para decirlo con otras palabras, cada camino por el cual andamos aquí en la tierra con el Señor, cada senda que seguimos obedeciéndole tiene una meta gloriosa, la morada eterna en los cielos. Los hijos de Dios tenemos la maravillosa esperanza de que cada día que vivimos conscientemente con el Señor, a veces con muchos problemas y luchas, nos lleva más cerca de la meta. Cada hora que vivimos nos acerca al cielo. Esto mismo es lo que nos quiere decir Proverbios capítulo 4. Mas la senda de los justos es como la luz de la aurora, que va en aumento hasta que el día es perfecto. El día perfecto es una expresión profética de lo que aún vendrá, la eterna patria celestial. Y es verdad, el creyente obediente que ha sido justificado en Cristo camina por su senda con el Señor, día a día, hasta el día perfecto, es decir, el día en que estará por fin con su Salvador. Y cada día que vive de esta manera, con su buen pastor y Señor, le deja experimentar y disfrutar un poco más de la luz celestial. Por eso, su camino brilla, como la luz de la aurora, que va en aumento. ¡Qué hermoso es esto, verdad, amigo! Y qué gran esperanza que tenemos quienes pusimos nuestra confianza en Cristo. Por último, y de acuerdo a lo que recién mencionamos, debemos agregar que la senda de justicia del Señor es también la senda de la eternidad. De una u otra manera, la senda recta sobre la cual el buen pastor guía a los suyos por amor de su nombre va en dirección al cielo. Encontramos una ilustración profética de esto en Juan capítulo 6, cuando Jesús, el buen pastor, manda a sus discípulos que entren en un bote y naveguen por el lago de Genezaret hasta Capernaum. A pesar de la oscuridad y del fuerte viento que agita las olas y que hace el viaje muy fatigoso, alcanzan la meta propuesta con la ayuda del Señor. Llegan a Capernaum, que en aquel momento era el hogar de Jesús, y se presenta entonces una imagen de la meta celestial, donde el Señor Jesús vive ahora. Así también, los hijos de Dios pueden saber que pase lo que pase, siempre están en el camino que los lleva a casa, al hogar del buen pastor. Tendríamos que meditar aún mucho más en nuestros corazones en esta maravillosa verdad hasta llegar a la firme convicción que Pablo declara en 2 Corintios 4, porque esta leve tribulación momentánea produce en nosotros un cada vez más excelente y eterno peso de gloria, no mirando nosotros las cosas que se ven, sino las que no se ven, pues las cosas que se ven son temporales, pero las que no se ven son eternas. En el Salmo 119, David dirige un encarecido ruego al Señor: guíame por la senda de tus mandamientos, porque en ella tengo mi voluntad. Si realmente quiere conocer en primer lugar la voluntad del Señor y hacerla, caminando por el camino de su santa voluntad, entonces dígale a su buen pastor: Señor, de corazón quiero dejarme guiar por ti por el camino recto, por amor de tu nombre, pues esto es mi voluntad y mi deseo. Espero, querido amigo, que pueda orar así en este mismo momento.
1: Amigo, la pregunta que nos hacemos al cierre es si usted ya está caminando por esta senda de justicia con los ojos puestos en Jesús y bajo su guía. Si todavía no es así, le animamos a que medite en lo que hemos estado conversando y tome la decisión de empezar a seguir a Cristo hoy mismo.
2: En el libro de Romanos capítulo 6, verso 23, leemos que la paga por los errores y maldades que cada uno de nosotros comete es la muerte, la separación eterna de Dios. Pero en su amor por nosotros, Él nos da gratuitamente la salvación y el perdón a través de la muerte de su Hijo Jesucristo.
1: Confiese a Dios sus equivocaciones, reciba a Jesús como Señor de su vida y háganoslo saber por un mensaje o los medios que le daremos enseguida. Para nosotros será una alegría tremenda si usted nos cuenta de esta decisión. Nos despedimos entonces, deseando encontrarle en la próxima emisión para continuar viendo otros aspectos de este Salmo 23. Bendiciones.
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4: La radio te informa la hora. 3:34 minutos.

0: ¿Está usted afligido? ¿Necesita ayuda? ¿Qué tal, amigo? Soy David Ormachea. Las pruebas no son enemigas que nos destruyen, sino experiencias indispensables planificadas por Dios, y que si las manejamos sabiamente nos construyen. Dios sabe lo que necesitamos y para no amargarnos cuando Él nos prueba, debemos comprender que están todas las experiencias manejadas por nuestro Dios, incluyendo las pruebas. Estas son utilizadas sabiamente por Él, quien estará trabajando para mejorar nuestra vida. Lo peor que podemos hacer es no aprender la lección que viene en una prueba, porque al no pasar con éxito este examen, estamos invitando a que el maestro nos vuelva a repetir la misma lección y más tarde incluirnos en otra prueba. Si está en medio de la prueba y sufriendo un gran dolor, busque a alguien que pueda orar por usted y con usted, un consejero sabio que le oriente bíblicamente. Preocúpese de ser un buen mayordomo de su cuerpo haciendo ejercicios y descansando para que el estrés no se siga acumulando.
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Jesús hoy no te llama para juzgarte, ni para golpearte, mucho menos para acusarte, tampoco te está condenando. Él quiere un momento contigo, para que puedas sentir ese gran amor tan incomparable, e inmediatamente sientas esperanzas, vida, fuerzas, aliento, y puedas ser salvo. Cuando sientes a Jesús tan cerca, puedes entender algo, que su presencia es suficiente. Ven a Él pronto.

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1: Gracias por acompañarnos, le damos la bienvenida al programa. Les ofreceremos hoy la segunda y última parte del mensaje de Thomas Ice, Pentecostés, cuando el apóstol Pedro citó al profeta Joel.
2: El pasaje en el que está basado este estudio es Hechos 2:14 al 16, y queremos ver cuál es el verdadero significado de esta cita del Antiguo Testamento del apóstol Pedro.
1: En realidad, el significado exacto del pasaje se refiere a un tiempo en el cual Dios proveerá a todos los niveles de la sociedad israelí con la más alta revelación.
2: Pero sigamos escuchando acerca de esto, después de la pausa musical, en la voz de Herman Harvich, que nos acerca este mensaje.

¿Cómo están, amigos oyentes? ¡Qué gusto que podamos estar juntos otra vez para seguir estudiando la Palabra de Dios! Como ya saben, queremos continuar hoy con el mensaje de Thomas Ice, Pentecostés, cuando el apóstol Pedro citó al profeta Joel. En el Nuevo Testamento, muchas veces se citan pasajes del Antiguo y creo que es bueno analizar si, al hacerlo, se está hablando del cumplimiento de la profecía o si es otro el motivo por el cual se traen a la memoria estas palabras. Quiero hacer un pequeño repaso de lo que ya hemos dicho y para eso comenzamos leyendo el pasaje de Hechos 2, 14 al 16, que dice así. Entonces Pedro, poniéndose en pie con los 11, alzó la voz y les habló diciendo, «Varones judíos, y todos los que habitáis en Jerusalén, esto os sea notorio y oíd mis palabras, porque estos no están ebrios como vosotros suponéis, puesto que es la hora tercera del día. Mas esto es lo dicho por el profeta Joel». Pedro se refiere aquí al profeta Joel tan solamente para demostrar que el Espíritu Santo es el causante de los acontecimientos de Hechos 2, del mismo modo que el Espíritu Santo es el causante también de los acontecimientos en Joel 3. Una comparación de los acontecimientos de Joel 3 con aquello que ocurrió según Hechos 2 en Pentecostés, en todo sentido, queda muy corta en lo que al cumplimiento respecta. La reacción del Espíritu en Joel no puede ser separada de los acontecimientos que sucederán durante la gran tribulación, de modo que Hechos 2 no puede ser el cumplimiento a no ser que la gran tribulación hubiera ocurrido en ese tiempo, lo que no es el caso. La inconfundible explicación de Pedro en el versículo 16, utilizando las palabras «esto es», representa el inconfundible lenguaje de la comparación, no del cumplimiento. Pedro, inspirado por el Espíritu Santo, cambió la declaración «en aquellos días», de Joel 3:1, por «en los postreros días». Con eso él enfatizó el hecho de que la declaración de Joel no había sido cumplida en sus días, sino que se debería esperar un tiempo futuro de tribulación. En el futuro vendrá un tiempo en el cual el Espíritu tendrá influencia en todos los niveles de la sociedad israelí. El contexto claramente limita el área de aplicación a Israel. Una limitación de este tipo significa que este pasaje no describe lo que ocurrirá dentro de la iglesia de los creyentes gentiles. El significado exacto del pasaje se refiere a un tiempo en el cual Dios proveerá a todos los niveles de la sociedad israelí con la más alta revelación. Lo podemos ver esto en Proverbios 1:23, donde dice, «He aquí, yo derramaré mi espíritu sobre vosotros y os haré saber mis palabras». Vamos a escuchar un poco de música y enseguida continuamos con el mensaje.

Después de deleitarnos con esta melodía, continuamos citando a Arnold Fichtenbaum, que explica que los escritores neotestamentarios judíos citaban el Antiguo Testamento de la manera tradicional judía. Él dice textualmente: a menudo daban a un texto del Antiguo Testamento un significado espiritual o una aplicación nueva. Al hacerlo, ellos no negaban que lo que decía el original había sucedido o sucedería literalmente. Fichtenbaum expone también lo siguiente. Un ejemplo lo encontramos en Mateo 2, 17 y 18, que es una cita de Jeremías 31, 15. En el contexto original, Jeremías habla de un acontecimiento que sucedería pronto, al comenzar el cautiverio en Babilonia. Cuando los jóvenes judíos fueron llevados en cautiverio, pasaron a la ciudad de Ramá. No muy lejos de Ramá había sido enterrada Raquel, y ella era un símbolo de la maternidad judía. Cuando los jóvenes marchaban en dirección a Babilonia, las madres judías de Ramá fueron y lloraron por los hijos que nunca más llegarían a ver. Jeremías describe la escena con la imagen de Raquel llorando por sus hijos. Ese es el significado literal de Jeremías 31:15. El Nuevo Testamento no podía cambiar ni reinterpretar lo que este versículo significa en este contexto, ni tampoco lo intenta. En este caso, hay un acontecimiento neotestamentario que tiene una similitud con el acontecer antiguo testamentario. El versículo fue citado como una aplicación. Una de las similitudes entre Ramá y Belén es que nuevamente había madres judías llorando por sus hijos que nunca más volverían a ver. Y de este modo, el pasaje del Antiguo Testamento es aplicado al acontecimiento neotestamentario. Puede ser que el texto original sea historia o profecía. La cita de Jeremías es un ejemplo de la historia. Un ejemplo de la profecía se encuentra en Hechos 2, 17 al 21, donde se cita a Joel 3, 1 al 5. En realidad, nada de lo que ocurrió en Hechos 2 fue profetizado en Joel. Este hablaba del derramamiento del Espíritu Santo sobre el pueblo de Israel en los postreros días. No obstante, había una similitud, es decir, el derramamiento del Espíritu Santo que resultó en manifestaciones nada comunes. Hechos 2 no cambia ni reinterpreta a Joel 2, ni tampoco niega que Joel 2 tendrá un cumplimiento literal cuando el Espíritu Santo sea derramado sobre toda la nación de Israel. Tan solamente lo aplica a un acontecimiento neotestamentario a causa de una similitud. Vemos entonces que fue el Espíritu de Dios, no el vino, quien causó las manifestaciones visibles en el día de Pentecostés. Además, no hubo un cumplimiento espiritual del oscurecimiento del sol, de la luna y de las estrellas mencionado en Joel 2:31 en Pentecostés. Ni tampoco todo eso resulta un precedente de la interpretación alegórica de la profecía antiguo testamentaria en el Nuevo Testamento. Por lo tanto, podemos concluir que Joel 2 se cumplirá en el futuro, poco antes de la segunda venida de Jesucristo. Mientras tanto, podemos decir con convicción: Maranata, Jesús viene.

0: Estamos muy agradecidos por este mensaje que ha concluido con una muy gloriosa esperanza que tenemos los hijos de Dios. Cristo viene.
1: Oremos y velemos para poder estar preparados para este sublime acontecimiento, en el que Cristo vendrá a buscarnos para llevarnos a su gloria por toda la eternidad.
0: Es difícil salir de este clima, pero ha llegado el tiempo de despedirnos. No lo queremos hacer sin ofrecerles la oportunidad de comunicarse con nosotros.
1: Así que vayan aprontando lo necesario para anotar la dirección que enseguida les vamos a proporcionar.
0: Nos reencontramos en el próximo programa. Que pasen muy bien y que Dios le bendiga. Aquí van nuestros datos.
2: 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Muchas gracias y será hasta un próximo encuentro.

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0: ¿Le gusta a usted la reprensión? Saludos amigos, soy David Ormachea. Un proverbio dice: mejor es hoy la reprensión del sabio que la canción de los necios. A muchas personas no les gusta escuchar las reprensiones de los sabios. Ellos más bien prefieren escuchar música y música que habla de cosas vacías y sin sentido, o de cosas que le hacen simplemente entretenerse y no profundizar en la vida regularmente. Mejor es la reprensión del sabio que la canción de los necios. Es cierto que por momentos vale la pena escuchar música y canciones que repiten letras solo para divertirnos, pero es mucho más productivo escuchar las reprensiones de los sabios, aunque nos duelan, porque mejor es la reprensión del sabio que la canción de los necios. En vez de escuchar a un necio y su vanidosa canción o su deseo de entretención, es mejor escuchar a un sabio y su dolorosa reprensión, aunque nos cause dolor y tensión.
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1: La radio te informa la hora. 4:37 minutos.
2: Cuando uno tiene la oportunidad de ver impresionantes paisajes como las cataratas del Niágara, uno queda plasmada con el sonido y la sensación abrumadora de sus aguas. Cada minuto, unas 200.000 toneladas de agua caen en el cañón como una ensordecedora ovación a la espléndida naturaleza de Dios. ¡Qué cuadro de la generosa gracia de Dios en Jesucristo! La gracia de Dios hacia nosotros no se escurre de una gotera ni se raciona cuidadosamente como se raciona el agua durante una sequía. Su gracia es un Niágara de sobreabundancia tan espléndida que nos maravillamos de su exhibición. Hoy, cuando te acerques a Dios para alcanzar misericordia y hallar gracia para el oportuno socorro, recuerda que hay gracia sin medida.
3: Tesoros escondidos.

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1: Muy bienvenidos a Preguntas y Respuestas.
2: Como siempre, a la luz de la palabra de Dios, trataremos de buscar respuestas a algunas preguntas que no son tan sencillas de contestar, ¿no es cierto, Silvia?
1: Así es, Rodrigo. El doctor Jorge Papatian estará contestando la última pregunta de esta serie, en la que hemos usado el material del libro 55 Respuestas a Preguntas sobre la Vida Más Allá de la Muerte de Mark Hitchcock.
2: Ahora sí, escucharemos algo de música y enseguida comenzamos con nuestro programa.

0: Jorge, luego de toda esta serie de preguntas sobre la vida después de la muerte y después de que has hecho un esfuerzo por contestar aproximadamente 50 preguntas acerca de la vida más allá de la muerte desde otra perspectiva bíblica, vemos que has dejado esta pregunta para el final.
1: Ahora le toca contestar a nuestros oyentes, ¿no es cierto?
2: Sí, es cierto. ¿Usted va a ir al cielo? Aunque la pregunta sea muy sencilla, la más profunda y grave de todas las que usted va a responder jamás en toda su vida. ¿Va a ir usted al cielo? Ya sea cuando venga el Señor o cuando muera. ¿Está preparado? ¿Está listo? ¿Está el cielo en su futuro? Es imprescindible que se enfrente ahora mismo a esta pregunta. Tiene poderosas consecuencias tanto para esta vida como para la otra. Para esta vida la consecuencia es que le va a permitir vivir de verdad. Muchas veces he oído decir que solo los que están preparados para morir estarán realmente preparados para vivir. Esto es cierto. Solo los que tienen la certeza de que poseen la vida eterna pueden vivir aquí con toda plenitud, y en cuanto a la otra vida, es imposible que se esté jugando algo de mayor importancia. Bien se ha dicho que esta vida es el único infierno que conocerán jamás los que han creído en Cristo. En cambio, es el único cielo que conocerán jamás los incrédulos. Por tanto, es imposible exagerar lo importante que es que actuemos ahora mismo. Nadie sabe cuánto tiempo tiene él o ella en el sentido personal. Cualquiera de nosotros podría morir en el próximo latido de su corazón, con su próxima respiración, y la muerte acabará con todas sus oportunidades de examinar las cosas de nuevo o cambiar de idea. Al mismo tiempo, ninguno de nosotros sabe cuánto tiempo tiene en el sentido profético. Jesús podría venir hoy mismo. Por tanto, ¿cómo puede tener usted la seguridad de que va a ir al cielo? La respuesta a esta pregunta depende de una sola cuestión. ¿Qué ha hecho usted con respecto a Jesús? Si aún no tiene la seguridad de que el cielo se halle en su futuro, permítame compartir con usted unos cuantos pensamientos muy sencillos. La palabra de Dios proclama que todos los seres humanos son pecadores, tanto por naturaleza como por obra. La Biblia afirma también que Dios es infinitamente santo, justo y recto, y que no puede aceptar pecadores en su santa presencia. ¿Cómo podrá ver? Ya desde el principio este es un gran problema. ¿Cómo es posible que un Dios santo acepte a unos seres humanos pecadores? Dios diseñó un plan para remediar este problema. Dios Hijo aceptó descender desde la eternidad al tiempo, tomar carne humana, llevar una vida inmaculada que nosotros nunca habríamos podido llevar y morir como sustituto de la humanidad pecadora. Cargó sobre sí todos nuestros pecados y pagó el precio eterno de esos pecados, soportando toda la ira del Padre en la cruz, en lugar nuestro, e inmediatamente antes de morir clamó: consumado es. Entonces, el Padre resucitó al Hijo de entre los muertos 3 días más tarde para demostrar que había aceptado el pago total por nuestros pecados. Gracias a la obra realizada por Cristo, ahora nos es posible a los seres humanos pecadores mantener una relación con un Dios santo. Cristo ha provisto todo lo necesario para eliminar el pecado. Jehová cargó en él el pecado de todos nosotros. La solución que Dios le dio al problema del pecado está clara. Escuche lo que dice en estas palabras las Escrituras y pídale a Dios que las aclare en su corazón y en su mente. Mas a todos los que la recibieron, a los que creen en su nombre, les dio potestad de ser hechos hijos de Dios, dice Juan 1:12. Porque por gracia sois salvos por medio de la fe. Y esto no de vosotros, pues es don de Dios, no por obras, para que nadie se gloríe. No hay palabras mágicas que le puedan traer la salvación. Lo que Dios mira es el corazón. Pero si esta oración expresa el sincero anhelo de su corazón de recibir a Cristo como Salvador personal suyo, Dios lo va a salvar ahora mismo, cualquiera que sea la situación y el lugar en que se encuentre. Padre, vengo a ti ahora y admito que soy pecador. Sé que necesito un Salvador. Reconozco que nunca me podré ganar por mí mismo la entrada al cielo. Acepto a Jesús como el Salvador que necesito. Creo que Él murió en la cruz y resucitó por mí.

Hace años había un hombre muy rico que compartía con su hijo la pasión de coleccionar obras de arte. El anciano veía con satisfacción cómo su hijo se iba convirtiendo en un experimentado coleccionador de arte. Cuando se avecinaba el invierno, la guerra envolvió a la nación y el joven se fue para servir a su patria. Después de unas cuantas cortas semanas, su padre recibió un telegrama. Su amado hijo estaba perdido en acción. El coleccionador de arte esperó ansioso más noticias, temeroso de no volver a ver jamás a su hijo. El joven había muerto mientras llevaba a toda prisa a otro soldado para que lo atendieran los enfermeros. En la mañana de Navidad, el deprimido anciano se despertó al oír que alguien tocaba a su puerta. Abrió la puerta y lo saludó un soldado con un gran paquete en la mano. Se le presentó al hombre diciéndole: «Yo era amigo de su hijo. Era a mí al que estaba rescatando cuando murió. ¿Me permite entrar un momento?». El soldado le contó al hombre cómo su hijo le había contado todo con respecto a su amor y el de su padre por las obras de arte. «Yo soy un poco artista también», dijo el soldado, «y le quiero entregar esto». Cuando el anciano desenvolvió el paquete, el papel se abrió para revelar un retrato de su hijo. Embargado por la emoción, el hombre le dio las gracias al soldado y le prometió colgar el cuadro encima de su chimenea. Pocas horas más tarde, después de marcharse el soldado, el anciano puso manos a la obra. Fiel a su palabra, colgó la pintura encima de la chimenea, echando a un lado miles de dólares en cuadro. Después se sentó en su silla y se pasó las Navidades contemplando el regalo que le habían dado. A la primavera siguiente, el anciano se enfermó y falleció. El mundo del arte se llenó de esperanza. Sin que se conociera la historia del hijo único de aquel hombre, aunque en su honor aquellas pinturas serían vendidas en una subasta. De acuerdo al testamento del anciano, todas las obras de arte se debían subastar en el día de Navidad, el día en que habían recibido el mayor de los regalos. Aquel día llegó pronto y los coleccionadores de arte del mundo entero se reunieron para hacer sus ofertas sobre algunas de las pinturas más espectaculares del planeta. La subasta comenzó con una pintura que no se hallaba en la lista de ningún museo. Era el cuadro del hijo del anciano. El subastador pidió una oferta inicial. La sala se mantuvo en silencio. «¿Quién va a abrir las ofertas con $100?», preguntó. Transcurrieron varios minutos, nadie hablaba. Desde el fondo de la sala se oyó decir: «¿A quién le importa ese cuadro? Solo es un retrato de su hijo. Olvidémoslo y pasemos a lo bueno». Más voces se hicieron eco, mostrando su acuerdo con lo dicho «no». Contestó el subastador: «Tenemos que vender esto primero. Ahora, ¿quién va a llevar este cuadro?». Por fin habló un amigo del anciano: «¿Aceptaría $10 por el cuadro? Yo conocía al muchacho, así que me gustaría tener el cuadro». «Oferta por $10», dijo el subastador. «¿Alguien ofrece más?». Después de un nuevo momento de silencio, el subastador dijo: «Vendido a la una, vendido a las dos, vendido». Cayó el martillo. El salón se llenó de exclamaciones de gozo y alguien exclamó: «Ahora podremos seguir y hacer nuestras ofertas por esos tesoros». El subastador miró al público y anunció que la subasta había terminado. El salón quedó silencioso, perplejo e incapaz de creer lo que se oía. Alguien habló y le preguntó: «¿Qué quiere decir con eso de que se ha terminado?». El subastador le contestó: «Es muy sencillo. Según el testamento del padre, el que se lleve al hijo se lo lleva todo. He aquí una gran verdad para que meditemos en ella. Si tenemos al hijo, lo tenemos todo, toda la herencia. Como hemos visto, nuestra herencia, tanto en esta vida como en la vida venidera, es imposible de imaginar. Cerciórese de que su herencia eterna esté asegurada. Asegúrese de llevarse al hijo».

0: Queremos agradecerle a Jorge por destinar este tiempo para responder estas preguntas y a nuestros oyentes también por haber elegido quedarse con nosotros acá en nuestro programa.
1: Les invitamos a que nos sintonice la próxima vez, pero mientras tanto le dejamos nuestra dirección para que se ponga en contacto con nuestra misión. Escríbanos a Llamada de Medianoche, casilla de correo 6557, Correo Central, Montevideo, Uruguay.
0: No olvide que puede escribirnos un email a preguntas@llamadaweb.com o visitar nuestro sitio web www.llamadaweb.com.
1: Les saludamos, hasta la próxima.

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Bienvenidos a nuestro pan diario, también disponible en la página web nuestropandiario.org. El tema para el día de hoy, a propósito, la lectura se encuentra en Romanos capítulo 8. Todas las cosas cooperan para bien para los que son llamados conforme a su propósito. Cuando un vaquero solicitó una póliza de seguros, el agente le preguntó: ¿alguna vez ha tenido accidentes? Después de reflexionar un momento, el solicitante respondió: no, pero un caballo me pateó en dos costillas el verano pasado y hace un par de años me picó una serpiente de cascabel en el tobillo. ¿No los consideraría usted accidentes?, contestó el desconcertado agente. No, dijo el vaquero, lo hicieron a propósito. Esa historia me recuerda la verdad bíblica de que no hay accidentes en la vida de los hijos de Dios. En la escritura para hoy leemos cómo José interpretó una experiencia difícil que había parecido una gran calamidad. Lo habían echado en un pozo y luego lo vendieron como esclavo. Aquella fue una gran prueba de fe y desde el punto de vista humano parecía ser un caso trágico de injusticia, no un medio providencial de bendición. Pero José más adelante aprendió que Dios lo tornó en bien. ¿Estás pasando por aguas profundas de la prueba y la desilusión? ¿Acaso parece que todo está en tu contra? Esos aparentes infortunios no son accidentes. El Señor permite esas cosas con un propósito de bendición, así que confía en Él pacientemente. Si conoces al Señor, un día lo alabarás por todo. Pensamiento para este hermoso día. Dios transforma las pruebas en triunfos.

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1: A veces la geografía nos enseña valiosas lecciones acerca de la naturaleza humana. En la nación de Israel hay dos extensiones de agua que se abastecen del río Jordán. El mar de Galilea al norte tiene agua buena y vida en abundancia. Está rodeado de una exuberante vegetación de todo tipo. No muy lejos de allí, en la región del sur de Israel, hay otro mar que es oscuro y está desprovisto de vida. En sus riberas hay muy poca vegetación y se llama el Mar Muerto, por muy buena razón. ¿Cuál es la diferencia entre estas dos extensiones de agua? Por cada gota de agua que desemboca en el mar de Galilea, otra sale del mismo. Lo que se recibe es igual a lo que sale. Pero el Mar Muerto se encuentra al final del río Jordán y se queda con cada gota de agua que recibe. Por lo tanto, el agua está estancada y contaminada. Me parece que las personas son como estos mares de Israel. Algunas son generosas con las bendiciones que reciben y sus vidas son buenas, abundantes y significativas. Pero otras son egoístas y tienen la tendencia a estancarse con el paso del tiempo. Es cierto que se ha dicho que hay dos clases de personas en este mundo, las generosas y las interesadas. Las interesadas comen bien, pero las generosas duermen bien. Les habla el Dr. Dobson, de Enfoque a la Familia.

0: Mi Dios es omnipotente. Tiene el poder sin límites e inagotable. En otras palabras, poder infinito. Es omnisciente. El estado de tener un conocimiento total. La cualidad de saberlo todo. Es omnipresente. Capacidad de estar presente en todas partes simultáneamente. Significa que Dios está siempre presente en todas partes. Ese es mi Dios.
1: La radio te informa la hora. 5:23 minutos.
2: No siempre es beneficioso ser popular. ¿Qué tal, amigos? Soy David Ormachea. El deseo de ser popular lo llevamos todo, pero para algunos, esta necesidad de ser conocidos, admirados o de hacerse un nombre para sí, no solo le lleva a tomar posiciones ventajosas o codearse con lo incorrecto, sino también manipular y maniobrar hábilmente para obtener lo que queremos de cualquier forma. A algunos la fama les llega por sorpresa, para otros es el producto secundario de un trabajo bien hecho, libre de estratagemas, pero mientras sigamos examinando nuestras motivaciones y manteniendo un equilibrio, sabiendo que nuestro Señor Jesucristo es el Todopoderoso y Soberano, y que de todo lo que tenemos y poseemos proviene de Él, podremos vivir vidas equilibradas, que saben lo que tienen, pero que tienen también pasión por aquel que les da, y que también saben quién se lo dio y a quién pertenece todo don perfecto.
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la gloria de él. Y toda la alabanza, y toda la gloria, y toda la honra es para ti, Señor.

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0: la radio te informa la hora. 5:45 minutos.
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1: Muy bienvenidos amigos en este estudio de Marcel Malgo, la elección de los 12 que venimos siguiendo. Vamos a compartir hoy la segunda parte de la vida y discipulado de Jacobo, el hijo de Alfeo.
2: ¿Por qué puede ser significativo estudiar la vida de los 12 discípulos? Porque Jesús mismo los eligió y designó para ser sus apóstoles. Así dice Marcos 3:14, y estableció a 12 para que estuvieran con él.
1: A través de la elección de estos hombres podemos ver lo que es el verdadero discipulado y lo que no lo es. Y podemos sacar, por supuesto, que valiosas enseñanzas para nuestras vidas de fe.
2: Ya llega la voz de Germán, quien nos acercará el mensaje después de la pausa musical. Que tenga una buena recepción del mismo.

Amigos de Llamada de Medianoche, es un placer estar nuevamente junto a ustedes. Como ya se dijo, terminaremos de hablar hoy de Jacobo, hijo de Alfeo. Habíamos dicho que no se menciona en la Biblia ni una palabra en cuanto a la elección de su apostolado, a pesar que posiblemente estaba emparentado con Jesús. Por eso, justamente con Jacobo, el hijo de Alfeo, se podría haber esperado una historia especial referente a su llamado, ya que seguramente estaba emparentado por parte materna con Jesucristo. En Juan 19:25 se nombran precisamente las siguientes tres mujeres. Estaban junto a la cruz de Jesús su madre y la hermana de su madre, María, mujer de Cleofas, y María Magdalena. El nombre Cleofas es una forma griega del nombre arameo Chalpaj, el cual también se puede tomar por Alfeo. Con eso, Cleofas sería Alfeo, el padre del apóstol Jacobo. Y eso hace a María, mujer de Cleofas, madre de Jacobo, y esta María es nombrada como hermana de María, la madre del Señor. Contra eso podríamos presentar dos contraargumentos. Primero, que en Juan 19:25 no se presentan tres, sino cuatro mujeres. Por lo tanto, la hermana de su madre y María, mujer de Cleofas, serían dos personas distintas. No, como suponemos, una y la misma. Segundo, se podría decir que dos hermanas de sangre seguramente no llevarían el mismo nombre, pero el traductor bíblico Ludwig Albrecht escribió en un comentario que dos hermanas llevaran el mismo nombre no era nada raro en aquel entonces. Así también el rey Herodes el Grande tenía dos hijos y ambos eran llamados Herodes. También para el profesor de Biblia Abraham Meister esto no era ningún problema. Él escribió en su explicación del nombre Cleofas, esposo de María, la hermana de la madre de Cristo. Partiendo de la suposición de que este Jacobo estaba emparentado con Jesucristo, no es absurdo pensar que debe haber un vínculo especial entre Jesucristo y la familia de Alfeo. A pesar de eso, no sabemos nada sobre la profesión, vida, actuar o servicio de este apóstol.

0: los recuerdos.
1: Jacobo, el hijo de Alfeo, fue un hombre que permaneció en un segundo plano y que jugó un rol más bien modesto. Si no hubiera sido así, los cuatro evangelistas seguramente habrían hablado sobre él. Pero Jacobo aparentemente aceptó completa y totalmente esta posición subordinada. Vivió totalmente según las palabras de Jesús en Mateo 11:29. Llevad mi yugo sobre vosotros y aprended de mí, que soy manso y humilde de corazón, y hallaréis descanso para vuestras almas. ¿Por qué se puede decir esto de este desconocido apóstol? Dediquémonos un poco a la situación posterior a la ascensión de Jesús, que se relata en Hechos 1:9. Allí comenzó una etapa completamente nueva para los discípulos. Cada uno tuvo que preguntarse, ¿cómo sigue esto ahora? Precisamente esta toma de posición hubiera sido una oportunidad para un apóstol como Jacobo de tomar una decisión completamente humana como, por ejemplo, irse. Siempre estuvo en un segundo plano, a pesar de estar emparentado con Jesús. Pedro, indiscutiblemente, ya tenía una personalidad de líder. Seguro que ya de lejos se podía ver que era un apóstol. Quizá en Jacobo, el hijo de Alfeo, esto no se notaba tanto. Jesús ya no estaba ahí. ¿Cómo podría mejorar esta situación? Podría haber hecho un balance de esos años supuestamente pobres, salirse y comenzar de nuevo. Pero Jacobo, el hijo de Alfeo, no hizo eso. Se quedó con los discípulos, como leemos en Hechos 1:13, y entrando subieron al aposento alto donde moraban Pedro y Jacobo, Juan, Andrés, Felipe, Tomás, Bartolomé, Mateo, Jacobo, hijo de Alfeo, Simón el Celote y Judas, hermano de Jacobo. Era un apóstol. Y en este sentido estaba a la misma altura que un Pedro. También él recibiría el salario prometido por Jesús en Lucas 22, 29 y 30. Yo pues os asigno un reino como mi Padre me lo asignó a mí, para que comáis y bebáis a mi mesa en mi reino y os sentéis en tronos juzgando a las 12 tribus de Israel. Tenía el mismo rango, la misma posición, era como todos los demás y todos los demás eran como él. ¿No es este un mensaje para nuestro corazón? Hay cristianos que experimentan tanto con el Señor hasta el punto que uno podría palidecer de celos cuando les escuchamos contarlo. Pero también hay muchas personas creyentes que han tenido pocas o ninguna experiencia así y por consiguiente no pueden contar nada. ¿Son por eso peores cristianos que aquellos que han experimentado mucho con el Señor? Seguramente no. No se trata en primer lugar de experimentar cosas espectaculares con el Señor, sino de tener al Señor. Jacobo, el hijo de Alfeo, seguramente experimentó mucho menos que un Pedro o un Juan, pero no por eso tuvo menos al Señor que ellos. Quizá usted se sienta como un Jacobo, hijo de Alfeo. Muchas veces está solo, experimenta poco, y pocas veces se le pide para servir en algo, aunque usted esté esperando mucho en esa área. Sus experiencias con Jesús son pocas en comparación con otros. Su vida a veces es monótona. Se siente subestimado y desconocido. Quizá a veces se pregunte, ¿para qué todo esto? Piense en Jacobo, el hijo de Alfeo. Podría haber esperado más desde todo punto de vista, aún más estando tal vez emparentado con su maestro Jesucristo. Permaneció en la historia de la salvación como un pequeño apóstol. ¿Abandonó por eso su apostolado? No. Continuó después de la ascensión de Jesús, aún cuando su posición no cambió. Todos deberíamos tomarnos esto a pecho. En todos nosotros vive el mismo Jesús por el poder del Espíritu Santo. Las tareas y vivencias pueden ser distintas, pero en Jesucristo todos somos iguales. Nuestro Señor Jesús no nos exige cosas espectaculares, sino solamente nuestra fidelidad. Y ciertamente juzgará de forma justa, como está escrito en Mateo 25:21. Y su Señor le dijo: «Bien, buen siervo y fiel, sobre poco has sido fiel, sobre mucho te pondré. Entra en el gozo de tu Señor».

0: Bien, buen siervo y fiel, sobre poco has sido fiel, sobre mucho te pondré, entra en el gozo de tu Señor. Quiera Dios que un día podamos escuchar estas palabras de la boca de nuestro Señor y Salvador Jesucristo.
1: Gracias por su atención y por habernos acompañado en el día de hoy. Desde ya les invitamos para nuestro próximo encuentro y si mientras tanto desean comunicarse con nosotros, vayan preparándose para anotar nuestra dirección.
0: Que pasen muy bien, que el Señor les bendiga ricamente. Aquí van nuestros datos.
2: Obra misionera, llamado de medianoche, casilla 6557, Correo Central, Montevideo, Uruguay. Para comunicarse de una forma más rápida, puede escribirnos un email a estudiosbiblicos@llamadaweb.com. También recuerde que puede visitarnos en internet en www.llamadaweb.com. Muchas gracias y será hasta un próximo encuentro.

Jesús hoy no te llama para juzgarte, ni para golpearte, mucho menos para acusarte, tampoco te está condenando. Él quiere un momento contigo para que puedas sentir ese gran amor tan incomparable e inmediatamente sientas esperanzas, vida, fuerzas, aliento y puedas ser salvo. Cuando sientes a Jesús tan cerca, puedes entender algo, que su presencia es suficiente. Ven a Él pronto.

Es un hecho conocido que el comportamiento que no es reforzado desaparecerá finalmente. Les habla el Dr. Dobson de Enfoque a la Familia. ¿Se ha preguntado usted alguna vez por qué tantos niños pequeños tienen una tendencia a lloriquear cuando hablan con sus padres? La respuesta es, los niños lloriquean porque produce resultados. Nosotros estamos demasiado ocupados y demasiado preocupados para responderles a ellos cuando hablan con voz normal. Pero les prestamos atención, dispuestos a satisfacer sus necesidades, tan pronto como nos irritan con un sonido cada vez más desagradable. En otras palabras, nosotros reforzamos su manera de hablar lloriqueando y extinguimos la clase de comportamiento que sería más deseable. ¿Cómo podemos invertir este proceso? Bueno, usted podría tratar de hacerlo diciéndole, Juanito, ¿sabías que yo tengo oídos muy extraños? No pueden oír cuando alguien habla lloriqueando. Entonces proceda a no hacerle caso a cualquier cosa que diga en un tono desagradable. Pero responda inmediatamente cuando su voz sea normal. ¿Ve usted? El comportamiento que produce los resultados deseados vuelve a manifestarse. El comportamiento que fracasa ante los ojos de un niño tenderá a desaparecer. Les habla el Dr. Dobson de Enfoque a la Familia.

Recordemos que cada día es una oportunidad que Dios nos regala para crecer, aprender y amar más. La Biblia nos anima diciendo: encomienda al Señor tu camino, confía en Él y Él lo hará. Salmos 37:5. No sabemos todo lo que vendrá, pero sí sabemos que Dios camina con nosotros. Pongamos nuestros planes en sus manos. Vivamos con fe, esperanza y agradecimiento. Y confiemos que Él guardará de nosotros.

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1: La radio te informa la hora. 6:20 minutos.

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3: Hola amigos, ¿cómo están? Continuamos hoy con el mensaje que nos está haciendo pensar en el alcance de la sangre de Cristo.
4: Así es, cada cristiano nacido de nuevo ha sido comprado a un precio muy elevado, la preciosa sangre de Cristo.
3: Y justamente ese, la sangre de Cristo, es el título del mensaje de Thomas Litt, del cual escucharemos hoy la segunda parte.
4: Nos llega como siempre después de la pausa musical en la voz de Herman Herwitz.

Qué gusto estar nuevamente con ustedes con la segunda parte del mensaje, La Sangre de Cristo. Creo que para comenzar sería adecuado leer nuevamente en Primera de Pedro, capítulo 1, los versículos 18 y 19. Sabiendo que fuisteis rescatados de vuestra vana manera de vivir, la cual recibisteis de vuestros padres, no con cosas corruptibles como oro o plata, sino con la sangre preciosa de Cristo, como de un cordero sin mancha y sin contaminación. Habíamos mencionado algunas cosas que nos hacen pensar en el alcance de la sangre de Cristo: el perdón por medio de la sangre, la redención por la sangre, la purificación por la sangre, la justificación por la sangre y la paz por la sangre. Continuamos ahora con el sexto punto, la santificación por la sangre. Con relación a los sacrificios de animales en el antiguo pacto, cuya sangre era llevada por el sumo sacerdote al lugar santísimo por los pecados y cuyos cuerpos eran quemados fuera del campamento, dice en Hebreos 13:12, por lo cual también Jesús, para santificar al pueblo mediante su propia sangre, padeció fuera de la puerta. Por la preciosa sangre de Jesucristo, los cristianos nacidos de nuevo son santificados, apartados para Dios y puestos en una posición sobresaliente. La santificación real solo es posible por la purificación de nuestra culpa y pecado, y esta solamente puede suceder por la sangre de Jesucristo, quien a través de este medio ha alcanzado la purificación de sus pecados. Ya no es un hijo de la oscuridad ni de Satanás, sino un hijo de la luz y un hijo de Dios. Acerca de esto podemos leer en 1 de Juan 3, 1 y 2. Sin la preciosa sangre de Jesús, cada persona sería esclava de Satanás e hija de la oscuridad. En séptimo lugar, veamos ahora el acceso por la sangre. Este libre acceso o entrada por medio de la sangre de Jesús se nos presenta de la siguiente forma en Hebreos 10:19. Así que, hermanos, teniendo libertad para entrar en el lugar santísimo por la sangre de Jesucristo. Por la santificación estamos habilitados a entrar al lugar santísimo. En el antiguo pacto, esto solo le correspondía al sumo sacerdote y solamente una vez al año. Por la comunión restaurada con el Santo Dios por la preciosa sangre de Jesús, los hijos de Dios pueden entrar en el lugar santísimo no solamente una vez al año, sino siempre. Y como miembros de la Iglesia de Jesucristo, nosotros mismos nos hemos convertido en templos, como se menciona en 1 Corintios 3, 16 y 17, en donde el Espíritu Santo ha entrado a morar. Jesucristo, por medio de su sangre, alcanzó una salvación eterna para los suyos, ya que su sacrificio es imperecedero y válido para siempre. Ahora, Él intercede por nosotros frente al Padre Celestial. Así dice Hebreos 9, 12 y 24. Por su propia sangre entró una vez para siempre en el lugar santísimo, habiendo obtenido eterna redención, para presentarse ahora por nosotros ante Dios. Sí, por su sangre nosotros mismos fuimos puestos en la posición de reyes y sacerdotes, como dice Apocalipsis 1, 5 y 6, al que nos amó, o sea Jesucristo, y nos lavó de nuestros pecados con su sangre, y nos hizo reyes y sacerdotes para Dios su Padre. Es en este sentido que la primera carta del apóstol Pedro en el capítulo 2, versos 9 y 10 dice: mas vosotros sois linaje escogido, real sacerdocio, nación santa, pueblo adquirido por Dios para que anunciéis las virtudes de aquel que os llamó de las tinieblas a su luz admirable, vosotros que en otro tiempo no erais pueblo, pero que ahora sois pueblo de Dios, que en otro tiempo no habíais alcanzado misericordia, pero ahora habéis alcanzado misericordia. Por la sangre de Jesucristo, cualquier hijo de Dios tiene derecho a entrar al lugar santísimo del cual Él mismo es parte, a cualquier hora del día, de la noche. Ludwig Albrecht
lo dice así en su traducción de Hebreos 19. Así que, hermanos, tenemos libertad para entrar en el lugar santísimo por la sangre de Jesucristo. En otras palabras, eso significa que si aún existiera el templo con el lugar santísimo, cada hijo de Dios podría entrar y salir de ahí en cualquier momento, de día y de noche, sin la preciosa sangre de Jesús. En cambio, continúa prohibida la entrada a la santa presencia de Dios, tal como en aquel entonces.

La octava cosa que nos hace pensar en el alcance de la sangre de Cristo, la victoria. La victoria por la sangre. En Apocalipsis 12, versículos 10 y 11 leemos, «Entonces oí una gran voz en el cielo que decía, ahora ha venido la salvación, el poder y el reino de nuestro Dios y la autoridad de su Cristo, porque ha sido lanzado fuera el acusador de nuestros hermanos, el que los acusaba delante de nuestro Dios día y noche, y ellos le han vencido por medio de la sangre del Cordero y de la palabra del testimonio de ellos, y menospreciaron sus vidas hasta la muerte». Por medio de la preciosa sangre de Jesucristo se completó la victoria sobre la muerte y sobre Satanás. Si fuimos hechos pertenencia de Jesús, también podemos tener parte de esta victoria consumada por Él, sabiendo así que la muerte ya no tiene poder sobre nosotros. La vida eterna nos es prometida. Vamos ahora en noveno lugar, la gloria eterna por la sangre. En la conversación que Juan mantuvo con uno de los ancianos frente al trono y frente al Cordero, con respecto a la multitud incontable, lo que leemos en Apocalipsis capítulo 7, versos 14 al 17, se le dijo, «Estos son los que han salido de la gran tribulación y han lavado sus ropas y las han emblanquecido en la sangre del Cordero. Por esto están delante del trono de Dios y le sirven día y noche en su templo, y el que está sentado sobre el trono extenderá su tabernáculo sobre ellos. Ya no tendrán hambre ni sed, y el sol no caerá sobre ellos, ni calor alguno, porque el Cordero que está en medio del trono los pastoreará y los guiará a fuentes de aguas de vida, y Dios enjugará toda lágrima de los ojos de ellos». Sin la preciosa sangre de Jesús no hay victoria, vida eterna, ni tampoco gloria. Si alguien dice, Jesús no tenía que ir a la cruz por mí, no ha entendido cosa alguna del Evangelio. Quien asegura que el mensaje de la cruz es horrendo y carente de amor, no tiene idea de la santidad y el amor de Dios. Quien no adora al crucificado, sino simplemente al niño del pesebre, no ha entendido nada acerca del peso del pecado y de sus consecuencias. No hay otra alternativa. Sin la preciosa sangre de Jesucristo, no hay perdón, no hay redención, no hay purificación, no hay justificación, ni paz. Sin la preciosa sangre de Jesucristo, no hay santidad, y sin santidad, no hay acceso a Dios. Y sin la preciosa sangre de Jesús no hay victoria ni gloria. La sangre derramada de Jesucristo, por tanto, nos impulsa a que con más razón exclamemos, gracias Dios. Mi querido amigo, mi querida amiga, yo te pregunto, para que reflexiones, ¿ha sido limpiado, justificado, perdonado por la sangre de Jesucristo? ¿Has creído que es la expresión máxima del amor de Dios para ti? Si no te cubres con su sangre, recibiendo a Jesucristo como Señor y Salvador de tu vida, no participarás de la gloria ni de la victoria. Que Dios te bendiga y pedimos que nos hagas saber de tu decisión por Jesucristo. Y recibirás nuestra oración, nuestra bendición y nuestro amor.

0: Bien amigos, es todo por hoy. Les agradecemos por su compañía y esperamos que puedan acompañarnos también en el próximo programa.
1: Si desean comunicarse con nosotros para hacernos una pregunta o un comentario, o solicitar una copia escrita de algún mensaje o una muestra de literatura,
0: todo por supuesto absolutamente gratuito. Pueden anotar la dirección que les ofrecemos en breves instantes.
1: Que pasen ustedes muy bien, que Dios les bendiga y hasta nuestro próximo encuentro.
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1: Queridos oyentes, qué bueno que es encontrarnos una vez más para estudiar algunas verdades bíblicas.
2: Y qué importante que es hacerlo de la mano de buenos maestros, como lo es el hermano William MacDonald, y refiriéndonos siempre al texto bíblico, viendo ejemplos y estudiando los conceptos en profundidad. Esto es lo que intentamos hacer a través de esta serie que hemos titulado ¿Cuál es la diferencia?
1: Llega aquí su sexta parte, posición y práctica del cristiano. Dos ideas fundamentales para comprender adecuadamente algunas enseñanzas de la Biblia.

Amigo, déjeme decirle que hay pocas claves más útiles para entender el Nuevo Testamento que la comprensión de la diferencia entre la posición y la práctica del creyente. Si no se ve esta distinción, habrá momentos en que se hallarán pasajes que aparecerán realmente problemáticos e incluso aparentemente contradictorios. Es necesario comprender que la posición del cristiano es la posición que tiene en Cristo, lo que Él es en Cristo. Su condición, o estado, o práctica, es lo que Él es en sí mismo, o mejor dicho, lo que debiera ser. Existe una diferencia entre lo que el creyente es en Cristo y lo que es en sí mismo, pues la gracia ha dado al hombre en Cristo una posición absolutamente perfecta delante de Dios. Como indica la Biblia, Él es aceptado en el amado y completo en Cristo. Sus pecados han sido perdonados y está revestido de toda la justicia de Dios. Pero desafortunadamente, la práctica del creyente es una cosa distinta, está lejos de ser perfecta. En la mayor parte de los casos varía día a día. En ocasiones el creyente se halla espiritualmente sobre la cumbre de la montaña, en otras ocasiones se halla en el valle de la derrota. A pesar de esto, la voluntad de Dios es que nuestra práctica se vaya aproximando progresivamente a nuestra posición. A partir del amor a aquel que murió por nosotros, nuestras vidas diarias deberían estar en constante crecimiento a la semejanza de Cristo. Naturalmente, nunca llegaremos a un estado perfecto en esta vida. Esto no tendrá lugar hasta que muramos o hasta que el Salvador venga. Pero el proceso debería ir en continuo progreso. Deberíamos llegar a ser en la práctica más y más en semejanza a lo que somos en posición, ya que esta es una gran manera de darle gloria a Dios. Ahora, amigo, ¿cómo puede usted saber si un pasaje particular está hablando de posición o de práctica? Bien, se debe estar atento a expresiones como en Cristo, en el amado o en Él. Cuando se hallan expresiones así, por lo general, se puede estar seguro de que el autor está hablando de nuestra posición. La mejor forma de identificar nuestra práctica es notar cuando un versículo dice lo que deberíamos ser o hacer. El orden invariable del Nuevo Testamento es el de hallar primero la posición, después la práctica. Varias de las epístolas se hallan estructuradas en este orden. Por ejemplo, en Efesios, los primeros tres capítulos describen lo que somos en Cristo. Los últimos tres describen lo que deberíamos ser en nuestra vida diaria. En los tres primeros nos hallamos en lugares celestiales en Cristo. En los tres últimos estamos tratando con los engorrosos problemas del hogar y del mundo de las actividades. Lo invito, amigo, a que veamos algunos ejemplos que nos van a mostrar cuán útil es estar consciente de esta distinción al estudiar el Nuevo Testamento. Como primer ejemplo citaré dos versículos. Hebreos capítulo 10, verso 14 señala: porque con una sola ofrenda ha hecho perfectos para siempre a los que son santificados. Por otro lado, en Mateo capítulo 5, verso 48 leemos: sed pues vosotros perfectos, como vuestro Padre que está en los cielos es perfecto. El primer versículo dice que los creyentes son perfectos. El segundo dice que todos los creyentes deberían ser perfectos. Esto parecería una contradicción si no nos diéramos cuenta de que el primero habla de nuestra posición y el segundo de nuestro deber de transformación permanente. Otro ejemplo lo ofrecen dos versículos del libro de Romanos. Los que hemos muerto al pecado, ¿cómo viviremos aún en él? Dice Romanos 6:2. Y el versículo 11 agrega: así también vosotros, consideraos muertos al pecado. Usted está muerto al pecado. Esta es la posición en la que la gracia le ha situado. Ahora debe estar muerto al pecado día a día. Esto es lo que su práctica debiera ser. También en el libro de Romanos se nos presenta otro ejemplo de este tipo. A todos los que estáis en Roma, amados de Dios, llamados a ser santos, dice Romanos 1:7, y el capítulo 16, verso 2, señala: que la recibáis en el Señor como es digno de los santos. Aquí Pablo se dirige a los cristianos en Roma como a santos. Eran personas puestas aparte. Si eran salvos, eran santos.
pero los santos deberían comportarse como tales. Este es el lado práctico de la cuestión, como se muestra en el segundo versículo. Por último, querido amigo, quisiera que sepamos diferenciar entre los conceptos de relación y comunión asociados a esta idea de posesión y práctica. ¿A qué me refiero con esto? Bien, cuando una persona nace de nuevo, se forma una nueva relación, viene a ser un hijo de Dios. San Juan, capítulo 1, verso 12, es un versículo que ya hemos mencionado varias veces, pero que es clave. Mas a todos los que le recibieron, a los que creen en su nombre, les dio potestad de ser hechos hijos de Dios. Hay algo en los nacimientos que los hace ser definitivos. ¿Ha pensado alguna vez acerca de esto? Una vez que ha habido un nacimiento, permanece para siempre. No se puede ir atrás y deshacerlo. Digamos, por ejemplo, que los García acaban de tener un hijo. No importa lo que suceda, aquel niño será siempre hijo de los García, y ellos serán siempre sus padres. Más adelante en la vida puede llegar a deshonrar a su familia y ser causa de gran dolor. Pero la relación permanece. El señor García es el padre y él es aún el hijo de García. Ahora apliquemos esto al creyente. Mediante el nuevo nacimiento se forma una relación con Dios el Padre. Romanos capítulo 1 verso 16 señala que el Espíritu mismo da testimonio a nuestro espíritu de que somos hijos de Dios. Y Gálatas capítulo 4 verso 7 afirma: así que ya no eres esclavo sino hijo, y si hijo también heredero de Dios por medio de Cristo. Se trata de una relación que no se puede romper. Cuando se ha llegado a ser hijo, por siempre se es hijo. Pero existe en esta verdad el otro lado de la moneda, y este lado es el de la comunión. La comunión significa compartir en común. Si la relación es unión, entonces la comunión sigue. Y mientras que la relación es una cadena que no puede ser rota, la comunión es un delicado hilo que se rompe con mucha facilidad. El pecado rompe la comunión con Dios. Él no puede andar en comunión con sus hijos cuando ellos pecan. Dios es luz y no hay ninguna tiniebla en Él. Señala 1 Juan 1:5. Él no puede gozar de comunión con los que están escondiendo maldad en sus vidas. La comunión permanece rota en tanto que el pecado permanece sin confesar y sin ser abandonado. Y la rotura de la comunión es algo muy serio. Por ejemplo, una decisión tomada por un creyente cuando no está en comunión con Dios podría poner una mancha sobre el resto de su vida. Su alma ha sido salvada, pero su vida puede quedar perdida. La rotura de la comunión atrae la disciplina de Dios. Aunque el creyente se halla libre del castigo eterno por sus pecados, no se halla libre de las consecuencias del pecado en su vida, y además, como se explica en 1 Corintios 3:15, la rotura de la comunión resultará en una pérdida de galardones ante el tribunal de Cristo. Todo el tiempo pasado fuera de la comunión con Dios es un tiempo perdido para siempre. Así, mientras que nos gozamos en la verdad de que nuestra relación con Dios es imposible de romper, deberíamos temer mucho cualquier cosa que rompa nuestra comunión con nuestro Padre. En realidad, el conocimiento de que la gracia nos ha introducido en una relación tan maravillosa debería constituir nuestro más poderoso motivo para mantener una comunión continuada con el Señor. La gracia no alienta al pecado, constituye su más poderoso freno. Por otro lado, en 1 Juan capítulo 2, verso 1 leemos: hijitos míos, estas cosas os escribo para que no pequéis, y si alguno hubiere pecado, abogado tenemos para con el Padre, a Jesucristo el justo. Esto se describe a los hijos, a aquellos que han nacido en la familia de Dios. El ideal de Dios era que sus hijos no pecaran, pero pecamos, y Dios ha procurado una provisión. Y si alguno hubiere pecado, abogados tenemos para con el Padre. Dios es aún nuestro Padre, incluso cuando pecamos. ¿Cómo puede ser esto así? Porque la relación es algo que no se puede romper. ¿Qué sucede cuando pecamos? Abogado tenemos para con el Padre, a Jesucristo el justo. Él empieza inmediatamente a obrar en nuestras vidas, llevándonos al lugar en el que nos hallemos dispuestos a confesar y abandonar nuestros pecados para así gozar de nuevo de la comunión del Padre. Querido amigo,
Cuando aprendemos a distinguir entre posesión y práctica, y entre relación y comunión, tendremos una gran ayuda para comprender varios pasajes de las Escrituras. Asimismo, podremos apreciar la seguridad eterna que poseemos en Cristo, y ello nos motivará a vivir en comunión con el Padre que tanto nos ama.

0: tanto estamos aprendiendo y profundizando en el conocimiento bíblico a través de esta serie de programas basados en la enseñanza de William MacDonald.
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0: Y ahora, amigos, nos despedimos hasta la próxima emisión, deseando que el Señor continúe hablando a su corazón a través de estos mensajes. Hasta la próxima. Bendiciones.
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2: La radio te informa la hora. 7:21.
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4: El andar de los hijos de Dios. Los hijos de Dios deben andar en novedad de vida, por fe, en el Espíritu, en amor, en la verdad, según sus mandamientos, con prudencia, en forma digna del Señor, en la luz. Y andad en amor, como también Cristo nos amó y se entregó a sí mismo por nosotros, ofrenda y sacrificio a Dios, en olor fragante. Efesios capítulo 5, verso 2.

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1: En agosto de 1993, en lo que era Alemania Oriental, unos neonazis lanzaron bombas incendiarias, piedras, golpes e insultos hacia un edificio ocupado por gitanos de Rumania e inmigrantes vietnamitas. Días después, las autoridades ordenaron a los refugiados extranjeros abandonar la ciudad. En la antigua Yugoslavia, la guerra civil entre serbios y croatas ha dejado miles de muertos y más de 2 millones desplazados. En Ruanda, en África, los tutsis y los hutus, teniendo un mismo lenguaje y compartiendo muchas tradiciones culturales, tuvieron una guerra étnica que llegó a su peor nivel en 1994, cuando miles fueron masacrados y lanzados a los ríos. En algunos países de Latinoamérica, muchos niños callejeros han sido sistemáticamente eliminados. El prejuicio es prácticamente innato en el hombre. Aún entre los de un mismo país, existe desprecio e intolerancia. En los países hispanos, los prejuicios dividen la población en clases sociales con barreras firmemente establecidas y que promueven un sentir de superioridad entre algunos. Esto contribuye al perenne extremismo de lo mucho para los pocos y lo poco o nada para los muchos. Sintiendo que el considerado inferior no debe tener acceso a ciertas cosas o privilegios, hace que el que sí los tiene los mantenga para sí mismo y que excluya a los que considera indignos. Es generalmente nuestra propia persona y posición lo que usamos como patrón determinante para extender o negar a otros los privilegios que gozamos. Quien no se conforma a ese patrón se piensa es inferior y no merece lo que nosotros tenemos. ¿Cómo sería si Dios, con su propia persona como patrón, solo ayudara y quisiera acercarse a los que son como Él? Nadie, absolutamente nadie, sería favorecido. Gracias a Dios que su favor no es posesión exclusiva de un grupo racial, étnico o social. Dice la Biblia que Dios no hace acepción de personas, sino que en toda nación se agrada del que le teme y hace justicia. Lo único que pone fin al prejuicio es el temor y sumisión a Dios. Solo Él cambia tu corazón, tu pensar y tu actuar.
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2: La radio te informa la hora. 7:53 minutos.

0: Bienvenidos a nuestro pan diario, también disponible en la página web nuestropandiario.org. El tema para el día de hoy, el sueño del artista. La lectura se encuentra en el libro de Apocalipsis capítulo 5. Tú fuiste inmolado y con tu sangre compraste para Dios a gente de toda tribu, lengua, pueblo y nación. Rita Snowden escribió un libro en 1937 titulado Si abro la puerta. En el mismo describió una congregación que estaba pensando edificar un nuevo lugar de adoración. En el centro del santuario habría un vitral representando a niños adorando a Jesús. La congregación empleó a un artista para que pintara un cuadro del propuesto vitral. Él realizó la tarea y esa noche soñó que escuchó un ruido en su estudio. Fue a investigar y vio a un extraño alterando su cuadro. El artista gritó,
1: ¡detente, lo vas a arruinar!
0: Pero el extraño contestó, ¡tú ya lo arruinaste! El intruso entonces explicó que los rostros de los niños eran todos de un solo color, pero él estaba usando muchos colores. Cuando el intruso dijo que querría que vinieran a él niños de todas las naciones y razas, el artista se dio cuenta de que estaba conversando con el mismo Jesús. En un mundo a donde las diferencias raciales a menudo llevan a la separación y el conflicto, es imperioso que los cristianos trabajen por la unidad y la paz. Jesús fue a la cruz para dar salvación a personas de todas las naciones. Nuestro testimonio y nuestra comunión deben ir más allá de las fronteras que históricamente han dividido a la familia humana. ¿Reflejamos el amor de Jesús por todo el mundo? Pensamiento para este hermoso día. Jesús ama a todo el mundo, no solo a los que se parecen a ti.

Gracias, Señor, por tu amor, por tu misericordia, Señor. Gracias porque tú llegaste justo a tiempo, Señor, y ahora contigo tenemos todo, porque tú eres todo, Señor. Gracias, Señor, nos humillamos ante ti, Señor. Te damos toda la gloria a ti, Señor. Para ti sea toda la honra y todo el honor. Gracias, Señor. Gracias, Señor.

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1: Hola amigos, ¿cómo se encuentran? Les damos la bienvenida a un nuevo programa de estudio.
2: En la última emisión iniciamos una nueva serie temática, con foco en la historia de la visita de la reina de Sabá al rey Salomón. Poco a poco vamos descubriendo interesantes aspectos de esta historia que nos van dejando enseñanzas muy útiles para nuestra vida espiritual.
1: Hoy continuaremos de esta misma forma y para eso le invitamos a escuchar este segundo estudio que llega en la voz de Guillermo Sauchú.

Amigos, en el programa anterior estuvimos introduciendo el relato de la visita a Jerusalén de la reina de Sabá. Ahora me gustaría comenzar este programa preguntándonos quién sería la reina de Sabá de la que ni siquiera conocemos el nombre. Creo que podríamos trazar un paralelo con nosotros. Cada uno de nosotros podría poner allí su nombre. En esta mujer que vino de lejos, de fuera del pueblo de Israel para acercarse a la fuente de sabiduría, podríamos ver un paralelo con la iglesia y con todos los que por la fe se acercaron a Jesucristo. De su venida sabemos por el versículo 1 que, oyendo la reina de Sabá la fama de Salomón, vino a Jerusalén con un séquito muy grande, con camellos cargados de especias aromáticas, oro en abundancia y piedras preciosas, para probar a Salomón con preguntas difíciles. Y luego que vino a Salomón, habló con él todo lo que en su corazón tenía. Según este pasaje, fueron la fama y la sabiduría de Salomón que llevaron esta reina a buscarlo. Puede que también hubiera intereses comerciales que tenían importancia en este encuentro. Pero es llamativo lo que dice el pasaje paralelo de Primera de Reyes 10. Allí se añade otra razón. Oyendo la reina de Sabá la fama que Salomón había alcanzado por el nombre de Jehová, vino a probarle con preguntas difíciles. La Nueva Versión Internacional lo traduce así: la reina de Sabá se enteró de la fama de Salomón, con la cual él honraba al Señor. Evidentemente, no solo eran la riqueza y la sabiduría de Salomón las que habían atraído a esta mujer, sino también su relación con su Dios. De hecho, de acuerdo a este pasaje, el motivo principal de la visita de la reina era verificar la reputación que Salomón había adquirido de sabiduría y de devoción al Señor. Ahora, queridos amigos, vemos que para que la reina de Sabá pudiera conocer a Salomón y su Dios, tuvo que dejar la comodidad y seguridad de su palacio para dirigirse a él. Para llegar allí, no importando dónde quedaba el reino de los sabeos, hizo un viaje muy largo y dificultoso, pues tuvo que pasar por zonas desérticas y peligrosas. Solo pensemos en la cantidad de oro, piedras preciosas y especias que llevaba. Esto ya era razón sobrada para ser atacada por cualquier grupo de asaltantes de caravanas. En el desierto hay calor, falta de agua, tormentas, peligros, enfermedades, etc. Pero evidentemente se dijo que todo este sacrificio valía la pena, no se quedó en su palacio. Tal vez usted también es de las personas que escucharon del Dios verdadero, de aquel que puede dar paz como la dio a Salomón. Quizás anhelas ser bendecido y hallar la paz interior. Para encontrar esto tienes que dejar tu palacio, tu seguridad aparente. Tienes que dejar de lado tus filosofías de vida, tu religión, la confianza que tenías en tus posiciones para acercarte al Rey de Reyes y recibir salvación y plenitud de vida. Si todavía no te acercaste al Rey Jesús, Él te invita. En Mateo 11 dijo: venid a mí todos los que estáis trabajados y cargados, y yo os haré descansar. Llevad mi yugo sobre vosotros y aprended de mí, que soy manso y humilde de corazón, y hallaréis descanso para vuestras almas. En Juan 10, Jesús nos invita de la siguiente manera: yo soy la puerta, el que por mí entrare será salvo, y entrará y saldrá y hallará pastos. Yo he venido para que tengan vida, y para que la tengan en abundancia. Así como la reina de Sabá, sal a buscar a Jesús, deja tu comodidad, tu apatía. El cielo no se merece, sino que se recibe por gracia, es decir, por regalo, creyendo que Jesucristo murió en tu lugar en la cruz y que resucitó para darnos la vida eterna y preparar el lugar donde habremos de habitar. Solo por creer y aceptar a Cristo, Dios nos ve justos y la paz es hecha con Él, como dice Romanos 5. Justificados, pues, por la fe, tenemos paz para con Dios por medio de nuestro Señor Jesucristo. ¿Ya tienes paz en esta tu vida? Ven con tu vida turbulenta, intranquila y abrumada a Jesús. Él te quiere dar paz. Pídele perdón por tus pecados y acéptale como Salvador. Jamás te arrepentirás. En Él conocerás lo que es la verdadera vida.
Siguiendo con el relato de Segunda de Crónicas, también vemos que la reina de Sabá fue preparada con enigmas, que es el término que se encuentra en el original de la expresión preguntas difíciles. Pero la reina de Sabá no solo puso a prueba la sabiduría de Salomón, ella, luego que vino a Salomón, habló con él todo lo que en su corazón tenía. Había venido con una inquietud espiritual. Le había llamado la atención la sabiduría y la fama que Salomón tenía por su Dios y aprovechó la oportunidad para compartir con el rey todas las preguntas, inquietudes y quién sabe cuántas otras cosas. Ella abrió su corazón a Salomón. Muchas personas andan por este mundo con diversas cargas. Muchas de ellas son pecados, otras son injusticias, pruebas, pérdidas, dolores, abusos, preocupaciones, etc. Llega el momento que esta carga se vuelve tan pesada que quedan aplastados. Empiezan las angustias, los dolores físicos, enfermedades, depresiones, adicciones y en algunos casos hasta buscan terminar con sus vidas. Pero acá tenemos el ejemplo de lo que tenemos que hacer con nuestras cargas. Tenemos que acudir al Rey, al Señor Jesucristo. Lo maravilloso es que Él nos está esperando con los brazos abiertos, como ningún otro. Él puede entendernos. Él vino para arreglar el problema del pecado de la humanidad. Sabe lo que es sufrir desprecios, humillaciones, pérdidas, calumnias, injusticias, oposiciones, dolor, angustia, llanto de desesperación y hasta la muerte. Si hay alguien que realmente nos entiende, si existe alguien que realmente tiene sabiduría para ayudar y consolar, entonces es el Señor Jesucristo. En el libro de Hebreos la Biblia dice de Él, porque no tenemos un sumo sacerdote que no pueda compadecerse de nuestras debilidades, sino uno que fue tentado en todo según nuestra semejanza, pero sin pecado. Y en base a esto sigue una invitación. Acerquémonos, pues, confiadamente al trono de la gracia para alcanzar misericordia y hallar gracia para el oportuno socorro. Acérquese a Cristo, amigo. Lleve a Él su pesada carga, su corazón roto y sus preocupaciones. Volviendo al versículo 2, leemos. Pero Salomón le respondió a todas sus preguntas y nada hubo que Salomón no le contestase. Eso sí que fue extraordinario. El rey respondió todas las preguntas. No quedó nada de lo cual la reina de Sabá no obtuviera una respuesta o explicación. Todas sus dudas fueron evacuadas. Al igual que la reina, todos nosotros tenemos muchas preguntas a las cuales no tenemos respuestas. Tenemos preguntas acerca de tremendas injusticias en nuestro mundo y no encontramos solución. En un campamento, una joven quiso hablar conmigo y mi esposa. Ella había sido abusada un par de veces por el padre. Desde chica en el colegio se burlaban y la agredían por su tez más oscura que los demás. Tenía pánico de ir al colegio, lo que le afectó toda la salud, llegando a intentos de autodañarse y pasarse el tiempo con psiquiatras y psicólogos. No encontraba la respuesta a tanto dolor y desamor. Cuando pienso en los ataques terroristas, donde personas inocentes de cualquier edad de repente son ultimadas a tiros, atropelladas o explotan en pedazos, uno también se pregunta ¿por qué? Así, existen muchas situaciones que nos toca pasar o estamos pasando, a las cuales no tenemos una respuesta. El porqué de una pérdida temprana de los padres, de un hijo u otro ser querido. El porqué de abusos, maltratos, violaciones y tantas otras cosas que dejan marcas profundas. Nuestra existencia está marcada por preguntas y más preguntas, a muchas de las cuales no obtenemos respuestas. Pero por más preguntas que tengamos, llegará el momento en el cual nuestro Rey nos las contestará todas. Nuestro Rey, el Señor Jesucristo, dice en Juan 16, en aquel día no me preguntaréis nada. Llegará el momento en el cual recibiremos una respuesta a todas nuestras interrogantes e inquietudes. Esto será a más tardar en el cielo. La verdad de Romanos 8 seguirá cumpliéndose. Y sabemos que a los que aman a Dios, todas las cosas les ayudan a bien. Esto es, a los que conforme a su propósito son llamados. Pero aparte de las cuestiones incomprensibles de la vida, muchas veces nuestras incógnitas se dirigen a lo que tenemos que hacer hoy o respecto al futuro, o cuál es el camino correcto frente a las innumerables decisiones en la vida. El Espíritu Santo
nos fue dado entre otras cosas para guiarnos a toda verdad. Como dice Romanos 12, Dios quiere que comprobemos cuál sea la buena voluntad de Dios, agradable y perfecta. Para reconocerla, nos invita a hacer lo que hizo la reina de Sabá, ir y preguntar. Jesús nos invita, pedid y se os dará, buscad y hallaréis, llamad y se os abrirá. Por lo tanto, ven con tus interrogantes y consultas al Rey. Él te guiará por el camino correcto, de manera que podrás testificar con David en el Salmo 73. Me has guiado según tu consejo, y después me recibirás en gloria.

0: ¿Cuántas buenas enseñanzas estamos encontrando en este relato bíblico tan breve? 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
1: Una mujer estaba conduciendo su vehículo por las calles tarde en la noche, cuando un auto que venía en dirección contraria dobló a la izquierda frente a ella. La mujer tocó la bocina para que la otra persona supiese lo cerca que estuvo de causar un accidente por su descuido. Cuando estacionó su auto, minutos después, el mismo vehículo que se detuvo frente a ella, y el conductor salió y le dijo: "La próxima vez que toque la bocina, por favor, debe asegurarse que tiene las luces prendidas". En su prisa, la mujer había olvidado encender las luces. Estaba tan convencida de que él estaba equivocado que nunca vio su propio error. Ella era la que por poco había causado un accidente. Sé pronto para juzgarte a ti mismo y lento para juzgar a los demás.
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3: La radio te informa la hora. 8:20.

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0: ¿Se está atreviendo a rebelarse contra Dios? ¿Qué tal? Soy David Ormachea. Los cristianos debemos tener determinación y valor y luchar con fortaleza sin pensar en rendirnos. Las guerras no se ganan con la rendición y los matrimonios exitosos son productos de dos cónyuges que nunca se rinden. Sin embargo, ¿hay alguna ocasión cuando nuestra determinación a conseguir lo que queremos es perjudicial y un acto de rebelión? Me refiero a cuando uno intenta pelear con Dios. Quiero sugerirle una nueva estrategia. En vez de pelear, ríndase. Si Dios está enseñándole nuevas lecciones, llevándole por caminos que usted no se imaginaba, o permitiéndole pasar por un proceso doloroso que usted no esperaba, en vez de batallar contra la voluntad de Dios, es mejor que le diga: Señor, esta es tu batalla. Pelea tú por mí. Yo me rindo. Y en ese proceso de entregar el control a Dios, nosotros somos restaurados. Y Dios siempre gana la batalla, porque a Él nunca le faltan los maravillosos recursos que ha puesto también a nuestra disposición para que tengamos victoria en cualquier ocasión.
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0: hasta el fin. En la Biblia, la expresión hasta el fin adquiere una gran importancia. Hasta el fin debemos permanecer firmes. Hasta el fin debemos mantener la osadía de la esperanza. Hasta el fin debemos mantener la confianza. Hasta el fin debemos mantener la plena certeza de la esperanza. Hasta el fin debemos guardar las obras de Cristo. Permanece hasta el fin.
1: La radio te informa la hora. 8:40 minutos.
2: Cuando pensabas en el perfil de la persona con la que te gustaría casarte, en aquel momento, ¿qué pensabas?
3: Pensaba en primer lugar en una persona que amara, que ame a Dios profundamente y que tenga unos fuertes valores cristianos, que siga una vida de dedicación a Dios y una vida de servicio a Dios, porque todas esas son cosas que tienen un primer lugar en mi vida. Yo no podría pensar en compartir el resto de mi vida con una persona que no comparta eso como fundamento. Y creo que eso era muy importante. En segundo lugar, yo creo que pensaba, claro, tengo que admitirlo, en una persona muy hermosa, como es el caso de mi esposa, es la verdad. O sea, yo, Señor, yo, está bien, lo que tú quieras, pero por favor.
2: Tuvo buen gusto el Señor y Danilo.
3: Definitivamente, Dios tuvo mucha misericordia de mí también.

Jesús, hoy no te llama para juzgarte, ni para golpearte, mucho menos para acusarte, tampoco te está condenando. Él quiere un momento contigo, para que puedas sentir ese gran amor tan incomparable, e inmediatamente sientas esperanzas, vida, fuerzas, aliento, y puedas ser salvo. Cuando sientes a Jesús tan cerca, puedes entender algo, que su presencia es suficiente. Ven a Él pronto.

Muy buenos días, mis queridos hermanos. Bienvenidos a nuestro devocional diario. Hoy nos vamos al libro de Esdras, concretamente al capítulo 3, el versículo 12. La palabra del Señor nos dice lo siguiente: y muchos de los sacerdotes, de los levitas y de los jefes de las casas paternas, ancianos que habían visto la primera casa, viendo echar los cimientos de esta casa, lloraban en alta voz, mientras muchos otros daban grandes gritos de alegría. Por fin, después de 70 años, muchos lograron volver a Jerusalén para reconstruir el templo, las murallas y toda la ciudad. 70 largos años en el cautiverio porque habían desobedecido a Dios. Pero con Esdras, con Nehemías, lograron muchos volver y emprender una labor realmente titánica. Mucho esfuerzo, muchos escombros que quitar. Todo había sido destruido y abandonado por 70 años. Los mismos años que había profetizado el profeta Jeremías al pueblo, diciéndoles que serían llevados cautivos a Babilonia por no haber obedecido al Señor, por no haber puesto en práctica la palabra de su Dios. Pasaron los 70 años y por fin la palabra profética se cumplió. Algunos lloraban porque se acordaban de la antigua casa, del antiguo templo hermoso, maravilloso, majestuoso que había construido el rey Salomón. Otros también lloraban y al mismo tiempo se alegraban porque por fin ya podían tener un segundo templo, aunque no era tan bonito y tan lujoso como el primero que habían construido. Pero la promesa era que Dios llenaría de gloria esa casa, y que incluso la gloria postrera de ese nuevo templo superaría la gloria del primero. Hermanos queridos, Dios es un Dios de restauración y que cumple sus promesas. No es un Dios que se olvida de lo que promete, sino más bien todo lo contrario. Él recuerda perfectamente cuáles son sus promesas y puede tener y tiene el poder para restaurar las vidas, para volvernos a traer a su presencia y para hacer una obra preciosa en nosotros, aunque el pecado y las consecuencias de este hayan deteriorado la obra del Señor. No sé si estás atravesando tu mejor momento, pero sea como sea, el Señor te ama y tiene poder para salvar y para restaurar tu vida. No permitas que las cosas de este mundo te enreden, te atrapen de tal manera que te olvides de las cosas preciosas que el Señor había comenzado a hacer en ti. No te enredes en las cosas de este mundo, olvidando tu llamado, olvidando de cómo el Señor te sacó de la droga, del alcohol y de tantas cosas que tú sabes perfectamente. Vuelve otra vez al Señor. Si has perdido el ánimo, el entusiasmo, el fervor por el Señor y por su palabra, todo eso se puede volver a recuperar si le permites al Señor restaurar tu vida. Simplemente lo que tienes que hacerte es arrepentirte una vez más de tus pecados, pedirle perdón al Señor y en un acto de verdad, de corazón, decirle: Señor, quiero empezar de nuevo. Quiero que tú sigas usando mi vida como la usaste en su momento. Y quiero, Señor, que me des otra oportunidad. Nuestro Dios es un Dios de oportunidades. Es un Dios que sabe que a lo mejor caemos, tropezamos, pero nos podemos volver a levantar en el nombre de nuestro Dios. Y el Señor perdonará nuestros pecados, sanará nuestras dolencias y enfermedades, y las de tipo espiritual también, y nos volverá a poner en primera línea, como le pasó a David, como le pasó a Pedro y a tantos personajes que a lo largo de la historia tropezaron, cayeron, pero volvieron a levantarse y ponerse otra vez a servir al Señor. Vamos a orar para pedir la bendición de Dios sobre este día que recién comienza. Este devocional lo estamos haciendo desde Magdala, la ciudad de aquella mujer famosa de la Biblia que se convirtió en una fiel seguidora de Cristo, de la cual el Señor expulsó unos cuantos demonios de su cuerpo, pero que llegó a ser una fiel seguidora del Maestro, porque le entregó su vida a Él, y el Señor, todas las personas que se acercan a Él, las limpia, las perdona, las restaura y las usa. Así que con esta actitud oramos a nuestro Dios en este momento. Padre Celestial, gracias por tu palabra, gracias porque tú estás con nosotros, nunca nos has abandonado, nunca nos has fallado, y queremos pedirte que hoy nos des un día de victoria y de bendición.
que tú restaures, que tú perdones, que tú limpies, Señor, nuestras vidas y que podamos servirte con integridad, con eficacia en tu reino. Gracias, Señor, por las oportunidades que nos das, por la misericordia que tienes con nosotros, y te pedimos perdón y que nos ayudes a agradarte en todo lo que hagamos y digamos. Humildemente y con acción de gracias pedimos todo en el nombre de Jesús. Amén. Y amén. Mis queridos hermanos, Dios les bendiga. Aquí seguimos en Israel paseando con este grupo precioso que han venido de diferentes naciones, disfrutando y aprendiendo muchísimo de la palabra del Señor. Nos volveremos a encontrar mañana, si Dios lo permite, en el próximo devocional. Hasta entonces, que el Señor...

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2: En los próximos minutos vamos a recibir a Daniel Gallardo. Él es técnico en informática, es misionero. Está casado con Carla Basantes, tiene dos hijos. En realidad es de Quito, Ecuador. Actualmente vive en Argentina, Buenos Aires. Daniel, aquí en Entre Amigas queremos conocer tu historia personal de acercamiento a Dios y también ese llamado misionero que no se da para todos y que obviamente genera mucho respeto, también curiosidad, ¿por qué no?, sobre cómo se manifiesta Dios en la vida de un misionero desde el llamado hasta la vida diaria. Daniel, gracias por estar con nosotras. Bienvenido.
3: Gracias, Victoria. Un gusto poder compartir y poder también saludar a la audiencia. Agradecidos al Señor por este espacio y este tiempo que se nos da.
2: Daniel, ¿cómo recordás tu infancia, tu vida en familia? ¿Cómo fue ese primer conocimiento sobre la existencia de un Dios todopoderoso?
3: Sabes que doy gracias a Dios porque en realidad yo desde muy chico, en realidad, como tú lo dijiste, soy de Quito y de Ecuador. Quito es la capital del Ecuador. Y desde muy chico fue el hecho de que estuve rodeado por la palabra del Señor, porque la primera que llegó a conocer de las cosas de Dios fue mi madre. Entonces, mi madre un poquito fue inculcando en mis hermanos. Tengo dos hermanos, con diferencia del mayor, con 7 años de diferencia. El segundo tiene 6 años de diferencia conmigo. Entonces, ella fue inculcando poco a poco, en el caso a mis hermanos primero.
2: ¿Tú eres más chico?
3: Sí, yo soy el tercero de mi familia. Bien. En este caso,
2: tres varones. Bien, qué trabajo para tu mamá.
3: Sabes que sí, o sea, damos gracias a Dios porque luego seguramente en todo lo que contemos se van a dar cuenta que en realidad fue un sacrificio grande. Y fue lindo el hecho como el Señor le usó a mi mamá para educarnos como varones. En realidad, en ese entonces estaban con situaciones complicadas. Yo todavía, lógicamente, no existía en esa época cuando todo empezó. Mi mamá en el centro de Quito, había una coma por la situación como vivía dentro de su hogar. Escuchó un programa de radio en HCJB, que en ese entonces sonaba ya, el Club 700. Por medio de esto, contactó una iglesia y bueno, por la gracia del Señor, ella aceptó al Señor.
2: Estábamos hablando más o menos de qué año, para tener una idea.
3: Mira,
2: de tu niñez, más o menos.
3: Sí, yo nací en el 82. Okay. Estamos hablando que bueno, mis hermanos estaban en la época del 70 y pico. Bien. Y eso fue un poquito lo que ellos vivieron. La situación de que en mi casa mi papá pues no lo conocía el Señor. Yo ya había nacido en ese entonces y alrededor de el promedio casi para yo cumplir los 7 años, ¿sí?, venía pasando cosas interesantes dentro de mi familia. Porque mis padres habían adquirido una casa ya propia, pero mi papá nunca negó que mi mamá tenga reuniones en cuanto a la fe o reuniones cristianas dentro de casa. O sea, en mi casa se hacían reuniones. Mi papá, sin ser creyente, él aceptaba de que vengan familias.
2: No siempre
3: a
2: pasa eso, ¿no?
3: Sí,
2: siempre pasa
3: eso. O sea, por eso te digo, o sea, cuando uno mira en la línea del tiempo de cada una de las cosas, damos gracias a Dios.
2: Sí, ni que hablar.
3: Y vemos que, bueno, nunca lo prohibió. Nosotros venimos como ecuatorianos, tenemos un trasfondo católico muy fuerte. Muy fuerte.
2: Decís la sociedad.
3: Exacto.
2: Ecuatoriana, ok.
3: Entonces, producto de eso, inclusive mi papá tenía un trasfondo cultural católico muy muy arraigado. O sea, él era de mucho de ir a procesiones en un Viernes Santo, hacer cosas que tenía mucho que ver con la fe, pero siempre abocado a la Iglesia Católica.
2: Bien.
3: El punto es, fue pasando el tiempo, casi yo al momento de cumplir 7 años, mi mamá encuentra una iglesia cercana a casa, ahí en, justo en el centro, casi donde empieza un poquito el sur para Quito.
2: Sí.
3: Y ahí comenzamos a asistir. Y en una campaña evangelística, una persona en algún momento comenzó a hablar del infierno, comenzó a hablarlo, pero muy claramente en el hecho es pensar de que no recuerdo a exactitud lo que él habló, pero lo que me impactó fue el hecho de, si es que tú mueres ahora, puedes ir al infierno. Uh-huh. Y es lo único que se me quedó. Yo, muy pequeño, estaba al lado de mi mamá, y cuando esta persona, que no lo volví a ver más, él era un profesor inclusive de una escuela evangélica en Quito, el pastor Galo Díaz, recuerdo bien su nombre, uh-huh. Y al momento que él dijo, pueden pasar acá al frente los que deseen aceptar al Señor, le dije a mi mami, llévame allá al frente. Uh-huh. Entonces, fuimos al frente, recuerdo haber hecho una oración y bueno, de ahí vinieron varias dudas, porque eso en mi vida personal como niño, como nuevo creyente y todo, uh-huh. Pero a la par, dentro de mi familia y el entorno estaba pasando otras cosas que eran una bendición. Mi papá tenía un trasfondo en cuanto al alcohol, tal vez no considerado un alcohólico adicto o alguna cosa así, pero... Uh-huh. Siempre estaba metido el tema del alcohol.
2: Alcohólico social, tal vez, sí. Que toman determinadas circunstancias por ahí.
3: Sí, sí, sí, sí. Y coincidencialmente, y digo por la gracia del Señor, porque uh-huh. Yo le recibo al Señor, uh-huh. Pero no había caído en cuenta que meses, un poco de meses antes, mi papá también lo había aceptado al Señor. Uh-huh. Y eso sucede porque él, un 31 de diciembre, llega a casa, uh-huh. Y... como mi mamá tenía la libertad de realizar reuniones congregacionales de la iglesia y todo, uh-huh. Él llega un 31 de diciembre un poco alcoholizado, uh-huh. Y subió al segundo piso de la casa y bueno, resulta que de repente él bajó, conversó con uno de los hermanos que eran los que dirigía y lo aceptó al Señor. Uh-huh. Y vino un giro completo. Que eso es un poquito, al ser yo más pequeño, lógicamente mis hermanos lo vivieron un poquito más fea esta realidad. Entiendo. Pero a mí fue el hecho de yo aún muy pequeño, gracias a Dios lo recibo al Señor. Veo más el cambio de mi papá en el sentido bueno, porque fue el 31 de diciembre, uh-huh. La alegría enorme de que él aceptó al Señor y hubo un giro completo en mi casa. O sea, en realidad es como acordarme de mi niñez desde muy pequeño, muchas cosas que lo viví que fueron muy buenas, y pensar de que a partir de los 6 en adelante fue como haber nacido en un lugar creyente y un giro que el Señor dio en la vida de mis padres. Y fue lindo porque a la final el Señor fue trabajando en el corazón de estos hermanos que le arroparon a mi papá, y él comenzó a crecer. Comenzó a estudiar mucho con hermanos que estudiaban en ese entonces los cursos de Emaús, que son muy conocidos en Quito. Y comenzaron a ver un crecimiento grande, que inclusive eso provocó que dentro de la congregación a la que nosotros asistíamos, comienza a existir un poquito de, bueno, la palabra del Señor manda esto, y estas diferencias que ocasionaban en el sentido de que, a ver... No se está haciendo las cosas tan correctamente. Uh-huh. Entonces eso provocó que inclusive este grupo de hermanos que estaban estudiando la palabra del Señor, entre ellos mi papá, tomaran la decisión de ir a una obra que se estaba abriendo al sur de Quito. Uh-huh. Específicamente ese sector llamado Solanda, uh-huh. Nombres en la ciudad. Uh-huh. Y al final, cuando nosotros llegamos a esta congregación, yo muy pequeño, se celebraba la primera reunión celebrando la Santa Cena y luego la enseñanza bíblica. Entonces mi crecimiento fue en el hecho de conocer en esta iglesia al Señor, y a poquito, o sea, no debe ser más de un mes, dos meses, ir a una nueva congregación que fue la que me acogió y crecí todo el tiempo ahí. Uh-huh. Entonces para nosotros una bendición, porque en especial en mi vida, porque yo vi algo completamente diferente en mi casa a lo que de pronto la realidad de mis hermanos la claro, vivieron. Claro. Pero eso fue lindo porque nos hizo ver a los 5 como familia lo que la gracia del Señor en lo que hizo en la vida de mi papá.
2: Claro.
3: Y la persistencia de ver cómo mamá pues lógicamente luchaba, nos enseñaba, mamá enseñaba a mis hermanos, nos enseñaba a nosotros, mis hermanos en esa época ya involucrados con jóvenes, con música y ese tipo de cosas, entonces era el hecho de jugarse aún por lo que el Señor estaba haciendo en la vida de sus hijos, en el caso de mi mamá.
2: ¿Tenés idea qué fue lo que pasó en tu papá para que tomara esa decisión?
3: ¿Sabes qué? Como te digo, nosotros hemos conversado esto con mis hermanas. Ajá. Y lo asumimos en el hecho de que el testimonio de hermanos. Ajá. Fue importante para que marcara una diferencia. Bien. Porque nosotros éramos parte de la reunión cuando hacía, siempre, inclusive ahora cuando vayamos conversando un poquito. Uh-huh. Una de las características, entonces mi mamá lo hacía con la autorización de mi papá, lógicamente. Claro. Y venía gente y nunca había un mal ambiente, al contrario, se creaba un lindo ambiente. Uh-huh. Canciones muy clásicas de las cosas que él necesitaba. Claro. Entonces había una diferencia, había algo que pasaba. Él no volvía a bajar, la verdad no volvía a bajar, pero vemos que el Señor iba haciendo cosas con él para que en algún momento él tome esta decisión. Porque al llegar ese 31, él en ese estado, no es que él llegó desbordado de embriaguez ni nada, o sea, al contrario, estaba embriagado, pero... Él se baña y baja. Uh-huh. Y conversa con los hermanos y la persona que estaba dirigiendo, que este hermano ahora ya está en la presencia del Señor, pero él fue muy claro. Mi papá se llama Manuel. Uh-huh. Y bueno, le decía, hermano Manuelito, y comenzó a explicar y era solo ver que el Señor ya había empezado a mermar algo en el corazón de mi papá. Uh-huh. Y fue duro, porque lógico, de parte de la familia, de tanto de mamá como de papá, no son creyentes la familia, y ver el cambio de mi papá fue también algo que poco a poco iba afectando del lado de, uh-huh, de la familia. Al ser familias muy católicas, uh-huh, o sea, hay un distanciamiento muy grande. Y la gente te criticaba mucho. Entonces eso lo vivimos en familia. Pero lo lindo fue que ya se fue formando una familia en la congregación. Teníamos lógicamente muchas actividades para hacerlo. Y fue el crecimiento que el Señor fue dando. Uh-huh. Porque en un futuro hubo dentro de la misma congregación la bendición de tener a un misionero americano, estadounidense, que él fue acogiendo a mis papás. Ajá. Y nos discipuló en familia. O sea, comenzamos a tener un discipulado los cinco sentados en casa y comenzar a trabajar con el corazón de la familia. Mi papá, de profesión prensista, nosotros lo llamamos en Ecuador prensista, y es una persona gráfica, una persona que... Ajá. Entonces, dentro de Quito, nosotros los martes y los sábados había una feria que se realizaba y era el hecho de que todo lo que confeccionaba mi mamá teníamos que llevar a la feria los días martes. Uh-huh. Y los días sábados. Entonces todos trabajábamos y mi mamá sabiamente en ese sentido nos obligaba a los tres. Uh-huh. Mi mamá hacía cierta cosa, nosotros teníamos que hacer lo otro. Si en los pantalones que ella cosía, nosotros teníamos que colocar los botones, teníamos que plancharlos, teníamos que acomodarlos. Y mi papá era el que cortaba todos los moldes para poder elaborar. Fuera del horario de su trabajo, mi papá empezaba a hacer esto. Entonces, esos cambios inclusive era para nosotros una bendición.
2: Les enseñó un poco la importancia del trabajo también, ¿no?
3: Mucho. Ajá. En realidad, el Señor le dio sabiduría en la crianza. Uh-huh. Para los tres, porque ella lo que nos exigía hacer a nosotros era lo que comúnmente en la sociedad es un trabajo solo para mujeres. Mi mamá tenía tres varones. Uh-huh. Entonces, nosotros teníamos que realizar nuestras actividades en la mañana, atender nuestra cama, limpiar la casa, inclusive muchas de la ropa, sí es cierto que ella lavaba, pero sus mujeres tienen que lavar ustedes.
2: Claro.
3: Entonces eran cosas que nos iba haciendo. Uh-huh. Y todo. en los días martes, pues, lógicamente nosotros íbamos a estudiar, mi mamá iba a la feria, en este caso. Uh-huh.

0: Recuerdo que teníamos que sacarle brillo al piso porque era un piso de madera y cada cierto tiempo nos iba organizando la actividad en que a uno le tocaba hacer eso, a otro también le tocaba limpiar el piso y todo así. Era.
1: Decime vos, al día de hoy, ¿cuánto valor tiene esa actividad que tu mamá les enseñó en ese momento?
0: Mira, en realidad es un valor inmenso porque. Y así como fueron pasando los años, ¿sí? Ellos fueron creciendo espiritualmente, entonces hicieron que nosotros nos involucremos en actividades de iglesia. Y fuimos parte, mis hermanos y yo, de muchos campamentos, de muchos viajes misioneros. Y en el campamento y en el viaje misionero, fuimos parte de inclusive de actividades en el sentido de que estábamos encargados en la cocina, estábamos encargados en ciertas cosas que dentro de la actividad de ministerio se hace y nosotros lo podemos hacer sin ningún problema. Entonces, recuerdo que cuando cocinábamos y nos salía mal, mi mamá también nos llegaba a castigar. En algún momento era mi hermano el segundo, era encargado de hacer el arroz. En Ecuador es mucho. Él cocinó el arroz. Por estar jugando en los tres y todo, no nos dimos cuenta y se quemó el arroz. Entonces, la idea de los tres fue, hacemos más arroz, no pasa nada, metimos en una funda y lo habíamos llevado abajo de la cama del cuarto, porque en este caso mi hermano el mayor tenía su cuarto solo y yo compartía con mi otro hermano. Y lo metimos debajo de la cama y todo salió bien. Nos habíamos olvidado y entre semana mi mamá encuentra la travesura hecha. Y bueno, ahí los tres tuvimos el castigo que era, pero cosas como esas era el hecho de que siempre nos fue corrigiendo, no, tienen que hacer tal cosa, esto se hace de tal manera y todo. Nosotros nunca vimos de parte de mamá malo esto. Pero nos costaba como jóvenes. O sea, lo veíamos en el punto de que muchas veces nos exigía, inclusive cuando nos mandaba a hacer compra, porque estábamos dentro de casa y me mandaba a hacer compras a la tienda. Cuando compraba, me decía, bueno, esto está mal comprado. Anda, devuelve y tráelo bien. Y yo como niño, a veces inclusive con lágrimas, no, pero ya otra vez. Y bueno, y fueron cosas que me enseñaron que a la final ahora son de bendición, porque el apoyar en mi hogar, como cabeza de hogar, en el hecho de ayudar a mi esposa a las cosas que se tienen que hacer, o sea, no tengo problema, cuando tengo que cocinar lo hago.
1: Algo que tu esposa debe agradecer un montón.
0: Sí, o sea, te digo, o sea, todo ese tipo de cosas, y tanto mis cuñadas le agradecen mucho a mi mamá. Porque los tres, o sea, no tenemos problema en cocinar, en hacernos las cosas, en que si de pronto por A o B situación, por temas de ministerio, situaciones que a veces quedamos solos en casa, yo no tengo problema en prepararme algo o arreglar las cosas normales de casa.
1: Daniel, aunque no creas, nos están quedando los minutos finales, pero vamos a hablar y seguramente en el próximo programa sobre tu actividad misionera. Yo quiero que en estos últimos minutos me cuentes más o menos cómo fue que justamente empieza este llamado por las misiones. Si realmente hay un llamado, bueno, si hay justamente hay un sentimiento, hay un camino, ¿cómo inicia este llamado, por así decirlo, misionero justamente a las misiones?
0: Como te decía, y el Señor en su voluntad permite este tipo de actividades. La casa de papá siempre estuvo abierta para toda actividad. Entonces, al tener mucha actividad dentro de iglesia, dentro de casa, dentro de todo lo que ellos hacían, el Señor permite también que mi papá llegue a ser uno de los líderes dentro de la congregación. Entonces, por ende, mis hermanos comenzaron a involucrarse un poco más con la guía también de mis padres y todo. Y eso ocasionó en que nosotros compartamos mucho vida de campamento. Y como dije hace un momento, viajes misioneros. Entonces, en el caso de mi hermano el mayor, él decide en algún momento toma la decisión de capacitarse y dedicarse a la obra. Entonces, a pesar de que mis padres eran creyentes y el Señor hizo un lindo proceso para ellos.

0: Era algo muy difícil de entenderlo y sobre todo para nosotros como familia, el hecho de que mi hermano decida ir a vivir por fe y entender ahí recién la obra misionera. Yo muy chico todavía, pero iba asimilando, iba absorbiendo, porque fue una época muy linda en el Ecuador que dentro de nuestras iglesias iba asociada a un trabajo de campamentos con mucho misionero que regresó de esa época de Palabra de Vida acá en Monte, en Argentina, y toda una serie de actividades que había. Entonces fue el hecho de ver cómo el Señor iba levantando misioneros, y en el caso mismo uno tan cerca dentro de mi hogar. Tenía 14 años y era... Ese año me había portado mal, o sea, en realidad le había hecho las cosas mal. Y no iba a ir a campamento porque, primero, mi mamá me había dicho: mira, o sea, si no arreglas esta situación y todo, o sea, no vas a poder ir y todo. Y mi hermano me dice: mira, van a una familia, una hermana en sí ofrendó para que tú puedas ir al campamento, pero no vas a ir de acampante ni nada, sino vas a ir a trabajar. Y eran campamentos de todo el mes, o sea, empezábamos en inicios de agosto y terminábamos al final de agosto, porque esa es la época de vacaciones en Ecuador, en la parte de la sierra. Y fue así el hecho de que empecé a trabajar en el campamento. Y años anteriores ya habíamos servido, así que era para nosotros algo lindo. Y en ese año fue para mí muchos desafíos, porque, como te decía, justo, o sea, en la cocina, ese año me encargaron a mí hacer ciertas cosas y estar a cargo yo de eso, y a pesar de ser muy chico, tenía que hacerlo. Y fue para mí muy lindo, así que fue trabajando el Señor hasta que en la tercera semana llega el fogón en el campamento, y fue como, o sea, sentirte impotente al momento de decir: el Señor quiere tu vida. O sea, el Señor te ha dado todo, el Señor ha hecho tantas cosas, y el Señor lo que te está pidiendo es simplemente que tú pongas tu vida en las manos de Él, y que también lo que tú sabes puedas hablar al resto. Fue para mí ahí a los 14 años o sea, fue un desafío grande. Ahí fue el momento en que le dije: bueno, Señor, yo quiero servirte a tiempo completo. No sé cómo, no sé qué va a pasar, no sé cómo lo vas a hacer. Y fue algo que me impactó mucho en todo lo que había escuchado, y el modelo, como te digo, de ver muchos misioneros en esa época. Pasó el tiempo. Vi lo que el Señor hizo en la vida de mi hermano, porque él vino a capacitarse, luego regresó a servir como misionero en el Ecuador, y bueno, actividades que él iba teniendo, a la final también iba siendo parte, porque compartía mucho con estas actividades, muchos viajes misioneros, la selva ecuatoriana, tipo de cosas así, que te cambia la vida. O sea, el dejar tu comodidad cada vez... Mi cabeza iba mirando la realidad y la necesidad del evangelio hacia las personas. Entonces, llega al promedio de tener yo 21, 22 años, casi 20, en el hecho de decidir de que, bueno, terminé el colegio, estaba en el segundo semestre de universidad, y en ese momento le digo a mis padres: bueno, quiero ir a capacitarme al Instituto Bíblico. Y mis papás me quedaron mirando, y era nuevamente lo que habían pasado con mi hermano, pero era distinto en el sentido de saber: bueno, pero ¿cómo vas a hacer? ¿Cómo vas a vivir? Y bueno, fue orar, orar, orar, y ver que el Señor estaba abriendo puertas, y quise venir al instituto. Comencé a programar todas las cosas para venir al instituto y comencé a hacer los trámites ya en embajada y todo. Pero al llegar acá, o sea, tenía que llegar acá con una visa de estudiante a Argentina. Y en la embajada dijeron que no podía tener mi visa de estudiante. Razones, no había explicación, simplemente no se puede por algún tema que interno no sé. Y podía entrar como turista, pero ya era el hecho de que comenzó a cerrarse todo. comenzó a cambiar todo. Venía yo con un corazón muy, muy, muy entusiasmado, no en el sentido de como emoción de ser misionero, uh-huh. sino el hecho de que el Señor me había dado el privilegio antes, a poquito de eso, de trabajar mucho dentro de iglesia, uh-huh. en el liderazgo juvenil, inclusive en una actividad evangelística con un hospital, que luego ese hospital viene a ser mi sitio de trabajo y el lugar donde conocí a mi esposa.
1: Te propongo seguir contando por qué no te dejaron entrar o cómo te dejaron entrar a Argentina en el próximo programa, porque nos estamos quedando sin tiempo. Seguramente la audiencia vaya a querer saber cómo continuó esta y cómo continúa esta historia, porque claro. queremos saber acerca de tu experiencia en las misiones. Daniel, muchas gracias por haber estado con nosotras. Te esperamos en un próximo programa, ¿te parece?
0: Un gusto, sí. Y que el Señor en realidad nos bendiga.
1: Y agradecemos a Daniel Gallardo, técnico en informática, quien actualmente junto a su esposa y sus hijos se desempeña como misionero en Buenos Aires, Argentina. Con él vamos a continuar conversando en un próximo programa sobre su historia y también su trabajo en el vecino país. Queremos en tanto agradecerles a ustedes la sintonía e invitarlos a un próximo programa. Antes de despedirnos, les compartimos nuestras vías de comunicación. El WhatsApp 00598-99000540. Nos pueden buscar por Instagram, @entreamigasllamada. También nos pueden escribir a través del correo electrónico entreamigas@llamadaweb.org o nos pueden buscar en la página www.llamadaweb.org. Allí pueden buscar programas y otros contenidos. Será hasta un próximo programa, queridas oyentes, que pasen muy bien.

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1: No se puede negar que nosotros tendemos a centrarnos en las cosas negativas de la vida y no en aquellas que son positivas. Murmuramos contra Dios cuando deberíamos estar alabándole por nuestras innumerables bendiciones. Nos dejamos distraer por las decepciones y las privaciones para nuestro bien espiritual. Siempre que estemos tentados a quejarnos, recordemos lo que dice Números capítulo 11, verso 1. Aconteció que el pueblo se quejó a oídos del Señor, y lo oyó el Señor y ardió su ira. Algunas personas se pasan la vida en el departamento de quejas.
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2: Bienvenidos a Terapia para el Alma. Hoy aterrizamos en el Salmo 10 y reflexionamos en las verdades bíblicas que transforman vidas. En el 2020, Mariana, una periodista mexicana, investigaba carteles de trata de personas. Recibió amenazas explícitas, fotos de su hija saliendo de la escuela, mensajes detallando su rutina. Acudió a la policía. Le dijeron: "No podemos hacer nada hasta que pase algo". Bueno, así es la policía. Desesperada, gritó en su auto: "Dios, ¿dónde estás? Los malos ganan siempre". Su pastor le compartió el Salmo 10 y le dijo: "David también gritó esto. Dios no se ofende por tu honestidad, por tu dolor, por tu tristeza. Se mueve ante tu clamor". El Salmo 10, verso 1 dice: "¿Por qué estás lejos, oh Jehová, y te escondes en el tiempo de la tribulación? Levántate, Jehová Dios, alza tu mano, no te olvides de los pobres", dice el verso 12. Este es uno de los salmos más incómodos de la Biblia, porque expresa lo que muchos cristianos piensan, pero no se atreven a decir: "Dios, ¿dónde diablos estás? ¿Por qué te escondes de mí? ¿Por qué pienso que ya no me amas?". Los primeros 11 versículos son una descripción brutal de la injusticia. El malo prospera, el inocente sufre. Dios parece ausente. David no endulza la realidad, no dice: "Todo pasa por algo", ni "Dios tiene un plan que no entiendes". Dice: "Esto está mal y necesito que actúes, Señor. Necesito ver tu mano actuando en este momento de crisis, de dolor y sufrimiento". Pero note el verso 14: "Tú lo has visto, porque miras el trabajo y la vejación". Ahí está la clave. Dios no está ausente, está documentando, como un fiscal construyendo un caso. El silencio no es indiferencia, es paciencia estratégica, esperando el momento exacto. El Salmo termina en el verso 17 y 18 con una declaración de confianza. Dios escuchó, preparará el corazón, juzgará al huérfano y al oprimido. Si estás en una situación de injusticia flagrante, ¿dónde estás? ¿Tienes permiso divino para expresar tu frustración a Dios? Él no se escandaliza ni se enoja contigo por eso. Tienes razón, nombra la injusticia sin suavizarla. Llama al mal, mal. No tengas miedo de poner nombre y apellido a ese mal que está destruyendo tu vida y la sociedad. Actúa. Punto 3, actúa. Después de clamar, levántate y sé parte de la solución. Denuncia, organiza y resiste. No podemos permitir que la injusticia siga dando más pasos contra la verdad y las cosas buenas de la vida, mis queridos. Mariana continuó la investigación con protección de organizaciones internacionales. Su reportaje ayudó a desmantelar una red que esclavizaba a las mujeres. 3 líderes están en prisión. Dios usó su valentía como respuesta a su propio clamor. Si estás viviendo momentos de injusticia parecidos a los de María, haz esta oración: "Dios, hoy no fingiré que entiendo tu silencio. Veo injusticia triunfando y me duele. Veo la injusticia triunfando y me molesta, me pone triste, pero confío en que tú documentas cada lágrima, cada abuso, cada crimen. Señor, levántate y actúa, y úsame como herramienta de tu justicia para parar este dolor en mi país". Oremos de esa manera cuando veamos la injusticia, mis queridos. El deseo de los humildes oíste, dice el verso 17. Dios escucha rugidos de injusticia y se mueve. Y quizás tus lágrimas, tu dolor, tu bronca, es que Dios quiere escuchar para usarte a ti y cambiar este mundo.

Jesús, hoy no te llama para juzgarte, ni para golpearte, mucho menos para acusarte, tampoco te está condenando. Él quiere un momento contigo, para que puedas sentir ese gran amor tan incomparable, e inmediatamente sientas esperanzas, vida, fuerzas, aliento, y puedas ser salvo. Cuando sientes a Jesús tan cerca, puedes entender algo, que su presencia es suficiente. Ven a Él pronto.

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1: La radio te informa la hora. 10, 13 minutos.
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2: En los próximos minutos vamos a recibir a Daniel Gallardo. Lo teníamos en el programa anterior, recordamos, él es técnico en informática, es misionero, por ese motivo lo estamos entrevistando aquí en Entre Amigas. Está casado con Carla Basantes, tiene dos hijos, actualmente vive en Argentina, pero es de Quito, a Ecuador. Y vamos a estar hablando de su tarea como misionero. Lo conocíamos en el programa anterior acerca de su vida, su infancia, su vida en familia y cómo ha llegado a su tarea en misiones. Hacíamos un breve repaso entonces de cómo llegaba, decíamos, a esa tarea en el programa anterior y su idea de ser misionero. Bueno, en realidad ese camino dirigido por Dios y ese objetivo de llegar a Argentina, a estudiar en Argentina como misionero. Daniel, si podemos retomar un poquito esa idea que nos contabas en el programa anterior.
3: Claro, mira, fue algo que yo no me esperaba, porque en realidad el Señor nos da un privilegio al grupo de ese entonces, dentro de mi congregación, dentro de la iglesia, de tener un ministerio evangelístico muy lindo.
2: Sí.
3: Con muchachos que teníamos una obra bien hecha, bien armada. Yo me da el Señor la posibilidad de aprender mucho de teatro. Y venía representando un personaje de payaso. Entonces, veníamos haciendo obras evangelísticas. Y el Señor permite de que en ese momento conozca una de las chicas de mi iglesia a otra persona que trabajaba en un hospital cristiano. Este hospital comienza a hacer brigadas médicas o comienza a hacer atención en ciertos lugares de Ecuador. Sí. Y esto acompañado a que alguien venga y haga la parte evangelística. Entonces fue lindo, fue una forma como abrió puertas del Señor, un trabajo muy hermoso que el Señor nos permite hacer. Entonces era como que el corazón comenzó a mucho más todavía a tener más de ese fuego de saber y decir, bueno, Señor, quiero servirte a tiempo completo, y sabía que tenía que capacitarme. Entonces comienzo a ver todo el tema para poder tratar de venir a Argentina y todo. En todo este proceso me dicen que no pueden darme la visa para estudiante. Llevaba más tiempo, las fechas acá se cambiaban, se alteraban, y fue el hecho de que en todo el proceso que estaba viviendo, comencé a ver que las puertas que estaban abiertas se comenzaron a cerrar todas. Y para mí eso fue un poco una frustración, porque era el hecho de, ¿y ahora qué va a pasar? En el proceso de trabajo del ministerio, la persona que era encargada de la actividad dentro del hospital era la jefa que estaba a cargo de la óptica. Entonces comenzamos a tener mucha relación con ella, y ahí recién comenzamos a caer en cuenta de que algo estaba pasando entre los dos, porque yo de la parte de la iglesia era uno de los líderes con los que coordinaba la parte de la actividad, de lo que ellos hacíamos, ella como encargada del hospital y yo de la iglesia. Y así es donde conocí a Carlita. Nosotros, siempre el ecuatoriano habla en diminutivo, así que siempre vas a escucharla siempre en chiquito.
2: Sí.
3: Y bueno, le digo en este caso Carlita, y eso fue el hecho de poder conocerla, comenzar a conversar con ella, y ahí nos comenzamos a dar cuenta que algo pasaba.
2: Claro.
3: Entonces fue el Señor trabajando en nuestros corazones, permitió que en realidad vea desde otra perspectiva, porque en realidad para mí el objetivo era la obra y no pensar en una relación o algo que estaba pasando.
2: Claro.
3: En realidad me negaba, o sea, y me negué por un buen tiempo a saber de que en realidad iba a entrar una relación, algo serio, y pensar de que se iba a posponer lo otro o dejar de pensar en lo otro.
2: Claro.
3: Pero el Señor fue muy claro. Y agradezco al Señor ahora, cuando se fue cerrando un ciclo.
2: O sea, hubo un motivo para que te negaran la visa en ese momento, decís.
3: Tal vez. Claro.
2: Mirando hacia atrás.
3: Es que era algo que no. Claro, algo que en
2: estamos
3: ese momento.
2: Estamos hablando de tu esposa, ¿no? Porque.
3: Sí.
2: En una relación capaz que la visa.
3: No.
2: No termina de entender.
3: Es mi esposa. Por eso, mira, lo curioso de esto es que comenzamos a conversar con ella.
2: Claro.
3: Y ella, en su también en su área personal, ella en algún momento también tenía en su corazón el hecho de poder ir a servir a Dios a tiempo completo. Entonces fue el hecho de ir entendiendo, entender una frustración, y bueno, tenía que buscar trabajo, tenía actividad, tenía un negocio en ese entonces, inclusive con mi hermano, y bueno, me llevó a buscar trabajo, y entré a trabajar en el hospital, donde teníamos esta actividad, y que este hospital es un hospital cristiano que la radio HCJB, una de las radios pioneras acá en Latinoamérica, radio cristiana, pues tenía como ministerio el poder tener un hospital cristiano. Un hospital lindo, un hospital que es de punta ahora, uno de los mejores hospitales ahí en Quito. Y empecé a trabajar allá, y recuerdo que empecé en un área administrativa, empecé en un área de servicio al cliente. La primera noche que me tocó tomar un turno de velada, por horarios rotativos que cumplía, la primera me senté, inclusive los teléfonos tenían conexión con la radio HCJB, prendo la radio y estaba sonando un programa de Salvador de Lutri, me acuerdo.
2: Ah, sí.
3: Era medianoche y me senté y lo único que hice es llorar. Y decía, Señor, ¿qué hago acá? O sea, me cambió los planes así tan... Y era llorar y no saber qué pasa.
2: Claro.
3: En ese hospital trabajé 17 años, 6 meses aproximadamente, y fue el lugar que dejé, o sea, mi trabajo que quedó allá, para trasladarnos a Argentina.
2: Bien.
3: Entonces, cuando llegó el momento de renunciar, uno de mis compañeros con los que compartimos en algún momento, en los primeros años, él viene y me dice, mira, desde cuando tú llegaste acá al hospital... Siempre, todo el tiempo, era, me voy a las misiones, o sea, quiero servir al Señor a tiempo completo. Y han pasado 17 años y un poco más, y ahora el Señor te está llevando a servirlo. Cada vez que íbamos avanzando los años, cuando conversábamos con mi esposa en algún momento de estas situaciones, era pensar y decir, bueno, o sea, parece que no va a pasar nada. De que entro a trabajar al hospital... Casi aproximadamente un año y 8 meses, nosotros nos casamos con Carlita, porque fue el tiempo en que ya entendí, nos pusimos de novio, vivimos un proceso de noviazgo hermoso y bueno, nos casamos. Pero a los 2 años de matrimonio, pensábamos inclusive nuevamente hacer el intento ahora de venir los tres, porque ya ahí aparece ya una hija, mi primera hija. Y bueno... pensábamos, pero veíamos que no era la voluntad del Señor. Así que se va pasando el tiempo y el Señor fue haciendo cosas que ni tanto Carlita ni tanto yo lo teníamos pensado. Mis planes era venir al instituto, capacitarme, regresar al Ecuador y pensar en que regresar al sur del continente, puede ser Chile o Argentina, y dedicarme a la obra. El Señor tenía otros planes. Cuando nosotros comenzamos ya a avanzar en nuestro matrimonio, hablábamos de esto, pero no lo veíamos, no lo veíamos. Hasta que llegó el 2020, y resulta que en octubre del 2020... en justo temas de pandemia y todo, todo, el Señor me da la posibilidad de comenzar a ayudar en la parte técnica a iglesias. Y ya dentro del Ministerio de Iglesia, yo venía al frente del Ministerio de Multimedia. Entonces comienzo a hacer contacto con gente de Argentina porque uno de los ancianos de mi iglesia comienza a tener actividad. Él fue misionero, está jubilado ahora. Fue director de la Biblia Dice en Ecuador, el hermano David Logacho. Y David comienza a ser invitado por varias actividades. Entonces comienzo a ayudarle a él en la parte técnica. Y en uno de los programas que se emite en Buenos Aires con Fernando Lombardo, invita a David. Y esa madrugada, porque para Ecuador tenemos 2 horas de diferencia. Me suena el teléfono, 5 de la mañana, me levanto, veo el anuncio y me pongo a ver el programa de David. Él cuenta su testimonio, Él es un hermano que estudió ingeniería electrónica y el señor le da el privilegio de trabajar para la NASA.
2: Mira.
3: Y él en su vida, con su matrimonio y con su vida y todo, en algún momento el señor, pues lógicamente trata su corazón y él decide dejar su trabajo para venir a capacitarse al instituto y dedicarse a la obra misionera para todo lo que el señor tenía programado para él. Entonces el testimonio yo lo había escuchado porque yo crecí desde muy chico en la iglesia. Él era uno de los ancianos de las iglesias que nosotros teníamos mucha relación y en la que nosotros crecimos. Y sabía el testimonio, pero ese día fue el hecho de lanzar ahí la flecha y nuevamente topar donde se supone que nosotros habíamos ya en algún momento tal vez cerrado. El fin de semana de esa misma semana, tenemos una reunión de varones. ¿Quién tenía el mensaje a cargo? David Logacho, y él vuelve a contar su testimonio. Y nuevamente me quedó retumbando. Entonces, ese fue el lunes, sábado, y el lunes de la semana que iba a comenzar, nuevamente me llega la notificación, en cambio, de que estaban transmitiendo un programa los hermanos de Chile de la iglesia de Chaurén, y David nuevamente contando su testimonio. Eso fue en octubre. Y a partir de octubre del 2020 fue como un remazón muy grande.
2: Ajá.
3: Y comenzó a sonar todo en la cabeza. En el 2020 hacen una conferencia, Palabra de Vida, la conferencia misionera, la pasan vía online. Nosotros estábamos mirando con Carlita en casa. Y a lo que estábamos mirando me dice, porque da el testimonio de llamada a medianoche, Esteban Beise, cuenta todo lo que tenía que ver con el ministerio y me dice, Carlita, mira, ¿qué te parece ese ministerio? Y bueno, llamada a medianoche, nosotros oíamos los programas en Ecuador, por lo que salían en radio, pero más allá y la revista no lo conocíamos más. Y ahora fue el hecho de dejarme en la cabeza lo que Carlita me dice, mira, ¿qué te parece ese ministerio? A fines de ese de diciembre hago contacto con Esteban en Buenos Aires y le cuento lo que estaba pasando, me presento, él lógicamente no me conocía, ni yo a él, y comenzamos a orar. Y comenzamos a ver un proceso tanto en iglesia, tanto en mi trabajo igual, porque comenzó a moverse todo, una presión tremenda, y todo este proceso que comenzamos a vivir, a estar orando. Y ahí fue cuando comenzamos a ver la mano del Señor. Y nos preguntábamos, ¿qué pasa acá? Porque de la noche a la mañana comenzaba a moverse todo, sin saber qué iba a pasar. Pero gracias al Señor comenzamos a ver cosas que tanto a mi esposa como a mí nos estaba pasando. Y en algún momento inclusive el llegar a pensar de que, a ver, Señor, va a llegar la posibilidad de que tengamos que movernos como familia argentina. Y fue orar mucho.
2: Claro.
3: Mucho tiempo de silencio del Señor.
2: Ajá.
3: Que esos eran momentos que desesperaba, porque uno de pronto era ponerse a pensar, bueno, Señor, ahora qué viene, qué pasa y todo. Recuerdo que hay una canción de un hermano que ya está en la presencia del Señor, que decía que hablaba sobre todo del hecho de vivir por fe, en el hecho de decir, bueno, si voy a la obra, ¿qué va a pasar con toda mi familia? ¿Estoy haciendo correcto? ¿Si me equivoco o no me equivoco? Y ahí es cuando llega un pasaje en la palabra del Señor, cuando veo en Jonás, empiezo a leer el libro de Jonás, pero mira, llegué al capítulo 1, versículo 1, versículo 2 y versículo 3. De ese texto estuvo 3 meses en mi cabeza, 3 meses en mis mañanas, el leerlo y leerlo, porque mi cabeza no podía entender de que el Señor mismo habla a Jonás, diciéndole, mira, ve a Nínive, y el otro decide ir al otro, otro extremo. Y cuando uno llega al versículo 3 y ver que él hace todo lo contrario, en mi cabeza era como, a ver, el Señor me está llamando acá, y yo tengo dos vías, me voy para acá o me voy acá. Y era el hecho de que mucho de la gente que estaba alrededor nuestro, que se iba enterando todo el proceso, muchos consejos fueron de mucha bendición, y muchos en cambio sin pedir consejo fue el comentario, pero fíjese, miren, Argentina está así en la parte económica.
2: Si me dejas interrumpir, porque a ver, por lo menos en lo personal me ha tocado a mi compañera Victoria también entrevistar a muchos milloneros. Por lo general uno entrevista a personas que el llamado tiene lugar mucho antes en la vida. Uno es, los misioneros por ahí empiezan más temprano en la vida, y en tu caso pareciera que el llamado empezó desde muy temprano, pero por ahí se empezó a desarrollar más adelante en la vida, ¿no? Ya con la familia formada, ya con tu familia, con tu trabajo desarrollado, con el de tu esposa, la vida de tus hijos ya desarrollada, por ahí no eran muy chiquitos, más grandes. Entonces ya la vida escolar desarrollada es muy diferente, ¿no? Mudarse a un país poco más lejos, más al sur, como decían esas personas que por ahí opinaban con una buena intención, pero por ahí te hacían dudar un poco más, ¿no? Es un poco más difícil todo. Cuando uno es, qué sé yo, es soltero o recién casado, es muy diferente cuando ya tiene una vida desarrollada, ¿no?
3: Sabes que cuando se venía todo el proceso, lo que pensaba en mi cabeza decía, Señor, no puede ser posible de que ahora venga todo esto y sea más difícil de lo que hace 20 años era fácil, porque claro, uno soltero sale y bueno, si tal vez te equivocabas era mucho más fácil afrontarlo,
2: pagas vos el precio, digamos.
3: Exacto. Y justo lo que tú acabas de decir era el miedo que más tenía. Una de las cosas que decidimos con mi esposa es orar por paz, y decíamos, bueno, Señor, si esto no es de tu voluntad, ¿sí? Quítanos la paz. ¿Por qué quítanos? Porque lo primero que vimos y empezamos a ver en el proceso era este tipo de cosas. En el hecho de que la primera conversación con Esteban, cuando hablamos del ministerio, bueno, entra a la página, entérate de lo que es Llamada Medianoche, de lo que hacemos, cómo funcionamos y todo. Era una de las cosas, bueno, en realidad el ministerio no paga sueldo, y el Señor va a disponer de los recursos. Cuando nos dijo eso, era algo que para nosotros no, o sea, era algo secundario y siempre fue secundario. O sea, tal vez hubiese sido el hecho de asustarnos y decirnos, no, y ahora qué va a pasar y todo. No, al contrario. O sea, cuando nos dijo eso fue como, ah, listo, entendemos ese detalle. Lo que queremos es saber la voluntad del Señor, si es que en realidad tenemos que ir. Y así fue. Porque desde el inicio tuvimos una paz que no la... O sea, es difícil de explicarla. Claro, claro. Porque es algo fuera de lo que a veces está en nuestras manos. Entonces empezamos a orar mucho, a orar. Y era una de nuestras oraciones en el sentido, quítame la paz, Señor. Y como te decía, cuando llegué a este pasaje, estuve muchos meses meditando en estos tres versículos. Y el Señor me llevaba, ¿no? De Jonás me llevaba a Abraham, me llevaba a otros pasajes que tenía que ver con, inclusive con el hecho de cómo las madres daban la vida por sus hijos. En el caso de Samuel, cómo su madre desde tan pequeño le llevó al templo. Y todo ese tipo de cosas se iban uniendo con todo lo que iba haciendo. Y ver que, por otro lado, el Señor iba hablando al corazón de mi esposa. Entonces, cuando conversábamos, veíamos que el Señor iba confirmando. Yo no quería interferir en lo que el Señor estaba haciendo en la vida de mi esposa, porque no quería obligar tampoco nada. Y fue lindo el hecho de ver de que el Señor iba hablando e inclusive iba confirmando con nuestros hijos.

0: preguntarte algo, sí, claro, que como el Señor fue cerrando todo esto.
1: Sí, dale.
0: Pedíamos paz al Señor y entendíamos que la sociedad en Argentina estaba mucho más complicada por el mismo hecho de que las leyes se abrieron mucho más. Vivían una realidad distinta a la nuestra. En el Ecuador vivimos una sociedad aún todavía mucho más cerrada. Todavía no se ve, tal vez, leyes aplicadas directamente en que la sociedad, el hecho de la enseñanza que ahora se imparte en las escuelas, no está tan marcado allá.
1: ¿A qué leyes te referís? Por ejemplo, la ley del aborto, ese tipo
0: correcto,
1: de cosas.
0: Correcto, exactamente, a ese tipo de cosas. Entonces sabíamos que inclusive el tomar una decisión así, nuestros hijos venían a un contexto distinto.
1: Claro.
0: Y hace que un día mi hija me deja esta nota en la Biblia que te quisiera leer.
1: Dale,
0: y dice,
1: sí,
0: mira,
1: por favor.
0: Dice, si renuncias a tu codicia del dinero y arrojas tu precio, oro, al río, el Todopoderoso será tu tesoro. Él será tu plata preciosa. Job 22, del 23 al 24. Y él ya escribe una nota acá. Dice, linda promesa de Dios. Él nos sustentará. Esto fue en el primero de septiembre del 2024. Y el Señor, te digo, no, me dobló. Y por eso quería decir esto antes un poco de responder lo tuyo. Porque, mira, la sociedad argentina, veníamos nosotros investigando con mi esposo un poquito de cómo se manejan, claro, las cosas acá.
1: Claro.
0: Y hablan mucho de que inclusive tienen muchas situaciones en la parte psicológica. Mucho conflicto dentro de la sociedad. Y tú ves muchas cosas que en realidad son muy diferentes a lo que nosotros vivimos o lo que nosotros lo compartimos en nuestro país, en medio de nuestro día a día. Y eso hacía que también a nosotros nos haga pensar. Pero para nosotros ha sido un desafío el hecho de venir y desde el lugar en el que estamos, porque en realidad nos sumamos al ministerio con el objetivo de comenzar a trabajar tanto en la difusión de material digital, en cuanto a lo que es redes sociales, que es parte de lo que hago yo en mi trabajo, manejar las redes sociales del ministerio en Argentina, y también difundir contenido digital en cuanto a lo que es el área de podcast y ese tipo de cosas. Pero es el hecho también de no estar solamente atrás de un computador, sino ver la realidad de lo que viven las personas. Y encontrarnos que al haber tanto matrimonio muy disuelto, ya se ve la presencia de todas las consecuencias en los hijos, y eso nos ha hecho ver la realidad en el hecho de que hay tanto corazón roto, tanto dolor, tantas situaciones dentro de la vida de los hijos, tantas situaciones amargas en la vida de un adolescente, tantas situaciones amargas en la vida de una esposa. Y cosas que allá se lo vive. Y tal vez en algunas situaciones todavía no es tan abierto. Pero acá es algo ya normal. Y que inclusive ya lo pasas como algo que ya no tiene solución.
1: Claro.
0: Y ahí nace la necesidad de que la persona necesita de Cristo. La persona necesita escuchar de un mensaje diferente. Y eso es lo que nos ha hecho también inclusive comenzar a mirar a nuestro alrededor dentro de lo poquito que está a nuestro alrededor, tratar de ver a las personas y tratar de comenzar a tener contacto con ellas para hablar del Señor. Nos pasa en iglesia, el hecho de también invertir tiempo en la vida de familias y poder también aportar y ayudarles en lo que es necesario. Nosotros como familia hacemos escuela en casa con nuestros hijos. Y eso ha sido una buena enseñanza para nosotros en

0: muchas cosas. Puedo asegurar que todo nuestro aprendizaje es porque hemos cometido un montón de errores. Y los errores que hemos cometido han sido los que nos han enseñado para corregirlos. Y ahí lamentablemente uno se sigue dando cuenta que lo vas a seguir errando porque nuestros hijos siguen creciendo. O sea, ahora ya tenemos un adolescente en casa, ya mi hijo tiene 12 años, es otro adolescente. Ajá. Y cosas que no sabemos cómo manejarlas.
1: Claro.
0: Así que para nosotros también es una bendición el hecho de ir aprendiendo de la mano del Señor, y para las familias que vienen con sus hijos pequeños, enseñarles también y contarles, mira, me equivoqué y esto que me pasó a mí, en realidad, para mí me funcionó esto, pude solucionarlo de esta otra manera. Uh-huh. Y muchas veces lo que te pasa a ti es lo mismo que me pasó a mí, o, mira, no estás solo. No es solamente a ti quien te pasa, hay un montón de familias a tu alrededor que también pasamos lo mismo, e inclusive le está pasando ahora lo mismo.
1: Daniel, te quiero agradecer muchísimo por haber compartido este tiempo con nosotros aquí en Entre Amigas. Más adelante te vamos a tener aquí en el programa por otros temas, pero con respecto a tu historia, muchas gracias por haber contado tanto lo que ha sido tu testimonio como también esta tarea tan, tan hermosa de las misiones, y también tu trabajo, obviamente, como lo es esta tarea en informática. Muchas gracias por haber estado con nosotros.
0: Gracias a ustedes, y en realidad que el Señor nos permita simplemente cumplir con la tarea que nos ha encomendado, y ánimo a todos los oyentes simplemente de que puedan invertir tiempo en poder leer la palabra del Señor, y que eso sea de bendición para el resto.
1: Muchas gracias, Daniel. Hasta aquí Entre Amigas, les compartimos nuestras vías de comunicación. Nos pueden escribir por WhatsApp al 00598-99000540. Reitero, 00598-99000540. O nos pueden buscar en la página web www.llamadaweb.org. Será hasta un próximo programa, queridas amigas. Que pasen muy bien.
2: La radio te informa la hora, 10:52 minutos.
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0: William Arana.
1: Un equipo de botánicos participaba en una investigación de flores extrañas en los Alpes. En el pequeño saliente de una roca se puede identificar un fino ejemplar del cual ellos estaban buscando, pero alcanzarlo era casi imposible. Solamente con unas cuerdas y alguien que se arriesgara a ir a tomar esa flor, ese ejemplar tan especial que buscaban. El trabajo era demasiado peligroso para los inexpertos botánicos. Así que empezaron a buscar quién y les hablaron de un pequeño que conocía muy bien todo ese sector, toda esa región. Era un pastor de ovejas que conocía muy bien todo esto. Le ofrecieron dinero para que se deslizara por esa cuerda y tomara la extraña flor. El chico necesitaba ese dinero, pero también le daba mucho miedo pues el trabajo era demasiado peligroso. Varias veces echó un vistazo sobre ese precipicio, pero no podía ver la forma segura de alcanzar esa flor. Además, él tenía que depositar su confianza en las manos de gente que ni conocía, que era extraña para él, que estarían sosteniendo la cuerda salvavidas. Entonces al muchacho se le ocurre una idea. Dejó al grupo solo por varios minutos y regresó de la mano de un hombre mucho mayor que él. Entonces el joven pastor corrió con ansias hacia la orilla del precipicio y les dijo a los botánicos: ahora sí pueden amarrar la cuerda por debajo de mis brazos. Bajaré por el cañón, siempre y cuando sea mi padre el que sostenga la cuerda. El chico compartía con su padre una relación de confianza y estaba dispuesto a depositar su vida en las manos de él. Qué hermosa historia, ¿no? Pues yo hoy, a través de esta dosis, orando por ti, sentí en mi corazón que debía decirte esto. Nosotros tenemos que aprender a depositar toda nuestra confianza en nuestro Padre Celestial, en Dios. Sí, porque a veces nuestra confianza está en las personas. Y no está mal, ¿sabe? Porque cuando pasamos por una adversidad, nos apoyamos en las personas. Y es Dios enviándonos provisión a través de esas personas. Pero la diferencia radica en querer que siempre sean esas personas o esas situaciones nuestro soporte. Porque entonces dependemos emocional, económicamente, de eso. Dependo de si me llama a trabajar tal empresa, si me llama a trabajar tal señor, si el banco me ayuda o si esa persona a quien yo quiero que esté conmigo no está allá y me siento mal, me siento desafinado, como digo yo. Hoy quiero decirte que la palabra de Dios en mi manual de instrucciones, que es el mismo tuyo, dice: bendito el hombre que confía en el Señor Dios Todopoderoso y pone su confianza en Él. Será como un árbol plantado junto al agua, que extiende sus raíces hacia las corrientes. No teme que llegue el calor y sus hojas están siempre verdes. Y en época de sequía no se angustia y nunca deja de dar fruto. Qué bellas palabras las que Dios nos entrega hoy. Dios te está diciendo: ¿crees que hay algo imposible para mí? Sabemos que no. Sabemos que para Dios nada es imposible. Y a veces somos testigos de su poder, pero no todas las veces confiamos en Él, porque confiamos es en nuestras fuerzas, en nuestros recursos, en lo que nosotros podemos hacer. Y entonces le impedimos a Dios obrar en nuestra vida. Dios hoy te está reconfirmando que tú y yo somos valiosos para Él y que nuestro valor y nuestra autoestima deben venir de Él. Y es tan importante aplicarlo para lograr los sueños, las metas, los anhelos, inclusive para perseverar en fe por ese cambio, por la familia, por la situación que tengamos en cualquier momento. Tenemos que mantenernos firmes en medio de las dificultades. Y esto requiere de constancia, de oración, de fe y andar creyendo en que Dios puede levantarnos. Si el Señor nos promete algo, Él lo va a cumplir. A veces nosotros mismos no sabemos cómo Él lo va a hacer, porque en lo natural no es fácil, pero lo hace, Él no miente y Él va a cumplir lo que prometió para ti. Aprendamos a escuchar la voz de Dios, aprendamos a estar confiados en Él y, como dice la palabra de Dios, esforzados y valientes. No va a ser fácil, pero vamos a hacerlo constantemente y Dios nos va a ayudar. Aférrate al Señor, que es tu roca, que es tu fortaleza. Dale el primer lugar en tu vida y Él te dará la mano para sostenerte y para sacarte adelante. Déjame orar por ti. Padre, bendigo la vida de esta persona en este momento. Toca su corazón. Muéstrale quién eres tú y cuánto le amas. Señor, ayúdale. Sosténnos de tu mano, Dios. Dile, tú que estás escuchándome, dile: Dios, sosténme de tu mano. No quiero desfallecer. Necesito tu bendición todos los días. En el nombre de Jesús, amén. Qué bonito poder compartir esta dosis con ustedes, con cada uno de ustedes, cada día, cada mañana, y saber que Dios está contigo. Te mando un abrazo, te bendigo, y que Dios te bendiga hoy y siempre.

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2: Durante los primeros meses del año ocurrieron una serie de incendios forestales en la parte central de la península de la Florida en Norteamérica. El extenso fuego ocasionó gran cantidad de humo que afectó a la ciudad de Miami. En cierta ocasión, el humo era tan intenso que una parte de la metrópolis se oscureció en pleno día. El alumbrado de la ciudad, que responde automáticamente a la oscuridad, se encendió y los motoristas tuvieron que encender las luces de sus autos para poder circular. Doña Rosita, quien no se había percatado de lo que estaba causando la oscuridad en pleno día, cuando vio aquello salió a la calle clamando a Dios, pidiendo perdón y confesando sus pecados. Ella creía que lo que sucedía era la manifestación divina que indicaba el fin del mundo. Pero los cataclismos que ella esperaba no sucedieron. El sol salió, la luz del día retornó y todo volvió a la normalidad. Nuestra existencia en esta tierra está siendo convulsionada por serios eventos que afectan diversas regiones. Con frecuencia escuchamos de terremotos, huracanes, inundaciones, sequías, hambre, violencia y guerras. Catástrofes que producen pérdida de vidas y de bienes. Sucesos que traen dolor, lágrimas, tristeza, así como trastornos psicológicos, económicos y sociales, tanto a las personas directamente afectadas como al país o sociedad en general donde ocurren. Muchos de los afectados y también de los que observan la rápida sucesión y proliferación de estas cosas a nivel mundial creen que en verdad nos aproximamos o que ya estamos en ese momento comúnmente conocido como el fin del mundo. Es un hecho innegable que el mundo, como lo conocemos, estará expuesto a una manifestación divina y judicial sin precedente. Pero, ¿cómo saber si ya estamos allí? El juicio de Dios sobre la tierra afectará a todos sus habitantes, pero lo que para unos resultará en destrucción y retribución, para otros será salvación y bendición. La diferencia está en Cristo. Dijo Él, el que oye mi palabra y cree al que me envió tiene vida eterna. Y no vendrá más a condenación, pues ha pasado de muerte a vida. Asegúrate de tu destino eterno y dile no al temor, creyendo en tu corazón en su muerte y resurrección para perdón de pecados y seguridad de vida eterna.
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y cerraba la puerta. Camino hacia el lugar secreto a orar por tu familia, por tus hijos, por tu salud, por tus finanzas. No importando cuál sea tu petición especial, creyendo en un milagro poderoso en el nombre de Jesús. Pero no solamente orar, a leer su palabra, porque su palabra alimenta mi fe y aumenta mi confianza en Dios. Bueno es Jehová, fortaleza en el día de la angustia, y conoce lo que en él confían. Seguimos orando, seguimos creyendo y seguimos confiando. Si te preguntan cómo estás, vas a contestar: estoy confiando en Dios.

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1: Estimado oyente que se encuentra del otro lado del dial, le damos una muy cordial bienvenida al programa de llamada de medianoche. Estamos muy contentos de que haya decidido apartar un momento para poder aprender más de la palabra de Dios.
2: En el programa de hoy, el pastor Germán Harvich estará compartiendo unos pensamientos bíblicos titulados Errar el Blanco.
1: 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Dios le bendiga.

¿Qué tal, mis amigos? En esta oportunidad quiero invitarles a pensar unos momentos en un acontecimiento que está registrado en el Evangelio según San Lucas, capítulo 7, versos 36 al 50. Dice así la palabra de Dios: uno de los fariseos rogó a Jesús que comiese con él, y habiendo entrado en casa del fariseo, se sentó a la mesa. Entonces una mujer de la ciudad, que era pecadora, al saber que Jesús estaba a la mesa en casa del fariseo, trajo un frasco de alabastro con perfume, y estando detrás de él a sus pies, llorando, comenzó a regar con lágrimas sus pies y los enjugaba con sus cabellos, y besaba sus pies y los ungía con el perfume. Cuando vio esto el fariseo que le había convidado, dijo para sí: este, si fuera profeta, conocería quién y qué clase de mujer es la que le toca, que es pecadora. Entonces, respondiendo Jesús, le dijo: Simón, una cosa tengo que decirte. Y él le dijo: di, maestro. Un acreedor tenía dos deudores, el uno le debía 500 denarios y el otro 50. Y no teniendo ellos con qué pagar, perdonó a ambos. Di, pues, ¿cuál de ellos le amará más? Respondiendo Simón, dijo: pienso que aquel a quien perdonó más. Y él le dijo: rectamente has juzgado. Y vuelta a la mujer, dijo a Simón: ¿ves esta mujer? Entré en tu casa y no me diste agua para mis pies, mas ésta ha regado mis pies con lágrimas y los ha enjugado con sus cabellos. No me diste beso, mas ésta, desde que entré, no ha cesado de besar mis pies. No ungiste mi cabeza con aceite, mas ésta ha ungido con perfume mis pies. Por lo cual te digo que sus muchos pecados le son perdonados, porque amó mucho. Mas aquel a quien se le perdona poco, poco ama. Y a ella le dijo: tus pecados te son perdonados. Y los que estaban juntamente sentados a la mesa comenzaron a decir entre sí: ¿quién es este que también perdona pecados? Pero él dijo a la mujer: tu fe te ha salvado, ve en paz. Es muy interesante y muy claro el relato del evangelista Lucas aquí. Y yo quiero que aclaremos algunas cosas que son importantes, especialmente teniendo en cuenta el propósito de Jesús en esta ocasión, que como siempre busca enseñar algo espiritual. Y la enseñanza espiritual es fundamental en la vida. El monto de la deuda no hace la diferencia. Digo esto porque uno debía 500 denarios, el otro 50, pero ambos son deudores. Muchos pecados o uno es lo mismo. Santiago nos dice en su epístola que podemos guardar toda la ley, pero sin embargo, no guardar un punto, esto hace que nosotros ofendamos toda la ley. Es como que si violáramos toda la ley. Dice así exactamente: porque cualquiera que guardare toda la ley, pero ofendiere en un punto, se hace culpable de todos. La diferencia está en la actitud frente a la deuda y frente al acreedor. Hay gente que debe centavos y no puede dormir. Hay otros que deben millones y muy panchos, como si nada. ¡Qué diferencia! Es importante cómo sentimos y actuamos frente a nuestro acreedor. Pablo nos indica enfáticamente, en primer lugar, como dice en Romanos 3:23, todos pecaron y están destituidos de la gloria de Dios. Todos. Todos. Y en segundo lugar, Romanos 6:23 dice: la paga del pecado es muerte, o sea, separación eterna de Dios. No dice la cantidad ni la cualidad, dice pecado. El significado literal de las palabras, tanto hebrea como griega, para pecado, pecador, revela la verdadera naturaleza del pecado en sus múltiples manifestaciones. Pecado significa transgresión, o sea, el hecho de traspasar la ley, que es el límite divino entre el bien y el mal. Esto lo vemos, por ejemplo, cuando David dice: contra ti solo he pecado, dice en el Salmo 51. Y también cuando el hijo pródigo viene ante el padre y se inclina, dice: he pecado contra el cielo y contra ti. En segundo lugar, pecado significa iniquidad, o sea, un acto inherentemente malo, ya esté o no expresamente prohibido. También es un error, separación de lo que es recto. Podemos decir también que es errar el blanco, fallar,
desde el punto de vista de los requerimientos divinos. Esto es el significado más común que se le da a la palabra pecado. También es infracción, o sea, la intrusión de la voluntad propia en la esfera de la autoridad divina. Es como decir, bueno, pecado es cuando yo hago las cosas a mi manera, como yo quiero, y no como Dios quiere. Es desorden, o sea, anarquía espiritual. Y también podemos decir que pecado es la incredulidad, o sea, un insulto a la veracidad divina. Porque dice que Jesús dijo que el Espíritu Santo vendría a convencernos de pecado. Pensaba en mi mente, pecado. En definitiva, pecado es no centrarnos en la voluntad de Dios, no regirnos por su propósito, es hacer lo que yo quiero, independientemente de Dios. Y esto sí que nos trae problemas, ¿no es cierto? Acá tenemos personas necesitadas, evidentemente, en este relato. Había muchas personas en esa cena, de hecho todas necesitadas, pero el relato se centra en dos que nos muestran dos actitudes distintas, casi opuestas. Primero, un fariseo, religioso, correcto, casi perfecto en su propia opinión. Y por otra parte, una pecadora, una prostituta, ruin pecadora, destruida, desechada, pero arrepentida. Quizá el uno buscó a Jesús por su sed de ponderación y alabanza ya en, como dijo Jesús en alguna manera, en alguna oportunidad dijo, ya tienen su recompensa. Cuando buscan la alabanza de los hombres ya tienen su recompensa. La otra, la mujer, necesitaba perdón, restauración, necesitaba aceptación, nuevas posibilidades de vida. Yo creo que Lucas registra esta escena porque tenemos necesidad de aprender. De aprender nosotros hoy, en este momento. Por un lado, aprender del carácter nuestro frente al pecado y frente al Señor. Es importante cómo nosotros vemos el pecado y cómo nos vemos delante del Señor. Pero también necesitamos aprender del carácter de Dios frente al pecado. ¿Por qué digo que tenemos que aprender? Porque lamentablemente nosotros cambiamos el carácter del pecado, el carácter de Dios. Muchos dicen, no soy tan pecador como otros. Oh, hay otros peores. Lo mío no es para tanto. Dios sabe que no soy un ángel, ni soy divino, no soy de hierro, soy humano. Él va a ser justo conmigo. Él es amor, no puede condenarme. Va a considerarme un poco. Pero por otro lado, la mujer reconoce su miseria, su indignidad, y en verdadera actitud de arrepentimiento, postrada, llorando a más no dar, tanto que mojaba los pies del maestro y los secaba con sus cabellos, todavía los ungía con el perfume más caro. Y yo veo en esto la expresión del valor con que estimó el perdón que ella estaba recibiendo. Dios siempre ve el pecado como pecado, pero no hay diferencia. La diferencia la marcamos nosotros. Pues Dios juzga el pecado inconfeso y perdona al arrepentido y convertido. Y la fuerza del perdón, lo tenemos que ver en el resultado o en esa correspondencia a Dios. Yo veo qué poder, qué fuerza el perdón que estaba recibiendo esta mujer que estaba expresándolo de todas las maneras posibles. Dios ama y perdona al arrepentido. El arrepentido reconoce, acepta, pero retribuye, agradece, alaba, adora a Dios. ¿Habrá algo más estimado que el perdón de Dios hacia el pecador? ¿Habrá algo suficiente para demostrar a Dios nuestro agradecimiento? El corazón agradecido, por lo que nadie puede dar, sino solo el Señor, o sea, me refiero al perdón, no tiene precio. Cuando Jesús quiso justificar a la mujer ante los ojos de Simón, señaló las obras de ella, porque solamente a través de éstas podía Simón ver la prueba de la fe que ella tenía, pero al despedir a la mujer en paz, él señaló la fe de ella y no sus obras.
Mis queridos amigos, sabemos que somos salvos por la gracia de nuestro Señor, pero tenemos que obrar, acompañar la fe de obras, obrar en fe. Santiago dice claramente, muéstrame tu fe con tus obras. No basta decir yo creo solamente, los demonios también creen y tiemblan, pero no obstante eso no es suficiente. Mi querido amigo, acércate a Jesucristo, recibirás el perdón de tus pecados y retribúyele en una entrega absoluta y fiel a Él. Que Dios te bendiga.

0: Estimado oyente, le agradecemos por su compañía en el programa. Recuerde que hoy tiene la posibilidad de reconocer sus pecados delante de Jesús.
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La radio te informa la hora. 11, 34 minutos. 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

Él se hizo pobre para que nosotros fuésemos enriquecidos. Él no tenía dónde morar para que nosotros tuviésemos un hogar. Él fue el varón de dolores para que nosotros tuviésemos alegría. Él lloró para que nosotros fuésemos consolados. Él sufrió sed para que nosotros fuésemos saciados. Él fue hecho pecado por nosotros, para que nosotros fuésemos hechos justos. Él se vació de todo, para que nosotros tuviésemos la plenitud. Este es nuestro Señor.

0: 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El tema para el día de hoy: echa fuera a Satanás. La lectura se encuentra en Santiago capítulo 4. Resistid pues al diablo y huirá de vosotros. En Texas, a donde yo me crié, la manera normal de responder cuando alguien estornudaba era diciendo ¡lárgate! Era una práctica común, pero yo nunca supe por qué lo hacíamos. Ahora lo sé. Es una vieja costumbre que data de tiempos antiguos, cuando la gente creía que estornudar expulsaba al diablo. Uno decía ¡lárgate! Para echarlo fuera. Eso es pura superstición, por supuesto. Hay formas mejores y bíblicas de alejar al diablo. Las intrigas de Satanás siempre comienzan con una mentira, una guía falsa, un giro sutil a la verdad, lo cual, si se pone en práctica, nos aleja de Dios. Sus propuestas raras veces parecen malignas porque nuestra mente repele el mal evidente. Más a menudo vienen disfrazadas de bien. Satanás, además, agrega una pizca de gracia y belleza a toda carnada, no sea que reconozcamos su naturaleza mortal. Es fácil dejarse entonces embaucar. Resistid pues al diablo y huirá de vosotros, dice Santiago capítulo 4 versículo 7. Contrarresta las mentiras de Satanás con verdad desde que lleguen a tu mente. Encáralas de inmediato con una palabra de Dios y desvanécelas, igual que alejarías a un vendedor insistente antes de que ponga un pie en tu puerta. Trae a la mente un versículo o una porción de la Escritura que hable a la mentira en particular que Satanás te está vendiendo y sométete a esa verdad. Esa es la forma de hacer huir al diablo. Pensamiento para el día de hoy: cuando Satanás aceste un golpe, devuélveselo con la palabra de Dios.
1: A nuestro Señor Jesucristo.

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1: La radio te informa la hora. 11, 58 minutos.
2: Dick Hortals, quien es un amigo de Enfoque a la Familia, cuenta lo que sucedió en un espectáculo de perros. A varios perros les ordenaron que se quedaran quietos como si fueran estatuas por 8 minutos mientras sus dueños estaban fuera de la pista. Los jueces les darían puntos por cuán bien pudieran permanecer en esa posición. Bueno, cuando habían pasado 4 minutos, Dick notó un perro que estaba al final de la línea. Era un magnífico pastor alemán llamado Goliath. Parecía que estaba perdiendo la calma. Cuando su entrenador regresó, Goliath estaba tirado en el suelo. Goliath inmediatamente vio la desilusión en los ojos de su dueño y comenzó a gatear sobre su barriga hacia él. Todos esperaban que el entrenador lo regañara, pero en vez de hacer eso, se inclinó, sostuvo la cabeza del perro entre sus manos y luego le dijo con una sonrisa: «Está bien, Goliath, lo haremos mejor la próxima vez». Hay una lección aquí para cada padre o madre. Los niños van a desilusionarnos, es inevitable. Y cuando lo hagan, nuestra reacción natural será gritarles: «¿Por qué hiciste eso?». Pero si somos sabios, recordaremos que ellos son niños inmaduros, como lo fuimos nosotros, y les diremos con cariño: «Está bien, lo harás mejor la próxima vez». Les habla el Dr. Dobson, de Enfoque a la Familia.

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1: Hola, estimado oyente, esperamos que esté muy contento de poder sintonizar este programa que hemos preparado especialmente para usted. 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

0: Un gran saludo en el nombre de Jesucristo para todos los oyentes en esta oportunidad. Como siempre, llegando a ustedes con una palabra de esperanza, una palabra de vida, en el medio de un mundo desesperado, en medio de un mundo incierto y conflictivo. En esta oportunidad, mis queridos amigos, yo quisiera compartirles en el Evangelio del Señor Jesucristo, en la versión, en el relato del evangelista Lucas, en el capítulo 18, a partir del versículo 18, él nos registra un incidente que quizá es conocido de muchos de ustedes, pero quisiera llamar su atención, porque es posible que en esta oportunidad Dios tenga algo para decirle a su corazón. El relato dice así: un hombre principal le preguntó diciendo a Jesús, ¿no es cierto? Se acercó a Jesús y le preguntó: Maestro bueno, ¿qué haré para heredar la vida eterna? Jesús le dijo: ¿Por qué me llamas bueno? Ninguno hay bueno sino solo Dios. Y los mandamientos sabes: no adulterarás, no matarás, no hurtarás, no dirás falso testimonio, honra a tu padre y a tu madre. Él dijo: Todo esto lo he guardado desde mi juventud. Jesús, oyendo esto, le dijo: Aún te falta una cosa. Vende todo lo que tienes y dalo a los pobres, y tendrás tesoro en el cielo, y ven, sígueme. Entonces, él, oyendo esto, se puso muy triste porque era muy rico. Al ver Jesús que se había entristecido mucho, dijo: ¿Cuán difícilmente entrarán en el reino de Dios los que tienen riquezas? Esta mañana pensaba mucho acerca de esto. Generalmente las personas adineradas, influyentes como este tipo que era principal entre los judíos allí, ¿no? Era una persona destacada, una persona adinerada. Estas personas por lo general creen que tienen todas o casi todas las posibilidades en todo lo que se les ocurra. Mi querido amigo, ¿no ha sido quizá esta tu posición? ¿Que ostentas tener todas las posibilidades y todas las respuestas? Están acostumbrados a darse todos los lujos. Son personas que pasan por encima de todo el mundo igual, porque logran todo lo que se proponen, lo logran. Quizá a veces, aunque no tengan mucho dinero, pero hay personas que tienen un carácter tal que todo lo que se proponen lo logran, porque echan para adelante, como decimos en nuestra tierra. Pero, siempre hay un pero en la palabra de Dios. Y yo pensando hoy, pero, ¿cuántos adinerados y personas importantes, influyentes, tienen mucha comida y no tienen apetito? Tienen hermosas camas, pero no logran conciliar el sueño. Tienen una buena cobertura médica, tienen acceso a la medicina, pero no gozan de salud. Tienen suntuosas casas, nada les falta. Envidiables, pero no tienen un verdadero hogar. Hasta diría que personas principales, influyentes, adineradas, logran una buena y destacada posición dentro de la religión. Sin embargo, no tienen seguridad de la salvación. Este hombre, como vamos a decir, sobrado en todo, ¿no?, con aire de superioridad, le hace una pregunta a Jesús. Pero me llama la atención que se dirige a él como maestro bueno. Es interesante que Jesús le dice: ¿Por qué me llamas bueno? Ninguno hay bueno sino solo Dios. Maestro bueno. Yo veo aquí un poco, quizá con un aire, no sé, no puedo juzgarlo mucho, pero puede haberse sentido un poco superior o con cierto sarcasmo, maestro bueno. O también puede haber sido en tono halagador, porque hay gente que le encanta halagar a Dios con tal de obtener algún beneficio, como acostumbran halagar a las personas cuando quieren sacar provecho de ellas. Pero la pregunta viene y dice, ¿qué haré para heredar la vida eterna? Muchos tienen este concepto. ¿Qué es lo que tienen que hacer? Como que hay que hacer algo para obtener esto. Bueno, veamos lo que hacer. Vemos lo que Jesús le dijo. Bueno, los mandamientos sabes, y le nombra algunos mandamientos, quizá más de lo que registra aquí Lucas. Ah, pero todo eso yo ya lo he cumplido y lo sigo cumpliendo. Estoy completo. Yo eso, entonces, si es eso, yo ya estoy adentro. Esto yo lo llamo, es un autoengaño. A esa persona le quedaba algo que ni pensaba. Muchas personas entre mis oyentes hoy quizá también tienen este concepto. Si es por cumplir con las exigencias de la religión, yo he cumplido, porque yo hago todo lo que dice el pastor o el sacerdote o la iglesia. Aún hay personas que dicen, yo cumplo con la palabra de Dios. Esto estaba justificándose. Yo todo lo he practicado desde muy joven. Pero entonces, Dios siempre sabe dónde está nuestro punto débil, nuestro talón de Aquiles, nuestro punto vulnerable. Nosotros pensamos que Dios no nos conoce plenamente. Quizás tú, mi amigo, te estás autoengañando, te estás sintiendo que eres perfecto delante de Dios, pero Dios te conoce y sabe cuál es el punto exacto donde Él puede denunciarte, sacar a luz y hacerte reconocer que no eres de tal perfección como presumes. Este hombre le faltaba una cosa. Jesús le dijo, entonces vende todo lo que tienes y dalo a los pobres. ¡Pah! Esto le movió el piso. Esto sí que no me lo esperaba. Pero si yo soy perfecto, yo he guardado todos los mandamientos. A mi manera de ver, estoy bien. Hasta a mi manera de verme delante de otras personas, yo soy mejor que la mayoría de los que están aquí delante tuyo, maestro. Muchas personas en el tiempo de Jesús se jactaban de su moral, de su justicia, de su ética, de su fe. Pero Dios siempre los desenmascaró. Dios siempre pone el dedo en la llaga. Porque el dinero era su Dios. Y a él le servía. Al dinero servía. Adular a Dios, confiar en las obras, confiar en el dinero, no te salvará. Era como que le estuviera diciendo eso a este hombre. Tú vienes y me dices, maestro, bueno, todo lo has hecho, pero eso no es lo que te va a salvar. Lo que te salva es que tú reconozcas tu insuficiencia. Es más, por ejemplo, Santiago dice que muchas personas, hablando del tema, que muchas personas presumen ser perfectas y guardar toda la ley, pero si tú puedes guardar toda la ley, pero solo en un punto fallas, te haces culpable de todos los mandamientos. Hace unos días llamaba por teléfono un señor que dice, estoy escuchando, dice, acerca de los pecados capitales y que son 7 y que el peor es la lujuria y que yo qué sé cuánto. Y yo, pero me puse a pensar, ¿y de dónde sale tal clasificación de pecados capitales, pecados veniales? Cuando la Biblia nos presenta pecado, es pecado, no hay tal clasificación. Santiago dice, pues solamente un pecadito chiquitito, pero ya te haces culpable de todo. Mi amigo, tú puedes haber sido perfecto en tu vida a tu manera de verte. Eso de cuando vos te mirás en tu propio espejo. Pero hoy debes mirarte en el espejo de Dios, que te dice: todos somos pecadores y de hecho estamos destituidos, no tenemos derecho a la gloria de Dios, a la salvación. Tú debes reconocer que Jesucristo es el único que te puede perdonar. A Él debes recurrir, deshacerte de todo aquello, o sea, o pasarlo a otro nivel, a otro plano, lo que se está ocupando el lugar que le corresponde a Dios. Sea el dinero, el placer, sea tu familia o lo que sea. El primer lugar es el Señor. Y esto no te va a llevar a bajar valores, de ninguna manera. Al contrario, te va a dar mejores valores. Pero también dice: ven y sígueme. No se trata que simplemente hoy arreglo mis cuentas con Dios y chau, que te vaya bien. Hoy tú debes ponerte en línea con Dios por medio de un arrepentimiento y ejercer fe, creerle al Señor Jesucristo y seguirle todos los días que te restan de vida. Esto es lo mejor que puedes hacer. Te da todas las garantías, porque Dios es un Dios que informa. Busca en la Biblia, busca una Biblia, procúrala, estúdiala, busca a quien te guíe en el estudio de la Biblia y te vas a encontrar con un Dios amoroso, misericordioso, que te va a guiar por lo mejor. Que Dios te bendiga.
1: Sin lugar a dudas, hay mucho para reflexionar y también pensar luego de todo lo que hemos escuchado.
2: Deseamos de todo corazón que Jesucristo sea el Salvador de su vida.
1: Nos despedimos por aquí, realmente estamos muy contentos de haber compartido estos minutos con usted.
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Jesús hoy no te llama para juzgarte, ni para golpearte, mucho menos para acusarte, tampoco te está condenando. Él quiere un momento contigo para que puedas sentir ese gran amor tan incomparable e inmediatamente sientas esperanzas, vida, fuerzas, aliento y puedas ser salvo. Cuando sientes a Jesús tan cerca, puedes entender algo, que su presencia es suficiente. Ven a Él pronto.

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1: Parece increíble decir esto, pero todos necesitamos ser humillados. El orgullo jactancioso y la actitud autosuficiente que ignora a Dios socavan nuestra fe en su palabra e impide sus bendiciones. Los israelitas aprendieron esta lección a las malas. Durante 40 años, Dios los había sostenido por milagros como el maná, la nube y la columna de fuego. Pero para una generación nueva que no conocía nada más, lo sobrenatural se había convertido en natural. Por eso Moisés les recordó que Dios había humillado a sus padres con hambre y que luego los alimentó para que supieran que Él era su proveedor. Dios humilla primero al que luego exalta grandemente.
2: La radio te informa la hora. 12:27 minutos.

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2: El divorcio tiene consecuencias negativas para los niños que duran toda la vida. Se sabe que el desarrollo emocional de los niños está directamente relacionado con la presencia de una interacción cariñosa, fortalecedora y continua con los dos padres. Por ejemplo, un importante estudio dio a conocer que 90% de los niños cuyos padres se divorciaron sufrieron una fuerte conmoción emocional cuando la separación ocurrió, incluyendo un dolor profundo y temores irracionales. 50% de ellos dijeron que se habían sentido rechazados y abandonados, y realmente la mitad de los padres nunca fue a ver a sus hijos 3 años después del divorcio. Una tercera parte de los muchachos y las niñas temieron que el padre o la madre que les quedaba les abandonara, y 66% ansiaba ver al padre o a la madre ausente con una intensidad que los investigadores describieron como abrumadora. Lo más significativo fue que 37% de los niños estaban aún más tristes e insatisfechos 5 años después del divorcio de lo que habían estado a los 18 meses. En otras palabras, el tiempo no sanó sus heridas. Eso es lo que hace el divorcio, y es lo que me indigna cuando veo la infidelidad y el engaño matrimonial que presentan en la televisión como un tipo de juego. ¡Ja! ¿Qué tal juego? Les habla el Dr. Dobson de Enfoque a la Familia.

0: Números, capítulo 23. Jehová es mi pastor, nada me faltará. En lugares de delicados pastos me hará descansar. Junto a aguas de reposo me pastoreará. Confortará mi alma. Me guiará por sendas de justicia, por amor de su nombre. Aunque ande en valle de sombra de muerte, no temeré mal alguno, porque tú estarás conmigo. Tu vara y tu cayado me infundirán aliento. Aderezas mesa delante de mí, en presencia de mis angustiadores. Unges mi cabeza con aceite, mi copa está rebosando. Ciertamente el bien y la misericordia me seguirán todos los días de mi vida, y en la casa de Jehová moraré por largos días.
1: La radio te informa la hora. 12:48 minutos.
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3: Poder ver a otros, poder contemplar las cosas a nuestro alrededor y poder vernos a nosotros mismos es una gran bendición que nos permite un desarrollo normal de la vida. Pero aún siendo dotados con el sentido de la vista, hay veces que no vemos bien. He usado lentes desde hace ya muchos años. Después de un tiempo me acostumbro a la forma que veo, pero al ir al oftalmólogo me doy cuenta que mi vista se ha deteriorado y al ponerme los nuevos lentes, ¡qué diferencia! Veo mucho más claro y mejor de más largo. Los espejuelos devuelven la realidad de lo que es normal a quien se ha acostumbrado a lo deficiente como que si fuese lo normal. Gracias a Dios por las gafas. ¿Qué haría yo sin ellas? Otro invento que nos ayuda con la vista es el espejo. ¿Qué harían las mujeres sin un espejo para maquillarse? ¿O los hombres para afeitarse sin cortarse la cara? Pero la claridad de los espejos no fue siempre a la que hoy estamos acostumbrados. En tiempos antiguos, los egipcios, griegos y romanos usaban metales pulidos para lograr reflejar su imagen. Espejos de bronce, latón, plata y cobre fueron usados hasta la Edad Media. Todos estos y aún los primeros espejos de vidrio en el siglo XIV daban una reflexión borrosa e inexacta. Pero para ellos eso era lo normal. La vista espiritual sufre también así. Nuestro corazón se acostumbra a ver las cosas semiborrosas, con todos los defectos e imperfecciones, y lo poco de la realidad que podemos contemplar nos parece que es lo normal. Nos vemos a nosotros mismos en nuestro interior, contemplamos nuestras vidas y pensamos que todo está bien. Lo nublado no nos permite ver con claridad lo sucio, lo que no está bien puesto, la falta de nitidez en nuestra persona es imperceptible. Pero lo que vemos, pensamos que es lo normal. ¿Acaso no será que necesitamos espejuelos espirituales? ¿Te observas a ti mismo en un espejo que no te permite ver tu vida con toda la claridad necesaria? Cuando tu corazón no ve claramente a Dios, pierdes la habilidad para verte a ti mismo como tú eres. La Biblia son los espejuelos para ver a Dios y el espejo que necesitas para verte a ti mismo.
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Día 38. Conviértete en un cristiano de clase mundial. Jesús les dijo: vayan por todo el mundo y anuncien las buenas nuevas a toda criatura. Marcos 16, versículo 15. La gran comisión, mis estimados amigos, es tu comisión, no es la de alguien más. Tienes que tomar una decisión: ser un cristiano de clase mundial o un cristiano mundano, aunque suena contradictorio. Los cristianos mundanos ven a Dios esencialmente como una satisfacción personal. Es decir, son salvos, pero orientados hacia sí mismos. Les gusta asistir a conciertos, seminarios, conferencias, congresos, pero nunca los vas a encontrar en conferencias misioneras porque no les interesa. Sus oraciones se enfocan en sus propias necesidades, en bendiciones y alegrías. Es una fe tipo yo primero. Se preguntan, ¿cómo puede Dios hacer mi vida más cómoda? Quieren usar a Dios para sus propósitos más que ser usados para los propósitos de Él. En contraste, los cristianos comprometidos fueron salvados y creados para una misión. Están ansiosos por recibir una asignación particular y se emocionan con el privilegio de ser usados por Dios. Los verdaderos cristianos, mis amigos, son las únicas personas que viven a plenitud en este planeta. Su gozo, su confianza y entusiasmo son tan contagiosos. ¿Saben por qué? Se levantan cada mañana esperando que Dios trabaje a través de ellos en muchas formas. Dios te invita a participar en la causa más grande, más extensa, más diversa y más importante en la historia. ¿Sabes cuál es? El reino de los cielos. ¿Cómo pensar como un verdadero cristiano? Bueno, habrá que dejar de pensar en uno mismo y pensar en los demás. La Biblia dice: no sean niños en su modo de pensar, sean adultos en su modo de pensar. Este es el primer paso para convertirse en un cristiano de clase mundial. Los niños solo piensan en sí mismos. Cuando crecen, piensan en otros. Por supuesto, este cambio es difícil porque somos absorbentes por naturaleza y casi toda la propaganda nos anima a pensar en nosotros mismos. La única forma de cambiar este paradigma es dependiendo momento tras momento de Dios. Afortunadamente, Él no nos deja luchar por nuestra propia cuenta. Dios nos ha dado su espíritu. Por eso es que no pensamos de la misma manera que las personas de este mundo piensan. El primer paso para comenzar a pensar globalmente es orar por países específicos. Los cristianos comprometidos oran por el mundo. Consigue un globo, un mapa mundi o cualquier mapa, pero ora por el mundo, ora por los países. La oración es la herramienta más importante para tu misión en el mundo. Las personas tal vez rehúsen nuestro amor y tal vez rechazan nuestro mensaje, pero no pueden hacer nada en contra de nuestras oraciones. Así que comienza orando. Orar será tu primer arma para lograr pensar como un cristiano de clase mundial. Y luego, fórjate una perspectiva eterna. Para sacar el mayor provecho a tu vida terrenal, debes mantener una perspectiva eterna. ¿Sabe qué significa eso? Significa que la vida no se trata de lo que vamos acumulando en el transcurso de los años. La vida se trata de lo que vamos haciendo por el Señor. Y eso, mi estimado, tiene valor eterno. Por eso se lo repito, mantenga una perspectiva acerca de la eternidad. La gran comisión es tu comisión y hacer tu parte es el secreto para vivir una vida significativa. Recuerda este versículo: envíanos al mundo con las nuevas de tu poder salvador y tu plan eterno para la humanidad. Salmos 67:2. Pregunta para pensar: ¿qué pasos puedo dar para involucrarme en una experiencia misionera breve, pero que será trascendental?

0: La radio te informa la hora. 13, 15 minutos.
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1: Amigos, ¿cómo están? Ya habíamos anunciado que se acercaba el fin del estudio de Marcel Malgo, La elección de los 12.
2: Hoy tendremos la primera parte de la vida y discipulado de Simón, el cananista, y con él concluirá el estudio que hace tiempo venimos siguiendo.
1: Es muy significativo estudiar la vida de estos hombres porque Jesús mismo los eligió para ser sus apóstoles.
2: Y a través de esto podemos ver lo que es el verdadero discipulado y lo que no lo es.
1: Como siempre, después de la pausa musical, llega la voz de Germán Harbich para acercarnos el mensaje.

Gracias por acompañarnos una vez más, queridos amigos oyentes. Como ya se dijo, hoy en el estudio de Marcel Malgo, la elección de los doce, veremos la vida y discipulado de Simón el Cananista. Leemos una vez más nuestro pasaje lema de Mateo 10, 1 al 4. Entonces, llamando a sus doce discípulos, les dio autoridad sobre los espíritus inmundos para que los echasen fuera y para sanar toda enfermedad y toda dolencia. Los nombres de los doce apóstoles son estos. Primero, Simón, llamado Pedro, y Andrés su hermano. Jacobo, hijo de Zebedeo, y Juan su hermano. Felipe, Bartolomé, Tomás, Mateo el publicano, Jacobo, hijo de Alfeo, Lebeo, por sobrenombre Tadeo, Simón el cananista, y Judas Iscariote, el que también le entregó. En primer lugar, tenemos que decir que el apóstol Simón el cananista solo es mencionado en los diferentes registros de los apóstoles. En la lista de Mateo lleva el nombre de Simón el cananista. Cananista desciende originalmente de la palabra aramea, Canaán, y significa celador o celote. Por tal motivo, Lucas, en su listado, lo denomina Simón llamado celote. Los celotes pertenecían al sector más radical de los judíos en cuanto a política se trataba. Esto se remonta al levantamiento de Judas el Galileo, del que podemos leer en Hechos capítulo 5, verso 37. Josefo, Flavio, en sus relatos, dice que este fue el fundador de los celotes, diciendo: Judas el Galileo movilizó a algunos judíos a levantarse contra Roma, aseverando que el pago de los impuestos los volvería esclavos. Sus seguidores fueron dispersados y él mismo halló la muerte, y esto recién fue el inicio del movimiento celote. Los celotes ejercieron una activa resistencia contra Roma. En el año 66 después de Cristo se alcanzó el momento cumbre en la así denominada guerra judía, la cual desencadenó una terrible y sangrienta masacre. La guerra culminó con la destrucción de Jerusalén y del templo en el año 70 después de Cristo. En el año 73 después de Cristo, los celotes sobrevivientes, junto con sus mujeres e hijos, cometieron suicidio colectivo en Masada, una fortaleza en las montañas del Mar Muerto. El apóstol Simón, el cananista, descendía entonces de este grupo radical judío. Ahora, preguntémonos, ¿por qué querría un celote seguir a Jesucristo? La Biblia no nos da una respuesta directa a esta pregunta, pero Jesús tenía actitudes que ponían impresionar a un celote. Era un judío devoto, como también lo eran ellos. Por otra parte, Jesús, pese a su fuerte personalidad de líder, era considerado un excéntrico. El Señor personificaba grandes ideales. A pesar de que los celotes tenían ideas muy diferentes, podían ver en gran parte a un correligionario en Jesucristo, precisamente por sus ideales. A Jesús no le asustaba utilizar palabras fuertes en público. Una vez llegó a decir acerca de Herodes que era una zorra, en Lucas 13:32. De haberlo escuchado un celote, seguramente esto le hubiese impactado. También el celo de Jesús cuando limpió el templo podría haber impresionado a un celote. Estos y otros motivos por el estilo deben haber motivado a Simón el cananista a aceptar el llamado de Jesús al discipulado. Más tarde, seguramente comprobó que Jesús era diferente de lo que él se había imaginado, pero aún así debe haberse sentido muy honrado de que el famoso maestro de Nazaret lo quisiera tener a su lado.

Ahora nos hacemos otra pregunta. ¿Por qué motivo habrá querido tener Jesús a un celote entre sus seguidores? En primer lugar, lo llamó porque era una persona que necesitaba ser salvada. En 1 Juan 4:9 dice así: en esto se mostró el amor de Dios para con nosotros, en que Dios envió a su Hijo unigénito al mundo para que vivamos por él. Pablo también escribió en cuanto a sí mismo en 1 Timoteo 1:15 y 16: palabra fiel y digna de ser recibida por todos, que Cristo Jesús vino al mundo para salvar a los pecadores, de los cuales yo soy el primero. Pero por esto fui recibido a misericordia, para que Jesucristo mostrase en mí, el primero, toda su clemencia, para ejemplo de los que habrían de creer en él para vida eterna. Y Jesús explica en el Evangelio de Lucas, capítulo 15, verso 7: os digo que así habrá más gozo en el cielo por un pecador que se arrepiente que por 99 justos que no necesitan de arrepentimiento. En el original griego, este gozo también significa júbilo o alegría del corazón. Una ola de júbilo recorre el cielo cuando una persona escucha y sigue el llamado de Jesús. Y así también hubo júbilo en el cielo cuando Simón el cananista se convirtió en un discípulo de Jesús. ¿Y usted, querido oyente, ya es un hijo de Dios? ¿Ya siguió el llamado de Jesús? ¿La ola de júbilo recorrió el cielo también por usted? Quiera Dios que así sea. Continuamos viendo ahora que los celotes tenían mucho celo. Como ya lo evidencia la palabra griega celote, ellos se apasionaban por permanecer fieles a sus creencias sin importar el precio. Lamentablemente, esto que era bueno se vio ensombrecido porque lo quisieron defender y proteger a la fuerza. El comentarista bíblico Matthew Henry escribió acerca del nombre Simón llamado celote o celador. Este nombre probablemente tenga que ver con el gran celo que este apóstol tenía por el servicio al Señor. Los celotes tenían celo por una buena causa, pero lamentablemente su violencia e intolerancia provocó su hundimiento. El apóstol Pablo en Romanos 10:2 escribió acerca de los judíos que no creían en Cristo, diciendo: porque yo les doy testimonio de que tienen celo de Dios, pero no conforme a ciencia. Así debió ser Simón el cananista. Tenía celo por Dios, pero no un conocimiento verdadero. Jesús no calificó como negativo el hecho de que Simón fuese cananista. Por el contrario, Jesús vio lo bueno en este cananista, es decir, su celo. De haber sido nosotros, ¿hubiésemos elegido como apóstol a un celote? Posiblemente no. Sin duda hubiésemos dicho: un celote no sirve para ser apóstol, es una persona demasiado fanática. Pero ¿qué nos dice Pablo, inspirado por el Espíritu Santo de Jesús, en 1 Corintios 1:26 al 28? Escuchemos. Pues mirad, hermanos, vuestra vocación, que no sois muchos sabios según la carne, ni muchos poderosos, ni muchos nobles, sino que lo necio del mundo escogió Dios para avergonzar a los sabios, y lo débil del mundo escogió Dios para avergonzar a lo fuerte, y lo vil del mundo y lo menospreciado escogió Dios, y lo que no es, para deshacer lo que es.

0: Dios ama a todos y a cada uno de estos seres humanos sin excepción.
1: Y a todos, sin excepción, les ofrece el regalo de la salvación. No menospreciemos ese regalo.
0: Gracias por acompañarnos. Desde ya les invitamos a compartir con nosotros en el próximo programa la segunda parte de este mensaje.
1: A continuación les dejamos nuestros datos para que se comuniquen con nosotros. Que pasen muy bien, que Dios les bendiga.
0: Hasta la próxima, aquí está nuestra dirección.
1: 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Que Dios le bendiga.

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2: Tengo aquí una carta donde un joven, adolescente, estudiante universitario me hace una pregunta dramática. Dice así: yo lo he visto en la televisión dando respuestas a muchos de los problemas que existen en cada hogar. Y quiero darle el mío. Mi padre es profesional. Yo soy estudiante universitario. Mi padre es cumplidor de sus deberes y obligaciones hogareñas, pero él siempre tuvo sus queridas o sus amantes, razón por la cual mi hogar se vio en constantes problemas. Mi madre tuvo que doblegarse a sus caprichos. En otras palabras, la humilló a tal extremo que ella no reclama sus derechos de esposa. Para ella, se le ha hecho una costumbre, por lo cual no hace nada. Se conforma ella, mi madre, con tener el cariño de sus hijos. Tengo 3 hermanos, ya todos casados. El problema que surge necesita una respuesta. ¿Qué debo hacer, señor Palau? ¿Qué puedo hacer por mi hogar? Primeramente, al contestar esta dramática pregunta, quiero decirle a este estimado joven que simpatizo 100% con su problema. ¡Qué despreciable! Un hombre, siendo profesional encima de todo, que maltrate tanto a la esposa, que la humille tanto, que avergüence a sus propios hijos, obrando de la manera que él obra. Porque en otro programa voy a leer otra parte de esta carta. Pero la pregunta que me hace el joven es la siguiente. Me dice que su madre ha aceptado la situación, él está confundido y quiere saber qué puede hacer él como joven para su familia. Primeramente, estimado joven, le voy a contestar diciendo lo siguiente. Su madre no es que se haya, que ella, digamos, haya aceptado sus derechos de esposa. Ella sí se ha humillado y los ha aceptado indudablemente. Si yo pudiera hablar con ella, estoy seguro que su madre me lo diría, joven. Lo ha aceptado por amor a usted y a sus 3 hermanos casados. Porque ninguna mujer acepta de corazón la infidelidad de su marido. Dios nos hizo para que gozáramos de la vida fieles, marido y mujer, esposo y esposa, padres e hijos. Y cuando uno de los cónyuges es infiel, le está partiendo el corazón todos los días, como su padre se lo está partiendo a su madre. Ahora, la pregunta suya es esta: ¿qué puede hacer usted? ¿Qué actitud debe tomar? Yo quiero felicitarle porque usted me dice en su carta que le ha hablado a su padre, no de hijo a padre, sino de hombre a hombre. Lo felicito, pero con todo el corazón. Ese es un gran paso. Ahora se ve que su padre no ha cambiado. ¿Qué más tiene que hacer? Le voy a ser sincero, aunque le parezca un poco duro. La Biblia dice, y usted sabe que mis respuestas en este programa son todas basadas en la Biblia porque es la autoridad máxima, la mejor. Dice: hijos, su deber como creyentes es obedecer a sus padres en el Señor, porque esto es justo. El primer mandamiento que tiene una promesa es este: respeta a tu padre y a tu madre para que seas feliz y vivas por largo tiempo en la tierra. La actitud suya va a tener que seguir siendo, estimado joven, una actitud de respeto y obediencia a su padre, a pesar de que él anda correteando con amoríos y amantes, como dice usted. Sí, respete y obedezca a su padre. Y luego, reciba a Cristo en su corazón. Si no lo ha hecho, hágalo. Y ore por su padre para que su padre también reciba a Cristo y así cambie de vida y cambie su hogar.
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0: La salvación de Dios. ¿Qué es la salvación de Dios? El amor de Dios revelado a la humanidad. La adopción divina para todos los que aceptan a Jesús. El perdón de los pecados para todos los que se lo piden. La esperanza viva para todos los que en Él creen. Mas a todos los que le recibieron, los que creen en su nombre, les dio potestad de llegar a ser hijos de Dios. Juan 1:12.
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2: La radio te informa la hora. 13:53 minutos.

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1: Hola a todos, qué gusto es comenzar junto a ustedes otro programa de Estudio Bíblico.
2: Así es, hoy estamos llegando a la sexta parte de esta serie titulada Señales de su Venida, en la que estamos haciendo un análisis de las profecías de los capítulos 24 y 25 del Evangelio de Mateo.
1: A continuación, continuamos conversando sobre el significado que Jesús le dio a la higuera, que lo podemos ver en varias referencias que los evangelios hacen a este árbol, y cómo Jesús mismo se refirió a él. Escuchemos el análisis.

Amigos, retomamos hoy nuestra conversación en el capítulo 21 de Mateo. En los evangelios se puede ver que cada paso de Jesús es un mensaje, la ilustración de un hecho profético. En este caso, inmediatamente antes de la maldición de la higuera, el Señor había purificado el templo y los fariseos estaban muy enojados por eso. Entonces leemos, y dejándolos salió fuera de la ciudad a Betania y posó allí. Esto ocurrió la noche antes del encuentro del Señor con la higuera. Ya aquí tenemos, pues, un indicio de que Jesús estaba por abandonar a su nación, la cual era espiritualmente estéril. La dejó y se fue a Betania para estar con las pocas personas en Israel que todavía lo amaban, Lázaro, María y Marta. ¿Es casualidad que Betania signifique justamente casa de higos? Es como si el Señor señalara aquí lo que él estaba buscando, fruto. Dejó a los que no llevaban fruto para estar en comunión con los que sí lo tenían. A la mañana siguiente, caminó desde Betania en dirección a Jerusalén. Y lo que ahora nos dice el texto bíblico refleja toda la situación de Israel en aquel entonces. En primer lugar, vino a ella, o sea, a la higuera. Jesús había venido por primera vez a su pueblo y se le ofrecía como el Mesías. Cabalgando sobre un asno, entró a Jerusalén y permitió que el pueblo le rindiera homenaje como a su rey. Luego leemos que tuvo hambre. En su primera venida, Jesús tenía hambre de poder bendecir al pueblo y también de recibir los frutos de las semillas que su padre había sembrado por medio de los profetas durante siglos. Sin embargo, la generación judía de aquel entonces, si bien tenía hojas, una piedad externa, aparente, y si bien tenía la palabra de Dios, no tenía frutos, ninguna fe genuina en Jesucristo. Durante unos 3 años, el Señor Jesús se manifestó como el Mesías en Israel y en Jerusalén. Cuando comenzó su ministerio público, tenía alrededor de 30 años y probablemente murió a los 33 años. Hizo señales y milagros y se presentó a su pueblo como el Mesías de Dios, pero la mayoría no quiso creer en él. El Señor describió gráficamente esta situación en otra parábola, en Lucas 13. Tenía un hombre una higuera plantada en su viña y vino a buscar fruto en ella y no lo halló. Y dijo al viñador, «He aquí, hace 3 años que vengo a buscar fruto en esta higuera». Justo el tiempo que Jesús había asistido a la fiesta de la Pascua en Jerusalén y desempeñado allí su ministerio público. Y el relato continúa. Vengo a buscar fruto en esta higuera y no lo hallo. Córtala. ¿Para qué inutiliza también la tierra? Él entonces, respondiendo, le dijo, Señor, déjala todavía este año hasta que yo cave alrededor de ella y la abone. Y si diere fruto, bien, y si no, la cortarás después. En esta parábola, Israel es la viña y Jerusalén la higuera en medio de la viña. El dueño de la viña es Dios el Padre y el viñador es Dios el Hijo. Durante 3 años, el Señor ministró a la higuera y trabajó en ella, pero ella no llevó ningún fruto. Por eso, se tuvo que cumplir lo que Jesús había enseñado y demostrado con su ejemplo. Si no, la cortarás después. Toda la generación de aquel entonces fue juzgada. Se secaron literalmente hasta los cimientos, fueron cortados y nunca más volvieron a dar fruto. Pocos días después, Israel también rechazó a Jesús como su Señor, lo que Jesús había anunciado antes en la parábola de las minas confiadas a los 10 siervos en Lucas 19. No queremos que éste reine sobre nosotros, dice el relato bíblico. Después de no mucho tiempo, en el año 70 después de Cristo, vinieron los romanos y destruyeron la ciudad de Jerusalén hasta sus cimientos. El país dejó de existir políticamente y los judíos fueron dispersados por todo el mundo. Literalmente se cumplieron las palabras y las parábolas de Jesús acerca de la generación de aquel entonces. También se hizo realidad lo que había dicho el profeta Joel, hacía ya varios siglos. La vid está seca y pereció la higuera, el granado también, la palmera y el manzano,
todos los árboles del campo se secaron, por lo cual se extinguió el gozo de los hijos de los hombres. Como Israel y Jerusalén quedaron secos, toda la tierra pereció. La tierra judía se transformó en un valle de lágrimas. A partir de aquel momento, los judíos en la diáspora lloraban la pérdida de su tierra, de su ciudad Jerusalén y de su templo. Durante casi 2000 años, cada año se decían unos a otros: el año que viene en Jerusalén, a Dios hay que tomarlo muy en serio. Él viene a usted y también le llama a venir a Él por medio de su Hijo Jesucristo. En Jesucristo, por su muerte en la cruz del Gólgota, Él ha hecho todo para nosotros, para usted y para mí. Por eso, es sumamente peligroso postergar una decisión a favor de Jesucristo. Hay muchos que desde hace años asisten a una iglesia. Domingo a domingo escuchan la palabra, quizás incluso cantan en un coro cristiano y oran en las reuniones de oración. Sin embargo, más allá de todo esto, nunca se han convertido. Pero no solamente eso, sino que también conozco a ancianos y a pastores que tienen a su cargo la responsabilidad de una iglesia y no han nacido de nuevo. Dichosos los que por la fe han aceptado para ellos personalmente al Señor Jesucristo y su obra de salvación perfecta. ¿Cómo es su caso? ¿Ya ha dado este paso? El más importante de su vida, recuerde. Si no lo ha hecho, le animo a que lo haga hoy mismo, ahora, pues Jesús desde hace mucho está trabajando también en usted. En la parábola de la viña y de la higuera plantada en medio de ella, Jesús advirtió que ésta sería cortada. Los discípulos fueron luego testigos de cómo Jesús maldijo a la higuera estéril y ésta enseguida se secó. Después, en Mateo 24, refiriéndose a su regreso, el Señor dijo: «De la higuera aprended la parábola. Cuando ya su rama está tierna y brotan las hojas, sabéis que el verano está cerca. Así también vosotros, cuando veáis todas estas cosas, conoced que está cerca, a las puertas. De cierto os digo que no pasará esta generación hasta que todo esto acontezca». Seguramente cuando el Señor les contó la parábola de la higuera que comenzó a brotar, los discípulos todavía estaban bajo la impresión de la higuera que se secó. Se deben haber asombrado de que Jesús hablara de repente, otra vez de una higuera, de una generación nueva y de su regreso. En Mateo 21 leemos que los discípulos, ante el aspecto de la higuera seca, maldecida por el Señor, decían maravillados: ¿cómo es que se secó enseguida la higuera? Respondiendo Jesús les dijo: de cierto os digo, que si tuviereis fe y no dudareis, no solo haréis esto de la higuera, sino que si a este monte dijeres: quítate y echa en el mar, será echado. Parece como si el Señor hubiera querido anunciar ya en aquel momento lo que pasaría en el futuro. Enseñó a sus discípulos lo importante que era creer, en lugar de dudar, como lo hacía la generación de aquella época. Fue como si les dijera: si es posible ordenar por la fe que se seque una higuera o que un monte se eche al mar o un sicómoro se traslade allí, entonces también ocurrirá lo humanamente imposible y la higuera volverá a florecer y a llevar fruto. Por supuesto, no en la generación de aquel entonces, pero en una futura nueva generación judía. La generación de aquel entonces, en medio de la cual Jesús vivió y ministró, pereció sin fruto, pero, conforme a sus palabras, se formará una nueva generación que presenciará su regreso. Es lo que Jesús quiso demostrar con su parábola profética sobre la higuera. La viña representa al Estado judío. Israel, como nación, volvió a existir en 1948. Estamos hablando aquí de su identidad nacional y de la restauración del pueblo y de la tierra. La higuera es un símbolo de Jerusalén, que en 1967 fue implantada otra vez como capital en Israel. La savia que corre por las ramas y las hojas que brotan en la higuera simbolizan la restauración espiritual de una nueva generación del pueblo judío.
cuando Jesucristo regrese para su pueblo, encontrará en la higuera los higos tardíos, que son los mejores higos en Israel. Los higos tardíos serán el remanente creyente de Israel. Ellos serán la generación que no pasará hasta que todo esto acontezca. Vivirán la gran tribulación y experimentarán el regreso de Jesús a esta tierra.

0: Al cierre de un nuevo programa, damos gracias a Dios por hermanos como Norbert Litt, capaces de enseñarnos estos temas tan complejos con tanta claridad.
1: Es verdad, porque el libro en el que se basa esta serie que compartimos con ustedes fue escrito por Norbert Litt. Y si lo quisiera adquirir para leerlo y estudiarlo usted mismo, debe ponerse en contacto por los medios que damos al cierre. Recuerde, el título del libro es Señales de su venida.
0: Amigos, esta serie tiene todavía mucho más para enseñarnos y hacernos reflexionar. Acompáñenos, si lo desea, en la próxima emisión para seguir avanzando en estos estudios. Será hasta entonces, bendiciones.
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2: La radio te informa la hora, 14:16.

0: Es muy difícil perdonar a nuestros enemigos, y es mucho más difícil cuando ellos son nuestros padres. Cuando somos niños, nuestras necesidades y nuestros sentimientos son tan intensos que es común que las heridas que sufrimos durante esos primeros años se queden con nosotros durante toda la vida. Y el dolor es infinitamente peor cuando el que nos hirió fue nuestro padre o madre. Quizá nuestra madre nos rechazó y ofendió en vez de darnos amor y compasión. Quizá tuvimos un padre alcohólico o abusivo. Mucha gente descubre que aún 20 o 30 años después, el resentimiento y el enojo todavía están vivos en sus mentes. Aunque quieran liberarse de esa carga, les cuesta trabajo aceptar esta simple verdad. La única manera para liberarse de ese tipo de amargura es perdonando. Pero aquellos que no pueden perdonar y creen que tienen el derecho de odiar y lo hacen, son los que más sufren. Esa clase de enojo sin resolver destruye todo lo que está a su paso. Quizás es por eso que el doctor Archibald Hart dijo, «Cuando perdonamos, renunciamos al derecho que teníamos de lastimar a quien nos había lastimado». Cuando alcanzamos la madurez emocional para dejar libres a los que nos han agraviado, es cuando nuestras heridas finalmente comienzan a sanar. Les habla el doctor Dobson de Enfoque a la Familia.
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1: Qué alegría reencontrarnos con ustedes, queridos amigos oyentes. Les ofreceremos hoy la primera parte de un mensaje de Norbert Litt titulado El regreso de Jesús, esperanza y responsabilidad en vista del arrebatamiento.
2: El arrebatamiento es el próximo gran acontecimiento que le espera a la Iglesia de Cristo. En base a 1 Tesalonicenses 4, 16 al 18, nos preguntamos, ¿qué esperanza se vincula con este acontecimiento y cuál es la responsabilidad en vista del regreso de Jesús?
1: Comencemos a escuchar acerca de este tema en la voz de Herman Harvich después de la pausa musical. Deseamos que tengan una buena recepción de este programa.

Hola amigos, para comenzar a hablar del tema El regreso de Jesús, esperanza y responsabilidad en vista del arrebatamiento, vamos a leer el pasaje en el cual nos vamos a basar. El pasaje corresponde a 1 Tesalonicenses capítulo 4 versos 16 al 18. Y los muertos en Cristo resucitarán primero, luego nosotros los que vivimos, los que hayamos quedado, seremos arrebatados juntamente con ellos en las nubes para recibir al Señor en el aire, y allí estaremos siempre con el Señor. Por lo tanto, alentaos los unos a los otros con estas palabras. El arrebatamiento es el próximo gran acontecimiento que le espera a la Iglesia de Cristo. Entonces nos preguntamos, ¿qué esperanza se vincula con este acontecimiento y cuál es la responsabilidad en vista del regreso de Jesús? Veamos en primer lugar la esperanza, que comprende cinco estímulos. El primero lo encontramos en Romanos 13:11, que dice así, y esto, conociendo el tiempo que es ya hora de levantarnos del sueño, porque ahora está más cerca de nosotros nuestra salvación que cuando creímos. Cada día que pasa, nos acercamos un poco más al regreso de Jesús por los suyos. Las palabras porque ahora comprenden a las personas que ya han sido redimidas, o sea, las espiritualmente renovadas, y les transmite la esperanza de la salvación del cuerpo en el arrebatamiento, o sea, de la resurrección. El regreso de Jesús para llevar su iglesia a su morada eterna es la culminación del proceso de salvación de los hijos de Dios. También se podría decir que es la salvación definitiva o la consumación de la redención. El proceso de redención que comenzó con la renovación espiritual culminará en la transformación del cuerpo y en la gloria divina. Con la conversión se redimió el alma. En el arrebatamiento se transformará también el cuerpo. En Romanos 8:23 leemos, también nosotros mismos, que tenemos las primicias del Espíritu, nosotros también gemimos dentro de nosotros mismos, esperando la adopción, la redención de nuestro cuerpo. Todo lo terrenal o carnal, todo lo que nos limita debido a nuestra naturaleza carnal, todas las debilidades corporales como el proceso del envejecimiento, la adicción a los pecados, la angustia, las lágrimas, la tristeza, serán transformados en gloria eterna. Pablo explica que el nuevo cuerpo estará adaptado al cielo, así como el cuerpo de las aves está adaptado al aire, el cuerpo del ganado a la tierra, el cuerpo de los peces al agua y el cuerpo del hombre al mundo. Esto lo leemos en 1 Corintios 15, 39 al 49. Hacemos una pausa musical.

El segundo estímulo lo encontramos en Filipenses 3, 20 y 21. Mas nuestra ciudadanía está en los cielos, de donde también esperamos al Salvador, al Señor Jesucristo, el cual transformará el cuerpo de la humillación nuestra para que sea semejante al cuerpo de la gloria suya por el poder con el cual puede también sujetar a sí mismo todas las cosas. Quisiera poner el énfasis en la palabra ciudadanía. La Biblia siempre transmite seguridad. ¡Qué maravilloso! ¿Qué se entiende por ciudadanía? Wikipedia escribe: la ciudadanía es un derecho legal que el Estado le otorga a los miembros de su nación, o sea, sus ciudadanos. Como ciudadano alemán, tengo el derecho de vivir en Alemania y nadie me puede echar de allí. Soy un hijo de este pueblo. Como ciudadano celestial, tengo el derecho de vivir en el reino de Dios, pues a través de su Hijo Jesucristo he llegado a ser un hijo de Dios. Nosotros nacemos dentro de la población de un país. De la misma manera, también nacimos dentro del reino de los cielos cuando se produjo el nuevo nacimiento. Jesús nos dio el derecho de ser ciudadanos celestiales. Por medio de Él nos fue extendida la gracia. Él es nuestra garantía, la firma divina, la legitimación, el pasaporte. Ahora esperamos el regreso del Señor Jesús para que nos lleve a nuestro hogar, al reino en el cual ha preparado morada para nosotros. El tercer estímulo lo encontramos en la epístola de Pablo a Tito, capítulo 2, verso 13 y 14, que dice: aguardando la esperanza bienaventurada y la manifestación gloriosa de nuestro gran Dios y Salvador Jesucristo, quien se dio a sí mismo por nosotros para redimirnos de toda iniquidad y purificar para sí un pueblo propio, celoso de buenas obras. La esperanza bienaventurada está en relación directa con la manifestación del Señor, quien es nuestro Dios y Salvador. Pero preguntamos, ¿qué es realmente la bienaventuranza? Probablemente sea la expresión más poderosa de la redención y la comunión con Dios. Bienaventuranza es la calificación para la adquisición del mayor bien sobrenatural fuera del alcance de las posibilidades del hombre. El mayor bien es Dios mismo. Por eso, la bienaventuranza excede largamente toda dicha que el hombre puede alcanzar. Y por eso, también la unión con Dios a través de la manifestación de Jesús es una esperanza bienaventurada. El cuarto estímulo lo encontramos en 2 Tesalonicenses capítulo 1, verso 7, y dice así: y a vosotros que sois atribulados, daros reposo con nosotros cuando se manifiesta el Señor Jesús desde el cielo con los ángeles de su poder. La Biblia nos explica que en el regreso de Jesús para la resurrección y el arrebatamiento, primeramente habremos de entrar en el reposo, para luego manifestarnos en gloria con los ángeles de su poder. Reposo significa que hemos llegado al reposo tras todo el esfuerzo, la batalla espiritual y la victoria. Seremos liberados de todo sufrimiento. La necesidad tiene un límite. La vida ha llegado a su

plenitud máxima, la meta final de la fe fue alcanzada. Cuando Jesús resucitó de los muertos, en Juan 27, se dice que el sudario permaneció aparte en la tumba, no junto con los demás lienzos. ¿Por qué se menciona esto? Para que prestemos atención a lo que ha alcanzado Jesús. El sudario, señal de trabajo, recordando las palabras con el sudor de tu rostro, que dice Génesis 3:19, señal de lucha, de sacrificio y de obras, fue puesto a un lado. Jesús ganó la batalla y nos trajo la victoria y el reposo. Él consumó la obra en nuestro lugar y consiguió el bendito reposo, el reposo de no tener que alcanzar por nuestro propio medio la redención. Como dice en Hebreos 4:10, porque el que ha entrado en su reposo también ha reposado de sus obras como Dios de las suyas.

0: Gracias sean dadas a Dios por Jesucristo, que consumó la obra en nuestro lugar y consiguió el bendito reposo para nosotros.
1: Agradecemos su compañía y les invitamos a escuchar la segunda y última parte del mensaje en el próximo programa.
0: Si desean hacer una pregunta, un comentario, por favor tomen nota de los datos que les vamos a ofrecer a continuación.
1: Que pasen bien, que Dios les bendiga y hasta la próxima. Acaba nuestra dirección.
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0: La radio te informa la hora. 14:55 minutos.
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Ciertamente, llevó Él nuestras enfermedades y sufrió nuestros dolores. Y nosotros le tuvimos por azotado, por herido de Dios y abatido. Mas Él, herido fue por nuestras rebeliones, molido por nuestros pecados. El castigo de nuestra paz fue sobre Él, y por su llaga fuimos nosotros curados. Todos nosotros nos descarriamos como ovejas, cada cual se apartó por su camino, mas Jehová cargó en Él el pecado de todos nosotros. Isaías 53, del 4 al 6.

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1: El día de hoy haremos una escala en el libro de Eclesiastés. Mientras que Proverbios exalta la vida vivida en el temor del Señor, Eclesiastés advierte de los peligros de ignorar la sabiduría de Dios y vivir de acuerdo a la sabiduría del mundo. Este libro también nos recuerda de cómo Salomón desperdició las bendiciones de Dios en su placer personal durante gran parte de su vida. La palabra clave es vanidad, la cual expresa el intento fútil de estar satisfecho con una vida independiente de Dios. La advertencia de Eclesiastés para todos los creyentes es que si vemos cada día de nuestra existencia, labor y provisiones básicas como dádivas de Dios, viviremos una vida abundante. Pero si buscamos satisfacción fuera de Dios, viviremos en futilidad.

0: El Evangelio según Mateo, capítulo 25.
1: Entonces el reino del cielo será como 10 damas de honor que tomaron sus lámparas y salieron para encontrarse con el novio. 5 de ellas eran necias y 5 sabias. Las 5 que eran necias no llevaron suficiente aceite de oliva para sus lámparas, pero las otras 5 fueron tan sabias que llevaron aceite extra. Como el novio se demoró, a todas les dio sueño y se durmieron. A la medianoche, se despertaron ante el grito de «¡Miren! ¡Ya viene el novio! ¡Salgan a recibirlo!». Todas las damas de honor se levantaron y prepararon sus lámparas. Entonces las 5 necias les pidieron a las otras, «Por favor, dennos un poco de aceite porque nuestras lámparas se están apagando». Sin embargo, las sabias contestaron, «No tenemos suficiente para todas. Vayan a una tienda y compren un poco para ustedes». Pero durante el lapso en que se fueron a comprar aceite, llegó el novio. Entonces las que estaban listas entraron con él a la fiesta de bodas y se cerró la puerta con llave. Más tarde, cuando regresaron las otras 5 damas de honor, se quedaron afuera y llamaron, «¡Señor! ¡Señor! ¡Ábrenos la puerta!». Él les respondió, «Créanme, no las conozco. Así que ustedes también deben estar alerta, porque no saben el día ni la hora de mi regreso». También el reino del cielo puede ilustrarse mediante la historia de un hombre que tenía que emprender un largo viaje. Reunió a sus siervos y les confió su dinero mientras estuviera ausente. Lo dividió en proporción a las capacidades de cada uno. Al primero le dio 5 bolsas de plata, al segundo 2 bolsas de plata, al último 1 bolsa de plata. Luego se fue de viaje. El siervo que recibió las 5 bolsas de plata comenzó a invertir el dinero y ganó 5 más. El que tenía las 2 bolsas de plata también salió a trabajar y ganó 2 más. Pero el siervo que recibió una sola bolsa de plata cavó un hoyo en la tierra y allí escondió el dinero de su amo. Después de mucho tiempo, el amo regresó de su viaje y los llamó para que rindieran cuentas de cómo habían usado su dinero. El siervo al cual le había confiado las 5 bolsas de plata se presentó con 5 más y dijo, «Amo, usted me dio 5 bolsas de plata para invertir y he ganado 5 más». El amo lo llenó de elogios. «Bien hecho, mi buen siervo fiel. Has sido fiel en administrar esta pequeña cantidad, así que ahora te daré muchas más responsabilidades. Ven a celebrar conmigo». Se presentó el siervo que había recibido las 2 bolsas de plata y dijo, «Amo, usted me dio 2 bolsas de plata para invertir y he ganado 2 más». El amo dijo, «Bien hecho, mi buen siervo fiel. Has sido fiel en administrar esta pequeña cantidad, así que ahora te daré muchas más responsabilidades. Ven a celebrar conmigo». Por último, se presentó el siervo que tenía una sola bolsa de plata y dijo, «Amo, yo sabía que usted era un hombre severo, que cosecha lo que no sembró y recoge las cosechas que no cultivó. Tenía miedo de perder su dinero, así que lo escondí en la tierra. Mire, aquí está su dinero de vuelta». Pero el amo le respondió, «Siervo perverso y perezoso. Si sabías que cosechaba lo que no sembré y recogía lo que no cultivé, ¿por qué no depositaste mi dinero en el banco? Al menos hubiera podido obtener algún interés de él». Entonces ordenó, «Quítenle el dinero a este siervo y dénselo al que tiene las 10 bolsas de plata. A los que usan bien lo que se les dará aún más y tendrán en abundancia. Pero a los que no hacen nada, se les quitará aún lo poco que tienen». Ahora bien, arrojen a este siervo inútil a la oscuridad de afuera, donde habrá llanto y rechinar de dientes. Cuando el Hijo del Hombre venga en su gloria, acompañado por todos los ángeles, entonces se sentará sobre su trono glorioso. Todas las naciones se reunirán en su presencia, y él separará a la gente como un pastor separa a las ovejas de las cabras. Pondrá las ovejas a su derecha y las cabras a su izquierda. Entonces el rey dirá a los que estén a su derecha, «Vengan, ustedes que son benditos de mi Padre, hereden el reino preparado para ustedes desde la creación del mundo. Pues tuve hambre y me alimentaron. Tuve sed y me dieron de beber. Fui extranjero y me invitaron a su hogar. Estuve desnudo y me dieron ropa. Estuve enfermo y me cuidaron. Estuve en prisión y me visitaron. Entonces esas personas justas responderán: Señor, ¿en qué momento te vimos con hambre y te alimentamos? ¿O con sed y te dimos algo de beber? ¿O te vimos como extranjero y te brindamos hospitalidad? ¿O te vimos desnudo y te dimos ropa? ¿O te vimos enfermo o en prisión y te visitamos? Y el rey dirá: Les digo la verdad, cuando hicieron alguna de estas cosas al más insignificante de estos, mis hermanos, me lo hicieron a mí. Luego el rey se dirigirá a los de la izquierda y dirá: Fuera de aquí, ustedes, los malditos, al fuego eterno preparado para el diablo y sus demonios. Pues tuve hambre y no me alimentaron. Tuve sed y no me dieron de beber. Fui extranjero y no me invitaron a su hogar. Estuve desnudo y no me dieron ropa. Estuve enfermo y en prisión y no me visitaron. Entonces ellos responderán: Señor, ¿en qué momento te vimos con hambre o con sed, o como extranjero o desnudo, o enfermo o en prisión, y no te ayudamos? Y él responderá: Les digo la verdad, cuando se negaron a ayudar al más insignificante de estos, mis hermanos, se negaron a ayudarme a mí. Y ellos irán al castigo eterno, pero los justos entrarán en la vida eterna.
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Jesús hoy no te llama para juzgarte, ni para golpearte, mucho menos para acusarte, tampoco te está condenando. Él quiere un momento contigo para que puedas sentir ese gran amor tan incomparable e inmediatamente sientas esperanzas, vida, fuerzas, aliento y puedas ser salvo. Cuando sientes a Jesús tan cerca, puedes entender algo, que su presencia es suficiente. Ven a Él pronto.

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2: La radio te informa la hora. 15, 34 minutos.
3: Hay quienes dan demasiada importancia a lo que la gente piensa en lugar de lo que Dios dice. 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No fue sino hasta después de varios años en el ministerio y de muchas desilusiones que yo mismo me he dado permiso de ser quien yo soy en realidad y de aceptarme como tal. 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
5: Tú eres el rey lleno de

Así es, Señor. Declaramos eso, Señor, en esta noche. Tú eres el Rey. Tú eres el Rey, Señor.

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1: Amigos, siempre es un gusto encontrarnos en este espacio radial para compartir un tiempo de aprendizaje de la Biblia.
2: Como hace varios días, continuamos hoy conversando sobre el encuentro entre la reina de Sabá y el rey Salomón. Para ello nos estamos basando en un libro escrito por el hermano Esteban Baitze que se titula La Reina de Sabá.
1: Les invitamos a que se queden con nosotros para escuchar la sexta parte de esta tan interesante serie. Guillermo Sauchuk es quien nos acerca el siguiente estudio bíblico.

Amigos, continuando con nuestro estudio, veremos que después de haber venido, escuchado y observado al rey, la reina de Sabá lo alaba. En los versículos 5 al 7 de nuestro relato de Segunda de Crónicas, observamos cómo la reina de Sabá abre su corazón y reconoce con asombro varias cosas. En primer lugar, reconoció que había sido incrédula respecto a lo que de Salomón se decía en su tierra. Ella dijo al rey: verdad es lo que había oído en mi tierra acerca de tus cosas y de tu sabiduría, pero yo no creía las palabras de ellos hasta que he venido y mis ojos han visto. La reina de Sabá es absolutamente honesta en aquello que había sentido cuando empezaron a contarle de Salomón.

Evidentemente tenía algo de expectativa, pero cuando el profeta Eliseo ni siquiera salió para atenderle, sino que le ordenó simplemente lavarse 7 veces en el Jordán para ser sanado, se quería regresar enojado, pues imaginaba que sería sanado de otra forma. La incredulidad había ganado. Si no hubiera sido por sus siervos que le hicieron cambiar de parecer, no habría sido sanado. Otro caso clásico de incredulidad fue el de Tomás. Como no estaba junto a los otros discípulos la primera vez que apareció Jesucristo resucitado, no lo vio, y cuando los discípulos le contaron, dijo: si no viere en sus manos la señal de los clavos, y metiere mi dedo en el lugar de los clavos, y metiere mi mano en su costado, no creeré. Y cuando al fin pudo ver al Señor, éste le tuvo que decir: porque me has visto, Tomás, creíste. Bienaventurados los que no vieron y creyeron. Como vemos en el caso de estas figuras bíblicas, la incredulidad acerca de la persona del Señor Jesús y su poder son muy comunes. Si pensamos en lo que fue nuestra vida antes de conocer a Cristo, creo que en muchos de los casos no difiere en nada a la de estos personajes. Cuando nos empezaron a hablar de Cristo, tampoco reaccionamos con fe enseguida, como lo dice Pablo acerca de los incrédulos en 1 Corintios. También para muchos de nosotros el Evangelio no tenía sentido, porque la palabra de la cruz es locura a los que se pierden. El escepticismo y la incredulidad marcaron también nuestra forma de pensar hasta que, atraídos por los poderosos lazos de amor y misericordia de Dios, y también por la necesidad personal, nos acercamos a Él. Y aún allí, no esperábamos jamás encontrar todo aquello que ahora conocemos. Pero llegó el momento en el cual experimentamos lo que Pablo agregaba: pero a los que se salvan, esto es, a nosotros, el Evangelio es poder de Dios. Llegó el día cuando, como Job, tuvimos que reconocer profundamente avergonzados, pero también agradecidos y gozosos: de oídas te había oído, mas ahora mis ojos te ven. Por tanto me aborrezco y me arrepiento en polvo y ceniza. Lo que sucedió luego fue indescriptible. Pareció que se corriera un telón y viéramos de repente un escenario repleto de luz y bendiciones que jamás hubiéramos esperado encontrar. Y a medida que vamos conociendo más y más a nuestro Señor, iremos descubriendo cada vez más de su amor, poder, perdón, misericordia y bendiciones. Clamemos como el padre del muchacho endemoniado en Marcos 9: creo, Señor, ayuda a mi incredulidad. El resultado de esta oración cambió la vida de este atribulado padre y la de su hijo para siempre. Como leemos en el capítulo 1 de Efesios, Pablo tenía la costumbre de orar por los creyentes para que el Dios de nuestro Señor Jesucristo, el Padre de gloria, os dé espíritu de sabiduría y de revelación en el conocimiento de Él, alumbrando los ojos de vuestro entendimiento para que sepáis cuál es la esperanza a que Él os ha llamado y cuáles las riquezas de la gloria de su herencia en los santos y cuál la supereminente grandeza de su poder para con nosotros los que le creemos, según la operación del poder de su fuerza. Cuanto más conozcamos a este grande, poderoso, santo y amoroso Dios, tanto más esperaremos en Él y de Él, más nuestra vida estará en dependencia de Él y más le habremos de glorificar. Si seguimos con el relato de 2 de Crónicas, nos encontramos con que la reina de Sabá reconoció la grandeza y sabiduría del rey. Ella dice en el versículo 6: hasta que he venido y mis ojos han visto, y he aquí que ni aun la mitad de la grandeza de tu sabiduría me había sido dicha, porque tú superas la fama que yo había oído. La expresión clave en esta frase es: hasta que he venido y mis ojos han visto. Recién cuando la reina hubo oído la presencia de Salomón, pudo comprobar la grandeza, sabiduría y gloria del rey. De la misma forma, recién cuando vamos a la presencia de nuestro rey, el Señor Jesucristo, cuando en la intimidad nos acercamos con los corazones llenos de expectativa o cuando llenos de ansias vamos al culto, es que iremos conociendo más de los atributos del Señor, su gloria, su actuar,
su sabiduría y todas las bendiciones.

es que está dispuesto a darnos. El salmista Asaf, cuando escribió el Salmo 73, estaba muy desanimado observando cómo los impíos les iba bien y prosperaban, mientras que el justo muchas veces sufría. Llegó al punto en que dice: en cuanto a mí, casi se deslizaron mis pies, por poco resbalaron mis pasos. Cuando pensé para saber esto, fue duro trabajo para mí. Pero luego hubo un cambio radical en su pensamiento y declara: hasta que entrando en el santuario de Dios, comprendí el fin de ellos. Cuando entró a la presencia de Dios, comprendió la realidad del futuro de estas personas, pero también del suyo propio. Su vida estaba asegurada en Dios, y tarde o temprano habría un juicio para todos los que hicieron el mal. ¿Cuántas injusticias vemos, y quizás hasta que experimentamos a diarios? ¿Cuánta violencia, corrupción, maldad, abusos e injusticias se cometen por doquier? Solo en la presencia del Señor hay consuelo y descanso. Es allí donde descubrimos a un Dios paciente, misericordioso y amoroso, pero también santo y justo. Es cuando miramos al Señor que de repente comprendemos partes de su actuar, de su poder y su soberanía. Y es ahí cuando, como los discípulos en la tormenta en Marcos 4, tenemos que exclamar asombrados: ¿quién es este que aún el viento y el mar le obedecen? Al buscar y mirar al Señor, aprendieron una nueva faceta de su persona y su actuar. Se lo explicaré mejor con una breve historia, querido amigo. En cierta ocasión, un niño le preguntó a su padre: ¿cómo es Dios? Justo en este momento, un avión sobrevolaba sus cabezas a gran altura. El padre contestó: ¿ves este avión? El hijo asintió, pero le dijo que era muy pequeño, que apenas se veía. No le dio mucha importancia. Entonces el padre llevó a su hijo al aeropuerto y allí entraron a un gigantesco hangar donde se encontraba un enorme avión. El niño no cabía en sí de asombro. ¡Qué grande! ¡Qué lindo! ¡Qué capacidad tiene y qué fuerte que es! El padre contestó: algo así es con Dios. Cuando uno está lejos, apenas lo ve, no le da importancia y valor. Pero cuando más se acerca uno, esté de él, más se asombra de su belleza, más impacta su poder y más espera de él. Solo a partir de estar en la presencia del Señor Jesús es que vamos a poder hacer frente al ataque del enemigo. Y solo estando en íntima comunión con él por medio del estudio de la palabra y la oración es que podremos crecer espiritualmente. Y únicamente en la medida en que estemos en Cristo podremos llevar fruto. Esto es lo que afirma Jesús en el mismo Juan 15. Yo soy la vid, vosotros los pámpanos. El que permanece en mí y yo en él, este lleva mucho fruto, porque separados de mí nada podéis hacer. Cuanto antes comprendamos la profunda verdad que comprendió Pedro en Juan 6, tanto mejor para nosotros. Señor, ¿a quién iremos? Tú tienes palabras de vida eterna, le dijo el apóstol. Por lo tanto, acerquémonos más a Cristo, busquemos más de Él. Nuestra vida ya no será la igual. La gloria del Rey, la belleza y sabiduría de su persona se empezará a ver también en nosotros. Esto hará que otros se acerquen y quieran saber nuestro secreto y serán animados a buscar y confiar en el Señor.

0: usted, ¿ya ha comprendido esta verdad que expresó Pedro, que solo hay vida eterna en Jesús? De esto depende su vida actual y su futuro en la eternidad. Por eso lo animamos a que no se quede con sus dudas y se ponga en contacto con nosotros.
1: Comuníquese por los medios que daremos en breves instantes y con gusto responderemos sus consultas. Le explicaremos cómo alcanzar esa vida eterna a través de Jesucristo.
0: Nos reencontraremos en el próximo programa, si Dios quiere, para continuar conversando sobre la búsqueda espiritual de la reina de Sabá en su encuentro con Salomón. Hasta la próxima. Dios le bendiga mucho.
1: 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Que Dios le bendiga.

0: Día 39. Equilibra tu vida. Vive con el debido sentido de responsabilidad. No como los que no conocen el significado de la vida, sino como los que lo conocen. Efesios 5:15. No dejen que los errores de personas malvadas les guíen por caminos equivocados y les hagan perder el equilibrio. Segunda de Pedro 3:17. Benditos sean los equilibrados, ya que superarán a todos. Uno de los eventos en las Olimpiadas de verano es el pentatlón. No sé si lo han escuchado o si lo han visto. Consta de 5 disciplinas: tiro de pistolas, esgrima, carrera y natación. La meta del atleta es ganar en las 5 áreas, no solamente en una o en dos. Tu vida es más o menos como eso, un pentatlón de 5 propósitos, y debes mantenerlos en balance. Pero se resumen en el gran mandamiento y la gran comisión de Jesús. Número 1. Ama a Dios con todo tu corazón. Fuiste planeado para agradar a Dios, así que tu propósito es amar a Dios. Número 2. Ama a tu prójimo como a ti mismo. Fuiste formado para servir, así que tu propósito es mostrarle amor a los demás por medio de tu ministerio. Número 3. Ve y haz discípulos. Fuiste hecho para una misión, así que tu propósito es compartir el mensaje de Dios por medio del evangelismo. Número 4. Bautizándolos en el nombre del Padre, del Hijo, etc. Fuiste hecho, mi estimado amigo y amiga, para la familia de Dios. Así que tu propósito es identificarte con tu iglesia por medio del compañerismo. Y número 5, enseñándoles a hacer todas las cosas. Recuerden, fuiste creado para llegar a ser como Cristo. Así que tu propósito es crecer en madurez por medio del discipulado. La mejor manera de equilibrar los 5 propósitos en tu vida es evaluándote periódicamente. Dios le da un alto valor al hábito de la autoevaluación, aunque no lo creas. Por lo menos 5 veces en la Escritura se nos dice que probemos y examinemos nuestra salud espiritual. Por ejemplo, la Biblia dice: examínense para ver si están en la fe. Si fallas en el examen, haz algo al respecto. Trata de corregir las cosas que tal vez vos mismo has descubierto que no están bien. Para mantener tu salud física, necesitas revisiones periódicas con un doctor, ¿sí o no? Para tu salud espiritual requieres un chequeo ordinario de los 5 signos vitales: adoración, compañerismo, crecimiento en carácter, ministerio y misión. El profeta Jeremías aconsejó lo siguiente: hagamos un examen de conciencia y volvamos al camino del Señor. Vuelvo otra vez a los signos vitales que tenemos que estar evaluando. Piensa muy bien en esto: adoración. ¿Hace cuánto que no paso tiempo en intimidad con el Señor? El no pasar tiempo en intimidad con el Señor hará que mi vida pierda el equilibrio. Número 2. Compañerismo. ¿Qué tan conectado estoy con una iglesia local? Va a ser muy importante, mi estimada y mi estimado, que usted no solamente vaya a una iglesia, sino que esté conectado con esa iglesia. Porque no se trata de congregarse, sino se trata de ser parte de una familia de fe. Número 3. Crecimiento en carácter. ¿Qué tanto ha cambiado en los últimos años? ¿Cristo en su vida ha provocado algunos cambios en su carácter? Antes usted tal vez era muy enojado y hoy ha aprendido a soportar, a ser paciente, a tener mayor mansedumbre, templanza, etc. Número 4. Ministerio. ¿En qué área de servicio usted está conectado? Va a ser muy importante que recuerde de que mi salud espiritual está muy enlazada con mi área de servicio. Si yo no estoy sirviendo, difícilmente tendré una vida equilibrada. Y número 5, mi misión. ¿Con qué estoy comprometido en la vida? Estas preguntas nos van a ayudar a descubrir si realmente tenemos una vida equilibrada. Mi estimado amigo y amiga, yo quiero animarle antes de cerrar este capítulo. Tiene que mantener conscientemente, intencionalmente, una vida equilibrada en los principios de la palabra del Señor, para que usted le pueda dar gloria a Dios. Porque recuerde que la vida, todo, absolutamente todo, se trata de darle gloria al Señor.
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2: ¿Alguna vez trataste de pescar sin anzuelo? ¿De manejar tu auto sin gasolina? ¿De sacarte la nota máxima sin asistir a clases? ¿De correr 3,5 kilómetros en 3 minutos? ¿De pasar la noche en vela sin estar cansado al otro día? Estoy hablando de hacer lo imposible, de intentar algo que sencillamente no se puede hacer. Jesús advirtió a los creyentes de Jerusalén que no intentaran lo imposible. Ellos no debían empezar a proclamar el Evangelio hasta que hubiera descendido sobre ellos el Espíritu Santo para darles poder. Imagínate el lío que hubieran armado si lo hubieran intentado solos. Antes de hacer ningún movimiento espiritual hoy, pídele al Espíritu que te ayude.
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3: La radio te informa la hora. 16:07.

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1: En estos días cada vez hay más divorcios, pero todavía hay algo relacionado con eso que nos conmueve cuando nos enteramos de que alguno de nuestros amigos íntimos se está separando. Y entonces pensamos, quisiera poder hacer algo. Es muy fácil que los problemas de nuestros amigos nos hagan sentirnos tan abrumados que simplemente los pasamos por alto. No sabemos qué decir, por eso no decimos nada y dejamos a esta gente solitaria con su dolor oculto. O nos unimos al grupo de personas que ofrecen soluciones fáciles que no llegan a tratar el dolor. Aún así, encuesta tras encuesta confirma el hecho de que las parejas en crisis les dan indicios de su dolor a sus amigos mucho antes de buscar ayuda profesional. Y cuando los amigos vienen a ayudar a la atribulada pareja, a veces se puede salvar el matrimonio. Un hombre se puede reunir con otro hombre para la hora del almuerzo y hablar de su matrimonio y brindarle apoyo y ánimo durante los malos tiempos. Una mujer se puede reunir con una futura esposa para escuchar lo que tiene que decir. Una pareja puede decirle a sus amigos que va a cuidar a sus hijos para que ellos pasen un romántico fin de semana solos. La clave está en reconocer las señales de los problemas y después ofrecerles nuestro amor y aliento. Eso es lo que hacen los verdaderos amigos. Les habla el Dr. Dobson de Enfoque a la Familia.

0: Dios le bendiga.
1: Alabar a Dios en su santuario. Alabarle en la magnificencia de su firmamento. Alabarle por sus proezas. Alabarle conforme a la muchedumbre de su grandeza. Alabarle a son de bocina. Alabarle con salterio y arpa. Alabarle con pandero y danza. Alabarle con cuerdas y flautas. Alabarle con címbalos resonantes. 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
2: La radio te informa la hora. 16:29.
3: Los niños se sienten más seguros y por lo tanto tienden a crecer saludables cuando saben cuáles son los límites de conducta en el hogar. Les habla el Dr. Dobson de Enfoque a la Familia. Imagínese que usted está manejando un auto por un puente que pasa sobre un desfiladero muy profundo. El puente se encuentra suspendido a cientos de metros sobre el fondo del cañón y como usted lo está cruzando por primera vez, se siente nervioso. Ahora bien, supongamos que no hubiera barandillas a los lados del puente. ¿Por dónde manejaría usted el auto? Exactamente por el centro del camino. Aunque usted no tiene la intención de chocar con esas barreras protectoras que están a los lados, se siente más seguro solo porque sabe que están allí. Sucede lo mismo con los niños. Hay seguridad dentro de los límites definidos. Los niños necesitan saber cabalmente cuáles son las reglas y quién es la persona que está dispuesta a hacer que las mismas se obedezcan. Cuando en el hogar existen límites bien definidos, el niño vive completamente seguro. Nunca se mete en problemas, a no ser que a propósito se los busque. Y mientras que permanezca dentro de los límites, hay alegría, libertad y aprobación. Este es el ingrediente para criar niños saludables y ha sido aplicado por padres prudentes durante miles de años. Les habla el Dr. Dobson de Enfoque a la Familia.

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La radio te informa la hora. 16:47. 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
1: Hola, estimados amigos del programa de preguntas y respuestas de llamada de medianoche.
2: ¿Están preparados para un nuevo programa que de seguro nos plantearía un desafío?
1: Esperamos que así sea y en esta oportunidad el doctor Jorge Patpatian estará compartiendo con nosotros la respuesta a la pregunta ¿perdición eterna? ¿Acaso esta gente solo porque no conoce a Jesucristo será echada al lago de fuego?
2: Sobre este tema aprenderemos en este programa, el cual deseamos que sea de mucha bendición para usted, querido oyente. Pero antes, claro, nuestra pausa musical.

0: Perdición eterna. Un amigo de nuestra obra misionera nos dice lo siguiente: en realidad siempre encuentro su revista muy valiosa, pero lo que leí hace algún tiempo atrás me dio que pensar. El autor del artículo seguramente escogió los pasajes bíblicos correctos, según los cuales aquellos que rechazan a Jesucristo son echados al lago de fuego. En todo esto, sin embargo, olvidó que grandes partes de la humanidad no rechazan a Dios. Ellos creen en un poder superior, solo que simplemente no conocen a nuestro Señor Jesús. Antes de convertirme, a mí me sucedía lo mismo. ¿Acaso esta gente solo porque no conoce a Jesucristo será echada al lago de fuego? Eso no lo puedo creer. Dios, nuestro Creador, no puede ser tan cruel. Después de todo, Jesucristo no solamente fue a la cruz por aquellos que en el pasado, en el presente y en el futuro se han decidido y se deciden por Él, sino que Él fue a la cruz por todos los seres humanos, también los peores pecadores. Jesucristo tiene misericordia de todos. Lo que es seguro es que aquellos que le rechazan conscientemente serán echados al lago de fuego. En esto estoy de acuerdo con usted, pero ¿qué sucede con la gente que cree en una deidad diferente? Estoy pensando en los budistas, musulmanes, esotéricos, etc. Después de todo, ellos creen en sus dioses con la misma convicción con la que nosotros creemos en Jesucristo. No tienen la culpa de no haber escuchado nunca de Jesús nuestro Señor. ¿No será posible que Jesucristo transmita las buenas nuevas también a aquellos que ya se encuentran en el reino de los muertos? Eso daría una chance a los que nunca conocieron a Jesús. Después de todo, eso mismo hizo Jesucristo cuando, después de su crucifixión, fue al reino de los muertos.
1: Deberíamos convencernos de que los pensamientos de Dios sobrepasan nuestro entendimiento y que su paz es superior a la comprensión humana. Además, debemos entender que nuestro sentir de justicia se ve influenciado por el pecado y que solamente Dios es realmente justo. Es significativo que los vencedores de la gran tribulación alaben la justicia de Dios en medio del juicio. Cuando la tercera de las copas de ira es vertida en las aguas, el ángel exclama: «Justo eres, oh Señor, el que eres y que eras, el santo, porque has juzgado estas cosas», dice Apocalipsis 16:5. Y Apocalipsis 19:2 enfatiza que los juicios de Dios son justos. También es significativo que los condenados a la perdición no levanten ningún tipo de protesta en el día final y que con eso obviamente le den la razón a Dios. En la palabra de Dios no se encuentra mención alguna de que un ser humano pueda entrar al reino de Dios sin Jesucristo. Todo lo contrario. La Biblia dice, como lo hace también en muchos otros pasajes, por ejemplo en 1 Juan 5:12, el que tiene al Hijo tiene la vida. El que no tiene al Hijo de Dios no tiene la vida. Del mismo modo, no existe ninguna mención de que a la gente que está en el reino de la muerte, en el futuro, le sea proclamado el Evangelio. Si lo vemos a esta luz, tanto más grande es nuestra responsabilidad de proclamar el Evangelio a toda persona y de hacer todo lo que esté a nuestro alcance para que esto sea hecho. Jesús dijo: «Id por todo el mundo y predicad el Evangelio a toda criatura. El que creyere y fuere bautizado será salvo, mas el que no creyere será condenado». En cuanto a las personas que no han escuchado el Evangelio, la palabra de Dios dice que tampoco ellos tienen excusa. Después que el apóstol Pablo expone en Romanos 1, 16 y 17 que el Evangelio es el poder de Dios para salvación de todo aquel que cree, en el capítulo 1, versículo 20 explica categóricamente que aquellos que no han escuchado el Evangelio, aún así, no tienen excusa. Porque las cosas invisibles de Él, su eterno poder y deidad, se hacen claramente visibles desde la creación del mundo, siendo entendidas por medio de las cosas hechas, de modo que no tienen excusa. William MacDonald escribe acerca de este versículo la respuesta a la pregunta ¿qué sucederá con los paganos? Es la siguiente: Dios se les reveló en la creación, pero ellos no han reaccionado a esa revelación. Por eso la gente no es condenada por rechazar a un Salvador del cual nunca han oído hablar, sino por no haber vivido de acuerdo a su conocimiento de Dios. Sostenemos que también las personas que aún no han escuchado el Evangelio tienen en la clara prédica de la creación, un testimonio inconfundible de ese único Dios verdadero y de sus atributos. Si ellos menosprecian ese testimonio, adorando, por ejemplo, a otros dioses o convirtiendo a la naturaleza en un dios, no doblegándose ante el Dios verdadero, no tienen excusa. Sabiendo que el Señor da sabiduría a los honestos, dice Proverbios 2:7, podemos contar con que Él encontrará los medios y los caminos para hacer conocer la salvación en Jesucristo a aquel que lo busca. Recordemos tan solamente el eunuco de Etiopía, quien buscaba a Dios y ya se encontraba en su camino de regreso. Dios vio la búsqueda de este hombre y le envió al evangelista Felipe. Los atenienses tenían un anhelo de ese Dios que sobrepasaba su entendimiento e incluso le edificaron un altar. Y Dios les envió a Pablo para que pueda proclamarles el Evangelio de Jesucristo, porque pasando y mirando vuestros santuarios, hallé también un altar en el cual estaba esta inscripción: al Dios no conocido, al que vosotros adoráis, pues sin conocerle es a quien yo anuncio, decía el apóstol Pablo.

0: Es una pena que el tiempo se haya ido tan rápido, pero tenemos la confianza de que pronto nos encontraremos aquí en esta radio amiga.
1: Mientras, pueden escribirnos a la siguiente dirección: Llamada de Medianoche, Casilla 6557, Correo Central, Montevideo, Uruguay. Por correo electrónico pueden dirigir sus dudas a preguntas y respuestas @llamadaweb.com o directamente a través de nuestra página web www.llamadaweb.com.
0: Fue un gusto compartir con usted este espacio.
1: Que Dios les bendiga.

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1: ¿Tiene usted buena fama? Hola amigos, soy David Ormachea. Un proverbio dice: mejor es la buena fama que el buen ungüento. Esto quiere decir que es mucho mejor que un individuo viva una vida de influencia, de respeto, que la gente puede mirar y quiere imitar para convertirse en una buena persona, que andar muy bien arreglado y muy bien perfumado. La buena fama es aquello que tiene influencia y carácter, que motiva a la gente a cambiar sus vidas y que nos muestra a nosotros como personas con buena reputación. Ciertamente la buena fama es preferible a aquello que solo posee un buen aroma. Cuando la calidad se concentra en una vida, su fama se difunde, y esa buena fama basada en la calidad interior del individuo siempre es mejor que todas las fragancias externas. Por caro que sea un perfume, nada tiene más valor en un individuo que el carácter que respalda la integridad de aquel hombre. Así que no olvide, mejor es la buena fama que el buen ungüento.
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0: Él está en toda la creación. Habita en la alabanza de su pueblo. Vive en el corazón del creyente fiel y verdadero. Y hoy está tocando a la puerta de tu corazón. Quiere que lo conozcas y te aseguro que tu vida cambiará. Tanto que después no vas a poder vivir sin Él. Y verdaderamente será lo mejor. Los cielos cuentan su gloria y el firmamento anuncia la obra de sus manos. Síguelo.
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2: La radio te informa la hora. 17:22 minutos.

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2: Es un gusto, queridas amigas, compartir con ustedes un nuevo tiempo. Gracias por estar sintonizándonos. Hoy nos acompaña Dan Wakati desde Estados Unidos. Va a estar compartiendo con nosotros acerca de su experiencia en la vida en la misión junto con su familia. Él es parte de MGM International, que en español quiere decir Misión Evangélica Mexicana Internacional. Allí cumple el rol de director general y coordinación de educación teológica extendida. Bienvenido, Dan.
3: Gracias.
2: Muchas gracias. Bueno, hace pocas horas que está en Uruguay, pero ¿qué ha parecido? ¿Qué
3: le ha parecido? Muy bien, muy lindo, muy bonito, muy verde.
2: Sí, sin dudas. Dan está para compartir en un retiro de familia, justamente de la misión evangélica, y va a estar hablando acerca de su experiencia como misionero en Hispanoamérica. Así que bueno, escuchamos un poco para que los oyentes te conozcan.
3: Okay. Mi nombre es Daniel Wakati. Fui salvo a la edad de 18 años. Fui criado en un hogar cristiano. Y cuando tenía como 16, 17 años, comencé a reflejar en todo lo que había aprendido como en mi niñez. Y el Espíritu Santo comenzó a obrar en mí. Y me di cuenta que nunca había puesto mi fe en Cristo. Lo hizo cuando tenía 18 años y de ahí comencé a desear a servir al Señor. Entonces comencé a estudiar en la Universidad de Bob Jones, es una universidad cristiana. Comencé a estudiar finanzas, pero después de 2 años ahí cambié mi carrera a misiones para enfocarme en vivir para el Señor de tiempo completo.
2: Uh-huh. Es un tema familiar el tema de misiones, ¿verdad?
3: Sí.
2: Sí.
3: Y mi esposa tiene su propio testimonio. Cuando tenía 5 años, había escuchado a un misionero, creo que a Francia, predicar en la iglesia donde estaba asistiendo. Y Dios le tocó su corazón y ahí decidió ella de ser misionera, pero puso esa decisión a un lado por más de una década. Uh-huh. Y cerca de 2, porque cuando ella terminó de la universidad, ella comenzó a trabajar en lo secular, pero en el 96 yo fui con la iglesia de ella a Atlanta, Georgia, para repartir folletos. Aquel entonces tenía las Olimpiadas ahí en Atlanta.
2: Sí,
3: y ahí es donde comenzamos a hablar y Dios usó eso para recordarle de su llamamiento, porque obviamente si iba a casarse conmigo, tendría que ser misionero, porque yo iba al campo misionero.
2: Así que entonces la familia tuvo origen ahí. Y fue también es parte de lo que va a estar compartiendo Dan con nosotros. ¿Cómo es que se llega a el tema del ministerio en español? ¿Siempre estuvo sobre la mesa o fue algo que fue surgiendo, consultando con el Señor? ¿Cómo fue ese proceso para ustedes?
3: Cuando hablo con jóvenes del llamamiento, digo que normalmente Dios involucra varios aspectos de nuestras vidas para llamarnos. Por ejemplo, Él usó amigos en mi vida que eran hispanos. Entonces comencé a tener una carga para la obra a través de tener amistad con ellos. También Dios usó mi tiempo con el Señor, mis devocionales. Comencé a entender que Dios me estaba llamando no solamente de usar mis finanzas. De hecho, comencé a estudiar finanzas con ese propósito de ayudar a los misioneros. Pero comencé a notar cuando estaba pasando tiempo con el Señor y también orando que Dios me estaba señalando, utilizando circunstancias, utilizando mi tiempo con Él, utilizando mi tiempo con Él leyendo su palabra y también orando. y también comencé a hablar con amigos porque no estaba seguro de exactamente lo que Dios estaba haciendo en este tiempo. Entonces Dios usó también consejeros. Entonces Dios usó todo eso para llamarme. Y un día llegó a la a mí la oportunidad de ir a México. Eso uh-huh. fue en el 93 la oportunidad, y fui a México en el 94. Entonces Dios también usó eso para usar todo eso para dirigir mi atención a México. Uh-huh. Y fui a México en el 94, era un viaje de 8 semanas, fuimos a 13 estados de la República, y de allí, al salir, estaba mirando atrás a México diciendo voy a volver. Uh-huh. Y básicamente eso es lo que Dios usó para llamarme. Uh-huh. Terminó con el viaje cuando me di cuenta por fin y claramente que Dios me estaba llamando a México, pero Dios usó todo eso, mi experiencia y mi tiempo con él para ayudarme a ver lo que me estaba llamando a hacer.
2: Uh-huh. Qué importante es eso, porque muchas veces en lo que tiene que ver con misiones, lógicamente la Gran Comisión es algo que conmueve a cualquier cristiano mucho, y el hecho de las misiones también es algo que entusiasma. Uh-huh. Y muchas veces las personas lo hacen por un impulso tal vez emocional o porque tienen ciertas habilidades, sin embargo tal vez el Señor no quiera usar esas habilidades para la misión en sí, sino para otras cosas, o tal vez las que menos pensamos, el Señor usarlas para misión y no para otras cosas, ¿no? Como es el caso, muchas personas pueden querer apoyar económicamente, pero tal vez el Señor los quiera llamar a lo que es el campo misionero, ¿verdad?
3: Sí. Uh-huh. Y Dios sigue usando mi preparación en el lado financiero, porque lo uso para ser bien mayordomo de las finanzas y también de las finanzas de los ministerios, de ayudar a otros. Yo he visto que es fácil para un ministerio perder el balance cuando uh-huh. no utiliza bien las finanzas. Y entonces todavía Dios utiliza ese lado para ayudarme en mi propia vida, pero también para ayudar a otros.
2: Uh-huh. Sin dudas. ¿Cómo fue, Dan, entonces esa idea de retornar a México, y cómo se llevó adelante, cómo se llevó a cabo?
3: Pues después de eso comencé a involucrarme más en la obra hispana en los Estados Unidos, en Carolina del Sur, donde estaba estudiando. De hecho, comencé a asistir a la Iglesia Bautista de la Fe, que estaba cerca de la universidad, y comencé a asistir para ayudarme a prepararme para el viaje en el 94, pero quedé ahí como miembro. Uh-huh. Más de 30 años después todavía soy miembro de esa iglesia, y de ahí, pues viendo las oportunidades de servir en la iglesia, a salir a testificar, a trabajar en la iglesia, comencé a trabajar en el cuarto de sonido para más que nada aprender un poco más de español. Y formé amistades con muchos de la iglesia. Muchas mamás me adoptaron. Uh-huh. Y pude aprender más de la cultura a través de la comida que hicieron. Y en el 96 yo llegué a conocer a mi esposa, Opal, ahí en las Olimpiadas. Uh-huh. Y de ahí llegamos a, estamos comprometidos, y pensando en el futuro, abrió la oportunidad de volver a uno de los lugares que habíamos visitado en el 94. Fue en, uh-huh. Al Instituto Práctico de Ebenezer y Seminario, ahí en Hermosillo, Sonora, ahí en el desierto. Entonces con un grupo estamos comprometidos y fuimos con una iglesia para visitar a Hermosillo, y quedamos ahí, y luego nos casamos mi esposo y yo el siguiente año, y llevé quería llevar a mi esposa a otra parte de México porque yo había ido a varios y ella solamente a un lugar. Entonces nosotros llevamos un grupo, pasamos por Texas a otra parte de México y luego otro viaje misionero, otra oportunidad llegó en el 98, donde fuimos de nuevo a Hermosillo para hacer un video de promoción para el instituto. Y llegamos ahí con un grupo pequeño. Aquel entonces tuvimos que tomar las fotos, cortar las fotos y escanearlas y también con el audio. Y comenzamos a trabajar con la filosofía del instituto, que se basa en 2 Timoteo 2:2, que dice: lo que has aprendido de mí, lo que has oído de mí ante muchos testigos, esto encarga a hombres fieles que sean idóneos para enseñar también a otros. Entonces, Dios usó eso para básicamente llamarnos ahí, porque cuando terminamos con el video, ya estamos pensando cómo vamos a usar ese video para visitar iglesias, para levantar sostén para nuestra familia, para ir ahí. Y entonces en el 2001 fuimos para quedar por 17 años a Hermosillo.
2: En Hermosillo. Sí. Qué importante, varias cosas, ¿no? Pensaba que estamos hablando de una década, los 90, en que tal vez quienes crecimos en esos años vivimos lo que fue la transición de lo analógico a lo digital, pero hoy pensar en misiones o en tener contacto con otras culturas, tener contacto con misioneros o saber tan siquiera qué idioma se habla en el otro lugar o hasta aprender un idioma, hoy es mucho más accesible. En ese momento, como contaba Dan, era todo muy manual y también los tiempos corrían diferente, ¿no?
3: Sí. Y pudimos ver las oportunidades a través del tiempo extenderse a través de la forma digital. Porque aquel entonces, me acuerdo enseñando a los alumnos cómo usar la tecnología para sus estudios. Y en aquel entonces, en español, tenía nada más un CD y quizás una o dos herramientas más. Ahora ha cambiado mucho. De hecho, ahora todo el mundo queda sin excusa. No puede decir, pues no tengo oportunidad para aprender más del Señor. Yo he visto eso, pero es interesante que a través del tiempo hemos podido ver los avances, pero también en cada generación, si podemos decirlo, corresponde con esa generación la responsabilidad de aprender del Señor con el fin de conocerle mejor y luego ayudar a otros a hacer lo mismo.
2: Totalmente. Y la fidelidad del Señor también, bueno, desde el nacimiento mismo de la iglesia, ¿no? Desde lo que se podían ver como pocos recursos, no deja de ser la obra del mismo Espíritu Santo obrando a través de lo que tenemos a mano. ¿Cómo fue el tema del choque cultural? Tú ya tenías contacto con gente hispanohablante. ¿Cómo fue con Opal?
3: Pues con ella, ella es de trasfondo alemán. De hecho, su papá migró desde allá para los Estados Unidos. Y en su cultura, sí, a veces, aunque no hay, no podemos decir que hay competencia en cuanto a cuál cultura es mejor, nada más si fue un choque en ese estilo. Por ejemplo, la gente hispana más amable en forma externa de presentar su cariño. Entonces tuve que ajustarse con eso. Por ejemplo, el saludo es muy formal de su trasfondo, pero tuve que acostumbrarse a los abrazos.
2: A los abrazos, sí.
3: Entonces, sí. Y ahora, trabajando con la cultura americana, es interesante que ahora se ha adoptado mucho a la cultura hispana y específicamente a la cultura mexicana. Uh-huh. Y ese fue un aspecto para los dos. Con nuestra cultura teniendo un énfasis en el uso de tiempo. Uh-huh. Y a veces hay una tendencia de ver más importancia en el tiempo que en la persona. Y eso es algo que ambos tuvimos que aprender. También el balance entre la familia y la iglesia. Yo creo que nunca la iglesia está en competencia con la familia y viceversa, pero hay desafíos de trabajar con los dos y asegurarnos que somos responsables. Uh-huh. Y entonces a veces eso aún en la aplicación

0: Y ahora se habla mucho más también del choque cultural en los misioneros. Creo que anteriormente era algo que no se tenía por ahí tan en cuenta, sino que para quienes, por ejemplo, la iglesia que envía, o también para la iglesia que recibe a los misioneros, el tener en cuenta de la adaptación cultural que están teniendo que hacer.
1: Sí, creo que lo que ayudó a mi esposa era que era de asistir a la iglesia hispana antes de ir al campo misionero. Entonces, en un sentido, el cambio no era tan fuerte porque ya estamos hablando español en la iglesia con gente hispana y también viendo los choques culturales aún dentro de la iglesia, aún en un país, en nuestro propio país, antes de ir al campo. Entonces, eso le ayudó a mi esposa estar más preparado. Creo que a veces hay personas que saben del campo y deciden de ir al campo. Dios les guía, pero la inmersión es tan fuerte que es brusco, es algo de un día en una cultura, otro día completamente ajeno de su propia cultura. Creo que lo que nos ayudó era de estar mentalmente preparado y también estar en un ministerio que nos estaba llevando a la mitad para luego ir al campo donde pudimos ser sumergidos completamente en la cultura. Y es interesante, creo que cuando fuimos a Hermosillo, lo que tuvimos que confrontar más que nada era cambio de clima. Es desierto. Entonces, en lugar de ver lo verde como de árboles y zacate, el verde era cactus, era nopal y cosas así. Entonces, aún con el clima y ajustarse a eso, era quizás un poco más fuerte que conocer a una nueva cultura.
0: Sí, a veces también incluso influye en el ánimo, ¿no? El tema del cambio de espacio geográfico en el que uno está. En el tiempo cuando se instalaron en Hermosillo, cómo se dividieron ustedes las tareas o qué cosas hicieron juntos en el ministerio, juntos como familia, por separado?
1: Sí, cuando llegamos ahí, Ana, la más grande, tenía como un año. Y luego vino la segunda, ella nació en México. Y mi esposa comenzó a tener hijos. Vivimos cerca del instituto. Y yo tenía mis responsabilidades más en el área de lo teológico, clases de Biblia, aunque daba una clase de coro. Pero mi esposa, su enfoque era en música. Entonces, cuando comenzamos, su enfoque era en desarrollar el programa de música ahí en el instituto. Entonces, ella sus alumnos eran más de las iglesias locales y también de los alumnos del instituto en piano. Y tuvimos que hacer ajustes. Es interesante cómo lo hicimos, porque otra vez ahora tenemos la responsabilidades con la familia y también con el instituto, también con la iglesia. Pero vivimos cerca, entonces lo que hicimos era que los alumnos que tomaban clases de mi esposa, cuando comenzó a tener 2, 3 hijos, no pudo salir tanto por esa responsabilidad. Entonces, por ejemplo, dos señoritas llegan a la casa. Una toma clase y mientras una está tomando la clase, la otra está cuidando a los niños y luego turnaron.
0: Y eso es algo que también tiene que ver con estar en el entorno de lo que es la iglesia, ¿no? Y en el programa que viene, Dan nos va a acompañar y vamos a estar hablando acerca de familia e iglesia. Dan, y si usted tuviera que aconsejar a alguien que hoy está sintiendo ese llamado a misiones, que ve que

0: el Señor lo está poniendo delante de su vida y es el camino que tiene que transitar. ¿Qué le podríamos decir? ¿Qué le diría?
1: Pues muchos tienen las ganas, el deseo, un fuerte deseo de ir al campo misionero. Pero también notamos que mucho después de la inversión de levantar sostén y luego cambiarse, invertir en trasladarse, y llegan ahí y quedan poco tiempo y luego regresan. Y luego, ¿qué pasa con tanta esa inversión? Ahora, muchas veces es porque no están, sencillamente no están preparados. Entonces, yo digo que parte de la preparación es estar preparado espiritualmente, disfrutando una buena relación con el Señor, pero también preparación teológica, porque la Biblia tiene la respuesta. Entonces, si llegan ahí y quedan frustrados, a veces tienen la tendencia de responder en una manera que no refleja que están captando la verdad, que la Biblia tiene la respuesta para cada asunto, grande o pequeño. Entonces yo digo que no menosprecies la oportunidad de afilar el hacha, de estudiar para llegar ahí bien preparado para poder, no solamente para aplicar correctamente la Biblia a cada situación personal, pero para ayudar a los demás a hacer lo mismo.
0: Exacto, Dan, lo convocamos para el próximo programa, pero también queremos compartir una reflexión acerca justamente de esto que estábamos escuchando, de enseñar a hombres que sean capaces de enseñar a otros a su vez. Bueno, en la historia de ese pasaje tenemos a dos mujeres de las que vamos a leer una reflexión que se titula Mujeres de Fe Sincera. En realidad es una descripción y dice: el imperio romano que recorrió Pablo era una confluencia de culturas. Pablo mismo era judío y ciudadano romano con educación griega. Las conquistas reiteradas de la patria judía que comenzó con los asirios en el 722 a.C. y finalmente los romanos en el 64 a.C. dispersó a los judíos por toda la región mediterránea. Dichos judíos se mezclaron libremente con otros pueblos y adoptaron el idioma griego y elementos de la cultura griega, aunque la mayoría de los lugares se formaron comunidades en las que se mantuvieron sus creencias definidas en un dios, en las escrituras y en honrar el día sábado. Loida era una mujer judía que se había casado con un hombre griego. Debe haberle parecido muy emocionante a ella formar parte de la cultura griega, ya que los griegos eran maestros innegables en las artes, la literatura y la filosofía de la época. Sin embargo, la fe de Loida hacía que estuviera en desacuerdo con la cultura de la ciudad de Listra y quizá la fe de su esposo. Loida era una cristiana judía y practicaba su fe en todos los aspectos de su vida. Su fe era tan obvia y firme que su hija Eunice también se convirtió al cristianismo y llevó una vida entregada a Cristo. El apóstol Pablo conoció a estas dos mujeres cuando realizaba uno de sus viajes misioneros. Quedó impresionado por la fe de las mismas. Lo que Pablo vio en estas dos mujeres hizo que caracterizara la fe de ellas de sincera, genuina, sin hipocresía, sin fingimiento, sin falsa exageración y sin adornos. Y Loida y Eunice juntas se dedicaban a pasar la fe a su hijo y su nieto, Timoteo. Es posible que tanto Loida como Eunice fueran viudas, pues no se hace mención a una influencia espiritual de sus esposos, y Pablo le da crédito a Eunice misma por la madurez de su hijo. La vida de Loida y Eunice se desarrollaba en su propio hogar, a la vista de Timoteo, y fue la verdadera influencia que condujo el desarrollo espiritual de él. Ayuda a que se convirtiera en un creyente y en el tipo de persona que llegó a ser, un colaborador en el que Pablo confiaba profundamente y que también era su amigo. Fueran cuales fueran los obstáculos que debía enfrentar, Timoteo vio por medio de ellas que el Señor Jesucristo tenía poder para llevar a cabo la tarea que Cristo bastaba para lidiar con las luchas internas y externas de la vida real. Loida y Eunice tenían esa clase de fe y Timoteo la aprendió de ellas. Como mujer, como madre, como abuela, ¿usted ejerce la mayor influencia posible en los que la rodean? Su vida habla a voces, ya sea que abra la boca o no. ¿Cuál es el mensaje que usted comunica? Y esto tiene que ver con el pasaje de 2 de Timoteo 1:5, que justamente era de lo que hablaba Dan con nosotros. Recuerden que pueden ponerse en contacto y pueden escuchar este y otros programas en www.llamadaweb.org, y también tienen todas las novedades de Llamada de Medianoche. También recordarles con lo que tiene que ver con esto, con la enseñanza de la palabra, que está el Instituto Bíblico, que es gratuito y está en el canal de Llamada de Medianoche, que es Llamada Web, y pueden ir viendo materia a materia, haciéndolo a su ritmo, encontrando los diferentes videos, y esto también sirve mucho para edificación. Invitamos a Dan para el próximo programa y les agradecemos a ustedes, recordándoles el número telefónico también, 00598-99-000-540, 00598-99-000-540. Están los medios para comunicarse, está la invitación hecha a Dan y a ustedes para acompañarnos en el próximo programa.
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Hola, amiga, nuestro mejor consejo es que escuches lo que Dios tiene para decirte. Una persona poseedora de una gran fortuna enfermó gravemente y visitó a los mejores médicos, usó las mejores medicinas, terapias y estudios para tratar de mejorar su salud, pero nada surtió efecto y se encontraba en el umbral de la muerte, lugar al que todos llegaremos. Este rico pero pobre hombre recapacitó tarde en que las cosas a las que se les da tanta importancia en realidad no la tiene. El dinero puede comprar muchas cosas, pero no lo más importante, como la salud, la familia, las amistades, y este hombre lo comprendió cuando estaba al borde de la muerte. La salud ya estaba perdida. La familia no tenía, porque en su afán de hacer fortuna nunca la había formado. Las amistades que en un momento había tenido ahora solo estaban con él por interés, y pensaba qué hacer con toda su fortuna. ¿Acaso la llevaría con él? En realidad vivimos al mundo sin nada y sin nada nos vamos de él. ¿Cómo conseguir entonces un lugar para vivir por toda la eternidad? Lo curioso es que buscando ese lugar se encuentran por igual los ricos y los pobres. No hay diferencia. Nada se puede pagar con dinero. ¿Y sabes por qué? Porque alguien ya pagó para darnos el mejor lugar en el cielo. Esa persona es el Señor Jesucristo, quien pagó en la cruz del Calvario y con su sufrimiento nos salvó de nuestra condenación eterna. Y solo por Él podremos estar delante de la presencia de Dios, no como un juez justo, sino como nuestro Padre Celestial. Decídete hoy a aceptar a Jesús como tu Salvador y tendrás la seguridad de la vida eterna. 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Será hasta nuestro próximo encuentro, si Dios quiere.

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1: Si Dios nos exigiera llevar un letrero de identificación personal, ¿impediría nuestro deseo del respeto de los demás que reveláramos nuestra verdadera condición espiritual? La manera en que podemos contestar a esta pregunta dice mucho de nuestro sentido de vergüenza delante del Señor, quien siempre nos juzga con precisión. Es posible que temamos menos a su opinión que a la opinión de los demás. Vive para tener la aprobación de Dios, no la de los hombres.
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Jesús hoy no te llama para juzgarte, ni para golpearte, mucho menos para acusarte, tampoco te está condenando. Él quiere un momento contigo para que puedas sentir ese gran amor tan incomparable e inmediatamente sientas esperanzas, vida, fuerzas, aliento y puedas ser salvo. Cuando sientes a Jesús tan cerca, puedes entender algo, que su presencia es suficiente. Ven a Él pronto.

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1: Hola amigos, ¿cómo están? Quien les habla, Rodrigo y Silvia, que está aquí conmigo en la mesa de trabajo, le damos la bienvenida al programa y les invitamos a escuchar un mensaje de la palabra de Dios.
2: Así es, yo también les saludo amigos y les anuncio que el título del mensaje de hoy es La destacada posición de la iglesia. Así como el nombre de Jesús está sobre todo nombre, también la iglesia, o sea su esposa, la cual fue comprada por medio de su preciosa sangre y cuya cabeza es Él, tiene una posición destacada.
1: Vamos a escuchar este mensaje de Thomas Litt, que seguramente nos será de mucha bendición, en la voz de Herman Harvich, pero primero nuestra pausa musical.

Amigos, aquí estoy nuevamente junto a ustedes para acercarles otro mensaje de la Palabra de Dios. Como ya se ha dicho en la introducción, el título es La destacada posición de la Iglesia. En Hebreos capítulo 3, versos 1 al 6, leemos: Por tanto, hermanos santos, participantes del llamamiento celestial, considerad al apóstol y sumo sacerdote de nuestra profesión, Cristo Jesús, el cual es fiel al que le constituyó, como también lo fue Moisés en toda la casa de Dios. Porque de tanto mayor gloria que Moisés es estimado digno éste, cuando tiene mayor honra que la casa el que lo hizo. Porque toda casa es hecha por alguno, pero el que hizo todas las cosas es Dios. Y Moisés a la verdad fue fiel en toda la casa de Dios como siervo, para testimonio de lo que se iba a decir, pero Cristo como hijo sobre su casa, la cual casa somos nosotros, si retenemos firme hasta el fin la confianza y el gloriarnos en la esperanza. Vamos a analizar este pasaje y veremos que somos llamados a la gloria. En este texto encontramos la declaración de que Jesucristo merece mayor honra que Moisés. La Biblia claramente dice que Jesús es mayor que todos, mayor que los ángeles, mayor que Moisés, mayor que Aarón, mayor que Josué, mayor que David, mayor que Jonás, mayor que Salomón, y así podríamos seguir nombrando. Veamos ahora el argumento del autor de los Hebreos con referencia a por qué Jesús es considerado digno de mayor honra que Moisés. Por tanto, hermanos santos, participantes del llamamiento celestial, considerad al apóstol y sumo sacerdote de nuestra profesión, Cristo Jesús. Comienza diciendo esto. Más adelante declara que nosotros, es decir, la Iglesia de Cristo, somos santos. Nos referimos al capítulo 2 de la Carta a los Hebreos, versículo 11, donde dice que Jesús es quien santifica y que la Iglesia, o sea, los creyentes en Cristo, son santos por medio de Él. Es correcto, entonces, decir que la Sagrada Escritura nos declara santos. Al respecto, leemos en Hebreos 10, verso 14, lo siguiente: Porque con una sola ofrenda hizo perfectos para siempre a los santificados. O como dice en otra traducción, para siempre a los que está santificando. O bien, para siempre a los que han sido consagrados a Dios. Sin embargo, no deberíamos creernos la gran cosa, pues no merecíamos cosa alguna. Este hecho debería motivarnos a que tengamos mayor gratitud y humildad. Jamás deberíamos olvidarnos de la gratitud entre tanta petición y súplica. Hebreos 3:1 continúa diciendo: Participantes del llamamiento celestial. Los hijos de Dios han sido escogidos, apartados y llamados a la gloria. Tienen la meta ante sus ojos, la cual es difícil de expresar con palabras. Un alpinista tiene en la mira la cruz de la cumbre, ya sea que la alcance o no. Pero aquel que pertenece a la Iglesia de Cristo, cuyo fundamento es su fe en Jesucristo, tiene otra cruz en la mira, es decir, la cruz del Gólgota. Y en el caso de los hijos de Dios, no solo tienen la mirada en la cumbre de la salvación, sino que han de lograr llegar a la indescriptible gloria eterna, pues el llamado de Dios, que es irrevocable en y a través de su Hijo Jesucristo, es precisamente ese. Así como el Padre Celestial en su soberanía, en cierto momento apartó al pueblo de Israel, así también nosotros, los creyentes de entre los gentiles, somos parte de la herencia debido a la voluntad soberana de Dios. Y por último, en Hebreos 3:1 leemos: Considerad al apóstol y sumo sacerdote de nuestra profesión, Cristo Jesús. ¿Jesucristo también fue un apóstol? Sí, pues apóstol puede traducirse como enviado o mensajero. Jesucristo fue enviado por su Padre con el mensaje de reconciliación entre un mundo perdido y el Padre Celestial. De esta manera Jesús es embajador del Padre Celestial y fue enviado a todo el mundo. Así lo leemos en Juan 17:18. Especialmente, claro está, para su Iglesia, pues fue precisamente a esta a quien reveló y dio a conocer al Padre. Jesucristo también es el fundamento o la base de la Iglesia. Esto lo leemos en 1 Corintios 3, versos 11 al 15. Sin Jesús,
no existiría la iglesia. Jesús es la piedra angular de la misma. Así está escrito en Efesios 2:20, que dice: edificado sobre el fundamento de los apóstoles y profetas, siendo la principal piedra del ángulo Jesucristo mismo. Y en Romanos 8:29 leemos que Jesús también es el primogénito de la iglesia. Y en Efesios 1:22 y 23, que es su cabeza, y sometió todas las cosas bajo sus pies, y lo dio por cabeza sobre todas las cosas a la iglesia, la cual es su cuerpo, la plenitud de aquel que todo lo llena en todo. A continuación, también se dice de Jesús que es el sumo sacerdote de nuestra profesión. Y efectivamente, Jesús es el verdadero sumo sacerdote, el cual representa o intercede por su iglesia ante el Padre Celestial. Así lo dice Hebreos 4:14. Por tanto, teniendo un gran sumo sacerdote que traspasó los cielos, Jesús, el Hijo de Dios, retengamos nuestra profesión. Jesús no solo entró al lugar santísimo una vez al año a través del velo, como los sumos sacerdotes del antiguo pacto, sino que traspasó los cielos. En Lucas 23, 44 al 46 leemos que cuando murió en la cruz, el velo del templo, el que separaba el lugar santo del lugar santísimo, se rasgó por la mitad. Ahora, el Hijo de Dios está sentado a la diestra de la majestad en las alturas e intercede por nosotros, no solo una vez al año, sino a diario. A través de su sacrificio, el Hijo de Dios pagó por nuestras culpas una vez y para siempre. En Hebreos 9, versículos 11 y 12 dice: pero estando ya presente Cristo, sumo sacerdote de los bienes venideros, por el más amplio y más perfecto tabernáculo, no hecho de manos, es decir, no de esta creación, y no por sangre de machos cabríos ni de becerros, sino por su propia sangre, entró una vez para siempre en el lugar santísimo, habiendo obtenido eterna redención. Veamos entonces, Jesús es mayor que Moisés y Aarón. Como apóstol es enviado. Jesús nos habla en el nombre de su Padre y nos lo ha revelado. Como sumo sacerdote, el Hijo de Dios habla al Padre en el nombre de su iglesia. Jesucristo es el único mediador entre Dios Padre y los hombres, y en ambas direcciones, porque en 1 Timoteo 2:5 y 6 leemos: porque hay un solo Dios y un solo mediador entre Dios y los hombres, Jesucristo hombre, el cual se dio a sí mismo en rescate por todos. Como apóstol, Jesús es mediador del Padre hacia su iglesia, y como sumo sacerdote, de su iglesia al Padre. Cuando en Hebreos 3:1 Jesús es mencionado como apóstol y sumo sacerdote, entonces también se hace alusión a Moisés y Aarón, pues el primer sumo sacerdote puesto por Dios fue Aarón, pero Jesús es nombrado el verdadero y perfecto sumo sacerdote, con lo cual es mayor o superior a Aarón. Sí, Jesús es el cumplimiento de Aarón y de todo el sacerdocio en general. Moisés fue un enviado de Dios, como si fuera un megáfono, un apóstol de Dios. Recibió los mandamientos y se los entregó al pueblo. Moisés fue el mediador del antiguo pacto, al cual Dios le habló como a nadie. Esto lo vemos, por ejemplo, en Números 7, verso 89, y cuando entraba Moisés en el tabernáculo de reunión para hablar con Dios, oía la voz que le hablaba de encima del propiciatorio que estaba sobre el arca del testimonio, de entre los dos querubines, y hablaba con él. Y en Números, capítulo 12, versos 7 y 8, no hacía mi siervo Moisés, que es fiel en toda mi casa, cara a cara hablaré con él, y claramente, y no por figuras, y verá la apariencia de Jehová. ¿Por qué, pues, no tuvisteis temor de hablar contra mi siervo Moisés? En Hebreos 3, versículo 2, hace referencia precisamente a esta declaración al mencionar que Jesucristo es fiel al que le constituyó, como también lo fue Moisés en toda la casa de Dios. Moisés, sin lugar a duda,
tiene una posición destacada, ya que es reconocido por las tres religiones monoteístas mundiales. Aún así, Jesús, de tanto mayor gloria que Moisés, es estimado digno. Tiene mayor honra que la casa el que la hizo. ¿Por qué? Así como Moisés fue fiel sobre toda la casa de Israel y sobre el tabernáculo aún más, Jesús es puesto por encima de toda la iglesia. Moisés una y otra vez intercedió a favor del pueblo de Israel. Aun cuando durante el éxodo este pueblo cayó en pecado en reiteradas oportunidades y hasta fue capaz de construir y adorar a un becerro de oro ofreciendo sacrificios al mismo. Esta desobediencia e idolatría por parte del pueblo de Israel provocó la ira de Dios, pero Moisés fue fiel a su pueblo, entrando en la brecha como su mediador ante el Dios Todopoderoso y Santo. De esto lo podemos leer en Éxodo 32, 7 al 14. Al igual que Moisés, o mucho más aún, Jesús le es fiel a su iglesia, y esto por toda la eternidad. Todo aquel que se ha convertido en hijo de Dios, al aceptar a Jesús como Señor y Salvador, y al reconocerlo como el Cordero allí en el Gólgota, puede saber, como afirma en Juan 10, 27 al 29, que Dios nunca lo abandonará.

0: terminando por aquí porque se nos agota el tiempo, pero queremos invitarles a no perder la segunda parte de este mensaje.
1: Así es, hasta ahora hemos visto la destacada posición de Jesús, nombre sobre todo nombre, como nos dice la Biblia, pero nos falta llegar al punto culminante del mismo.
0: Sí, porque recordemos que el título es La destacada posición de la Iglesia, y a este tema llegaremos en la segunda parte.
1: Nos despedimos deseando que pasen muy bien y que Dios les bendiga. También les dejamos nuestra dirección por si desean ponerse en contacto con nosotros.
2: 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Muchas gracias y será hasta un próximo encuentro.
3: La radio te informa la hora, 18:38.

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2: Mi Dios es omnipotente. Tiene el poder sin límites e inagotable. En otras palabras, poder infinito. Es omnisciente. El estado de tener un conocimiento total. La cualidad de saberlo todo. Es omnipresente. Capacidad de estar presente en todas partes simultáneamente. Significa que Dios está siempre presente en todas partes. Ese es mi Dios.
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4: He visitado varias ciudades hispanas donde hay bastante tráfico, bastante ruido y bastantes robos. Muchas veces he escuchado la alarma de un auto, un sonido que es el mismo en todas las alarmas de cierta fabricación y que lo he escuchado en diversos países. Lo interesante es que he escuchado ese sonido por largo tiempo sin que nadie le ponga atención. Quizás el aparato es muy sensible y fácilmente se dispara, y ya la gente sabe que nada malo pasa. Se supone que nadie se está robando nada, y la alarma sigue sonando. Me pregunto, ¿para qué sirve la alarma entonces si se escucha y no se atiende? Es como el cuento del niño que le gustaba gritar, «¡Allí viene el lobo!». Y no era cierto, pero cuando fue cierto, nadie le creyó. Hay sonidos y anuncios que tanto los oímos que nos familiarizamos con ellos y ya no les ponemos atención. Cuando por primera vez suena la alarma de incendio en tu trabajo, sales corriendo. Pero si fue falsa alarma, la segunda vez tienes un poco de inseguridad si es real o no. Y si suena otra vez y no es nada y se repite, llega el tiempo cuando la oyes y no te mueves. Pero ¿qué cuando la alarma es real? ¿Cuántos estarán alerta para responder? Dios, a través de la historia, ha querido poner al hombre en alerta con su anuncio. Pero algunos por allí suenan la alarma o dan un anuncio de Dios que resulta siendo falso. Tal vez impresionante al principio, pero sensacionalista y falso. Hay tanto de eso en el mundo hoy que aunque muchos lo oyen, ya no le ponen atención. Pero ¿son todos los anuncios y llamados falsos? ¿Debemos ignorarlos? Como entre las muchas alarmas de autos que suenan, hay unas que en realidad avisan la entrada de ladrones, y como hay alarmas de incendio que son verídicas y no broma o mal funcionamiento, también entre toda la bulla hay un mensaje genuino de Dios al que Él quiere que los hombres le pongan atención y respondan. ¿Puedes tú reconocerlo? Jesús dijo que Él, como el pastor genuino, llama a sus ovejas y que ellas oyen su voz y le siguen.
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Muy buenos días, mis queridos hermanos. Bienvenidos a nuestro devocional diario. Hoy nos vamos a una carta maravillosa que escribió el apóstol Pablo. Yo les recomendaría a todos ustedes que la leyeran lo antes posible, porque es una carta con una cantidad de información y de datos, y sobre todo de doctrina, de enseñanza fundamental, que nos va a ayudar a tener las cosas muy, muy claras como creyentes. Saben que desde un tiempo a esta parte hay muchos cristianos que quieren mezclar un poco de ley con un poco de evangelio y a veces se pierden un poco en el camino. Bueno, pues la lectura y el estudio de esta carta de Pablo a los Gálatas les va a ayudar mucho a todos los que tal vez están luchando con este tema de la ley, de las costumbres judías, del evangelio. En fin, ahí les dejo el dato. Yo voy a estar leyendo en esta mañana en Gálatas capítulo 3, dos versículos, el 28 y el 29. La palabra del Señor nos dice lo siguiente: ya no hay judío ni griego, no hay esclavo ni libre, no hay varón ni mujer, porque todos vosotros sois uno en Cristo Jesús. Y si sois de Cristo, ciertamente sois linaje de Abraham y herederos según la promesa. Aquí se menciona un personaje del Antiguo Testamento, el primer patriarca, el amigo de Dios, el padre de la fe, Abraham. Un hombre del cual hablan bien todos, judíos, cristianos y musulmanes. Abraham, un hombre obediente que recibe un llamado de Dios en Ur de los Caldeos, lo deja todo atrás para emprender un largo viaje, una auténtica aventura que lo llevaría a un lugar que él en ese momento no conocía, pero sería la tierra que él iba a heredar y sus descendientes para siempre. Nos encontramos en este momento al lado del Mar Muerto, aquí en Israel, en el lugar más bajo de la tierra. Y es un placer estar con ustedes a esta hora del día, acompañándote, compartiendo la palabra del Señor. Las barreras se han roto. Ya no hay esas diferencias entre unos y otros. Ahora todos los que hemos nacido de nuevo y los que hemos entendido el Evangelio, ahora somos uno en Cristo Jesús. Y esa unidad tenemos que mantenerla a toda costa. Para mí no hay mayor pecado, mayor atentado, que cuando una persona atenta contra la unidad del cuerpo de Cristo. Es cierto, y seamos realistas, siempre ha habido, hay y habrá diferencias, diferentes opiniones, diferentes posturas, diferentes estilos a la hora de alabar, de servir al Señor, etcétera, etcétera. Pero las cosas que nos unen realmente, si ustedes se paran a pensarlas, son más que las cosas que nos separan o nos dividen. Por lo tanto, queridos hermanos, vivimos en unos tiempos en los que necesitamos estar más unidos que nunca. ¿Qué más da si un hermano levanta las manos y el otro no? ¿Qué más da si un hermano tiene tal vez una opinión diferente, un estilo diferente al tuyo? Lo que tiene que prevalecer es el amor de Cristo. Tenemos que estar unidos, y más en estos tiempos difíciles y peligrosos en los cuales vivimos. Por lo tanto, mis queridos hermanos, vamos a ceñirnos a lo que nos enseña y nos indica la palabra de Dios. Ya no hay judío ni griego, ya no hay esclavos ni libre. Todos somos uno en Cristo Jesús. Es verdad que nosotros ni con nuestras actividades, ni con nuestra experiencia, ni con ninguna actividad, podemos producir unidad. Pero cuidado, sí podemos y debemos de mantenerla en el vínculo de la paz. Por lo tanto, mis queridos hermanos, algo muy hermoso que ocurre en estos viajes que hace muchos años que llevamos a cabo en Israel, es ver que en nuestros grupos hay hermanos de diferentes países, con diferentes estilos, de diferentes iglesias o denominaciones. Pero durante los días que estamos juntos, no hay peleas, no hay discusiones en cuanto a teología, sino que aprendemos a ser un equipo, a estar unidos, a alabar juntos al Señor, a aprender juntos de la palabra, a disfrutar de este país, visitando los diferentes lugares. Y hermanos queridos, esa unidad que el Señor produce, repito, nosotros somos responsables, tenemos la obligación de pelear y de luchar en el buen sentido de la palabra por esa unidad. Y esa unidad no se ha producido por nosotros, sino que la ha producido el Señor. El Señor es el que pone en nosotros el querer y el hacer por su buena voluntad. Así que vamos a dejar a un lado las banderas denominacionales y a estar peleando quién tiene una iglesia mayor que la otra, quién es más importante, quién tiene más o menos gente. Eso no es realmente lo importante. Aquí de lo que se trata es de estar unidos, predicar el Evangelio a tiempo y fuera de tiempo,
y que la gente pueda ver en nosotros esa unidad que existía y existe entre el Padre y el Hijo? ¿O es que hemos olvidado la oración que Jesús hizo, que la encontramos en Juan capítulo 17, cuando Él dijo: Padre, que sean uno, como tú y yo somos uno, que sean perfectos en unidad para que el mundo crea? Tal vez muchos no han creído hasta el día de hoy porque han visto las divisiones, las peleas, las discusiones, los problemas que han surgido a veces en ciertas y determinadas congregaciones, iglesias. Vamos a dejar a un lado todo eso y vamos a pedirle a nuestro Dios que Él nos ayude a mantenernos unidos y que podamos en todo momento y en todo lugar dar un fiel testimonio, que podamos siempre con la ayuda y con la bendición del Señor mantenernos unidos para levantar en alto el nombre precioso de nuestro Señor Jesucristo. Oramos en esta mañana presentando una vez más nuestras vidas y este día a nuestro buen Dios. Bendito Padre Celestial, gracias por el privilegio que nos das de ser tus hijos, que demos un buen testimonio al mundo, que podamos mantenernos unidos, que podamos crecer y madurar a la imagen de tu Hijo Jesús, y que hoy tengamos todos un día de victorias y de grandes bendiciones. Que tú seas el protagonista y el centro de atención siempre en nuestras vidas, en nuestros ministerios, y vayamos a donde vayamos, que tú seas siempre, Señor, la cabeza de nuestras vidas. Ponemos todo en tus manos en el nombre de Jesús. Amén y amén. Mis queridos hermanos, Dios les bendiga. Nos volveremos a encontrar, Dios mediante, mañana en el próximo devocional. Hasta entonces, que el Señor les bendiga. Y recuerden, estamos ya preparando y ya estamos ya con un deseo tremendo de asistir ahora el próximo mes de marzo en Estados Unidos a nuestro primer congreso internacional. Y en junio, el congreso en Guatemala. Espero que todos ustedes puedan asistir. Que el Señor les bendiga muy ricamente, mis queridos hermanos.

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1: La radio te informa la hora, 19, 18 minutos.
2: A veces he oído a mujeres decir que los esposos parecen más insensibles hoy en día que en el pasado. Les habla el Dr. Dobson de Enfoque a la Familia. A pesar de las muchas quejas acerca de esposos indiferentes, yo no creo que realmente los hombres han cambiado mucho a través de los años. Lo que creo que ha cambiado es la relación entre las mujeres. Hace un siglo, las mujeres cocinaban juntas, enlataban alimentos juntas, pasaban por la experiencia de la menopausia juntas y envejecían juntas. Cuando nacía un bebé, las tías, las abuelas y las vecinas estaban allí para enseñarle a la nueva madre a ponerle el pañal, así como a alimentarlo y disciplinarlo. Hoy, la familia extensa ha desaparecido, privando a las mujeres de esa fuente de seguridad y compañerismo. Incluso nuestras posesiones materiales nos pueden separar a los unos de los otros. Para combatir este sentido de aislamiento, es muy importante, especialmente para las mujeres, el mantener un grupo de amistades mediante cosas como clases de ejercicios, grupos que practican los mismos tipos de pasatiempos, actividades de la iglesia o clubes de ciclismo. Podría parecer que el intercambio entre ellas solo consiste de conversaciones superficiales, pero el vínculo emocional que se produce de ese modo hace que la vida sea mucho más agradable. Les habla el Dr. Dobson de Enfoque a la Familia.

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1: Con mucho gusto, amigos, le damos la bienvenida a otro programa de Llamada de Medianoche.
2: Desde hace varias emisiones estamos siguiendo una serie titulada ¿Cuál es la diferencia? Que nos está permitiendo lograr una mejor comprensión de importantes aspectos de nuestra relación con Dios y sus enseñanzas plasmadas en la Biblia.
1: A continuación compartiremos con usted la séptima parte de la serie en la que nos estamos preguntando ¿existe alguna diferencia entre Israel y la Iglesia? ¿Y entre la Iglesia y el Reino de los Cielos? Quédese con nosotros para este interesante estudio que llega en la voz de Guillermo Sauchuk.
3: ¿Qué tal, amigos? Hoy quisiera invitarlos a tener primeramente unas palabras sobre Israel y la Iglesia. Probablemente deberíamos ampliar este título para que dijera las naciones gentiles, Israel y la Iglesia. Y esto lo digo porque el Nuevo Testamento divide a toda la humanidad en estas tres categorías. Por ejemplo, Pablo dice en 1 Corintios 10:32: No seáis tropiezo ni a judíos, ni a gentiles, ni a la iglesia de Dios. Asimismo, él distinguía señalando a los judíos como la circuncisión hecha con mano, a los gentiles como la incircuncisión y a la iglesia como la circuncisión no hecha con manos. A fin de poder mostrar la importancia de saber diferenciar entre la Iglesia e Israel, deberíamos mencionar que hay personas que enseñan que la Iglesia es meramente una extensión o una proyección de Israel. Dicen, Dios ha tenido una Iglesia con una continuidad a lo largo de los siglos. Israel era la Iglesia en el Antiguo Testamento, pero cuando el pueblo rechazó al Mesías, Dios le rechazó a ellos para siempre y no existe ningún futuro nacional para Israel. La Iglesia del Nuevo Testamento ha llegado a ser ahora el Israel de Dios y todas las promesas hechas nacionalmente a Israel tienen su cumplimiento espiritual en la Iglesia. Amigo, según lo que leemos en la Biblia, entendemos que ella enseña otra línea de pensamiento, que Israel y la Iglesia son diferentes en origen, carácter, responsabilidad y destino. Cuando Israel rechazó al Señor Jesús como su Mesías, Dios echó a Israel temporalmente a un lado. Entonces introdujo algo completamente nuevo, la Iglesia. Cuando su programa para la Iglesia sobre la tierra haya llegado a su término, él volverá a asumir sus tratos con Israel. Así que la Iglesia ha sido introducida como un paréntesis durante la interrupción de las relaciones de Dios con Israel, su pueblo antiguo. Las diferencias entre la Iglesia e Israel pueden verse en el siguiente conjunto de contrastes. Primeramente, en Efesios, Pablo habla de la Iglesia como un misterio, que en otras generaciones no fue dado a conocer a los hijos de los hombres, como ahora ha sido revelado a sus santos apóstoles y profetas por el Espíritu, un misterio que estaba escondido desde los siglos en Dios. Sin embargo, de Israel nunca se habla como de un misterio. En segundo lugar, la Iglesia empezó en Pentecostés, cuando fue dado el Espíritu Santo, momento registrado en Hechos capítulo 2. En cambio, la nación de Israel empezó con la llamada de Abraham en Génesis capítulo 12. Asimismo, Cristo es la cabeza de la Iglesia y la membresía en este caso es mediante el nacimiento espiritual. En el caso de Israel, la cabeza es Abraham y la membresía es por el nacimiento natural. En cuarto lugar, vemos que Israel era el pueblo terrenal escogido por Dios. Sus bendiciones eran principalmente materiales en lugares terrenales. La ciudadanía de los israelitas era terrenal y su esperanza principal era el reino terrenal del Mesías. La Iglesia es el pueblo celestial de Dios, cuyas bendiciones son bendiciones espirituales en lugares celestiales. La ciudadanía de los cristianos es celestial y la esperanza de la Iglesia es estar con Cristo en el cielo. Por otro lado, en la Iglesia, los creyentes judíos y gentiles son hechos uno en Cristo, llegan a ser coherederos y miembros juntamente del cuerpo y copartícipes de la promesa en Cristo por el Evangelio. En Cristo, la pared intermedia de separación entre el judío y el gentil es derribada y ambos son hechos uno. Pero según la perspectiva de Israel, esto no sucede. Para ellos, los gentiles están sin Cristo, alejados de la ciudadanía de Israel y ajenos a los pactos de la promesa, sin esperanza y sin Dios en el mundo. Otra diferencia es que en la iglesia todos los creyentes son sacerdotes y como tales tienen acceso a la presencia de Dios por la fe en cualquier momento. En Israel, los sacerdotes eran elegidos de la tribu de Leví y de la familia de Aarón solamente una vez al año. Como última distinción, cabe señalar que la iglesia será tomada al lugar en el arrebatamiento y entonces volverá con Cristo y reinará con Él sobre la tierra durante el milenio. Mientras tanto, el Israel redimido serán los súbditos de Cristo cuando Él reine. Se podrían señalar muchos más contrastes entre la iglesia e Israel, pero las que le he dado, amigo, deberían ser suficientes para comprender que la iglesia ocupa un lugar único en los planes y propósitos de Dios y que no se debe ser confundida con Israel. Uno de los pasajes de las Escrituras en los que se acostumbra a confundir entre Israel y la iglesia es el discurso sobre el Monte de los Olivos que se haya registrado en Mateo capítulos 23 al 25. Este pasaje se refiere a Israel, no a la iglesia. Describe condiciones anteriores e incluye el retorno de Cristo como rey. Nótese que dice en el capítulo 24, verso 16: "Entonces, los que estén en Judea huyan a los montes". La localidad es evidentemente judía. Y en el versículo 20 leemos: "Orad pues que vuestra huida no sea en invierno ni en sábado". El sábado nunca fue dado a la iglesia, solamente a Israel. Los elegidos mencionados en el versículo 22 son los judíos elegidos por Dios. La venida de Cristo descrita en el versículo 30 no es su venida en el aire por su iglesia, sino su venida a la tierra como rey de Israel. Para concluir con esta parte, quisiera considerar dos de los argumentos más utilizados para demostrar erradamente que la iglesia es lo mismo que Israel. El primero se enfoca en Hechos, capítulo 7, versículo 38, donde Israel es llamado la iglesia en el desierto. Pero tenemos que darnos cuenta de que la palabra iglesia significa simplemente una asamblea o congregación de personas. Se utiliza esta misma palabra para designar una asamblea pagana en Éfeso. El segundo argumento se enfoca en Gálatas, capítulo 6, verso 16, donde Pablo dice: "Y a todos los que anden conforme a esta regla, paz y misericordia sea a ellos y al Israel de Dios". Se utiliza la expresión "el Israel de Dios" para afirmar que todos los creyentes constituyen el Israel de Dios. Pero creemos que esto es una mala interpretación. Cuando Pablo dice "paz y misericordia sean a ellos", se está refiriendo a los creyentes, pero con las palabras "el Israel de Dios", Pablo señala en particular a aquellos creyentes de origen judío que andan conforme a la regla de la nueva creación y no según la regla de la ley. Por otra parte, querido oyente, también sería bueno que aprendiéramos a distinguir entre la iglesia y el reino de los cielos. En la cristiandad, en general, se toman la iglesia y el reino como sinónimos, pero no hacer distinción entre ellos lleva a serios problemas tanto en la doctrina como en la práctica. Sobre la iglesia, ya hemos dicho sus principales características. Cristo es su cabeza y todos los creyentes son miembros. Las distinciones de raza, posición social y sexo quedan abolidas en Cristo. Todos vienen a ser uno en Él. La iglesia empezó en Pentecostés y será completada en el arrebatamiento o rapto. Se habla de ella como un solo cuerpo y esposa de Cristo y está destinada a reinar con Él en su reino y a compartir eternamente su gloria. Pero, ¿qué sucede con el reino de los cielos? El reino de los cielos constituye la esfera en la que se reconoce el gobierno de Dios. La palabra cielos se utiliza figuradamente para denotar a Dios. Esto se ve claramente en Daniel capítulo 4, verso 25 y 26. En el versículo 25, Daniel dice que el Altísimo gobierna el reino de los hombres. En el siguiente versículo dice que el cielo gobierna. Así, el reino de los cielos anuncia el dominio de Dios que existe allí donde los hombres se someten a este gobierno. Hay dos aspectos del reino de los cielos. el aspecto más amplio incluye a todo aquel que simplemente profesa reconocer a Dios como el supremo gobernante, pero en su aspecto interno incluye solamente a las personas que han sido convertidas de una manera genuina. Mediante una comparación con todas las referencias bíblicas al reino, podemos seguir su desarrollo histórico en cinco fases. Primeramente, el reino fue profetizado en el Antiguo Testamento. Daniel predijo que Dios establecería un reino que nunca sería destruido y que nunca cedería su soberanía a ningún otro pueblo. También previó la venida de Cristo y su reino universal y eterno. En segundo lugar, el reino es descrito como estando cerca y presente en la persona del rey. Primero, Juan el Bautista, después Jesús y luego los discípulos anunciaron que el reino estaba cerca. En tercer lugar, el reino es descrito como estando en una forma provisional. Después de ser rechazado por la nación de Israel, el rey volvió al cielo. El reino existe hoy en los corazones de aquellos que reconocen su condición de rey mientras que él está ausente. Esta fase provisional del reino queda descrita en las parábolas de Mateo capítulo 13. La cuarta fase del reino es su manifestación. Este es el reino literal, milenario, de Cristo sobre la tierra. Tuvo su prefiguración en el monte de la Transfiguración, cuando el Señor fue visto en la gloria de su reino venidero. La quinta y final forma será el reino eterno. Este es descrito en 2 de Pedro 1, verso 11, como el reino eterno de nuestro Señor y Salvador Jesucristo. Para ir concluyendo, querido amigo, podríamos resumir la distinción entre el reino y la iglesia de la siguiente manera. El reino empezó cuando Cristo inició su ministerio público. La iglesia empezó el día de Pentecostés. El reino continuará sobre la tierra hasta que ésta sea destruida. La iglesia continuará sobre la tierra solamente hasta el arrebatamiento y luego volverá con Cristo en su segunda venida a reinar con él como su esposa. El único aspecto en el que iglesia y reino se solapan es que en el presente las personas que se encuentran en el reino en su realidad verdadera, interna, se hallan también en la iglesia. Querido oyente, ¿se encuentra usted viviendo en el reino y formando parte de la iglesia? Quiera Dios que así sea.
2: Hasta aquí llegamos con este séptimo programa de la serie ¿Cuál es la diferencia?, en el que estuvimos viendo algunas características de la iglesia y sus diferencias con el pueblo de Israel y con lo que la Biblia llama el reino de los cielos.
1: Si esto que escuchó le generó alguna duda o le quedaron preguntas al respecto, puede hacernos su planteo por los medios de contacto que le daremos al cierre. Con gusto estaremos respondiendo de acuerdo a nuestras posibilidades.
2: Amigo, lo invitamos para que nos acompañe en la próxima emisión en la que estaremos conversando sobre el Día del Señor, el Día de Cristo, el Día de Dios. ¿Qué quiere decir todo esto? Lo veremos en el próximo encuentro. Será hasta entonces, si Dios quiere.
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0: Hay mucho por hacer, pero en estos instantes tengamos la reflexión para hoy. 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
1: Siempre hay decisiones que hacer. Algunas son poco importantes. ¿Qué sabor de helado quieres? ¿Vainilla, chocolate o fresa? Otras decisiones te afectan un poco más. Hay amenaza de lluvia, pero decides irte de paseo o al campo de fútbol. Cae el aguacero, te resfrías. Entonces, lamentándote entre estornudos, comentas que no debiste haber ido, que fue una mala decisión. Lo bueno es que no es ni el fin del mundo, ni el tuyo tampoco. Te recuperas y todo pasa. Otras decisiones son más serias. ¿Estudiarás para el examen o irás a la fiesta? ¿Aceptarás el trabajo que te ofrecen o pondrás tu propio negocio? Otras decisiones afectan el resto de tu vida. ¿Te casas o no con fulana o sutana, con este señor viudo o con esta señora divorciada? Hay toda clase de circunstancias en las que tendrás que decidir. Con lo que decidirás, tendrás que vivir por el resto de tu vida. A la vez, esto involucrará a otros con quienes tu vida viene a estar íntimamente ligada. Hay decisiones trascendentales que involucran la salud y que pueden ser cuestión de vida o muerte. Cuando mi esposa súbitamente enfermó, la llevé a la emergencia del hospital en estado inconsciente. El especialista me dijo que era necesario operar inmediatamente. La decisión estaba prácticamente hecha. Lo único que necesitaba era firmar autorizando la cirugía. Esa decisión afectó mi vida en forma positiva, pudiendo gozar de la presencia y del amor de mi esposa y de 3 hijos que nacieron después de esa operación. Hay diversos niveles de importancia en las decisiones que harás en tu vida, pero la más importante es la que harás acerca de tu relación a Dios y tu destino eterno. Josué fue un hombre en la antigüedad que desafió al pueblo de Israel a tomar una decisión diciéndoles: «Ahora pues, temed a Dios y servidle con integridad y en verdad, y quitad de entre vosotros los dioses a los cuales sirvieron vuestros padres. Escoged hoy a quién serviréis. Yo y mi casa serviremos a Dios». También tú necesitas hacer esa decisión.
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2: La radio te informa la hora, 19:48.

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0: Bienvenidos a nuestro pan diario, también disponible en la página web nuestropandiario.org. El tema para el día de hoy, una forma de vida. La lectura se encuentra en Efesios capítulo 4. No se ponga el sol sobre vuestro enojo. Mientras quitaba el polvo de la cubierta de una mesa de cristal, mi esposa dijo casi gruñendo:
1: ¿Cómo es que todo se ensució tan rápido? Limpié la casa entera hace un mes.
0: Limpiar es una forma de vida, no un acontecimiento, le respondí. Ella admitió que tenía razón, pero no le gusta admitirlo. Ella quisiera limpiar la casa una vez y que se quedara siempre así. Pero la suciedad no se rinde tan fácilmente. Partícula por partícula, el polvo regresa. Pieza por pieza, el desorden aumenta. El pecado es como el polvo y el desorden de mi casa. Yo quisiera eliminarlo por completo con una oración de confesión y arrepentimiento. Pero el pecado no se rinde tan fácilmente. Pensamiento por pensamiento, las malas actitudes vuelven. Decisión por decisión, las consecuencias desagradables se acumulan. El apóstol Pablo dijo a los creyentes de Colosas que se deshicieran de la ira, enojo, malicia, maledicencia, lenguaje soez. Y dijo a la iglesia de Éfeso: Airaos, pero

no pequéis, no se ponga el sol sobre vuestro enojo. La muerte y resurrección de Cristo eliminaron la necesidad del sacrificio diario, pero la confesión y el arrepentimiento todavía son esenciales a la vida cristiana diaria. Deshacerse de cosas como la ira, la rabia y la malicia es una forma de vida, no un acontecimiento que suceda una sola vez y para siempre. Pensamiento para este hermoso día. El mejor borrador del mundo es una confesión honesta a Dios.

0: Recordemos que cada día es una oportunidad que Dios nos regala para crecer, aprender y amar más. La Biblia nos anima diciendo: encomienda al Señor tu camino, confía en Él y Él lo hará. Salmos 37:5. No sabemos todo lo que vendrá, pero sí sabemos que Dios camina con nosotros. Pongamos nuestros planes en sus manos. Vivamos con fe, esperanza y agradecimiento. Y confiemos que Él guardará de nosotros.
1: La radio te informa la hora. 23 minutos.
2: Un hospital en Holanda está proponiendo la legalización de la eutanasia para bebés enfermos. Lo más tenebroso del asunto es que el hospital ya realizó ese tipo de eutanasias. El hospital reconoció que asesinó a 4 bebés. Cuando el régimen nazi de Hitler asumió el poder, una de sus primeras acciones fue el promover el asesinato de personas incapacitadas. Después se dio un sistemático genocidio de personas de origen judío. Las sociedades, que no saben distinguir entre el bien y el mal y rechazan la existencia de valores morales absolutos, están destinadas a cometer actos de barbarie que afectan a toda la humanidad. En el caso de Holanda, se empezó con la legalización de la eutanasia para enfermos terminales. Ahora se incluyen a personas que no tienen voluntad propia como los bebés. ¿Quiénes serán las próximas víctimas? Les habló Yuri Mantilla con un momento crucial.

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0: La radio te informa la hora. 27 minutos.
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1: ¿Qué tal, estimado oyente? Sea usted muy bienvenido a otro programa de llamada de medianoche.
2: Queremos invitarle a prestar mucha atención durante este programa, donde Hermann Herbig hablará sobre la sanidad espiritual, basándose en la historia de Naamán, nombrado en el libro de Segundo de Reyes en el Antiguo Testamento.
1: Pasemos entonces a nuestra pausa musical y mientras entonces podemos buscar nuestras Biblias y encontrar el pasaje.

¿Qué tal, mis amigos? Un placer estar junto a ustedes en esta oportunidad nueva que Dios nos concede. Y hoy yo quisiera compartirles a ustedes la lectura en la Palabra de Dios en el segundo libro de los Reyes, en el Antiguo Testamento, capítulo 5. Tenemos la fantástica historia, el relato de un soldado, un hombre prominente, un general del ejército del rey de Siria, Naamán, y el profeta Eliseo. Voy a estar dando lectura los primeros 14 versículos del capítulo 5 de Segunda de Reyes. Y dice así: Naamán, general del ejército del rey de Siria, era varón grande delante de su señor y le tenía en alta estima, porque por medio de él había dado Jehová salvación a Siria. Era este hombre valeroso en extremo, pero leproso. Y de Siria habían salido bandas armadas y habían llevado cautiva de la tierra de Israel a una muchacha, la cual servía a la mujer de Naamán. Esta dijo a su señora: si rogase mi señora al profeta que está en Samaria, él lo sanaría de su lepra. Entrando Naamán a su señor, le relató diciendo: así y así ha dicho una muchacha que es de la tierra de Israel. Y le dijo el rey de Siria: anda, ve y yo enviaré cartas al rey de Israel. Salió pues él llevando consigo 10 talentos de plata y 6,000 piezas de oro y 10 mudas de vestidos. Tomó también cartas para el rey de Israel que decían así: cuando lleguen a ti estas cartas, sabe por ellas que yo envío a ti mi siervo Naamán para que lo sanes de su lepra. Luego que el rey de Israel leyó las cartas, rasgó sus vestidos y dijo: ¿soy yo Dios que mate y dé vida para que éste envíe a mí que sane un hombre de su lepra? Considerad ahora y ved cómo busca ocasión contra mí. Cuando Eliseo, el varón de Dios, oyó que el rey de Israel había rasgado sus vestidos, envió a decir al rey: ¿por qué has rasgado tus vestidos? Venga ahora a mí y sabrá que hay profeta en Israel. Y vino Naamán con sus caballos y con su carro y se paró a las puertas de la casa de Eliseo. Entonces Eliseo le envió un mensajero diciendo: ve y lávate 7 veces en el Jordán, y tu carne se te restaurará y serás limpio. Y Naamán se fue enojado, diciendo: he aquí, yo decía, para mí saldrá él luego, y estando en pie invocará el nombre de Jehová su Dios, y alzará su mano y tocará el lugar, y sanará la lepra. Habana y Farfar, ríos de Damasco, ¿no son mejores que todas las aguas de Israel? Si me lavare en ellos, ¿no seré también limpio? Y se volvió y se fue enojado. Mas sus criados se le acercaron y le hablaron diciendo: padre mío, si el profeta te mandara alguna gran cosa, ¿no la harías? ¿Cuánto más diciéndote: lávate y serás limpio? Él entonces descendió y se zambulló 7 veces en el Jordán, conforme a la palabra del varón de Dios, y su carne se volvió como la carne de un niño y quedó limpio. Mis queridos amigos, hasta aquí la lectura que he tenido en Segunda de Reyes, capítulo 5, versos 1 al 14. En la vida de Naamán tenemos un cuadro, diríamos así, un cuadro vivo del hombre pecador que necesita los auxilios de la gracia y la misericordia de Dios, muy a pesar de su orgullo y vanidad. Y suelo siempre explicar en mi congregación lo que es la gracia y la misericordia de Dios. Misericordia es que nosotros, por la misericordia de Dios, no recibimos lo que merecemos, o sea, el infierno. Pero por la gracia de Dios podemos recibir lo que no merecemos, que es el cielo. El hombre ha sido hecho por Dios y para Dios. Sí, mis amigos, ustedes y yo hemos sido creados por Dios y para Él, y para traerle gloria a Él. Y jamás seremos felices hasta que por la fe nosotros estemos en esa nueva relación con Dios. Ahora repasemos la condición de este hombre. Él era, lo que nos relata aquí el autor de este libro, nos presenta a un hombre valiente en gran manera. Esto es digno de encomio, es de exaltarlo, ¿no es cierto? Era un general del ejército del rey. Tenía una posición
importante, no obstante, el tener una buena posición ante el gobierno, ante la sociedad, no hace necesariamente feliz a la persona. También se nos habla de que por su valor la nación había llegado a ser una gran potencia. Esto es, se destaca el valor de este general del ejército. Dice que el rey le tenía en gran estima. Todo esto muy lindo, pero había un problema. Pero era leproso. Y en la Biblia, la lepra prácticamente es símbolo de pecado. No importa cuánto haya triunfado el hombre en otras esferas de la vida, pero el pecado es su mal. El mal que solo Dios puede perdonar, solo Dios puede quitar. Mis queridos amigos, esta es una verdad inamovible. El apóstol Juan dice en 1 Juan 1:9, si confesamos nuestros pecados, Él, refiriéndose a Jesucristo, es fiel y justo para perdonar nuestros pecados y limpiarnos de toda maldad. Ahora veamos a Naamán buscando el remedio para su mal. Él es enviado por su señor, por su rey, al rey de Israel, ¿no? Lleva regalos de mucho valor, todo lo que tiene, como dijera Job, todo lo que el hombre tiene está dispuesto a darlo por su vida. Y mucha gente está dispuesta a dar todo con tal de tener un gramo de felicidad, un gramo de paz, un gramo de amor. Como Naamán, muchos buscan el perdón, la sanidad. Buscan muchas cosas lindas que anhelan, que no las tienen, que parece que fueran inalcanzables, pero saben una cosa, que las buscan en quienes son incapaces de poder darlo. El profeta, el hombre de Dios, lo llama y le ordena lo que tiene que hacer. Porque claro, fue al rey de Israel. El rey no era el indicado. El rey mismo reconoce, ¿qué piensa él, que soy Dios yo para sanarlo? Hasta creyó que era una provocación de su colega sirio. Pero el profeta lo llama y le ordena hacer algo que Naamán se ofende. Muchos como Naamán quieren impresionar a Dios con sus esfuerzos, con sus ofertas, pero así jamás se recibirá la bendición, porque la redención del hombre, afirma la Biblia, no tiene precio. Porque es tan alto el precio que nadie de nosotros es capaz de poder acceder a él si tuviéramos que pagar. No hay oro, ni plata, ni piedras preciosas en el mundo suficientes como para llegar al valor de nuestra redención. Ahora Dios habla, Naamán. Dios le habla. Dios te habla a ti, mi querido amigo, mi amiga. Te habla por diferentes medios, de diferentes maneras. Aquí, por ejemplo, en la vida de Naamán, encontramos que le habló por medio de una simple muchacha esclava, una humilde muchachita que viendo a su amo sufrir, viendo a la esposa, ella les dice, allá en mi tierra hay un hombre que si le piden, él lo sanaría. Conocía a Naamán, no sé si personalmente o de oídos, pero sabía del poder que Dios había dado a Eliseo, el profeta Eliseo. También le habla por medio de su siervo, o sea, Eliseo, que le dice, bueno, ve, zambúllete 7 veces en el Jordán. Es más, se lo manda decir con su siervo Jesse, ¿no? También le habla a Naamán por medio de sus criados, los propios criados que le acompañaron en ese viaje. Dice, pero señor, si el profeta te mandara a hacer algo costoso, algo impresionante, quizás lo haría, pero eso es tan sencillo, ¿por qué no lo haces? Bueno, al fin y al cabo, cuando Naamán obedece y se somete a la orden del profeta de Dios, del hombre de Dios, se zambulle 7 veces en el río Jordán, su piel se vuelve como la de un niño, queda sano de su lepra.
¿Cuántas veces Dios llama a la puerta de nuestro corazón y despreciamos su voz? Porque nosotros, por lo general, como criaturas caídas en el pecado y somos víctimas de esa ambición, de esa pretensión de impresionar, de ser protagonistas, nos queremos mover, salvar por nuestros propios esfuerzos o buscamos sensacionalismo. Pero Dios nos ofrece el perdón a través de su Hijo Jesucristo y nos llama. Nos llama como ahora, por medio de esta reflexión que están escuchando. Oye su voz. Escucha la voz de Dios allí en lo íntimo de tu ser, de tu espíritu. Dios te ha estado hablando durante largo tiempo. Quizás has estado desoyendo y desobedeciendo su orden de arrepentirte de tus pecados y de pedirle perdón y pedirle que entre a morar en tu vida. Es la única forma que tú vas a poder vencer el gran problema del pecado que te domina, que te controla y que te está destruyendo. Si tú haces esta entrega al Señor de tu vida, serás sano espiritualmente. Que Dios te bendiga en tu decisión.

0: Dios.
1: Muy cierto, Rodrigo. Puede escribirnos a...
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Jesús hoy no te llama para juzgarte, ni para golpearte, mucho menos para acusarte, tampoco te está condenando. Él quiere un momento contigo para que puedas sentir ese gran amor tan incomparable e inmediatamente sientas esperanzas, vida, fuerzas, aliento y puedas ser salvo. Cuando sientes a Jesús tan cerca, puedes entender algo, que su presencia es suficiente. Ven a Él pronto.

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1: El día de hoy haremos una escala en el libro de Primera de Timoteo. El gozo supremo de cualquier padre es ver a su hijo crecer y convertirse en un adulto maduro, bien desarrollado. Oran por eso, trabajan para eso y esperan eso. Esto también es una realidad en la esfera espiritual. Pablo deseaba que todos sus hijos espirituales crecieran en la semejanza a Cristo y después que se reprodujeran a sí mismos en otros. Pablo tiene muchas historias de éxito, pero dos hombres sobresalen, Timoteo y Tito, y él llama a cada uno de ellos su verdadero hijo en la fe. Esta es la primera de las epístolas pastorales de Pablo, la cual se escribe para instruir y alentar a Timoteo y a Tito en sus responsabilidades pastorales y provee una valiosa lección del liderazgo en la iglesia.